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0: aspecto juvenil. Es un enorme placer que ustedes estén por acá acompañándonos también, ¿verdad? A todos los que están escuchando la radio a través de el sitio web, a todos los que están por ahí escuchando la radio, les mandamos un enorme saludo. Y bueno, comunicándoles que hoy en otro programa más con aspecto juvenil vamos a estar platicando de un tema de mucho interés para ustedes y para los pumitas que están por ahí escuchándonos, ¿verdad? Pero bueno, no estoy solo aquí en cabina. Está conmigo el licenciado Carlos también. Carlos Alvarenga, ¿cómo está, Carlos?
1: ¿Cómo está, Hugo? ¿Cómo están toda la comunidad universitaria aquí? Pues hablando de un tema importantísimo que nos van a contar aquí, pues dos invitados importantes y también que tenemos llamadas especiales para aquí. Pero,
0: correcto, claro que
1: pero,
0: sí.
1: Pero bueno, usted denle la bienvenida aquí a nuestros invitados.
0: Claro que sí. Por acá tenemos a Antonio y a Abigail. ¿Cómo están, chicos? ¿Cómo les va? ¿Qué tal todo?
2: Hola, mucho gusto. Gracias por invitarnos.
0: Muy bien. Nosotros estamos complacidos que ustedes están por acá. Antonio, ¿cómo está?
3: Hola, Hugo. Mucho gusto. Un gusto y un placer que hayan invitado.
0: ¿Ya desayunó, Antonio?
1: No, yo creo que no ha desayunado, Antonio. No, lo veo. Y fíjense que aquí hay un comedor universitario barato para que pueda ir a comprar. O bueno, si es parte del programa de bienestar, puede ir a comer gratis prácticamente ahí.
3: Ah, no, pero gracias a Dios, pues yo mantengo siempre alineando mi comida.
0: Vaya, ahí está. También
1: están los beneficios de calentar los microondas también ahí a disposición de los estudiantes, pero lo veo un poquito desanimado. Póngale música más animada ahí a Boris, creo que lo veo un poquito desanimado. Más animada Abigail, fíjense.
0: Bueno, Abigail también que está con todas las energías, ¿verdad? Pero bueno, también todos los pumitas que están por ahí escuchando la radio, por acá ya vamos a ir en vivo a través del TikTok. Para que también se unan a través del TikTok, toda la gente que se vaya uniendo también a través del link de la radio que está en la biografía del perfil de Instagram, ¿verdad? Y de Facebook también, pero también de TikTok. Por ahí, ustedes, Abigail, Antonio, ¿ya le dieron seguir a la página en las redes sociales de Radio Una o todavía no?
2: Bueno, yo aún no todavía, pero ya lo voy a hacer.
0: Tiene que darle seguir. Pero bueno, hoy, pumitas, hoy todos los que nos están escuchando, vamos a platicar acerca de un beneficio que ha estado en función, ¿verdad? Hace algunos meses, Carlos, que ha estado funcionando y que ha sido de mucho beneficio para una comunidad entera de estudiantes que viene día a día acá a Ciudad Universitaria y a los demás centros regionales también, ¿verdad? Estamos hablando de esto del transporte universitario. El transporte universitario ha sido de mucho beneficio, pero bueno, acá tenemos a Abigail y Antonio que nos van a estar platicando también cuál ha sido para ustedes el impacto que ha tenido esto del transporte universitario y cómo lo ven. Ustedes desde ese punto de vista, ¿verdad? Del estudiante que tuvo una historia antes de que la universidad tuviera transporte universitario. Pero bueno, díganme ustedes, Abigail, primero y luego vamos con Antonio.
2: Bueno, para mí es beneficioso porque me ahorro una parte de dinero que antes gastaba más. Antes gastaba bastante diario.
1: ¿Cuánto más o menos gastaba, Abigail?
2: Póngale que al día gastaba 60 pesos diarios. En la semana casi se me iban como los 200 o más todavía. Más la comida, las cosas de las clases. Entonces a mí me ha beneficiado porque yo me ahorro esa parte de dinero.
0: Ah, muy bien. ¿Y vives con tu mamá o trabajas para hacerte tu propio dinero? ¿Cómo es?
2: Bueno, yo soy emprendedora. Desde que inicié aquí en la universidad yo tengo mi propio emprendimiento. Y pues mi familia no puede pagarme los estudios. Entonces debido a esto yo emprendí y pues con eso he pagado mis estudios. Y no me alcanza como para tantas cosas. Y entonces esto ha venido a beneficiarme bastante, porque como digo, a veces vendo, a veces no. Entonces es un alivio para mí que el transporte esté gratuito ahorita.
0: Ah, mire, no, ya no es impedimento venir a la universidad, porque ya tú te mueves a un punto donde sabes que va a llegar la ruta y ya te subes. Pero, Antonio.
3: Voy de antemano. A mí me alegró bastante cuando dieron el anuncio, perdón, de que iban a aperturar esos buses gratis de la UNAD. a muchas personas les favorecieron eso, como dije compañera Abigail.
0: En algún momento has utilizado las unidades de transporte universitario de la universidad?
3: En lo personal solo una vez lo utilicé, que fui a quedarme a dormir donde a cuidarle la casa a un primo mío en la Cerro Grande, zona 4. A mí en lo personal no me favorece porque ellos bajan el punto de partida y es en la Cerro zona 4 y vivo en la 2. Me quedo un poco largo.
0: Pero te puede acercar, pues, te acerca a la casa y al bus. Ya
3: queda un poquito apartado todavía, la verdad.
0: En la ruta. Y ahí te tocaría caminar. O bueno, que hay que estudiar ahí las rutas, Lick, para que...
1: Sí, siempre está ese tema, ¿verdad? No todas las rutas completan todos los espacios. Pero bueno, más de 20,000 estudiantes hacen uso de este espacio, no solo aquí en Ciudad Universitaria, sino también a nivel nacional. Y en el caso de, bueno, de Boris, me imagino que el hacer uso de esto, pues, también implica para las autoridades también un gasto, ¿verdad? Entonces,
0: claro que sí, claro que sí.
1: Entonces, tal vez la visión es, pues, buscar otros mecanismos para utilizar esto. Pero Boris, cuéntanos entonces, ¿qué te parece? Porque conocerás también a compañeros tuyos que sí hacen uso de este transporte, ¿no?
3: Sí, varios compañeros, un compañero que se llama Sergio, no sé si Abigail lo conoce, él le sale muy bien la ruta.
0: Ahora,
3: la ruta en especial no sé el número de ruta que utiliza él, pero él se va y se viene a la misma ruta.
0: Sí, correcto, es el caso de Abigail, ¿no? Que es el caso de Abigail, que ella directamente utiliza esta ruta. ¿Cuál es la ruta que utiliza Abigail?
2: Yo tomo la ruta 2, la que está en el Premier, porque yo vivo en la carretera antigua al norte, en el de Lolo.
0: Sí, correcto.
2: Entonces me deja en la Mundial y Ajá. Yo solo tengo que agarrar para arriba.
0: Ah, ya solo camina, ¿verdad?
2: Rapidito, porque a veces yo salgo a las 7 de la noche. Entonces de ahí tuve que agarrar un brujito.
0: Cuando se dio cuenta Abigail de esta noticia, que la universidad iba a tener transporte gratuito para ustedes, ¿cuál fue su reacción?
2: Pues la verdad que un alivio, como le digo, un peso menos para mí
0: Económicamente,
2: porque me ahorro dinero y me sirve para otra cosa. Y bueno, yo me enteré más que todo cuando empezaron a dar las encuestas para mi bienestar, y entonces cuando ya implementaron, pues yo empecé a usarlo desde ese entonces.
0: También es beneficiaria también de los 1,500 de comida.
2: Sí,
0: de
2: también.
0: Las becas. Ah, muy bien, mire Carlos, que aquí tenemos un testimonio real y vivo, ¿verdad? De que una persona que está utilizando estas becas y que en verdad lo necesita. También Antonio, desde esa parte de que tú utilizas transporte público, ¿no?
3: Sí, utilizo la ruta más famosa, o sea, la ruta de Cerro Grande, Autónoma, La Sosa. Pero anteriormente Abigail mencionó el tema de los brujitos. También he utilizado eso, sobre todo en los periodos pasados que estaba en la noche.
0: ¿Y incluso lo sigues utilizando?
3: Actualmente no, porque salgo más temprano, pero antes, cuando estaba en los periodos pasados, estuve en la noche. El punto de partida de ellos es aquí en el portón de dos, arriba por el punto de taxi. Eso, la ventaja de esos buses es que van solo con gente, personas que van para la Cerro Grande, zona 1, zona 3, zona 5. Solo a la zona 8 no llegan ellos porque han tenido problemas con los taxistas que pasan en la zona 8. Incluso tuvieron un pleito un tiempo con ellos, que se pelearon y prácticamente los corrieron.
0: Ah, muy bien, imagínate, de verdad. Es importante para que todos los pumitas tomen nota, ¿verdad? Y conozcan las rutas estas. Porque, y imagínate, Antonio, tú cuando vienes y dices, ya me tengo que ir, y agarras el transporte público, ¿qué es lo que... ¿Qué es lo que sientes, Antonio? ¿Qué es lo que sientes cuando tú agarras el transporte público y sabes que no hay seguridad? ¿Sabes que de alguna u otra manera hay un riesgo, ¿verdad? En el transporte, pero dime tú qué sientes y que si te gustaría que se implementara una ruta nueva en de camino a tu... por donde tú caminas, pues.
3: Me gustaría... Creo que la ruta normal está, la ruta actual hasta la zona 4 está. Lo que mucha gente ha escuchado, incluso con varias personas que me llevo de la Cerro zona 2, que dijera que tan siquiera que hagan la primera parada, que baje gente que esté en la 2, en la gasolinera saldría bien, a muchos les favorecería. Y también, o sea, caminar en bus público es bastante riesgo, es verdad, hay bastante riesgo. Gracias a Dios a mí no, nunca me ha pasado nada, es verdad. he visto cómo dentro de la unidad donde yo vaya han asaltado a alguna persona. Por lo normal, yo siempre cuando voy, voy hasta prácticamente hasta el último punto, y al final del tramo, el trayecto, me voy siempre en los últimos asientos. Pero igual, eso no quita de que haya riesgo. Yo siempre digo, y el consejo que le doy a las personas, que encomiéndense a Dios tras que salgan
0: claro,
3: de su casa.
0: Claro, claro que sí.
1: Hugo,
0: dígame.
1: Hugo, fíjese que aquí, bueno, llegó, como dicen, a última hora llegó otra estudiante. Tenemos aquí a Sandra Castellanos para que nos hable también, porque ella es usuaria también de este transporte universitario. Aquí le saludamos aquí en este aspecto juvenil. Y bueno, que ella nos cuente también
0: su experiencia,
1: cómo ha sido este tema del uso de este transporte universitario aquí. Entonces la saludamos aquí. ¿Cómo está?
4: Hola, Carlos. Hola a todo el público, invitados, compañeros y público que nos escucha.
1: Bien, entonces, usted le iba a hacer la pregunta, la que le está haciendo la misma pregunta.
0: Sandra, estamos acá viendo cómo ha sido lo beneficioso, ¿verdad? Que ha sido esto, lo de el transporte universitario. Abigail nos contaba que ella le viene súper bien, porque ella desde que sale da unos pasos y pues ya está el punto, ¿verdad? Ahí de la universidad, el transporte universitario que viene directamente hacia la universidad. ¿Y tú lo utilizas, Sandra, frecuentemente, el transporte universitario?
4: Sí, básicamente todos los días.
0: Todos los días también. ¿A dónde? ¿Cuál es tu ruta?
1: ¿Cuál es su ruta?
4: Pues como vivo bastante céntrico, tengo dos opciones. Me puedo ir en la de Soyapa y me puedo ir en la de San Felipe. Pero prefiero irme a la de San Felipe porque me han dicho que en la ruta de Soyapa solo existe un punto A y un punto B. Es decir, que si uno quiere bajarse en Multiplaza o antes de llegar al punto B, no se puede.
1: Ah, pero bueno, pero mire qué vista eso. ¿Dónde es que vive? ¿Usted vive en el centro entonces?
4: Sí, por ahí.
1: Bueno, por eso es lo que estaba pensando yo, ¿verdad? Que también hay estudiantes que pueden armarse su propia ruta, ¿verdad? Porque a veces el tema de movilizarse puede ser usted importante para utilizar la ruta de San Felipe, la que la dejan en el tema del centro, o ahí en esa ruta de Suyapa. Entonces coméntenos, ¿por cómo es que hacen ustedes, estudiantes, intercalar ahí las rutas?
4: Bueno, yo he observado que cuando vamos para el San Felipe existe bastantes puntos en los cuales el bus se detiene, ya que hay muchos estudiantes que viven prácticamente en todos los alrededores de esa misma ruta, que se puede mencionar la San Miguel, la 21 de octubre, Prados Universitarios, inclusive además del San Felipe, pues como queda de camino también se puede mencionar el punto final, como es el punto de, ¿cómo se llama esta colonia? Bueno, ¿dónde está el mercado?
0: Ah, correcto.
1: ¿Dónde está el mercado? Dice usted.
0: Correcto. Sí. Por ahí hay...
1: Coménteme.
0: Hay varias rutas, Carlos. Bueno, así como usted lo comentaba y como Sandra también, ¿verdad? Lo comentaba que es beneficioso, ¿verdad? Eso sí también es curioso porque Sandra nos hacía ilustración de que hay un punto A y un punto B. Digamos, si los Pumitas... si ese bus pasa por alguna colonia de los Pumitas, el bus no se para ahí. O sea, se para hasta la siguiente parada donde ya está prevista, ¿no? Así es.
4: Sí.
0: ¿Hasta cuántas paradas tienen estos buses? Bueno, en el caso de tuyo, Sandra.
4: Son como 5 paradas, pero a mí me llamaba la atención lo que me comentaba una compañera que hace poco lastimosamente fue asaltada. Y yo le dije, pero ¿por qué no te vas en los buses de la ruta? Porque ella vive cerca de la ruta Soyapa. Me dice, porque no dejan bajarse a los compañeros. O sea, punto A, punto B. O sea, desde que te subís puedes bajarte hasta el estadio.
0: Pero,
4: y lo cual no debería de ser así, porque pues entonces dejan afuera un segmento de población que viven antes del estadio.
1: Bueno, pero también eso está interesante también, Hugo, para que ellas también hagan la petición de que sean algo intermedio, ¿verdad? Porque efectivamente esto es para los estudiantes, entonces me imagino que hacer una ruta intermedia tal vez puede apoyarles también, sí, a ustedes en el caso.
0: Que se abran más puntos, o sea, que se abran más puntos,
1: tal
0: digamos,
1: vez
0: en
1: sí,
0: esa ruta.
1: Tal vez estaciones pueden ser, ¿verdad?
0: Que se abran más estaciones
1: para que los estudiantes puedan hacer uso de eso, porque imagino que también el caso suyo ha de ser otros casos también, me imagino también, ¿verdad?
4: Por eso. O el caso de mi compañera, que pues ella no le parece usar la ruta, que sería lo más seguro.
0: Ajá.
4: Pero por ese detalle, esa situación de que no puede bajarse, por ejemplo, ella tendría que bajarse por el hospital de escuela, ella no puede bajarse. La verdad es que sería un punto bien interesante a cuestionar a los conductores el por qué no se separan.
1: No, bueno, es que se han destinado las rutas por la dinámica de la ruta como tal. O sea, recuerden que esto es un pilotaje, en su momento todavía sigue siendo un pilotaje. Y bueno, a medida que vayan surgiendo las condiciones para que se mejoren también los accesos, pero es válido también ese punto que menciona. Nos vamos con un bloque musical, Hugo, para correcto. Seguir hablando también, porque también tenemos llamadas de padres de familia.
0: Correcto, vamos con música entonces, para que ustedes se entretengan ahí. Ya volvemos platicando más con los padres de familia
4: si
0: también.
4: Si quiere la llamo yo, porque no.
0: Sí, para que toda la gente también esté ahí pendiente de Radio 9, en este espacio con aspecto juvenil.

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1: Así es, estamos totalmente en vivo para todos los pumitas que están por ahí conectándose a través de Radio UNA en el website, que estamos ahí en vivo, ¿verdad? Saludándolos a todos los que están por ahí escuchando la radio y a los que se van conectando a través de el TikTok. Saludamos a Díaz, saludamos a Mabel, saludamos a Yuli y a Gravy, que se van conectando por ahí a través de el TikTok Live que tenemos. Y pues bueno, también a toda la gente que está por ahí escuchando la radio en Radio UNA. Así es, en el link por ahí, estamos en el internet. Y bueno, aquí no estamos solos, estamos con los Pumitas, ¿verdad? Que estamos hablando sobre
2: el
1: transporte universitario.
2: Así es, Hugo. Y bueno, tenemos a doña Guillermina, con quien vamos a... Guillermina, le saludamos aquí a través de Radio UNAM, de...

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1: Hola, bienvenidos a Nuestra Cultura en este episodio donde exploramos la riqueza, la diversidad de nuestras tradiciones. Soy Carlos Alvarenga, su anfitrión. Junto a Jesús de las Heras lo llevamos a esa ruta de descubrimiento cultural que promete sorprenderlos e inspirarlos. En Nuestra Cultura lo haremos hoy sobre Visitación Padilla, maestra, escritora y activista considerada una de las principales precursoras del feminismo en Honduras, y para eso tenemos a Jesús de la Jera para que nos hable un poco sobre esta esta personalidad tan importante en la vida de todos los hondureños.
2: Así es, Carlitos, dedicamos este podcast el día de hoy a la trayectoria de Visitación Padilla, que ha contribuido muchísimo a la historia de nuestro país desde la educación y rescate de la identidad.
1: Así es.
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1: Hoy abordaremos el tema aportes de la Visitación Padilla a la sociedad hondureña. Jesús, para iniciar este podcast, me gustaría que nos comentaras cuál es ese, por qué debemos de darle ese reconocimiento a la sociedad hondureña, principalmente hacia esa obra que ha hecho Visitación Padilla, desde que su aporte, lo significativo que ha sido su aporte, y por qué la sociedad debe valorarlo.
2: Muy bien, es una importantísima pregunta para iniciar este podcast de Nuestra Cultura, y es que Visitación Padilla es una de las mujeres que ha atesorado un mayor y más significativo compromiso con la sociedad hondureña. La encontramos en una labor como profesora, la encontramos como activista política, como una líder que logró movilizar a otras mujeres a reconocer su aporte a la sociedad y que esta sociedad pues rindiera respuestas y apoyara pues las causas nobles de las mujeres.
1: Claro, y bueno, comprender en la época en la que vivió esta activista, a esta académica, es fundamental por conocer sus alcances y las acciones y los desafíos que implicó su liderazgo en una sociedad que era muy conservadora en aquel tiempo. Entonces, cuando vivió Visitación Padilla, ¿dónde era originaria y cómo fue surgiendo esa figura de la que hoy conocemos?
2: Excelente, excelente. Vamos viendo entonces que es una dama originaria de Talanga. Ella nació en el caserío de Ojo de Agua. Entonces, podemos encontrar que de esa propuesta de una sociedad rural surgen valiosas personalidades como la de Visitación Padilla. Nació un 2 de julio de 1882. Ese es el periodo de la Reforma Liberal. Así que va a ser una hija de la Reforma Liberal, va a ser educada en ese tiempo y se va a notar esa huella, ese entusiasmo por el cambio, por la modernidad de nuestra sociedad que llevó a despertar a todas las mujeres de su tiempo. Entonces, ella era hija de Hilario Padilla y Guadalupe Irías y sabemos que falleció en Comayagüela a los 77 años de edad, un 12 de febrero de 1960.
1: Bien, Jesús, recordarle a los que nos están escuchando que también pueden hacer sus aportes a través de los links de Dirección de Cultura y también a través de Radio UNA, y también conocer entonces sobre esta este contexto social de esta activista, ¿verdad? Inicios del siglo XX, Honduras pues atravesaba muchas transformaciones políticas, los conflictos internos y profundas desigualdades sociales, especialmente en relación al rol de la mujer. Entonces, ¿qué características tenía esta sociedad hondureña en tiempos de Visitación Padilla?
2: Bueno, hay que decir que de ese momento tan importante que era la Reforma Liberal, para inicios del siglo XX

0: lo que encontramos es una sociedad políticamente dividida, pero que estaba alimentándose esas rencillas entre partidos políticos en el gobierno por compañías bananeras de capital norteamericano que habían llegado a posicionarse. Entonces, ¿qué ocurría? Que cada compañía, dos compañías rivales, se financiaban a dos partidos políticos opositores. Y por eso es que se decía, esta no es guerra de hermanos, sino guerra de bananos. En ese momento le toca incidir en la política y en la sociedad a Visitación Padilla, y lo hace precisamente tras un periodo de invasión norteamericana que se va a dar en una guerra civil muy sonada, que es la de 1924, donde se buscaba mantener los privilegios y beneficios de una de las compañías bananeras que depositaba en el poder local, ¿verdad? Esas características.
1: Claro, ¿no? Y en este caso, tenemos que hablar un poco de esa vinculación con la educación. En un contexto donde la formación docente y el acceso a la educación forman pilares actualmente, y en el tiempo en donde vivió Visitación Padilla, pues se tenía pues aún mucho más impacto, ¿no? Porque había mucho menos personas que manejaban ciertos temas. Entonces, esta trayectoria de Visitación Padilla está ligada a una formación educativa a inicios del siglo XX. Entonces, ¿cómo validar estos datos en donde pues el acceso a la formación educativa era muy escasa en algunos espacios, y lo que esto significó también para ella como para resurgir como esa figura importante?
0: Muy bien, muy bien. Me gusta la idea de que Visitación Padilla no es una persona de la capital, ¿verdad? Sino que es alguien que vino de la zona rural y como decíamos antes, procede de Talanga, llega a Tegucigalpa y en el año 1909 se está graduando como maestra. Y de hecho hay que decir que se graduó con honores de la Escuela Normal de Señoritas, convirtiéndose también en la primera y más excelente estudiante de su promoción. Entonces desde ahí ya me queda claro ese indicio que va a estar.
1: Era muchacha importante dentro de una figura, pero con la educación también le ponía las pilas, ¿verdad?
0: Exactamente. Entonces vamos a ir que era pilas y que fue lo que va a marcar toda su trayectoria de vida. El ser una buena estudiante, el haber hecho como profesora un rescate de lo que es la enseñanza, la historia, el mantener una pasión y darle vida a las letras. Eso es algo que hizo ella a lo largo de su vida.
1: Bien, y bueno, saber sobre Visitación Padilla también es viajar en el pasado, y lo haremos a través de Pasaporte Cultural.

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0: Bien, viajamos en el tiempo y el espacio. La fecha es el 30 de noviembre del año 2012. La UNA otorga a Visitación Padilla el honoris causa en humanidades por su destacada activista, por ser una destacada activista hondureña. Y bueno, lo que esto significó. Jesús, esto marcó pues la podríamos decir como una forma de la universidad de reconocer lo que antes había hecho su trabajo, pero quiero que nos cuentes tú qué significó esto también para la Dirección de Cultura y también para la universidad.
1: Bueno, hay que verlo en dos dimensiones, ¿verdad? Desde el punto de vista como sociedad, para mí es un atinado reconocimiento porque hace no solo que esta mujer, que es Visitación Padilla, sea reconocida por toda la sociedad por sus amplias y meritorias contribuciones, sino que como Universidad Nacional Autónoma de Honduras y como Dirección de Cultura, estamos ejemplificando los logros de mujeres de todos los tiempos. De hecho, quiero decirte que al hacer este doctorado honoris causa, que es por toda su trayectoria, tuvo muy cerca y de cara del Congreso Nacional el mencionar a Visitación Padilla y oficializarla como la primera heroína nacional por su defensa de la soberanía nacional. Y también como año académico 2010 de la Universidad Nacional Autónoma de Honduras, es la primera vez que nuestra universidad colocaba el nombre de una mujer dentro de los años académicos.
0: Claro, y Jesús, también hay que hablar sobre un contexto importante en donde también el año de 1924, en donde se marca un periodo de inestabilidad política en Honduras en medio de los conflictos, ¿verdad? Hay que hablar de esto, importante por lo que hizo también esta destacada figura quien es Visitación Padilla durante esta guerra que se desarrolló en 1924 y qué posición política tomó ella, para que veamos la característica de la figura que es Visitación Padilla.
1: Muy bien, muy bien. Debemos decir que esa primera mitad del siglo XX estuvo plagada de guerras civiles, y esta vamos a decir que es una de las más sonadas y que causó un impacto inmediato en figuras como Visitación Padilla o Froilán Turcios, que es una persona muy cercana a Visitación Padilla y con quien compartía estas posturas ideológicas nacionalistas y antiimperialistas.
0: Claro.
1: Pues, ¿qué es lo que va a ocurrir? Que ambos escriben en el Boletín de Defensa Nacional en 1924, y desde allí condenan la ocupación de Tegucigalpa porque hubo un desembarco de marinos norteamericanos, y hacen esa denuncia, ¿verdad? En la cual nosotros tenemos derecho a gobernarnos como queramos, es lo que está diciendo. Ahora, desde nuestro podcast, de nuestra cultura, nos interesa crear lazos, puentes, hablar de lo positivo. Sin embargo, de este espacio debe ser entendido como una lección en la cual nosotros buscamos gobernarnos a nosotros mismos,
0: claro,
1: ¿verdad?
0: Sí.
1: Pero no por revivir momentos de dolor o de crítica, de pugna que pueda haberse dado en esa sociedad.
0: Claro, y el año de 1927 también marca avances femeninos, ¿verdad? Recordar que la década de 1920 es una época clave en la organización femenina en América Latina, incluyendo Honduras, ¿verdad? Y qué sucesos importantes en la vida de la mujer, en este caso hondureña, se dieron en 1927, y por qué es tan significativa esa fecha también, para que los que nos escuchan también entiendan la característica de esta figura como es Visitación Padilla.
1: Bueno, hay que iniciar un año antes, exactamente hace 100 años, Carlitos. Nosotros vemos cómo fue fundada la Sociedad Cultural Femenina, y me parece muy interesante porque creadora y secretaria general va a ser Visitación Padilla. Desde ahí se sentaron las bases para que hubiera una primera organización femenina en nuestro país, y el 24 de enero de 1927... ya el Congreso Nacional emitió el decreto número 32 que establecía el Día de la Madre. Entonces, ¿esto por qué? Tras presiones de grupos feministas y que ya habían hecho un autorreconocimiento. Ya hablamos de una cultura femenina en ese momento. Me parece también muy interesante porque va a ser la antesala años más tarde al voto femenino.
0: Claro. Y bueno, también hay que hablar de una fecha importantísima, también es el reconocimiento del voto en 1954, ¿verdad? Esa fecha en donde el sufragio femenino representó uno de los mayores avances democráticos en este país, Honduras. ¿Y qué papel juega Visitación Padilla en ese momento de reconocer ese voto femenino en ese año de 1954?
1: Bueno, aquí hay que decir entonces que a las primeras dos décadas seguidas de su formación, Visitación Padilla se dedica como maestra y deja de ser maestra para emprender una militancia más importante, que es la que va a dar el voto femenino, el Día de la Madre, la organización de agrupaciones de mujeres en busca de sus derechos. Así que el voto femenino tiene que estar unido directamente a esta vida de esfuerzos de Visitación Padilla y como uno de sus más significativos logros. Acuérdate entonces que viene a ser profesora, que la encontramos creando esta sociedad cultural femenina, después el Día de la Madre, y el voto femenino es como decir la cereza del pastel. Y ella estuvo presente en el momento que se oficializó.
0: Importante, ¿no? Y vamos a conocer un poco más sobre lo importante que hay que reconocer en el patrimonio de esta figura en esta sección que llamamos Nuestro Patrimonio.
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0: Bien, Jesús, la memoria histórica se construye a partir de archivos, investigaciones y también la documentación académica, pero también hay que consultar dónde podemos encontrar fuentes para conocer sobre esta heroína en la historia hondureña. Pero antes tenemos una preguntita de Lurdin Zamora de la Dirección de Cultura, que nos manda este mensaje.
3: Hola, compañero Jesús y Carlos, es un placer saludarles. Es grato realmente que ustedes puedan tomar estos temas culturales y sobre todo que nazcan desde nuestra institución, ¿verdad? Desde la UNA. Tengo la consulta de hacia Jesús y me gustaría saber cuál ha sido el mayor aporte o legado a Honduras que nos dejó Visitación Padilla o el cual conocemos con mayor arraigo.
0: Bien, ahí está la pregunta que nos hace la arquitecta Lourdes Zamora de la Dirección de Cultura, a la cual saludamos aquí en este podcast de Nuestra Cultura. Entonces, Jesús, ahí está la pregunta.
1: Ya se me olvidó, Carlita. No. Gracias, compañera y arquitecta Lourdes Zamora. Ella es coordinadora académica en la Dirección de Cultura. Agradecemos esta pregunta y sobre todo el poder iniciar este espacio de diálogo con nuestra comunidad universitaria y extrafronteras. Bueno, es muy, muy difícil hablar de una persona que yo considero intachable en sus acciones y de un compromiso tan permanente a lo largo de su vida. Así que han sido muchas las actividades en las que destacó ella. Pero para mí, y yo creo que es tema para un siguiente podcast, es hablar pues precisamente del apoyo a la cultura, que es poco mencionado, y sobre todo la educación femenina, y que es parte de esa lucha por el sufragio que se dio en su tiempo. Esto es similar a cuando nosotros pensamos en el padre Trino, que es nuestro fundador y primer rector, y decimos, sí, creó la universidad, pero hizo muchas más cosas. En el caso de Visitación Padilla, recuerdo un tema importantísimo que ella hizo, y era precisamente una conferencia hace más de 100 años, porque esto fue en la Academia Central de Maestros en 1925, y hablaba de la enseñanza de la historia. Podemos reconocer, Carlitos, de que hay muchos episodios donde se ve su voz combativa, su discurso,
0: claro,
1: encendido, pero ella también creó puentes y creó precisamente esa búsqueda del bienestar en una sociedad que poco permitía.
0: Así es. Y bueno, Jesús, también hay que hablar sobre lo que preguntaba antes, de la pregunta de Lourdes, ¿en qué fuentes históricas podemos conocer más sobre esta historia de esta destacada hondureña?
1: Muy bien, tenemos la buena fortuna de que se han compilado sus escritos y hay una obra que se llama Palabras de Visitación Padilla. Entonces, también y la definitivamente mejor obra que podemos conocer es el Boletín de Defensa Nacional, que esto precisamente se escribió junto con Froilán Turcios, que era el editor del boletín, ¿verdad? Y es
0: grande figura ahí en un solo diario, ¿verdad?
1: Así es, así es. De hecho, hay otros autores importantes de su tiempo con los que ella compartió escenarios, ¿verdad? En el Ateneo de Honduras y otros espacios que eran de fomento de la cultura. Entonces, también podemos hablar de los escritos sobre la profesora Visitación Padilla, esto como parte del Boletín de Escuela Nacional de Varones. No estamos yendo mucho más hoy atrás, tal vez en estas obras, porque son de 1921, otras han sido rescatadas en los últimos años como parte de la necesidad de revalorizar la obra de Visitación Padilla. Y hay una que me interesa bastante, que es el Compendio Histórico de la Educación y de las Profesoras Hondureñas. Entonces, de alguna manera encontramos que existen fuentes, ¿verdad?, que nosotros podemos leer para conocer a esta y otras mujeres destacadísimas de la historia de Honduras.
0: Así es. Y bueno, también hay que hablar sobre las huellas que hay de esta figura en la sociedad actual. ¿Qué transformaciones sociales consideraríamos de esta artista? Pero también para destacarlo en la importancia del año académico. ¿Por qué el nombre de la figura histórica representa un reconocimiento institucional con un alto valor simbólico? El año donde se designa año académico de la universidad por parte de la Dirección de Cultura, y en la que la universidad designa también como año académico. Entonces, lo importante es eso.
1: Bueno, lo importante para la Universidad Nacional Autónoma de Honduras es reconocer el aporte y el legado a la historia y a la sociedad en todos sus ámbitos de personalidades de diferentes lugares, desarrollos científicos, culturales, etc. Entonces, el ser Visitación Padilla, el primer año académico femenino de nuestra universidad, nos está diciendo que hay una selección, no por sobre otras mujeres de su tiempo o de otros tiempos, pero sí en la necesidad de reivindicar la obra que ella hizo. La vemos entonces como una destacada profesora y sobre todo como una defensora de nuestra identidad. Y eso se enmarca precisamente en los ejes del programa Lo Esencial de la Reforma Universitaria, que van encaminados a fortalecer la ética, identidad, cultura y ciudadanía.
0: Bien, Jesús, ya para finalizar aquí nuestra cultura, un mensaje final sobre la importancia de que tiene Visitación Padilla antes y después, y bueno, ahora en esta sociedad tan moderna.
1: Bueno, yo pensaría que la reivindicación no solo de los derechos, sino de los aportes de la mujer hondureña debe ser valorado más que nunca, precisamente porque hemos tenido una forma de pensamiento bastante patriarcal. Digamos, por ejemplo, Visitación Padilla estuvo junto a escritores como Rafael Eliodoro Valle, Froilán Turcios y otros de esa época, y la veían como mujer destacada. Así que destacaba entre estos otros personajes. Y el reconocimiento y reivindicación debe hacerse. Uno, porque es ejemplo, y dos, porque somos parte de una sociedad que se construye por mujeres y hombres.
0: Así es. Bueno, hoy hemos recorrido parte de la vida y legado de Visitación Padilla, una mujer que entendió que la educación, la organización y la participación ciudadana eran pilares para transformar la sociedad hondureña. Hasta la próxima, queridos oyentes. Manténganse curiosos y nunca dejen de explorar este maravilloso universo de la cultura. Les habla Carlos Alvarenga, acompañado de
1: Jesús de las Heras.
0: Hasta la próxima.
1: Hasta la próxima.
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0: Hola, bienvenidos a Nuestra Cultura, el podcast donde exploramos la riqueza y la diversidad de nuestras tradiciones, costumbres y expresiones culturales. Soy Carlos Alvarenga, su anfitrión. Junto a Jesús de las Heras, te llevamos por una ruta de descubrimiento cultural que lo promete sorprender e inspirar. Hoy viajaremos en el tiempo hasta el año de 1835, cuando el volcán Cosinguina, en Nicaragua, hizo erupción en una de las explosiones volcánicas más poderosas de la historia, en las que se tiene registro. Pero también hablaremos sobre los volcanes en general y su impacto en nuestro planeta. Jesús, bienvenido para hablar de este tema, pues fenómenos y también un poco del impacto que tuvo en la cultura también.
1: Sí, gracias Carlos. Este día abordaremos en nuestra cultura un tema súper interesante que está asociado al año del polvo. Conoceremos también sobre los volcanes que están en la región centroamericana y su impacto para las sociedades de este y otros tiempos. Así que demos paso a este contenido que promete estremecernos.

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1: Desafortunadamente, Centroamérica es una región volcánicamente activa debido a la interacción de las placas tectónicas de los Cocos y del Caribe. En Honduras, aunque no hay volcanes activos, según lo que manejan la mayoría de los científicos, la proximidad a países con actividad volcánica como Nicaragua y Guatemala significa que los eventos volcánicos pueden tener un impacto indirecto y tal vez directo por los movimientos de la Tierra. Los volcanes en la región son una fuente de recursos como suelo fértiles, pero también representan un riesgo constante de erupciones y terremotos. En términos geológicos, se dice que en el planeta existe una cadena volcánica que se extiende por el Pacífico, que continentes pasan por este cinturón de fuego o la cadena volcánica del Pacífico, qué países abarcan este cinturón de fuego en Centroamérica y cuáles son los principales volcanes de Centroamérica. Son los temas que abordaremos en esta sección de Nuestra Cultura. Pero antes, ¿cuáles son los lugares donde existen volcanes destacados en Honduras, Jesús? Esto para llamarnos la atención.
2: Es una muy valiosa pregunta de entrada porque nos permite generalizar en qué suelo estamos parados. De hecho, tenemos que decir que la cadena volcánica del Pacífico, que también se conoce como Cinturón de Fuego, abarca toda la costa del Océano Pacífico. Entonces, podemos ver que su recorrido inicia en Chile, que es correspondiente a América del Sur, pasa por América Central, sube hacia América del Norte, que corresponde a México, Estados Unidos, luego va a Islas Aleutianas y posteriormente baja por las costas de Rusia en el continente asiático, tocando la región de Japón, de Taiwán y Filipinas como parte de Oceanía hasta llegar a Nueva Zelanda. Es un súper territorio, es grandísimo, así que también hay que encontrar que resulta tanto interesante como preocupante que el 90% de todos los terremotos mundiales se producen en nuestra región, ¿verdad? En esto que es el cinturón de fuego.
1: Llamativo, ¿no? Porque generalmente uno piensa que los terremotos están muy asociados allá en Japón y todas esas zonas, pero no nos damos cuenta del impacto que existe realmente
2: sí,
1: en estas
2: es
1: zonas.
2: Sí, es correcto. Entonces, si ves a nivel de Centroamérica, vamos a decir que el cinturón de fuego pasa por Guatemala, El Salvador, Honduras, Nicaragua, Costa Rica y Panamá. Es decir, todo el territorio. En el caso de Honduras, nosotros pensamos generalmente que no hay volcanes porque la presencia más activa se ha dado precisamente por esta región del sur, en la parte que ya no es continental. Sin embargo, hoy veremos que este no es todo.
1: Es otra la historia también, la que contaremos durante todo este programa también, y conocer también con base a esa respuesta podemos decir que si hay volcanes cercanos a Tegucigalpa, si hay una región que podemos decir que es cercana a esta capital.
2: Bueno, de hecho sí, y te quiero comentar que tenemos más de 100 volcanes dormidos o inactivos en nuestra región. Y de hecho, hay solo en la región del Distrito Central, que es apenas 201 kilómetros cuadrados, 32 volcanes. Así que estamos en una zona que es, según el Instituto Geográfico Nacional, un epicentro de actividad volcánica.
1: No, y ya me preocupé yo con esa respuesta porque habitualmente se piensa que no tenemos volcanes, pero sí existen y tienen pues un impacto en lo que pues hablaremos de lo que este podcast trata mucho sobre el año del polvo, esa referencia que se hace a eso. También hablar de los principales volcanes que existen en Centroamérica. ¿Cuáles son esos principales volcanes a que podemos hacer referencia que existen en la región?
2: Muy buena pregunta. De hecho, se cuentan 24 volcanes principales y todos los países tienen volcanes en nuestra región centroamericana. Así que en Guatemala, por ejemplo, sobresale el volcán Tajumulco, el volcán de fuego, el volcán de agua y el Pacaya. En el caso de El Salvador tenemos el volcán Izalco, Santa Ana, San Salvador y San Miguel. En Nicaragua tenemos el volcán Cerro Negro, el volcán Masaya, volcán Concepción y Maderas. En el caso de Costa Rica está Rincón de la Vieja, Arenal, Poás, Irazú. Y en Panamá, que como parte del Istmo Centroamericano debemos de unirlo a esta presentación. Sabemos que en términos de desarrollo histórico y político generalmente dejamos de fuera Panamá, pero tiene volcanes y ahí está el volcán Barú, la Yeguada, Toboga, el volcán de El Valle. Y si queremos hablar ya de Honduras, o mejor no meter miedo a nuestro público, sí tendríamos que mencionar que existe el volcán Yohoa y Azul Meámbar en la región central de nuestro país, en el límite fronterizo entre Cortés, Santa Bárbara y Comayagua.
1: Que el lago Yohoa viene siendo eso, es básicamente,
2: correcto,
1: ¿no?
2: Es correcto. Entonces, todos esos accidentes geográficos que están junto al, al lago de Yohoa, que sería Cerro Azul Meámbar o la montaña de Santa Bárbara, son formaciones volcánicas.
1: Claro. Y para conocer un poco de esta que hacíamos referencia del año del polvo de 1835, pues hacemos un viaje en el tiempo para conocer un poco sobre esta historia.

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0: Bueno, lo que acabamos de escuchar es pues el sonido de un volcán que está haciendo erupción, y hemos hecho pues un viaje en el tiempo y en el espacio, y nos encontramos pues viendo el pues un fenómeno que llama la atención, y la fecha es el 20 de enero de 1835. Acontece la erupción del volcán Cocina en Nicaragua. La erupción lanzó cenizas y gases volcánicos a la atmósfera, cubriendo el cielo y afectando la visibilidad en varios países de la región. Los efectos fueron tan severos que incluso partes de México, Jamaica y Colombia reportaron caída de ceniza. La erupción afectó la vida de miles de personas, destruyendo cultivos, contaminando fuentes de agua y provocando enfermedades respiratorias. Pues eso es lo que nos han detallado pues los registros de ese periodo. Pero antes, contarnos, Jesús, ¿qué detalles han documentado sobre esta erupción del volcán Cocina en 1835?
1: Bueno, lo primero es que ha sido un hecho sin precedentes para la historia de que está registrada, ¿verdad? Desde el periodo colonial hasta el siglo XIX, pues veíamos muy poca referencia de este tipo de eventos. Se mencionaban así marcadamente los terremotos y qué sociedades estaban afectando, pero en este momento lo que vemos es que las consecuencias de esta erupción volcánica de Cocina, que fue hace exactamente 189 años, pues motivó a que toda la sociedad de Centroamérica estuviera en alerta. De hecho, los problemas derivados en los cultivos, en los animales y en las personas se dejaron sentir hasta 3 años en el tiempo. Por eso y por su impacto es que cuando algo es tan importante para la sociedad, se habla del año del polvo.
0: Claro.
1: Entonces fue algo que impactó muchísimo en esta sociedad, y debe impactarnos también el saber que las características geomorfológicas de este volcán Cocina son semejantes a las de Amapala, son contemporáneos en su formación.
0: Ya nos metió medio miedo un poco Jesús en las consideraciones, porque Amapala no está lejos de Honduras y está relativamente pues en el continente prácticamente.
1: Es cierto, ese es muy cierto, y es considerado dos de las formaciones volcánicas de Honduras que también están en esa potencial actividad volcánica de cara al presente o futuro. Recordemos que la placa en la que se desenvuelve está en permanente actividad. Así que lo que vimos en ese 20 de enero de 1835, cuando se produjo la erupción del volcán, es que en diferentes regiones de nuestro país se empezó a hablar que en algunos lugares escuchaban fuertes temblores y sacudidas de tierra desde las 4 de la mañana. En el caso de Pespire, se empezaron a escuchar a 250 kilómetros del volcán a las 5 de la mañana. En Comayagua, a las 5 de la mañana. En Juticalpa, hablan que a las 4 de la mañana. No sabemos si es porque no habían buenos relojes en ese tiempo.
0: Probablemente podría tener un factor, ¿sí?
1: Desde muy tempranas horas se escucharon esos retumbos. Y llegó, imagínate, hasta la capital de Honduras, que era Comayagua, y que está a casi 400 kilómetros, está a 389 kilómetros del lugar donde se produjo la erupción del volcán Cocina. ¿Qué es lo que va a pasar? Que inmediatamente se empiezan a ver nubes de ceniza, y sobre todo tiraron ceniza y piedra pómez. Entonces la piedra pómez es una piedra que resulta de las erupciones volcánicas, y generalmente las encontramos en las costas, en las playas. Así que ese es un buen indicador para saber dónde ha habido un proceso de erupción volcánica.
0: Claro, y también hay que considerar cuáles son las pues posibilidades que pueda ocurrir esto, y en ese caso considerar en cuál es la fecha más próxima a la que se produjo pues una erupción volcánica dentro del continente americano.
1: Bueno, si nos queremos referir al mismo lugar donde se dio este año del polvo de 1835, el volcán Cocina hizo erupción nuevamente 24 años después, es decir, en 1859. Así que en esa erupción posterior también afectó la forma del cráter que tenía y perdió la fisonomía propia de un volcán, así como que se está desprendiendo de un lado. Pero en tiempo cercano a la erupción del volcán Cosiguina fue un hecho impresionante que exactamente un día antes en América del Sur hizo erupción el volcán Osorno y el volcán Aconcagua. Estos dos volcanes están separados por 965 kilómetros uno de otro. Entonces, allí es que Charles Darwin nos habla como
0: que era precisamente lo que ibas a consultar también, ¿no? Sí. Que porque existe, pues había un personaje famoso que hizo una... emitió su opinión sobre este fenómeno, ¿no?
1: Sí, sí, sí. No, solo te iba a decir que había sido testigo, ¿verdad? Porque él estaba precisamente en una embarcación frente al volcán Osorno cuando este hizo erupción. No sabía que a 965 kilómetros estaba haciendo erupción el volcán Aconcagua, y mucho menos que al día siguiente iba a hacer erupción el Cosiguina, que estaba muchísimo más lejos. Entonces, las impresiones que tiene Charles Darwin, como tú preguntas, es que al observar la erupción del volcán Osorno, que está en el sur de Chile, eso fue el día anterior a la erupción del Cosiguina, y lo que llegó es a conjeturar lo siguiente, y cito textualmente lo que él escribió: "Me asombró más al llegar a mí noticias de que la gran erupción del Cosiguina, 2.700 millas al norte del Aconcagua, estaba acompañada de un terremoto que se hizo sentir en un radio de 1.000 millas. Había tenido lugar 6 horas después". Entonces, si te estás fijando, estamos a más de 4.300 kilómetros de distancia y vemos cómo todas estas erupciones, las tres, están al mismo tiempo casi. Y no solo es la parte de erupción volcánica, sino terremotos o maremotos, como comúnmente ocurre.
0: Bueno, y pues precisamente que en el siglo XIX la gestión de desastres naturales era muy limitada, ¿no? Las comunidades dependían de gran medida de la gran ayuda mutua que se recibía y la religión para sobrevivir estas catástrofes. La falta de tecnología y comunicación dificultaba la respuesta rápida y eficiente. Las erupciones volcánicas en particular eran vistas como castigos divinos y la preparación de las respuestas era mínima comparadas con los estándares actuales, ¿no? ¿Qué características podríamos definir? Ya pues hemos hecho una radiografía de esa sociedad, pero ¿qué características tenía esta sociedad hondureña al momento de producirse esta erupción del volcán Cosiguina?
1: Bueno, lo primero que quería decir pensando en tu comentario es cómo prepararnos. Es complicadísimo eso, ¿verdad?
0: Más en esos tiempos.
1: Y ¿no? Es un hecho inesperado, y exactamente en esos tiempos que la sociedad era bastante más sencilla. De hecho, la sociedad en Honduras, al igual que todas las de Centroamérica, con características similares, dedicadas precisamente a una producción agropecuaria o artesanal, son bastante modestas para el siglo XIX, y solo en las capitales de las ciudades pues puede haber una oportunidad de hacer un registro diferente, tanto de los hechos como de acciones preventivas. Lo que sabemos es que en ese momento era el jefe de Estado de Honduras, don Joaquín Rivera, y Joaquín Rivera, de hecho, te cuento que era amigo de Francisco Morazán y era uno...
0: Eran
1: de
0: todos contemporáneos en ese momento.
1: Todos son contemporáneos. Recordemos que estamos a pocos años de la independencia centroamericana, porque de 1821 a 1835, todos esos actores del proceso de independencia están vivos, vigentes, o por lo menos en su mayoría. Lo que quiero decirte es que el incidente del año del polvo se documentó muy bien, y generalmente la información que tenemos son como registros a otros tiempos. En este caso no. Cada uno de los gobiernos, de las comandancias en Honduras, hicieron llegar lo que estaban presenciando al gobierno de Comayagua, ¿verdad? De don Joaquín Rivera, y pidiendo también que les dieran pues consejos como para atender este problema. Recordemos que hay un problema después derivado del año del polvo que tiene que ver con una carestía en la alimentación porque los cultivos se dañaron, aves, siembras, todo eso, pues tuvo un marcado retroceso en la producción. Estamos hablando de que se registra un mínimo de 20 centímetros solo de ceniza. Eso mata cualquier forma.
0: Claro,
1: de...
0: No, claro, y aparte 20 centímetros es casi nieve lo que cayó.
1: Oh, sí. Y en el caso de Juticalpa, ellos sí registraron que afortunadamente después del día 20, que fue la erupción, al día siguiente hubo una lluvia muy fuerte, casi en todo Olancho, que limpió de alguna manera y de forma comparativa a otras regiones del país. Así que lo que vamos a ver, ya volviendo nuevamente a tu pregunta, es que la respuesta de la sociedad hondureña fue de solidaridad a las personas que habían tenido problemas. Sí hubieron, de hecho, varias derrumbes de edificaciones, y esto pues llamó pues a la conciencia de los ciudadanos a unirse entre ellos.
0: Claro, y vivieron en una región volcánicamente activa, significa que debemos estar siempre preparados para lo inesperado, ¿no? Y esto, ¿qué características podríamos decir que podríamos esperar, digamos, de esta población en 1835 también?
1: Bueno, lo que a mí me ha sorprendido al documentar todo esto, porque he estado trabajando con el sistema bibliotecario de nuestra Universidad Nacional Autónoma de Honduras y dándole seguimiento a los registros que, de hecho, entre 1907 y 1908 han aparecido en las publicaciones periódicas de la revista de la Biblioteca y Archivo Nacional. Entonces, encontramos que la información es esa, de mucha solidaridad y que las poblaciones estuvieron atentas desde ese momento a otros episodios de tipo de terremotos y volcanes. De hecho, en Comayagua, en 1809, acabamos de sufrir un proceso de terremoto con daños a infraestructuras, pero eso ya es tema para otro podcast de nuestra cultura.
0: Claro, y en este viaje de el año 1835, pues aprendimos más sobre la historia volcánica a nuestra región en ese tiempo, y también conoceremos un poco de esa frase que se llama Año del Polvo en nuestra sección Nuestro Patrimonio.

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1: Bueno, Jesús, una de las ideas de este podcast es abordar la riqueza cultural y el legado histórico que nos rodea y en lo que es, pues, podemos llamar nuestro patrimonio. En tal punto es importante destacar cómo afectó este fenómeno a los patrimonios culturales que ahora los consideramos patrimonios culturales, porque en su momento eran los edificios que se usaban, ¿verdad? Así es. Y su relación a la frase célebre de que, pues, muchos no sabíamos su origen, que se llama el año del polvo. Como contamos al principio, el 20 de enero de 1835, el volcán Cosiguina, ubicado en el noreste de Nicaragua, entró en erupción de manera catastrófica. La explosión fue tan potente que el sonido se escuchó hasta en Jamaica y Colombia. La erupción lanzó grandes cantidades de ceniza y roca a la atmósfera, oscureciendo el cielo y afectando no solo a Nicaragua, sino a toda la región centroamericana, según cuentan los relatos de la época. Pero en esto hay que hacer una reflexión. ¿Hubieron afectaciones al patrimonio de Tegucigalpa y Honduras por la erupción de Cosiguina? Y si es así, ¿dónde?
2: Sí, de hecho, sí hubieron estos procesos de deterioro y sobre todo causó derrumbes. En el caso de Tegucigalpa, todas las capillas laterales se vieron afectadas, tanto en la parroquia, que es la catedral metropolitana actualmente, como en la Merced, los Dolores y también en San Francisco. Entonces, todo nuestro patrimonio religioso se vio afectado. Y de hecho, quien sufrió más daño va a ser una iglesia que se encuentra en Las Casitas. Lo interesante aquí es que es patrimonio de nuestra ciudad de Tegucigalpa. Y también se vuelve más interesante saber que en los próximos 3 años, al momento de esta erupción volcánica del Cosiguina, el padre José Trinidad Reyes estuvo involucrado en la reconstrucción de capillas. Entonces, las obras que se están haciendo de reconstrucción, él participó directamente en ellas. Y hay un hecho curioso: uno de los retablos que se dañó, que no lo pudieron volver a armar, él aprovechó esa madera para hacer un confesionario. Así que es una obra muy significativa que ha estado en exposición en el Centro de Arte y Cultura y también está bajo la tutela y salvaguarda del Instituto Hondureño de Antropología e Historia. Pues es un confesionario hecho con pedazos de altares que sobrevivieron a la erupción del volcán Cosiguina del año del polvo.
1: Qué llamativo, ¿no? Eso. Y considerando qué actuación desempeñó, pues, una figura que tiene mucha relación con nuestra universidad, el padre José Trinidad Reyes, después de esta erupción volcánica, y el gobierno de Honduras en sí.
2: Mira, eso es impresionante. De hecho, se ha hablado de que tenemos que profundizar más en este tema desde el campo de la historia, porque el tipo de atraso de las poblaciones en ese tiempo hacía pensar, como tú mencionaste hace unos momentos, que era un castigo divino. El padre Trino, aunque tenía una formación religiosa y se desempeñaba como clérigo, decía: no tiene nada que ver con castigo divino. Tiene que ser mejores gentes, ¿verdad? A claro, la población. No. Pero esto es algo natural. Y de hecho, el padre Reyes hizo un tratado de física donde estaba exponiendo precisamente cómo los fenómenos naturales tienen una implicación dentro de las sociedades de su tiempo. Lo que hay que reconocer aquí es que llevó paz, llevó aliento, llevó tranquilidad a una ciudad de Tegucigalpa que quedó dañada precisamente en varias de sus construcciones, tanto civiles como religiosas.
1: No, y en este caso también conocer que en las tradiciones hondureñas se refiere al pasado a hablar del año del polvo. ¿Qué tiene que ver con la erupción del volcán Cosiguina? Esta frase tan famosa en la cultura popular, aún sigue siendo famosa.
2: Es una linda frase. Si tuviéramos más sentido, diríamos el año de la ceniza, porque está completamente
1: relacionada,
2: ¿no?, al volcán Cosiguina. Ahí se origina esta expresión del año del polvo, que inicialmente se hablaba precisamente por la erupción del volcán. Pero con el paso del tiempo, ya cuando entramos a eso de 1890 o 1900, la gente recordaba ese episodio, pero como algo que había ocurrido hace mucho tiempo. Y entonces ahorita ya te lo dicen, eso es del año del polvo. Pero es con el sentido de decir, ocurrió hace mucho tiempo. Hoy hemos podido poner una fecha exacta a ese episodio, ¿verdad? Que es cuando surge el año del polvo.
1: Y esto también, hablar de esta frase, pues en las tradiciones pues hondureñas se hace mucho acerca. Ya para finalizar este programa, ¿qué nos dice la historia sobre la erupción volcánica Cosiguina? ¿Quién nos detalla más sobre esta pues erupción que tuvo pues un impacto en la sociedad en todos los sentidos?
2: Muy bien, lo primero es que es un hecho memorable, históricamente importante, y de hecho está considerada la erupción del volcán Cosiguina como la más importante erupción volcánica de todos los tiempos, por lo menos registrada, en esta región centroamericana. Nosotros desde la Universidad Nacional Autónoma de Honduras, a través de los repositorios del sistema bibliotecario, contamos con una valiosa información que puede estar vista en la revista del Archivo y la Biblioteca Nacional, que de hecho, mientras era director el licenciado Esteban Guardiola, en 1907 y 1908, se publicó todos los incidentes asociados a esta erupción del volcán Cosiguina y cómo lo tomó la sociedad hondureña.

0: popular, sino patrimonial de nuestra sociedad.
1: Así es, y así finalizamos este episodio de Nuestra Cultura. Hasta la próxima, queridos oyentes. Manténganse curiosos, manténganse apasionados y nunca dejen de explorar este maravilloso universo que es la cultura. Recuerden que pueden escuchar este y otros podcasts en Spotify y plataformas de podcast favoritas. Se despide de ustedes, Carlos Alvarenga, en compañía de
0: Jesús de la Cera. Muchas gracias.
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1: Hola, bienvenidos a Ciencia Una, espacio donde presentamos estos temas asociados a la producción científica que producen los investigadores. Esto con el objetivo de conocer su impacto de la ciencia en la sociedad.
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0: En este programa conoceremos esas maravillas del mundo científico. Soy Carlos Alvarenga, su anfitrión en este viaje por la ciencia en la UNA. Hoy nos acompaña un docente, profesor e investigador, Jeffrey Valladares, licenciado en biología, graduado en la UNA y máster en ciencias para el manejo de gestión integral en cuencas hidrográficas. Bienvenido, doctor, para hablar sobre un tema importantísimo y también su investigación en el llamada uso de líquenes como indicadores de la contaminación atmosférica, eso en la ciudad José Trinidad Reyes de nuestra ciudad nuestra ciudad universitaria en la UNA. Bienvenido a este programa de Ciencia UNA.
1: Bueno, mucho gusto, Carlos, muy buenos días. El día de hoy, pues muchas gracias por la invitación. Estamos aquí para difundir, ¿verdad?, lo que es el conocimiento y la ciencia de muchos investigadores, ¿verdad?, en representación a muchos investigadores y principalmente de la Facultad de Ciencias, ¿verdad?, la Escuela de Biología.
0: Los líquenes son organismos simbióticos formados en la asociación entre un hongo y una alga, una cianobacteria, ¿verdad?, desempeñando un papel crucial en diversos ámbitos. Su investigación se colocaba en la pues este uso de estos líquenes para medir la calidad de aire en un contexto en donde en un estimado de lo que ustedes calculan, ¿verdad?, hay 40.185 estudiantes solo aquí en Sorcitaria, que representa pues el 4.89 de la población, más o menos un detalle de lo que significa tener aquí. Entonces, como confluencia, entonces, si nos detalla más o menos un poco de qué va esta investigación, a lo que se expone con este tipo de investigaciones para determinar esa calidad de aire que hay dentro de Ciudad Universitaria.
1: Bueno, Carlos, mira, básicamente te voy a dar un poco del contexto por qué ha nacido a raíz esta investigación, un grupo de investigadores en la Facultad de Ciencias y específicamente en la Escuela de Biología. Bueno, como ya tú lo mencionaste, más o menos 40.000 estudiantes pernotan, ¿verdad?, una jornada de 6 horas diarias en Ciudad Universitaria, datos publicados por la Universidad Nacional Autónoma en 2024. Entonces, eso equivale prácticamente al 5,75% de la población de Tegucigalpa. Estamos hablando de que la población que existe en la Kennedy y el Hato son equivalentes a la población estudiantil de nuestra alma mater, ¿verdad? Entonces, nosotros vimos a inicios del 2024 la pluma de contaminación atmosférica que se produjo por la quema, por el polvo del Sahara. Tuvimos altas temperaturas, que nosotros pausamos, ¿verdad?, las actividades por las elevadas temperaturas. Entonces, decidimos con este grupo de investigadores poder proceder a investigar la calidad del aire, ¿va? En tal sentido, nos propusimos evaluar de manera biológica, ¿verdad?, ambiental, lo que es esta calidad a partir de bioindicadores como los líquenes, que ya lo mencionaste tú, es una asociación entre algas y hongos, y en algunos casos cianobacterias, las cuales pueden darnos mediciones ambientales de esta calidad, ¿verdad? En este caso, nosotros hemos tomado tres tipos de biotipos, ¿verdad?, que se pueden encontrar en lo que es los trópicos, que sería la parte de los líquenes crustáceos, los líquenes foliosos y los líquenes fructiculosos. No tomamos líquenes

0: Porque este es donde nos encontramos actualmente, es un bosque tropical seco, entonces esos líquenes no son muy, muy característicos de esta zona.
1: Bien, entonces la investigación se trasladó a hacerla aquí dentro de Ciudad Universitaria, precisamente en la parte de identificar esos líquenes, ¿no? Que son como la fuente para que podamos desarrollar una intención de entender cómo está la calidad del aire. Para ejemplificarnos de manera pues más gráfica en palabras, ¿a qué nos referimos a esos líquenes con los que ustedes hicieron esa investigación? Y después nos cuenta un poco más los resultados.
0: Bueno, mira, estos tres biotipos de líquenes que podemos encontrar en Ciudad Universitaria son, ¿cómo decirte?, muy característicos de los bosques. De hecho, como te comentaba anteriormente, hay un biotipo de líquen que nosotros pensamos que no existía en Ciudad Universitaria, que son los líquenes fructiculosos, ¿verdad? Estos líquenes son los que indican la mejor calidad del aire en la zona en que se encuentren, ¿verdad? Generalmente nosotros pensamos que encontrar estas asociaciones simbióticas solo las vamos a encontrar en lo que son crustáceos y en lo que son foliosos, pero nos hemos llevado la sorpresa de que existen parches o fragmentos boscosos dentro de la Ciudad Universitaria que pueden tener muy buena calidad del aire. Por otra parte, no solo es analizar los líquenes, sino que también nosotros estamos haciendo una construcción boscosa típica de zonas urbanas protegidas, porque nuestra ciudad universitaria es considerada para nosotros los biólogos y muchos que sabemos de temas ambientales que es un área urbana protegida. Y de hecho, Ciudad Universitaria está configurada de esa forma, ¿verdad? Teniendo una zona núcleo que es nuestro jardín botánico, que puede ser visitado por cualquier persona, claro, previo a un permiso para que pueda ver algunas especies que nosotros tenemos ahí. Y
1: Claro, y eso de mencionarlo, ¿verdad? Hablábamos extra micrófono, ¿sí? Pues esos líquenes son esas como formas que se desarrollan en el tallo, ¿no? También se pueden encontrar en las rocas. Son como esas figuritas que se van armando, que uno ve que es como un hongo, ¿no? Dentro del árbol, que se van generando como un espacio radial, ¿no? En este caso, me imagino. Entonces, ¿cómo identificaron ustedes esos líquenes y qué nos ayuda entonces a nosotros a identificar, digamos, de acuerdo a esos indicadores, cómo está la calidad del aire dentro de Ciudad Universitaria?
0: Bueno, en base a la expertise, la experiencia que ya tengo en una publicación hace un par de años, en 2017, gracias a lo que es el herbario TEF, la doctora Lilian Ferrufino y su equipo, lo que es Francia, están ayudándonos, ¿verdad?, a hacer contactos para identificar los líquenes, ¿verdad? Nosotros llegamos a morfoespecie, que la morfoespecie es decir, es fructiculoso, es crustáceo, es folioso. Entonces, hasta ahí llegamos nosotros como biólogos, pero hay otras personas como sistemáticos y taxónomos que gracias al herbario TEF estamos haciendo conexiones con universidades de Brasil para que se puedan identificar y tener un mayor plus la investigación. Entonces, simple y sencillamente nosotros hacemos la investigación por morfoespecie o biotipo. Luego, dependiendo cuáles encontremos y como mencionas, cuál sería la calidad atmosférica del aire actualmente en Ciudad Universitaria. Bueno, nosotros estamos bajando datos de la plataforma Copérnico, ya específicos para las grías de Centroamérica y en realidad para Honduras, ¿verdad? Un análisis espacial de todas estas variables, respuestas sobre la contaminación. Entonces hemos determinado que hasta ahora, ¿verdad? Como dato preliminar, tenemos que la calidad varía entre baja calidad del aire a una mediana calidad del aire. Hay ciertos parches en la ciudad universitaria que sí tienen más altos niveles de contaminación, mientras que hay otros que la contaminación tiende a mermar.
1: Claro, y hay que ahondar parte de la investigación en lo que usted puede tener como ese impacto, ¿verdad? Y este tema es lo que ha aumentado también el parque vehicular, ¿verdad? Dentro de la ciudad universitaria. También está, pues, una de las zonas que más impacto ha tenido también es el tráfico vehicular que está dentro de ciudad universitaria. Y bueno, hay que recordar, no sé si recuerda que hace un año más o menos vivimos una situación atmosférica bastante mala, fauna, y esto como ahondado con quemas forestales y agrícolas, ¿verdad? En donde, donde no se miraba el cielo, ¿verdad? Y se miraba humo por todos lados, como una especie de neblina. Entonces, ¿cómo ha afectado entonces estos factores para que la calidad del aire también sea más, pues no tan buena como la que se tenía antes?
0: Bueno, mira, como te digo, la razón de esta investigación nace a raíz de que nosotros observamos, ¿verdad? De puro empirismo, observar cómo la ciudad de Tegucigalpa, ese efecto olla que se da, ¿verdad? La pluma de contaminación que baja por lo que es las quemas, la agricultura y todo esto. Entonces, nosotros decidimos básicamente por eso, a medir cómo ha sido. Tenemos datos de 2024, estamos en la fase de 2025, estamos midiendo en base a temporalidad, ¿verdad? Época lluviosa, la época de transición, y ahora comenzamos ya a finales de febrero, terminar la época, iniciando la época seca, terminando en marzo, para ya poder tener datos un poco más robustos sobre este fenómeno de la contaminación atmosférica. Repito, todavía es un proceso de análisis, y dentro de esos análisis hemos, según lecturas que hemos hecho en conjunto el grupo de investigación, en donde hemos visto que, por ejemplo, el metabolismo de los líquenes suele ser afectado por el CO, que el monóxido de carbono es un gas que se produce por la combustión de combustibles fósiles. Entonces, ese CO altera lo que es el metabolismo de ciertas especies, principalmente las foliosas. Entonces, lo que hace que si hay alto contenido de CO en lo que es el aire, ciertos líquenes como los foliosos paran su metabolismo y hacen un proceso que se llama blanqueo. Ese blanqueo es muy interesante porque vos vas a ver los árboles con unas grandes manchas blancas, o sea que ya han desaparecido, dejando en la sucesión de especies a los crustáceos, que son los indicadores de mala calidad. Son más resistentes y más tolerantes. Igual pasa con los fructiculosos, tarde o temprano van a desaparecer.
1: Es decir, que cuando va desapareciendo una especie y aparece otra, entonces nos da un indicativo de que la calidad del aire pues está empeorando, ¿no? En este caso.
0: Es correcto, es correcto. Y hay otro marcador, ¿verdad?, que se puede observar en este caso, que es cuando ya se da ya está el blanqueo, se da la sucesión a la especie que puede absorber o puede tolerar ciertos niveles de contaminación. Y el otro es cuando esa especie que ya no, es muy tolerante, ya no puede tolerar altos niveles de contaminación, tiende a migrar hacia las partes más altas de lo que es la vegetación. En este caso, nosotros lo hemos visto, lo que son el pasaje que viene de registro hasta el J1, que muchos de los líquenes han migrado a alturas superiores a 2 metros. Eso quiere decir que de 2 metros hacia abajo hay altos niveles de contaminación. Entonces esto puede ser muy peligroso para lo que es la población de Ciudad Universitaria, ¿verdad?
1: Sí, no, y me imagino que también pues eso es lo que destaca también en parte de su investigación. Tiene que ver como consecuencia este tema de generar ciertos problemas dentro de la salud, entre los que destacan ustedes, pues agudos, crónicos y derivados. En este caso, pues un aumento sustancial de enfermedades respiratorias, como bronquitis, el asma, también hasta llegar hasta temas mucho más problemáticos como neumonía o faringoamigdalitis, ¿va? Y a estas alergias en tracto respiratorio. Entonces, llegar a esta conclusión, entonces en este caso, de determinar que la calidad del aire también es tan importante. ¿Cuánto es más o menos lo que podría estar aumentando en estas enfermedades respiratorias debido a la baja calidad del aire?
0: Sí, bueno, se tienen estadísticas de 2023-2024 de lo que es el Hospital Escuela, que está aumentado casi en un 70%, y más que todo en personas en estadios jóvenes, ¿verdad? Que es prácticamente el rango de edad que nosotros tenemos en CU. Y de hecho, venimos de una pandemia, ¿verdad? Tenemos la costumbre de andar poco todavía susceptibles con el tapabocas. Entonces, puede ser que en este punto podamos tener un aumento. Habría que esperar marzo y abril, ¿verdad? Que son los marcadores, ¿verdad? Los puntos de partida que nosotros tomamos desde el 2024, a ver cómo son para este nuevo año, que básicamente los procesos son cíclicos, entonces esperamos y estamos a la espera de que lastimosamente sea así para ver comprobar parte de nuestras hipótesis a la hora de poder hacer nuestra publicación y poder refutar lo que tú me preguntas, ¿verdad?
1: Sí, no, eso también tiene que hacerse con diversas investigaciones también a lo largo, ¿no? También hablamos un poco sobre estos usos de esos líquenes también en ciertas industrias, también en la agricultura y la ganadería. Estos han servido como foraje en épocas de escasez y contribuyen a la formación de materia orgánica en los suelos. ¿Cómo podríamos entonces aprovechar también esos espacios para que esas nos sirvan para esos espacios en la agricultura y la ganadería? ¿Cómo aprovechar esos fundamentos de los líquenes?
0: Ok, vea, en espacios neotropicales, ¿verdad? Nosotros todavía no hemos llegado a esos extremos de utilizar los líquenes como materia orgánica para la alimentación
1: de animales,
0: también para lo que es hacer fertilizante. No hemos llegado todavía, pero en algunas partes del neotrópico sí se están utilizando, ¿verdad? En sitios de África donde hay pocas escasez de agua, ¿verdad? Porque un indicador de que aparezcan líquenes también es la humedad, ¿verdad? Que hay, se han utilizado estos líquenes como factores de reemplazo de materia orgánica para alimento y también en el suelo, en la fertilidad. Pero nosotros todavía no estamos a esos niveles, ¿va? De climáticos de empeorar, y vamos a utilizar eso, pero sería bonito tener una investigación de ese tipo, ¿verdad? Si se puede utilizar como forraje o si se puede utilizar como material para aportes a lo que son minerales al suelo, ¿verdad? En agricultura.
1: Y también en la industria textil y cosmética también se utilizan, ¿no? Estos espacios para tintes naturales y también para en producción de perfumes. Entonces, se puede ampliar también en este caso como su formato, ¿no? También.
0: Sí. De hecho, parte del verde de malaquita, que es un pigmento utilizado para lo que es la tinción, también utilizado para lo que es medicamentos y alimentos, tiene cierto porcentaje de cierta especie de líquenes que tienen aportes a lo que es el color, ¿verdad? En específico. Eso. Y de hecho, muchos de los colores que vienen de la naturaleza, ¿verdad? De la pulverización de esos materiales para convertirlo en,
1: claro, en pigmento. Y en este caso, a pesar de la importancia que tienen y la contaminación y el cambio climático que amenazan esta supervivencia de estas especies para mantener ese equilibrio ecológico y aprovechar esos beneficios, ¿verdad? Que nos producen, ¿cómo está la situación de estos líquenes en Ciudad Universitaria? Nos contaba que había pues ya ciertas especies que también pueden ser que puedan dejar de existir, va, una extinción, y que nos hable un poco de la importancia de mantener estas especies que para nuestra propia vista, o sea, son no las vemos a propia mano, o sea, no las vemos a los ojos, sino que tiene que ser expertos como ustedes para que lo determinen.
0: Sí, vea, hay algo muy interesante también que se me había olvidado comentarte, que los líquenes, cuando se conocen como bioindicadores, no son epilíticos, o sea, que no están sobre una roca, deben de estar sobre un organismo vivo. A eso se le llaman líquenes epibiontes. Entonces, eso quiere decir que están sobre algo vivo. Y bueno, nuestra sorpresa fue encontrarnos que en ciertos puntos de la Ciudad Universitaria hay muy buena calidad de aire, teniendo una tasa vehicular de que 350, 450 automóviles por hora, en días donde el flujo de personas tiende a ser muy bajo, como un día jueves, ¿verdad? Que son los días que todos los jueves de cada semana nosotros salimos a muestrear esta calidad. Entonces nos ha sorprendido encontrar líquenes fructiculosos. Por otra parte, si se sigue aumentando lo que es el parqueo vehicular, ¿verdad?, de la Ciudad Universitaria, creo que sí se va a empeorar la calidad del aire. Pero habría que, esto se toma con pinzas porque hay que hacer muchas repeticiones. Nosotros estamos en el primer análisis, entonces sería bueno analizar el siguiente año que la investigación siga. De hecho, universidades como la UCR, lo que es la Universidad de El Salvador, en una universidad en México y una universidad en Brasil han aplicado este tipo de investigaciones para ver la calidad y los efectos que pueda tener en su población. Igual, esto quiere decir que esto no es de un solo corte, ¿verdad? Sino que es una investigación horizontal que hay que darle seguimiento.
1: Claro, no, y también la importancia de determinar de estas especies a sí mismo para como entender la biodiversidad de nuestro planeta necesita pues todas estas especies pues se mantienen un equilibrio, ¿no? Lo que se llama mucho el equilibrio de la naturaleza, ¿no?
0: Sí, claro, vea, poniéndonos el contexto del año pasado, lo que sucedió, ¿verdad? Que se conoce como un fenómeno de isla de calor que se da en estructuras urbanas. La desaparición de estos líquenes puede ser progresiva, puede ser de golpe. Eso lo vamos a saber a posteriori, ¿verdad? Con los datos que nosotros podamos tener. Hay que ver que en áreas urbanas, estos líquenes pueden no estar completamente. Pero, ya menciono, áreas protegidas urbanas, esto aquí en Tegucigalpa tenemos la ciudad universitaria, el Juana Laínez, el Picacho, ciertos parchecitos, ¿verdad?, que ha conservado la municipal y otros que no, que se puede establecer esos marcadores para determinar, ¿verdad?, si esto va a continuar o si se merma o si se regenera.
1: Claro. Bien, ya para finalizar este espacio de Ciencia UNA, si nos comenta, algo que no hemos analizado durante todo este tema de la investigación para ir culminando este programa de Ciencia.
0: Ok, bueno, esto es un proyecto que se quiere diversificar a todos los centros universitarios. Se quiere medir cómo en realidad está la calidad del aire en cada uno de nuestros centros universitarios y que también que esto sea parte de algo que nosotros conocemos como ciencia ciudadana. O sea, que las personas que puedan tener acceso al material que vamos a publicar nosotros, porque no solo es la publicación científica, sino que vamos a tener una guía, una pequeña guía práctica.
1: Algo como ciencia abierta.
0: Correcto, como ciencia abierta, que pueda ayudar a las personas, a los colegios, a las escuelas, a otras universidades, a ver, estos hicieron esta investigación acá, entonces vamos a aplicarla a ver la calidad de aire que tiene nuestro campus. Entonces, esto es un tema ambiental que lo podemos convertir en un tema ecológico para ver nuestro y analizar nuestro ecosistema o nuestro entorno, ¿verdad?
1: Claro. Bien, agradecemos pues al maestro Jeffrey Valladares para hablarnos sobre este tema tan importante que es el tema de la calidad del aire y las especies líquenes que pues pueden ser esos indicadores para manejar la idea de lo que significa la calidad del aire dentro de Ciudad Universitaria. Recuerden, la ciencia es un viaje de descubrimiento y maravilla y espero que se unan a nosotros nuevamente en nuestra próxima aventura. Se despide Carlos Alvarenga, hasta la próxima vez en otro programa de Ciencia UNA.
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3: Hoy hablaremos acerca de la depresión. Bienvenidos al podcast donde exploramos temas de bienestar, medicina preventiva y hábitos saludables para mejorar la calidad de vida de nuestros escuchas. Soy Kaylin Espinosa, su anfitriona y guía en este viaje hacia una vida más saludable y plena. Y bueno, antes de darle la bienvenida a nuestra invitada con la cual abordaremos este interesante tema, les comparto algunas cifras, algunos datos de la OMS. Bueno, es un trastorno mental común. Se estima que en todo el mundo el 5% de los adultos padecen depresión. Se estima también que afecta más a la mujer que al hombre. Y que puede llevar a otros problemas de salud. Así que bueno, hoy será la doctora Gabriela Isabel Blanco, residente del segundo año del posgrado de psiquiatría y que hace su rotatorio en el Centro de Diagnósticos e Imágenes Biomédicas, Investigación y Rehabilitación CEDEVIR, que nos acompaña para compartir más sobre este tema. Bienvenida, doctora, gracias por acompañarnos en Salud para Todos.
4: Hola, Kaylin. Muchas gracias por la invitación. Para mí es un honor estar aquí y poderles aclarar un poco y darles información acerca de esta temática tan importante y que es tan común en nuestra población universitaria.
5: Gracias a usted, doctora. Y sí que sin duda estas son temáticas importantes. Hemos visto cómo en los últimos años la salud mental ha adquirido relevancia especial e importancia y también cómo se han visibilizado este tipo de problemas de salud que pueden afectar la vida de las personas. Así que bueno, hoy que hablaremos sobre la depresión, ampliemos un poco más sobre qué es la depresión y cómo se diferencia de la tristeza común, porque quizás es fue común, cotidiano, que yo diga, ay, hoy tengo ansiedad, hoy estoy depresiva, pero ¿qué es en sí la depresión y cómo se diferencia de esa tristeza común?
4: Sí, con gusto. Bueno, la depresión en realidad es un trastorno del estado de ánimo y esto va mucho más allá de sentirse triste o de tener un mal día. En realidad, sabemos que todos en algún momento de nuestra vida vamos a experimentar tristeza, ya lo hemos hecho, también frustración. Podemos sentirnos desanimados y eso es completamente normal. La tristeza común suele tener una causa clara. O sea, podemos identificar, por ejemplo, que perdimos a alguien, cortamos con el novio, se nos murió alguna persona querida, también tuvimos alguna decepción, nos fue mal en alguna clase o tuvimos algún conflicto o alguna pelea con algún amigo. Y aunque puede doler mucho, esto va a disminuir con el tiempo y no va a impedir que sigamos nuestras actividades cotidianas. Pero cuando estamos hablando de un trastorno depresivo, esto se sale de los parámetros. Es decir, que es una emoción más profunda, es algo que dura más del tiempo que se espera y se caracteriza por esta sensación que es persistente, de vacío, de desesperanza, hay desinterés. Puede haber incluso sentirte de esta manera sin que puedas identificar cuál es la causa. Es como que si la persona estuviese apagada o estuviese desconectada del mundo y de sí misma. Entonces esto no se alivia fácilmente con palabras, por ejemplo, o que tú te distraigas o vayas a hacer otra cosa, sino que afecta tus funciones vitales. Inclusive va a estar alterado el sueño, va a estar alterada la alimentación y esto va a tener repercusiones en tu funcionalidad. Entonces de repente ya no solo se trata de que no tengo ánimo para levantarme hoy de la cama e ir a clase, sino que se vuelve algo repetitivo y ya pues se van volviendo más frecuentes las ausencias, por ejemplo, para darte un ejemplo práctico.
5: Bueno, eso es interesante para conocer un poco más sobre el tema, pero háblenos de esos signos que son más frecuentes, que pueden indicarnos que algo está mal, que hay depresión. Estos signos que quizás los que estamos alrededor los podemos ver o quizás la misma persona que lo está viviendo puede ver que algo está mal.
4: Sí, claro. Hay que ser bastante observadores porque los síntomas van a variar de persona a persona. Todos somos totalmente distintos, pero hay ciertos signos y síntomas que son comunes, ¿verdad? Y que los profesionales de la salud mental utilizamos para poder hacer el diagnóstico. Entonces, uno de los principales es este estado de ánimo deprimido, ¿no? Que es la tristeza que va a estar presente todos los días, la mayor parte del día. Y esto puede manifestarse como el típico llanto, ¿no? Esta tristeza profunda, pero también puede estar manifestado como por enojo, ¿verdad? Es esta persona que de repente le dicen una cosa y ya explota, ¿no? Entonces, el enojo también puede ser una manifestación. O nos podemos ir al otro extremo en donde la persona está totalmente apática, o sea, de verdad que no hay reactividad para absolutamente nada. Luego, otro síntoma central es lo que nosotros llamamos anhedonia, que es una palabra curiosa, pero es esta pérdida de interés o placer en las actividades que antes tú disfrutabas. Entonces, por ejemplo, te gusta leer, te gusta dibujar, te gusta escribir y de repente ya dejaste de hacerlo. Entonces, eso es lo que conocemos como anhedonia. También pueden haber cambios que ya son más físicos. Esto es lo somático, como por ejemplo, que pierdas el apetito, estés comiendo menos, no estés disfrutando de tus alimentos, o bien que comas en exceso. También, por ejemplo, el sueño, que se puede dar también en los dos extremos. O sea, o no estás durmiendo, te cuesta mucho empezar a dormir, o te levantas en medio de la noche despertándote a cada rato, o te levantas muy temprano y sientes que no has descansado y que tu sueño no ha sido reparador. Y esto pues tiene que pasar al menos 3 veces a la semana para considerar que es un síntoma de depresión. O que duermas demasiado. El exceso de sueño también es un síntoma que consideramos dentro de un síndrome depresivo. Además de esto, pudieras presentar fatiga constante, dificultad para concentrarte, para tomar decisiones. También ideas de que vales menos que los demás, que te sientes culpable por alguna razón. Y también podemos llegar a tener ideas de muerte o de suicidio.
5: Bueno, esto es importante considerarlo. Doctora, ¿puedo ser una persona aparentemente normal, llevar una vida normal y de pronto comenzar a sentir, a tener síntomas de depresión?
4: Sí, por supuesto. Esto, como te digo, a veces puede tener una causa, ¿verdad? O sea, de repente estás atravesando por un momento difícil en tu vida y puede que te deprimas, ¿no? Pero también puede aparecer de nuevo, o sea, de repente empiezas con los síntomas depresivos porque esta enfermedad tiene un componente que es biopsicosocial. Entonces tiene un componente biológico, quiere decir que tu cerebro de repente tiene alguna alteración estructural que te puede predisponer a esto. También está la parte psicológica, que es todo lo externo, todo lo que te puede estar afectando, ¿no? Como cualquier conflicto que tengas. Y la parte social también, que va muy de la mano con esto. Depende también de tus defensas, de cómo tú lidias con las cosas que te pasan. Entonces, ves que es un... Es como de diferentes componentes. Entonces, sí, definitivamente podría ser una persona totalmente normal. De repente no hay historia familiar, pero sí te podrías deprimir. Todos estamos expuestos a eso.
5: ¿Cuál es el tratamiento más efectivo para la depresión? ¿Cuándo es necesario considerar el uso de antidepresivos y cómo es?
4: Ajá. Esta pregunta es súper frecuente, ¿verdad? Creo que muchas personas creo que tienen este recelo o este miedo de ir con un profesional de la salud mental porque le tienen miedo a los medicamentos psiquiátricos. Entonces, esto va a depender de la severidad del cuadro depresivo. Generalmente utilizamos un enfoque combinado, pero todo depende de cuál es la característica de la persona. Entonces tenemos por ejemplo la psicoterapia y los psicofármacos. Entonces la psicoterapia, especialmente podemos utilizar cualquier corriente, pero la más común es la terapia cognitivo-conductual. Pueden ayudarte a procesar estas cosas que te están pasando y acoplarte mejor. Pero a veces es necesario utilizar los fármacos cuando la depresión es muy severa o cuando vemos que te podemos ayudar, por ejemplo, consiguiendo sueño o calmando ansiedad, que también se combina con los síntomas depresivos. Entonces, yo te diría que depende de cuál es tu caso. Entonces, mi invitación para la audiencia es que si reconocen que tienen estos síntomas, que acudan donde un profesional para que los podamos evaluar y así determinar cuál es el mejor tratamiento.
5: Doctora, ¿en quiénes es más frecuente la depresión? ¿Hombres, mujeres, niños? ¿Incide la edad? Cuéntenos también este aspecto.
4: La verdad es que la depresión se puede presentar en cualquier etapa de la vida de una persona. Es más frecuente que se den en mujeres jóvenes, en la década de los 20 a los 30 aproximadamente. Sin embargo, nadie está exento, como ya te había dicho, de presentar un cuadro depresivo en algún momento de su vida. Hay que tener consideraciones especiales en ciertos grupos de edad, por ejemplo los niños, porque el perfil clínico es un poco distinto. De repente en los niños se pueden presentar trastornos de conducta, es aquel niño que es desobediente, que no quiere ir a la escuela o que tiene también muchos síntomas físicos, por ejemplo los dolores de cabeza, los dolores abdominales, y realmente no le encontramos una causa, pero es en realidad porque está cursando con un cuadro depresivo. Igual con los adultos mayores, es otra población que hay que ponerle ojo, porque de repente no es tan florido el cuadro como lo podríamos ver en una persona joven. Entonces, sí, en cualquier momento se puede presentar.
5: ¿Qué se ha enseñado a trabajar o hablar sobre depresión, o más bien cómo es ese comportamiento de la sociedad en relación a estos temas? Decíamos al principio que también el hecho de visitar a un psiquiatra hasta puede ser un mito dentro de nuestra sociedad. Entonces, ¿cómo se ve estos temas?
4: Sí, realmente qué bueno que nos han brindado este espacio para poder hablar un poco más acerca de esta temática y socializarla más y normalizar esto, ¿no? Porque ese es el problema con muchos de los pacientes que llegan a nuestras consultas. Tienen años sufriendo de este tipo de síntomas, tienen años cargando con esto ellos solos. Y realmente hablar y trabajar con la depresión nos enseña cada día a los profesionales a que la historia humana de cada persona es muy compleja, es única y es un acto de valentía que se presenten a nuestras consultas. Entonces yo los insto a que vayan, que no tengan miedo, que prueben, porque realmente quizás lo que está pasando no es tan malo, pero el tener depresión es como ver al mundo con unos lentes oscuros. Entonces es un filtro que te pones y de repente la realidad no es tan mala como la estás sintiendo. Y nosotros somos los encargados o las personas idóneas para poderte ayudar a quitar esas gafas de tus ojos y que puedas ver el mundo como es.
5: Gracias, doctora, y me gusta ese mensaje que reciban pues las personas que quizás estén pasando por esta situación o que tengamos un amigo, un conocido que veamos que está pasando por esta situación, porque ver que hay una salida, que hay una ayuda. ¿Cómo nosotros podemos ayudar a alguien cercano que está deprimido? ¿Qué podemos hacer nosotros alrededor?
4: Bueno, en primer lugar es darle esta escucha activa, darle este espacio para que él se pueda expresar. No tienes que tratar de arreglar a la persona, porque en realidad no es que hay algo malo con la persona, simplemente es que está enferma y esto es una enfermedad como cualquier otra. Lo más valioso que a veces podemos ofrecer es esta compañía. Decirle, por ejemplo, frases como no estés triste o solo échale ganas. Eso en realidad a veces puede invalidar a la persona y puede hacer que se invisibilice lo que está sintiendo. Porque la depresión no se va a quitar solo con la voluntad o por estos consejos que quizás las personas los dan de manera bien intencionada, pero en realidad están invalidando lo que la persona siente. Entonces, es decir, mejor frases como estoy aquí para vos, no estás solo, o preguntarle por necesidades, ¿qué necesitas hoy? Es útil también poder animar suavemente a buscar la ayuda profesional sin presionar tanto y sin imponerlo, sin darle órdenes. Acompañar a la persona a la cita, por ejemplo, ayudarle a hacer una llamada o simplemente estar ahí cuando la persona lo decida. Eso puede hacer una gran diferencia. Y otra forma también de ayudar es informarse para no caer en estos mitos o juicios que pueden producir aislamiento en la persona. Y es muy importante que si esta persona muestra señales de riesgo de suicidio, como por ejemplo lo escuchas que dice comentarios de querer morirse, o que por ejemplo está haciendo planes, arreglando pertenencias, o que es una persona que se aísla mucho, esto es serio, hay que tomarlo con mucha importancia y ahí sí, pues buscar lo más rápido posible apoyo con profesionales o líneas de emergencia para que la persona pues pueda encontrar esa esperanza o ese rayito de luz que tanto necesita.
5: ¿Cómo la depresión puede afectar la actividad normal de una persona, es decir, el quehacer de sus tareas? ¿Cómo puede influir en el ser humano?
4: Sí, la funcionalidad es una de los criterios que nosotros tomamos en cuenta para decir, bueno, esa persona está atravesando por un episodio depresivo. Y bueno, la temporalidad es que no tienes que esperar tanto, ¿verdad? Nosotros tomamos como una referencia 2 semanas de estos síntomas. Sin embargo, si esto es muy grave, inclusive puede ser menos. Pero, por ejemplo, la funcionalidad no solo se trata de tus actividades académicas, por ejemplo, en la población universitaria, sino también, por ejemplo, si estás descuidando tus relaciones interpersonales, no estás asistiendo a actividades familiares porque no tienes el ánimo de hacerlo, te estás perdiendo cumpleaños, te estás perdiendo fiestas cuando antes lo hacías, o, por ejemplo, estás dejando de asistir a la iglesia o ya no te estás involucrando tanto, ya no te causa la misma satisfacción. A nivel de tu trabajo también estás faltando, te estás quedando dormido, te sientes muy cansado, etcétera, etcétera. Todas estas cosas son parte de la funcionalidad que pues hacen que que nosotros nos preocupemos, ¿no? Y que lo tomemos en cuenta para hacer el diagnóstico.
5: Doctora, ¿qué consejo le podemos dar a la comunidad universitaria? Bueno, en esta etapa quizás los estudiantes y bueno, en esta etapa nos queremos comer el mundo y de pronto con los estudios, con las otras tareas, pues a veces no le ponemos atención a estas cosas y podemos sentir este tipo de situaciones de cara a los exámenes o de cara a un cambio de carrera. ¿Qué consejo le podemos dar a la comunidad universitaria?
4: Tómenselo con calma, ¿ok? Tómenselo con calma. Esto es una etapa de nuestra vida que pues debemos de disfrutar, que tenemos que gozar en la medida de lo posible. Obviamente no puedes evitar ciertas emociones, ¿no? Por ejemplo, la ansiedad antes de un examen, o por ejemplo, no diste de repente lo suficiente porque no te quedó tiempo, porque se te atravesaron múltiples obstáculos y no pasaste una clase. Esto te puede causar tristeza y es totalmente normal. Date el espacio de sentirlo, no evitemos las emociones, procesémoslas. Reconozcamos esto también, ¿no? Porque pasa mucho de que no me quiero sentir triste, o no, esto no es tristeza lo que tengo y estoy llorando todo el día. Entonces, reconocerlo, darte el espacio y no juzgarte, no ser tan duro con vos mismo, porque pues en realidad todo pasa, ¿verdad? Y puede ser un día malo, pero el siguiente día va a ser mejor. Entonces, es como cambiar esta manera de pensar, ¿no? Ver siempre como el otro lado de la moneda. La moneda siempre tiene dos caras. Entonces, yo siempre le digo a mis pacientes, usted tiene la elección, o le mira el lado feo o le mira el lado bonito. Entonces, creo que el lado bonito es el mejor.
5: Bien, gracias, doctora, por estar acompañándonos en este espacio de Salud para Todos. Y ahora voy a invitar, doctora, a que pasemos a la siguiente sección que se llama Ten Presente, para que recapitulemos de lo más importante de esta plática y ese mensaje que queremos dejar en claro con nuestra población, quizás con personas que nos estén escuchando y que se sientan deprimidas hoy. Así que nos vamos a Ten Presente.
2: Esperamos que no olvides lo dicho en este podcast, pero no te puedes ir sin antes tener en cuenta estos puntos importantes.
5: Gracias por continuar en su podcast Salud para Todos. Hoy estamos con la doctora Gabriela Isabel Blanco, residente del segundo año del posgrado de psiquiatría y que ahora está en el Centro Diagnóstico de Imágenes Biomédicas, Investigación y Rehabilitación CEDEVIR. Doctora, recapitulemos lo más importante en relación al tema de hoy, la depresión.
4: Bueno, Kaylin, entonces te diría que la depresión pues no es solo tristeza, sino que es un trastorno del estado de ánimo que afecta profundamente cómo una persona piensa, cómo siente y cómo actúa, y va más allá de un mal momento, ¿ok? Puede durar semanas, meses e interferir con tu vida diaria. Los síntomas más frecuentes, ya sabemos, ánimo bajo, pérdida de interés o placer, cambios en el apetito, en el sueño, fatiga, dificultad para concentrarse, sentimientos de culpa o inutilidad y en algunos casos también pensamientos suicidas. Es una condición multifactorial, hay múltiples causas, tanto biológicas, psicológicas como sociales, y puede haber una predisposición genética también. El tratamiento más efectivo es puede ser combinado, psicoterapia y psicofármacos, pero eso solo lo va a decidir un profesional. Buscar la ayuda es crucial. La depresión no se pasa sola, no solo es con la fuerza de voluntad. Cuanto antes se interviene, mejor pronóstico tiene.
5: Muchísimas gracias, doctora, a usted por habernos acompañado en este espacio. También gracias a la audiencia por haber estado en sintonía de este podcast hoy, que hemos conversado con la doctora Gabriela Isabel Blanco, residente del segundo año del posgrado de psiquiatría. Y bueno, hoy que hemos hablado acerca de la depresión, y recuerde, no está solo, puede buscar ayuda. Y bueno, ese es el mensaje que dejamos con nuestra población que sintoniza este espacio. Bueno, sobre tener alerta de las enfermedades mentales y también la salud mental, la importancia que tiene para sentirnos bien, para estar bien. Así que muchísimas gracias a usted, doctora. Gracias a la audiencia. Se despide de ustedes Kaylin Espinosa. Hasta la próxima.
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1: Hola, bienvenidos a Nuestra Cultura, el podcast donde exploramos la riqueza y diversidad de nuestras tradiciones, costumbres y expresiones culturales. Soy Carlos Alvarenga, su anfitrión en este viaje que realizamos por nuestro mundo cultural que los promete sorprender e inspirarlos. Como parte de la tradición institucional, la UNA siempre dedica cada periodo académico o cada año, mejor dicho, a una personalidad cuya trayectoria representa valores, aportes y legado para el país. Este año, en el 2026, la distinción recae en la doctora María Elena Botassi, científica hondureña de reconocimiento internacional, investigadora y desarrolladora de vacunas, cuyo trabajo ha impactado en la salud pública global. Y para eso le damos la bienvenida a Jesús. Bienvenido, Jesús, aquí a este programa Nuestra Cultura, donde, bueno, hablamos de temas culturales, pero también de temas importantes que también impactan en la comunidad universitaria.
2: Así es, Carlos. Hoy tenemos un episodio cargado de importante e interesante información sobre la científica y doctora María Elena Botassi, que es nuestro año académico 2026.
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1: Bien, el 2026, año que recae la distinción de año académico, se le dominó este honor a María Elena Botassi, científica hondureña con gran reconocimiento internacional, quien ha desarrollado vacunas y cuyo trabajo pues está impactando de manera significativa a la salud pública global. Y a través de este episodio con Jesús de las Heras conoceremos un poco del origen de esos años académicos, su significado para la universidad y cómo esta distinción se convierte en una oportunidad de aprendizaje e inspiración para toda la comunidad universitaria. Jesús, bueno, importante para iniciar este programa de Nuestra Cultura destacar la importancia que tiene la dedicatoria que le da la universidad a cada año académico a una personalidad destacada.
2: Muy bien, Carlito. Hay que empezar reconociendo que la Universidad Nacional Autónoma de Honduras desde el año 2008 se ha dedicado a exaltar la figura de personajes históricos de todos los tiempos de nuestro país como ejemplo de vida que puedan ser tomadas en cuenta por las diferentes carreras, por los diferentes estudiantes que pasan por nuestras aulas de clase de todos los campus universitarios, y eso hace que la formación tenga un aspecto mayor en cuanto a la humanidad del personaje, del estudiante, del profesional, del futuro, con ética, identidad, cultura y sobre todo enfoque de ciudadanía.
1: Lo hablamos en la sección anterior. Este año ha sido dedicado pues a María Elena Botassi. Los años académicos constituyen pues una de las iniciativas culturales a nivel de la Dirección de Cultura, pero también a nivel de la universidad, y son formativas y son importantes en la universidad porque no tratan únicamente de un homenaje simbólico, ¿verdad? Sino de una programación institucional que articula actividades académicas, científicas y culturales durante todo, a lo largo de todo el año, y que se van desarrollando. Y bueno, con la particularidad que en esta ocasión se brinda a una persona que está viva, ¿verdad? En este caso, ¿verdad? Entonces, ¿cuál es el propósito formativo y cultural de esta tradición universitaria que ya lleva, pues, ¿cuánto llevamos ya de años
2: académicos? Esta es la 19ª emisión de años académicos, porque partimos desde el año 2008. Si lo piensas, la finalidad es clara: unir a toda la universidad y sobre todo crecer en valores para ser buenos profesionales.
1: Y bien, ¿y por qué es importante entonces para la comunidad estudiantil conocer sobre esta figura homenajeada durante todo el año? Durante todo el 2026 vamos a estar desarrollando información sobre este año académico dedicado a esta científica hondureña.
2: Bueno, vamos a decir que es variada. Lo primero es fortalecer la participación de todos los campus que puedan sentir que hay un hilo conductor o un hilo que vincula a su quehacer dentro de cada una de las regiones con lo que debe hacerse a futuro. En ese sentido, estamos creciendo para dar respuesta a las necesidades de nuestra sociedad, pero tomando en consideración los valores, los personajes, los ejemplos de vida de otras épocas. Es por eso que los años académicos tienen una importancia notable, ¿verdad? Para poder echar a andar esto que es el pensar positivamente para construir un país mejor.
1: Así es. Y bueno, los valores culturales, los valores morales y toda la esencia que tienen los años académicos se van transformando en este 2026 a través de la Dirección de Cultura, pero también a través de sus diferentes unidades que también desarrollan diferentes actividades. Desde tu perspectiva, Jesús, ¿cómo podemos visionar este año académico dedicado a este personaje? Pues todavía no se ha dicho todo de ella, ¿verdad? Porque aún está
2: estamos
1: viva.
2: Empezando, ¿verdad?
1: Estamos empezando y la particularidad en este caso, ¿cómo representar también a una figura que también ha sido muy, pero muy trascendental y que ha estado muy ligada también a la vida universitaria? Una persona que también ha estado socialmente llena
2: responsable,
1: de
2: ¿verdad?
1: Sí, responsabilidad. Entonces, ¿cómo visualizarlo entonces desde esta perspectiva?
2: Lo primero es decir que es un reto impresionante. Recuerda que no es lo mismo estudiar un personaje de hace 100, 200 años que te vas a un recuento histórico y lo plasmas, lo revalorizas, que a una persona que está transformando vidas. Su quehacer como científica nos da un ejemplo de vida muy significativo y sobre todo al nivel de nuestras diferentes carreras universitarias estamos incursionando en algo que no habíamos hecho antes, porque estábamos más enfocados en las ciencias sociales, en humanidades y arte, y ahorita estamos hablando de un personaje que pertenece a las ciencias puras, ¿verdad? Al ser una microbióloga. Entonces, esa carrera de microbiología, esas facultades de ciencia, las facultades de ciencias médicas se están integrando a un todo que ya existe como Universidad Nacional Autónoma de Honduras y están siendo parte de este desarrollo cultural que tendremos a lo largo del 2026, ¿verdad?
1: Así es, y bueno, eso es lo importante, ¿no? Que la vida de este personaje no solo acaba aquí, sino continúa y bien lo mencionabas tú con eso, ¿verdad? El alcance de este personaje. Pero bien, también hablarte que también estamos a través de TikTok, de Radio Na, y saludar a todos los chicos que nos están escuchando y que están conociendo un poco sobre esta vida de esta académica. Pero también en este programa también nos lucimos porque también viajamos en el tiempo. Y eso es algo que haremos a continuación en Pasaporte Cultural.
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1: Bien, viajamos en el tiempo y en el espacio. La fecha es el 11 de diciembre de 2025, fecha que quedó oficialmente establecida como la designación de la doctora María Elena Botassi como año académico 2026, tras un proceso de nominación institucional que evalúa méritos, impacto social y trayectoria profesional. Entonces, ¿qué podemos? Bueno, fue reciente esa fecha, pero ¿qué podemos percibir de ese 11 de diciembre de 2025 el año pasado?
2: Mira, es muy importante el reconocer que nuestra Universidad Nacional Autónoma de Honduras y nuestras máximas autoridades lograron hacer esa aprobación tan significativa para la sociedad hondureña y sobre todo para la comunidad universitaria, y es el momento en que se definió a través del Consejo Universitario que la doctora María Elena Botassi fuera año académico 2026. Si tú lo piensas, al haber transcurrido 18 emisiones previamente con personajes tan unidos a la historia, a veces institucional, de nuestra universidad, a veces nacional. Estábamos cada vez teniendo más oportunidades de apostar por grandes valores y de personas que transforman. Entonces es una decisión acertadísima, porque hablamos de una persona de actualidad.
1: Así es. ¿Y cómo fue el proceso de selección de la doctora María Elena Botassi, en este caso su nominación?
2: Bueno, hay que reconocer allí que este es un esfuerzo que hace toda la universidad. Inicialmente la vicerrectoría académica faculta a la Dirección de Cultura y es quien invita a que hayan nominaciones de personajes desde todos los campus del país, desde las facultades. Entonces cada una de las decanaturas de nuestra universidad hace su propuesta de uno o dos o a veces más personajes que pueden llegar a ser considerados como año académico. Ese es el punto de partida. Después, la vicerrectoría académica crea un comité que va a estar a cargo de la selección del personaje que va a ser año académico, de, en este caso del 2026, y que eso va a guiar a una revisión, a una selección, a una búsqueda de información de cada uno de los nominados a nivel de todo el país. Y ese es el trabajo más importante que se desarrolla, porque hay que trasladarlo a nuestras autoridades para hacer la selección definitiva.
1: Y en este caso, ¿cómo fue también este proceso de integración de este comité, de instancia que evalúa las postulaciones de cada uno de los hondureños, o en este caso todos los personajes que en su momento iban a ser evaluados para su eventual designación en el caso de que se fueran elegidos, verdad? Y en este caso, bueno, fue el 2025, se eligió a María Elena Botassi, pero o sea, había otros candidatos también.
2: Es correcto, al final tenemos una lista que supera las 14 personas, pero hubieron más, y yo quiero decirte que considero a título personal que todas son ganadoras. Tenía que girar en torno a una figura femenina, ya que el 2025 José Dionisio Herrera había sido un hombre, entonces se mantiene siempre la alternancia de género. Quiere decir que el 2027 va a ser
1: un hombre.
2: Es correcto. Entonces, de estas damas que se identificaron, hay una serie de elementos que se tenían que medir. Y me gustaría decirte que son, por ejemplo, el legado e impacto que tiene la persona. Eso tiene que ver con el perfil del personaje. Los valores universitarios, es decir, tenemos que reconocer que tiene alguna participación con la vida de nuestra institución, la preeminencia y actualidad de ese personaje. Porque podemos hablar de alguien de hace mucho tiempo, pero que no tiene una relevancia, un valor o es reconocido por la sociedad o la
1: claro,
2: institución.
1: No, eso tiene que ser importante.
2: Es también correcto, pero entonces eso nos lleva a que sea una preeminencia, una actualidad del personaje, que tenga una relevancia histórica, sus aportes, y sobre todo que haya esa relación con la Universidad Nacional Autónoma de Honduras. Y eso es lo que ha hecho que, como tú ves, la doctora María Elena Botassi es alguien que estudió y se graduó de aquí, de nuestra universidad.
1: Sí, no, qué privilegio haber contado con una científica de esa talla, ¿verdad? Que engalanara también las aulas de clase. Bueno, en su momento no se sabía mucho hasta qué alcance podía tener, pero precisamente eso es lo importante, ¿no? Que estos años académicos también anuncian esa forma de hacer esas distinciones también a docentes y en su momento estudiantes que pues han sido pues exitosos en su vida y de forma profesional.
2: Carlito, y eso nos lleva a pensar una cosa. Quiere decir que así como fue un estudiante de nuestra universidad, la doctora Botassi, todos nuestros actuales estudiantes están llamados y pueden ser figuras notables para el futuro de este país.
1: Claro, no, eso es lo importante de este tipo distinciones, ¿no? Lo que tú mencionas, que al final de cuentas todos podemos visualizarnos en algún momento teniendo un éxito en el futuro, pero quién sabe si a final de 20 o 30 años después la universidad que los viene a hacer y como profesionales también los vea a hacer una distinción de esa calaña, ¿verdad? De ese tema, ¿no?
2: Sí, entonces imagínate, nuestro mensaje tiene que ser para la audiencia de este podcast, de nuestra cultura, usted sigue, usted lo puede hacer, usted puede darle ese honor, ese realce, esas contribuciones a nuestra universidad y sociedad.
1: Que es mucho de lo que se habló en su momento en una reunión que se tuvo con la Dirección de Cultura en donde participamos, en donde esta sea la oportunidad para que otros estudiantes vean las posibilidades que también se pueden lograr a través del esfuerzo, de las decisiones que se puedan tomar a lo largo de la vida, pero que también eso los motive también que a saber que hay profesionales que siguen haciendo cosas bien y que ellos también pueden lograrlo, ¿no?
2: Es correcto, es correcto. Y entonces ese es el ánimo, ¿verdad? Vamos a ir, que no solo es un reto, sino que es algo que resulta gratificante para nosotros como parte de la Universidad Nacional Autónoma de Honduras, el saber que estamos construyendo vida. Entonces hay que mantener siempre esa...

0: Bien, Jesús, como es ya tradición, ¿verdad? En este espacio de nuestra cultura, pues nuestro patrimonio viene siendo ese espacio donde reflexionamos sobre los legados que construyen también las personalidades que se desarrollan como este año académico, en este caso como el de María Elena Botassi. Entonces, cuando hablamos de patrimonio, no necesariamente tiene que ver con edificios históricos, ¿verdad? Pero eso es nuestra relación, ¿verdad? O colecciones artísticas. En este caso también el conocimiento es una forma de patrimonio. Y entonces, ¿por qué crees que es importante destacar el patrimonio que nos deja también esta científica hondureña María Elena Botassi?
1: Bueno, en primer lugar, vemos una científica con mucha integridad y, como tú bien lo dices, el patrimonio es todo. Todos nuestros recursos, nuestros activos humanos, el potencial de generación de vacunas, como ha hecho la doctora María Elena Botassi, que son abiertas y accesibles para el mundo, esos son elementos que distinguen a la persona y sobre todo que definen su contribución como parte de un patrimonio humano. Vas a decir entonces que estamos ante un ejemplo de vida y estamos ante un ejemplo salido de las aulas de clase de nuestra universidad.
0: Un ejemplo de vida, ¿verdad? En este caso, un ejemplo en donde me imagino que cuando se le seleccionó finalmente, ustedes también se visualizaron en que esta es una persona en donde ha estado tanto en la figura pública, ha recibido tantas distinciones, pero también lo que eso significa para el año académico desde su perspectiva, de sus valores y lo que representa como científica, ¿verdad? Tanto para mujeres como para hombres,
1: ¿verdad? Sí, imagínate que cuando hablas de un personaje de hace 100 años solo puedes estudiarlo, ¿verdad? Y interpretarás alguna cosa. Pero con una figura tan notable y de talla mundial como la doctora María Elena Botassi, con la que te puedes sentar y dialogar, entonces estás ante alguien que puede ayudar a transformar y enriquecer lo que es la forma de pensamiento de nuestra comunidad universitaria, nuestra comunidad Puma.
0: Así es. Y bueno, esto es lo importante, ¿no? Que al final, lo que puede representar también María Elena Botassi para nosotros, por ejemplo, para esta generación, es mucho del conocimiento que ha generado. Como bueno, la tuvimos aquí en Ciencia Unal, en Radio Unal, la tuvimos a ella y nos hablaba sobre la importancia de dar a conocer el trabajo, pero que sea más abierto, una ciencia abierta, ¿verdad? No, el conocimiento no tiene que ser algo que sea tan restringido, ¿verdad? Bueno, ella donó parte también de los recursos para el desarrollo de esa vacuna que contra el COVID durante la pandemia, en donde estaban todas las especificaciones para poder hacer esa vacuna. Entonces eso habla muy bien de ella, ¿verdad? Como, sí, como académica, pero también como persona humana, ¿no?
1: Exacto. Entonces, lo que hemos estado viendo como qué valores va a transmitir esta persona, pues ahí ves no solo la integridad, no solo el compromiso por un estudio tan apasionante, ¿verdad?, como el que ella desarrolla, sino ese compromiso social, ¿verdad?, de a quién está dirigido el beneficio y el buscar el beneficio de muchos por sobre los intereses de unos pocos, te dice la talla de la doctora María Elena Botassi. Realmente es una decisión muy, muy acertada que sea nuestro año académico 2026.
0: Así es. Y bueno, para cerrar este programa también, saludar un poco a los chicos que están en TikTok, que nos escuchan y que nos escuchan a través de este programa Nuestra Cultura en vivo. Hacerles la invitación a todos aquellos a que si tienen alguna consulta para los próximos programas, estaremos haciendo una dinámica para poder animarlos a ustedes a que puedan estar en este programa. Y también pues llamadas en vivo también para que nos puedan comentar un poco. Ya les estaremos adelantando un poco más adelante cómo funcionará esta dinámica, pero lo importante es que quede ese espacio.
1: Fíjate que ahorita una de las intervenciones que nos dice desde la Dirección de Cultura que estamos trabajando precisamente en articular todas las actividades y eventos que tendrá el año académico 2026, no solo en Ciudad Universitaria, sino en cada uno de los campus. Entonces, la invitación

0: Es para poderla exteriorizar
1: Claro,
0: y compartir.
1: claro, no, no, no, no olvidamos nosotros que esto se va a celebrar a nivel nacional en
0: Es
1: todos los
0: correcto,
1: campus
0: sí.
1: y que solo Ciudad Universitaria no es el eje central como antes, no es solo parte de una coordinación, pero sí se estarán haciendo en diversos espacios, ¿verdad? Incluso, ¿quién diría que más bien, yo creo que más bien se van a hacer más actividades a nivel de centros regionales que a nivel de Ciudad Central, ¿verdad?
0: Fíjate que eso estamos viendo, que la tendencia ha sido que desde los orígenes de los años académicos en el 2008 al presente es un mundo de diferencia. Tenemos una comunidad Puma más participativa, la comunidad de docentes, de personal administrativo, tanto en los campus como en Ciudad Universitaria, pero hay un ánimo tan profundo y tan visible que para mí esta es una verdadera fiesta a lo largo de todo el año 2026.
1: Así es. Y bueno, eso es lo que lo bonito de estos programas de nuestra cultura, en donde conocemos un poco de la vida de las personas, de los patrimonios, de nuestras raíces y de nuestra cultura. Entonces, Jesús, es muy pero muy agradable tenerte nuevamente en este 2026 aquí, nuevamente aquí en nuestra cultura. Y bueno, dedicar que este año académico de Marilena Botassi, pues busca que estudiantes, docentes, personal universitario conozcan su legado, ¿no? Reflexionen sobre la importancia de la investigación científica y encuentren en ella un ejemplo de motivación para construir un futuro más justo y saludable. Entonces, con esto nos despedimos, Jesús. Hasta la próxima, queridos oyentes. Manténganse curiosos y nunca dejen de explorar el maravilloso universo de la cultura. Les habló Carlos Alvarenga, acompañado de
0: Jesús de las Heras.
1: Hasta
0: Muchas
1: la
0: gracias.
1: próxima.
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4: Así es, FICUA 2026. Bienvenidos sean todos a este espacio de la Universidad Nacional Autónoma de Honduras aquí en Radio UNA. Para mí es un enorme placer estar con ustedes por aquí llevándoles las buenas nuevas, ¿verdad? De lo que será este próximo evento que tenemos, FICUA 2026. En este super espacio que les vamos a estar comentando de todo un poco. Pero está nuestra compañera aquí en cabina acompañándome, Kaylin Espinosa. ¿Cómo estás, Kaylin? ¿Cómo te va?
5: Hola, Hugo, y a toda nuestra audiencia de este espacio, este podcast FICUA 2026, porque una nueva historia florece con arte y cultura. Bienvenidos, y bueno, así es de Radio UNA, el espacio donde las voces universitarias se encuentran con el arte, la cultura y la transformación social. Nos sumamos a la celebración del Festival Interuniversitario Centroamericano de la Cultura y el Arte, FICUA 2026,
4: Correcto.
5: Este encuentro que reunirá el talento joven de la región y nos invitará a reflexionar sobre el papel del arte en nuestras sociedades. Y en este episodio, como en todos los episodios de este podcast, tenemos invitados especiales.
4: Correcto, tenemos invitados especiales, pero bueno, ya los vamos a conocer con todos ustedes que están ahí escuchando Radio UNA.
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4: FICUA 2026 en la UNA, así como lo estábamos comentando, Kaylin Espinosa, tenemos invitados aquí en la cabina.
5: Así es, te voy a presentar a nuestros invitados con los que hoy vamos a conversar de otra de las, pues, de las áreas artísticas que tenemos en la Máxima Casa de Estudios, y recordar que este año seremos sede de este importante festival. Entonces, pues, cuanto y más conocer todo lo que tenemos en casa en relación de respecto a nuestra cultura. Está con nosotros César Mendoza, quien es estudiante de química y farmacia, y también está Génesis Funes, estudiante de derecho. Ellos son del Photolab, otra de las áreas que tenemos en la Máxima Casa de Estudios, y están dándolo todo. Ya se están preparando también para brillar en el FICUA 2026, porque también el séptimo arte, o bueno, la fotografía en este caso, también formará parte de este festival. Bienvenidos, chicos, gracias por acompañarnos. Vamos a comenzar con Génesis, un saludo de bienvenida, y luego con César. Bienvenidos.
6: Hola, muchísimo gusto, pues, a todos todos los que nos escuchan en lo que es el radio de la Universidad Nacional Autónoma de Honduras. Estamos muy felices de poder estar aquí, compartirles un poco a cada uno de ustedes acerca de lo que nosotros pues realizamos.
5: ¿Por acá, César?
7: Bueno, muchas gracias por la invitación, estamos aquí contentos.
8: Su micro ahí creo que está ahí apagado, pero sí, correcto.
5: Hola, hola.
8: Ahí, dele para arriba. Ahí, el pin.
9: Hola, hola.
8: Ahí está.
5: Ahí le escuchamos.
9: Bueno, muchas gracias por la invitación. Estamos aquí contentos de estar aquí en Radio UNA y pues para que conozcan más de sobre lo que es Fotolab, a lo que nos dedicamos en nuestra máxima casa de estudios y preparándonos ya para este gran evento que es lo que es el FICUA 2026.
5: Y fíjate, Hugo, que presentándote a estos chicos también, quiero que nos hablen ellos también un poquito de que este es uno de los grupos pues relativamente recientes, digamos, por así decirlo, pero que también es importante conocer este enfoque. Porque pues en la UNA tenemos diferentes áreas y todos nos estamos preparando para dar lo mejor, pero digamos, ¿cómo nace el Fotolab? ¿Cómo surgen ustedes y cómo están preparando pues para también esta manifestación artística en el FICUA, que es este festival donde también damos a conocer todo lo que tenemos?
9: Así es, bueno, nosotros en la máxima casa de estudio nos dedicamos a lo que es la fotografía, no únicamente solo a tomar fotos, sino que también nos dedicamos a lo que es la investigación, nos dedicamos a la enseñanza y nos dedicamos también a ver la fotografía no solo de un ámbito editorial, sino que de un ámbito ya de una manera más artística. Entonces nosotros tanto nos dedicamos a publicar las fotografías en las páginas de la universidad, en la Facultad de Humanidades y Arte. Entonces, ya que nosotros somos parte del grupo artístico de uno de los del Departamento de Humanidades y Arte, de lo que tiene nuestra máxima casa de estudios.
1: Interesante, interesante. Kaylin Espinosa, estos chicos, ¿verdad?, de Fotolab que tienen esa pasión por la fotografía. ¿Alguna vez te ha despertado esa pasión, Kaylin Espinosa, vos?
5: Pues fíjate que yo en mi clase de periodismo gráfico no era muy buena. Era buena en
1: borrosa,
5: teoría.
1: Te salían las fotos.
5: Un poquito, seguramente estos chicos se lucen en eso. Entonces, bueno, Génesis, en su caso, por ejemplo, y cuéntenos antes de llegar al Fotolab, a ese laboratorio de fotografía, ¿usted ya había tomado fotos o cómo surge, digamos, ese interés?
6: Pues fíjese que nace por mi papá, que mi papá él no era fotógrafo, mi papá era ingeniero, pero mi papá en todos los desfiles, en días de las madres, días del padre, él siempre andaba con su cámara, o sea, él siempre me tomaba fotos a mí pues en todo, y ya de un día pues para otro la cámara ahí quedó. Yo pues tenía que meter una clase optativa y pues metí fotografía y desempolvé esa cámara, que él tiene una cámara poco antigua, y a raíz de eso pues nace el empezar deseo a tomar fotos. Creo que nos hacía una consulta acerca de cómo nacía el Fotolab, ¿no? Entonces, nosotros pues llevamos la clase
5: de fotografía, que es una clase optativa.
6: Sí, es una clase optativa. Llevamos esa clase con el licenciado, ahora doctor en artes visuales, el máster Medardo Cardona. Y hubo algo que nos atrapó en esa clase. Creo que hablo por la experiencia de todos los que estamos en el grupo, algo que nos atrapó. Y cuando terminamos la clase, una clase muy bonita, una clase de mucho provecho. ¿Para qué? Entonces, al terminar esa clase, nosotros esperamos o quisimos algo más. Entonces, a raíz de eso, fuimos formando lo que es el grupo de Fotolab, siempre con las directrices del máster Medardo Cardona.
5: Que nacieron pues, el año pasado o el antepasado.
6: El año antepasado.
5: ¿El 24?
6: Sí, el 2024. Entonces, somos alrededor de 10 jóvenes que estamos pues en lo que es el Fotolab y así nos vamos integrando poco a poco. Hay unos que tenemos más antigüedad que otros. Por ejemplo, yo fui de la primera mujer que estuvo en Fotolab. Ya después se nos fueron agregando más.
5: Qué bonito. Y mire, ¿será que tiene espacio? Porque si le mando a mi compañero Hugo, sí, por ejemplo, lo prueba. Él tiene un iPhone. No sé si le sirve mucho con su iPhone.
1: Saco borrosas las fotografías, entonces yo creo que no puedo, no le doy mucho. Pero qué interesante esto, lo que es el Fotolab, ¿verdad? Por ahí tuve la oportunidad de ver alguno de sus trabajos. Por ahí para los Juduca, ¿verdad? Todo el trabajo en colaboración que ustedes realizaron, muy bueno. Hay mucho talento, ¿verdad?, ahí dentro del Fotolab. Pero, ¿cómo es la dinámica dentro del Fotolab? A ver si me explican para todos los pumitas que no están en la universidad.
5: Por otro lado, tampoco conocía, digamos, que existía esta área de interés que puede aglutinar y que, digamos, que ahí pueden estar también, porque ver esta rama artística desde este otro lado.
9: Ok, bueno, el Fotolab, todo estudiante de la universidad puede formar parte de Fotolab. Como los requisitos que se requieren para poder ingresar a Fotolab es que lo principal es que cursen la clase de fotografía, porque es la
5: A ver si son buenos o
9: malos. Exactamente, ahí es donde se ve si, para que ellos adquieran la base, para que adquieran el conocimiento de lo que es la fotografía. Luego de eso, ellos tienen que poseer una cámara para poder formar parte del grupo. En la clase no se requiere el uso de la cámara, la clase la puede llevar perfectamente con el celular, pero ya al momento para ingresar al grupo sí es necesario
5: Y hablando de ese requerimiento ya de la cámara, ya que estamos hablando un poquito de esto, seguramente algunos de los que nos están escuchando se van a entender un poquito más de estos complementos técnicos de las cámaras.
9: Claro, mire, con la cámara pues uno pues aprende varios conceptos como lo que es composición, encuadres, enfoque, diferentes tipos de cámaras, planos, lentes. Entonces ya eso ya es un mundo ya más bien variado, bien extenso. Entonces el uso de la cámara pues es bastante fundamental, porque es mejor tener uno su propio equipo, familiarizarse con su propio equipo. Entonces eso es como uno de los requisitos para poder ingresar, y sobre todo también tener amor, visión y deseo de dedicarse a lo que es la fotografía.
5: Génesis, ¿cómo se plasma el arte cómo se plasma el arte a través de una fotografía? ¿Qué papel hay ahí?
6: Más que todo, pues el hecho de plasmar algo con la fotografía, a mi parecer, es más que todo el recuerdo, ¿no? Yo soy una persona bien nostálgica, a mí me encanta vivir de los recuerdos, ¿no? Entonces, desde mi perspectiva, pues, personal, el plasmar eso es un recuerdo, algo que ya pasó, pero que uno, pues, lo tiene. Y digo yo, qué increíble no poder tener algo, un recuerdo de algo que, pues, ya pasó, ¿no? Entonces, eso, ¿no? El plasmar un recuerdo, aunque la persona no estuvo ahí, aunque la gente no pudo estar en ese lugar, nosotros hacemos de que ellos estén viendo lo que pasó, viendo las expresiones de la gente, de todos, pues, de todo lo que pasó en el evento o en la actividad, pues, que hubo.
1: Correcto. Bueno, para esto del Fotolab y esta, ustedes chicos que están dentro del Fotolab, ustedes saben que la fotografía se puede interpretar de muchas maneras, ¿verdad? Hay fotografías periodísticas, hay fotografías aficionadas, hay fotografías posadas. Dentro del Fotolab, ¿cómo lo manejan? ¿Qué línea manejan? O si es la creatividad de todas las personas que están y que integran el grupo, o si es o si manejan, vaya, digamos, para ciertos eventos una línea de fotoperiodismo, o una línea de arte nomás, o una línea de foto de estudio. ¿Cómo se manejan? ¿Cómo lo manejan ustedes? Y pues bueno, ¿cómo lo hacen?
6: Bueno, justamente eso, antes de pasarle a César, nosotros tenemos en lo que es la clase de fotografía una breve introducción de cada uno de los tipos de fotografía, ¿no? De todos. Entonces, desde la clase nosotros empezamos a ver todos esos tipos de fotografía y para qué es lo que se usan. Cada una de ellas mencionaba la foto periodística, la foto retrato, todos los tipos de fotografías. Entonces, en la clase nosotros pues vemos, no tan a detalle, pero sí vemos cada uno de esos tipos de fotografía. Ya en el Fotolab comenzamos a afilar cada uno de esos tipos de fotografías y utilizarlo para cada situación diferente. Por ejemplo, estuvimos con fotografías institucionales hace poco, en varias ocasiones con la Facultad de Humanidades y Artes, en la que pues hacíamos fotografías a los docentes para sus perfiles en el campus virtual, en sus currículums. Entonces ahí tenemos pues uno de esos tipos, ¿no? La fotografía institucional. También hacemos fotografía retrato en los eventos, pues cada evento, cada actividad tiene un tipo de fotografía.
5: Y que una
6: pues,
5: foto dice mucho, ¿verdad? Sí, o sea, demasiado. Habla.
6: Yo puedo tomarle una foto, por ejemplo, aquí a César, pero solo le tomo la foto al audífono, o sea, puedo promocionar el audífono, pero le tomo a él hablando, puede contarme otra historia, cuando todo está pasando.
5: Y depende pues, qué expresión capto, sí, si lo capto a él de una expresión sonriente, voy a decir que estaba hablando de algo que estaba disfrutando, pero si de repente lo capto haciendo un gesto o algo así, o algo extraño, pues se va a interpretar diferente.
9: Exactamente. Entonces, es un lenguaje, ¿verdad? Y también relacionado con los estilos de la fotografía. Al momento de que el estudiante ingresa a Fotolab, el estudiante también puede ver qué estilo le gusta más y a qué estilo quiere dedicarse. Si quiere dedicarse a una fotografía retrato, a fotografía de eventos, a fotografía artística, entonces el estudiante es libre de probar todos los estilos de fotografía y de saber a cuál se quiere dedicar. Ya nosotros aquí, nosotros los implementamos ya en de forma general, pero nosotros siempre miramos ya más a una visión más artística, no solo.
5: ¿Y será que la foto depende del objeto, bueno, o de la persona en este caso, de si soy fotogénico o del fotógrafo, del artista que está atrás la cámara?
9: Es complementaria a las dos. Ambos, es complementaria a las dos, pero siempre yo he tenido siempre el concepto de que toda persona es fotogénica. Toda persona.
5: Solo hay que sacarle el lado.
9: Exactamente, bueno. Exactamente. Solo es que ya uno sabe darle bien una dirección de modelo, que nosotros también lo aprendemos acá. Y yo siento que, bueno, toda persona sale bien en una fotografía.
5: Oye, Hugo, por si querés que te tomen unas fotos profesionales para cambiar tu CV, sí, que se mire que trabajas en una cabina, pero que se mire muy, muy profesional.
8: La tengo que llamar a los chicos del Fotolab, ¿verdad? Pero, bueno, chicos, también el Fotolab, si un estudiante viene con cero conceptos, ya ustedes lo decían, ¿verdad? Dentro del Fotolab se afinan detalles, dentro de la clase de fotografía se afinan detalles, pero...
5: Si tengo mi cámara por ahí, de repente, correcto, no sé usarla, o no sé de qué siglo es,
9: la nosotros, sí, claro, y nosotros perfectamente le podemos enseñarla cómo usarla y pues, correcto, a ponerla en, sí, acción.
8: ¿Hay alguna... algún sitio digital para ver su
9: trabajo? Sí, tenemos trabajo. Sí, tenemos perfil en Instagram que nos pueden encontrar como Fotolab, así como tal, y ahí pueden ver todos nuestros trabajos que hacemos en conjunto con todos los del grupo. También nos pueden encontrar ubicados, nosotros estamos en el tercer piso del edificio F1, en la aula 309, entonces ahí pueden abocarse a nosotros, llegar y cualquier consulta que tengan nos las pueden hacer, igual conocer nuestros trabajos y también ahí donde se imparte la clase actualmente. Ahí.
5: Y para César, ¿cuál es el estilo favorito de fotografía?
9: Para mí, yo soy más fotografía de retrato. Ah. Yo soy más retratista, entonces yo me dedico más a esa,
5: oye,
9: área.
5: Oh, está sí, bien, sí, ahí.
8: Y para Génesis, ¿cuál es su fotografía?
6: Para mí, pues mencionaba César anteriormente que cada uno se va por una rama, ¿verdad? Nosotros, pues, tenemos amplios conocimientos en todas las
5: áreas. Yo quiero uno de boda, porque mi compañero, que creo que va por ahí.
6: En febrero, estuvimos pronto con varios del equipo de Fotolab cubriendo una boda. Subimos una boda el 14 de febrero.
5: ¡Wow! Ah, ¡qué bonito! Así. Mira, Hugo, aquí hay una oferta cómoda.
8: Pero no en la boda que hicieron acá abajo, que se casan ahí en el campus.
6: No. Boda profesional. Como les mencionaba, nosotros tenemos experiencia en distintas áreas. Si bien tenemos un área favorita, pues estamos capacitados, para varias áreas de lo que es una fotografía. En mi caso, a mí me encanta la fotografía deportiva. Hace poco estuve en algunos partidos con la Liga Mayor del Olimpia y yo quedé pues enamorada de la fotografía deportiva.
8: Me imagino yo entonces que le toca andar cargando esos lentes de 130, de hasta 200, ¿verdad?
6: Sí, milímetros. Probando esos lentes, cambiándolos. Depende del lugar, evitando pelotazos bien.
8: Sí, eso normal, ¿verdad? Dentro del trabajo.
5: Entonces ya está lista para el otro año que vamos a hacerse. Ese año vamos a hacerse del FICA, pero el otro año vamos a hacerse de los Juduca. Entonces ya están listos.
6: Sí, claro, estuvimos practicando en los Juduca que pasaron el año pasado.
5: Sí. El año pasado, sí.
6: Estuvimos nosotros participando con lo que es cobertura fotográfica y pues quedamos, o sea, fue un poco fuerte la experiencia porque tal vez no teníamos tanta experiencia en eso como tal, en deportes, pero nos tiramos, como dicen, de un solo y gracias a Dios.
9: Pues no fue súper bien, sí, no fue súper bien.
5: Y bueno, chicos, pasemos también a hablar un poquito de cuál será su participación para el FICUA, o qué es lo que ustedes se van a preparar. Tienen conocimientos y también en otras universidades centroamericanas también hay iniciativas como esta, Fotolab, o iniciativas similares también que impulsen la fotografía en estudiantes.
9: Sí, bueno, nosotros en el FICUA, nosotros vamos a documentar todos los eventos que se realicen durante las fechas, pero nosotros no solo va a ser ya no solo de un estilo periodístico, sino que ya a un concepto artístico. Entonces nosotros, como más que todo son grupos artísticos, grupos culturales, entonces nosotros ya tenemos bastante experiencia nosotros aquí en nuestra máxima casa de estudios. Entonces nosotros vamos a documentar esos grupos artísticos, pero ya que se vea que con colores, que de otros tipos de una fotografía normal a una fotografía que hasta el grupo de danza y solo le tomaron una foto y ya no, sino que ya a ver verlos de otros diferentes ángulos. Entonces, ya de una manera más artística.
6: Tratamos de transmitir esos sentimientos, ¿no? Más en, por ejemplo, pusiste el grupo de danza, ¿no? Hemos trabajado en varias ocasiones con el grupo de danza de la profe Clarisa, creo que
9: Carmen, Carmen. La profe Carmen.
6: La profe Carmen, varias docentes de la facultad, de la Facultad de Humanidades y Artes, y tratamos de transmitir eso, ¿no? Como nos vamos a un lado más artístico, transmitir esas emociones, todo eso que ellos causan. Todo lo que evoca,
5: o ese poeta que está, que esté declamando un poema, entonces, o ese teatrista que está interpretando.
8: Entonces, la cobertura en el FICUA será para que la gente lo vaya a ver ahí en sus perfiles, ¿verdad? Digitales de Instagram.
5: O sea, van a estar alimentando constantemente todo
9: así
5: lo que...
9: Así es, sí. Sí, incluso tanto se va a publicar tanto en las páginas de las redes de la universidad, como en las de la facultad, como en las de los grupos, etcétera.
6: Sí, cuando estuvimos en los UDUCA, nuestras redes sociales, porque publicábamos historias a cada rato, porque nuestra manera de trabajar en lo que son esos eventos pues grandes es que nos dividimos las áreas, ¿no? Por ejemplo, a César... un día lunes a las 8 de la mañana le tocó atletismo, a mí me tocó fútbol sala, a otro compañero le tocó voleibol, a mí me tocó baloncesto. Entonces así nos repartimos nosotros. Nosotros andamos rondando por todas las actividades.
9: Lo importante es hacer una cobertura completa de todo lo que es el evento.
5: ¿Y cuántas fotos toman para sacar una buena?
9: A veces se toma hasta 1000 fotografías para sacar 10 fotos buenas. Entonces,
5: creo que también hay que tener ese ojo. Sí.
8: ¿Cuántos miembros son?
9: Somos 10. Alrededor
6: somos
9: de 15.
6: Alrededor de 10, 15 personas que estamos pues en Fotolab.
8: Activos.
5: Mira vos, si queremos mandarles no les vamos a mandar nuestras fotos porque son periodísticas no nos van a encontrar.
8: Pero
5: mucho bueno.
8: Eso es muy bueno, ¿verdad? Porque muchos pumitas y muchos estudiantes que recién vienen entrando a la universidad también se apasionan por la fotografía. ¿Y cómo hacen ustedes el Fotolab como tal para darse a conocer, para exponerse a nuevos talentos, pues para que la gente lo vea y los pumitas pues quieran ser parte? ¿Cómo hacen ustedes? ¿Cuál es la estrategia que usan para que los pumitas formen parte?
6: Ok, al principio la estrategia que nosotros utilizábamos era como el de amigo a amigo. Fíjate que llevé la clase, me gustó, no la querés llevar. Sí, incluso yo entré a Fotolab, bueno, a la clase de fotografía por andar de engavillada. Tenía unos amigos y nos dijeron, metámonos a la clase. Y el primer día llegamos tarde, me acuerdo. Entonces, así fue como yo entré en lo personal, ¿verdad? Entonces, al principio nosotros era más de esa manera. Fíjate que hay una clase, el docente es muy buen docente, no querés entrar.
5: Pero como que se fueron enamorando, entiendo.
6: Sí, exactamente. De esa manera.
5: De esa manifestación artística. Sí. Y ver que también en la fotografía pues se puede plasmar diferentes elementos visuales.
6: También al momento de las personas que llevan la clase, el Máster Melardo Cardona pues hace énfasis de que nosotros somos Fotolab, que nosotros somos un grupo artístico dedicado a lo que es no solamente a la fotografía, sino a la enseñanza, a las artes visuales. Entonces él nos hace énfasis ante sus alumnos, de ellos son Fotolab, nos van a estar apoyando, necesitan algo en los talleres, pues nosotros brindamos lo que es un poco de apoyo. Entonces también de esa manera pues nos damos a conocer, ¿no? Y también pues en los eventos, siempre nosotros andamos identificados, y a veces hay gente que nos pregunta, ¿y ustedes qué hacen? Son de la universidad. Entonces, de esa
8: ¿Cuál ha sido como su mayor proyecto que han estado, en los que han participado, ya sea en lo personal o como Fotolab, como grupo? ¿Cuál ha sido ese mayor evento que los ha sacado como ese reto de decir, tengo que hacerlo bien, tengo que hacerlo de la mejor manera y que la fotografía no me agarre el foco ahí, que me desenfoque, que me mire borroso ahí, ¿no? ¿Cuál ha sido ese reto?
9: Pues bueno, más que todo ha sido como los eventos de la universidad, como el FUCAIN, los UDUCA, próximamente primera vez en el FICUA. Eso ha sido como los eventos más fuertes. También nosotros hemos tenido también exposiciones. Hace poco tuvimos una exposición que se llama Materia Gris, que es relacionado con la fotografía abstracta y la inteligencia artificial. Entonces ha sido también uno de los mayores retos a poder lograr hacer esa exposición, que la tuvimos aquí expuesta en el lobby de aquí del edificio del Alma Mater. Entonces eso ha sido como los mayores retos que nosotros hemos tenido, pero que gracias a Dios nos ha salido todo bien.
8: Ah, muy bien. Dentro del Fotolab, ¿ustedes hacen reuniones para fortalecer conceptos, me imagino yo, de fotografía que son que son de alguna manera complicadas de entender.
9: Claro, ¿sabes? Que sí, sí. Nosotros nos, nos destinamos así días que tal vez que hasta estamos accesibles todos. Y, por ejemplo, que yo tenga dificultades en una área y tal vez mi compañero ya la tiene mejor desarrollada. Entonces nos ayudamos entre nosotros para practicar y que al momento que ya nos toque ya de ponerlo ya en práctica, pues no batallar.
8: Ah, y los lentes también se los prestan entre ustedes.
9: Sí, ¿saben? Sí, entre todos aquí todos nos apoyamos y todos nos prestamos equipo. Sí,
5: qué bien, qué bonito ese trabajo colaborativo y bueno, esa visión también de cómo pueden tener, así que sin duda pues qué bonita esa iniciativa. Chicos, así como estamos en este ambiente, conociéndolos, platicando un ratito con ustedes, vamos a pasar a la siguiente sección que se llama Latido del Arte, donde vamos a conocer un poquito más de ustedes de manera más íntima de ustedes y de fotógrafos.
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8: Ok, Latidos del Arte, Kaylin Espinosa. Vamos a conocer a estos invitados que tenemos por acá en la cabina de Radio UNAP.
5: Así es. Y bueno, tenemos a César Mendoza y Génesis Funes. Ellos son del Fotolab. En esta sección de Latidos del Arte, pues que aquí los queremos conocer un poquito más, platicar un poquito más de manera íntima así con ustedes. Entonces, pues cuéntenos o defínannos en una palabra qué significa para ustedes el arte en sus vidas, cómo el arte ha cambiado sus vidas. Comenzamos con Génesis.
6: Ok, menciona una palabra, yo soy bien platicona, eso va a ser difícil.
8: De okay. Las palabras que quieras.
5: A una composición visual, trasládela a una composición teórica.
6: Para mí, bueno, el arte en mi vida llegó a cambiarla, para mí significa cambio, es la palabra que yo podría pues darle a todo esto. El arte para mí es un cambio, ¿por qué? Porque comencé a ver la vida de otra manera, ¿no? Cosas que para mí tal vez no eran tan relevantes, ahora lo son todo. A mí antes era raro que iba a decir que iba a ir a una exposición de arte o que iba a tomar fotos o que a mí me iba a interesar tanto capturar algo. Ahora para mí es pues todo. ¿Y por qué significa la palabra cambio? Porque me llevó a algo diferente. Cambié la visión que yo tenía de una cosa por otra. Entonces esa sería mi palabra, el cambio.
5: ¿Por acá, César?
9: Bueno, para mí el arte ha significado más que todo expresión. Porque el arte nos ayuda a sabernos expresar de una mejor manera, a tener una mejor visión de lo que son en nuestro diario vivir o el mundo. Entonces, para mí eso ha sido el arte, saber aprender a poderme expresar de una mejor manera, a poder expresar tal vez cosas que yo no lo puedo expresar de mi interior, pero yo con una fotografía, con una pintura, con algo, yo sé y se puede transmitir de esa manera todo lo que tal vez yo no lo puedo expresar con mi físico o con mi cuerpo. Y entonces eso ha sido como mi significado en el arte.
8: Excelente. Ahora, una pregunta, chicos. Ustedes, como siendo parte de este grupo de Fotolab, ¿hay algún tipo de fotografía que ustedes no lo han visto en el Fotolab y que de pronto quisieran que se hablara más de este tipo de fotografía? ¿O ya las han visto todas?
6: Pues tenemos un amplio repertorio de fotografías. Qué buena. Entonces, sí, si bien tal vez hay algún tipo de fotografía que no hemos pues hecho en el laboratorio, la mayoría sí. Hemos estado pues utilizando todo lo que
5: el laboratorio les permite experimentar, sí, digamos así, y la dinámica.
6: Experimentar de cualquier manera, cualquier tipo de fotografía que nosotros pues podamos hacer.
9: Sí, siento que sí hay un estilo que tal vez no lo hemos puesto mucho en práctica porque ya eso se ocupa de una manera más más profesional, que es el desnudo artístico. Uh-huh. Ya que ya eso ya se practica de otras diferentes maneras. Entonces ya de esa parte sí no lo hemos puesto en práctica, pero que sí nos gustaría impulsar, sí, porque con el cuerpo uno puede expresar de muchas maneras. Entonces hay exposiciones o pinturas que de ese tema trata y pues que nos ha llamado bastante la atención, pero que no lo hemos familiarizado mucho.
8: Correcto.
5: Claro, pero está. Porque hay otros elementos, pero en sí. O sea, lo que entiendo es que el Fotolab les permite, digamos, jugar con diferentes, sí, estilos de cómo lo pueden ver. Nosotros somos periodistas, o sea, ¿y qué trae para nosotros una foto? Obviamente no la hacemos al nivel de ustedes, pero ¿qué trae para nosotros una foto? Pues acción, es lo que nos vamos a basar, en que haya hay acción, que hay un contexto en que esté pasando algo.
8: Correcto.
5: Pero obviamente pues tenemos una manera diferente de interpretar lo que está sucediendo, porque es para ilustrar a nosotros que está pasando algo.
8: Correcto, así es, Kaylin Espinosa. Y bueno, saludamos a toda la gente que se conecta con nosotros, ¿verdad? A través de la Radio UNAD. Saludamos a la gente en Los Ángeles, en Kansas City también, ¿verdad? Y por supuesto acá en Honduras, La Ceiba está activa con nosotros, y por supuesto Tegucigalpa, y en todas partes donde están escuchando la radio, están escuchando Radio UNAD totalmente en vivo con estos chicos del Fotolab, ¿verdad? Y bueno, para nosotros es un enorme placer tenerlos por acá, chicos, Génesis y para
5: César.
8: Bueno, y César también, para nosotros es un placer que ustedes estén acá comentándonos acerca de lo que es la fotografía, cómo se desenvuelven ustedes dentro de la fotografía. Y bueno, para que la gente lo siga, la gente que está escuchando, si pueden repetir nuevamente la dirección de redes sociales del Fotolab.
9: Sí, nos pueden encontrar en Instagram como Fotolab, así nos pueden encontrar. De igual forma también estamos aquí en la Universidad Nacional, en el edificio F1, tercer piso, aula 309, ahí estamos ubicados.
8: E invitar a Génesis también, a los pumitas que no se animan a hacer fotografía y que de pronto tienen una cámara o su teléfono, invitarlos.
6: Así es, invitamos a todos los que nos están escuchando, toda la comunidad pues de la Universidad Nacional Autónoma de Honduras, a que den este paso, que lo den con miedo, no hay ningún problema. Entonces, que puedan abocarse a nosotros, abocarse a lo que es la clase de fotografía, dar ese paso, empezar a capacitarse, ¿no? Porque es muy importante que, si bien tenemos un gusto, si bien tenemos un sueño, pero es muy importante capacitarnos, ¿no? Entonces, como les mencionaba, que den ese paso, que nosotros estamos con los brazos abiertos para cualquier duda, para cualquier inquietud que tengan. Los apasionados a la fotografía, pues que se aboquen a nosotros y motivarlos, ¿no?, a que sigan adelante.
8: Ahí está.
5: Bien, bueno, gracias chicos a ustedes por habernos acompañado en este espacio, en este podcast FICUA 2026, rumbo a este evento tan importantísimo, el cual seremos sede y ustedes pues tendrán la oportunidad de vivirlo en casa, de estar aquí. Entonces pues desde ya nos estamos preparando para el centro, que será en junio y julio, ¿verdad?, si no me equivoco, donde ya todos estamos corriendo, preparando, dando lo mejor. Así que ha sido un placer conversar con ustedes y conocer un poquito más del Fotolab y conocer pues otra disciplina, otra artística, porque sabemos que en la máxima casa de estudios tenemos danza, tenemos teatro, tenemos cine, tenemos poesía, tenemos todo, y también tenemos el Fotolab.
8: Correcto.
5: Así que gracias por habernos acompañado en su podcast FICUA 2026.
8: Chao.
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8: Así es, FICUA 2026, bienvenidos sean todos a este espacio de la Universidad Nacional Autónoma de Honduras, aquí en Radio UNA. Para mí es un enorme placer estar con ustedes por aquí llevándoles la buena nueva, ¿verdad?, de lo que será este próximo evento que tenemos, FICUA 2026, en este superespacio que les vamos a estar comentando de todo un poco. Pero está nuestra compañera aquí en cabina acompañándome, Kaylin Espinosa. ¿Cómo estás, Kaylin? ¿Cómo te va?
5: Hola Hugo, y a toda nuestra audiencia de este espacio, de este podcast FICUA 2026, porque una nueva historia florece con arte y cultura. bienvenidos. Y bueno, así es de Radio UNA, el espacio donde las voces universitarias se encuentran con el arte, la cultura y la transformación social. Nos sumamos a la celebración del Festival Interuniversitario Centroamericano de la Cultura y el Arte, FICUA 2026. Correcto. Este encuentro que reunirá el talento joven de la región y nos invitará a reflexionar sobre el papel del arte en nuestras sociedades. Y en este episodio, como en todos los episodios de este podcast, tenemos invitados especiales.
8: Correcto, tenemos invitados especiales, pero bueno, ya los vamos a conocer con todos ustedes que están ahí escuchando Radio UNA.
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8: FICUA 2026 en la UNA, así como lo estábamos comentando, Kaylin Espinosa, tenemos invitados aquí en la cabina.
5: Así es, te voy a presentar a nuestros invitados con los que hoy vamos a conversar de otra de las, pues, de las áreas artísticas que tenemos en la Máxima Casa de Estudios, y recordar que este año seremos sede de este importante festival. Entonces, pues, cuanto más conocer todo lo que tenemos en casa en relación de respecto a nuestra cultura. Está con nosotros César Mendoza, quien es estudiante de química y farmacia, y también está Génesis Funes, estudiante de derecho. Ellos son del Photolab, otra de las áreas que tenemos en la Máxima Casa de Estudios, y están dándolo todo, ya se están preparando también para brillar en el FICUA 2026, porque también el séptimo arte, o bueno, la fotografía en este caso, también formará parte de este festival. Bienvenidos, chicos, gracias por acompañarnos. Vamos a comenzar con Génesis, un saludo de bienvenida, y luego con César, bienvenidos.
6: Hola, muchísimo gusto, pues, a todos los que nos escuchan en lo que es el radio de la Universidad Nacional Autónoma de Honduras. Estamos muy felices de poder estar aquí, compartirles un poco a cada uno de ustedes acerca de lo que nosotros, pues, realizamos.
5: Por acá, César.
7: Bueno, muchas gracias por la invitación, estamos aquí contentos.
8: Su micro ahí, creo que está ahí apagado, pero sí, correcto.
5: Hola, hola.
8: Ahí, dele para arriba. Ahí, el pin.
9: Hola, hola.
8: Ahí está.
5: Ahí le escuchamos.
9: Bueno, muchas gracias por la invitación. Estamos aquí contentos de estar aquí en Radio UNA, y pues para que conozcan más de sobre lo que es Photolab y a lo que nos dedicamos en nuestra Máxima Casa de Estudios, y preparándonos ya para este gran evento que es lo que es el FICUA 2026.
5: Y fíjate, Hugo, que presentándote a estos chicos también, quiero que nos hablen ellos también un poquito de que este es uno de los grupos, pues, relativamente recientes, digamos, por así decirlo, pero que también es importante conocer este enfoque. Porque, pues, en la UNA tenemos diferentes áreas y todos nos estamos preparando para dar lo mejor, pero digamos, ¿cómo nace el Photolab? ¿Cómo surgen ustedes y cómo están preparando, pues, para también esta manifestación artística en el FICUA, que es este festival donde también vamos a conocer todo lo que tenemos?
9: Así es. Bueno, nosotros en la Máxima Casa de Estudios nos dedicamos a lo que es la fotografía, no únicamente solo a tomar fotos, sino que también nos dedicamos a lo que es la investigación, nos dedicamos a la enseñanza y nos dedicamos también a ver la fotografía no solo de un ámbito editorial, sino que de un ámbito ya de una manera más artística. Entonces nosotros tanto nos dedicamos a publicar las fotografías en las páginas de la universidad, en la Facultad de Humanidades y Arte. Entonces, ya que nosotros somos parte del grupo artístico de uno de los del Departamento de Humanidades y Arte, de lo que tiene nuestra Máxima Casa de Estudios.
8: Interesante, interesante. Kaylin Espinosa, estos chicos, ¿verdad?, de Photolab, que tienen esa pasión por la fotografía. ¿Alguna vez te ha despertado esa pasión, Kaylin Espinosa, vos?
5: Pues fíjate que yo en mi clase de periodismo gráfico no era muy buena. No era yo, era buena en
8: borrosa,
5: teoría.
8: Te salían las fotos.
5: Un poquito, seguramente estos chicos, o sea, se lucen en eso. Entonces, bueno, Génesis, en su caso, por ejemplo, y cuéntenos, antes de llegar al Photolab, a este laboratorio de fotografía, ¿usted ya había tomado fotos o cómo surge, digamos, ese interés?
6: Pues fíjese que nace por mi papá, que mi papá, él no era fotógrafo, mi papá era ingeniero, pero mi papá en todos los desfiles, en Día de las Madres, Día del Padre, él siempre andaba con su cámara. O sea, él siempre me tomaba fotos a mí, pues, en todo, y ya de un día, pues, para otro la cámara ahí quedó. Yo, pues, tenía que meter una clase optativa y, pues, metí fotografía y desempolvé esa cámara, que él tiene una cámara poco antigua, y a raíz de eso, pues, nace él empezar a tomar fotos. Creo que nos hacía una consulta acerca de cómo nacía el Photolab, ¿no? Entonces, nosotros, pues, llevamos la clase
5: de fotografía, que es una clase optativa.
6: Es una clase optativa. Llevamos esa clase con el licenciado, ahora doctor en artes visuales, el máster Medardo Cardona. y hubo algo que nos atrapó en esa clase. Creo que hablo por la experiencia de todos los que estamos en el grupo, algo que nos atrapó. Y cuando terminamos la clase, una clase muy bonita, una clase de mucho provecho, ¿para qué? Entonces, al terminar esa clase, nosotros esperamos o quisimos algo más. Entonces, a raíz de eso, fuimos formando lo que es el grupo de Fotolab, siempre con las directrices del Máster Medardo Cardona.
5: Que nacieron el año pasado o el antepasado.
6: El año antepasado.
5: ¿El 24?
6: Sí, el 2024. Entonces, somos alrededor de 10 jóvenes que estamos pues en lo que es el Fotolab, y así nos vamos integrando poco a poco. Hay unos que tenemos más antigüedad que otros. Por ejemplo, yo fui de la primera mujer que estuvo en Fotolab. Ya después se nos fueron agregando más.
5: Qué bonito. Y mire, ¿será que tiene espacio? Porque si le mando a mi compañero Hugo, sí, por ejemplo, lo prueba. Él tiene un iPhone. No sé si le sirve mucho con su iPhone.
8: Saco borrosas las fotografías, entonces yo creo que no le doy mucho. Pero qué interesante esto, lo que es el Fotolab, ¿verdad? Por ahí tuve la oportunidad de ver alguno de sus trabajos. Por ahí para los Juduca, ¿verdad? Todo el trabajo en colaboración que ustedes realizaron, muy bueno. Hay mucho talento, ¿verdad? Ahí dentro del Fotolab. Pero, ¿cómo es la dinámica dentro del Fotolab? A ver si me explican para todos los pumitas que no están en la universidad.
5: Por otro lado, tampoco conocía, digamos, que existía esta área de interés que puede aglutinar y que, digamos, que ahí pueden estar también, porque ver esta rama artística desde este otro lado.
9: Ok, bueno, el Fotolab, todo estudiante de la universidad puede formar parte de Fotolab. Como los requisitos que se requieren para poder ingresar a Fotolab es que lo principal es que cursen la clase de fotografía, porque es
5: a ver si son buenos o malos.
9: Exactamente, ahí donde se ve para que ellos adquieran la base, para que adquieran el conocimiento de lo que es la fotografía. Luego de eso, ellos tienen que poseer una cámara para poder formar parte del grupo. En la clase no se requiere el uso de la cámara, la clase la puede llevar perfectamente con el celular, pero ya al momento para ingresar al grupo sí es necesario
5: y hablando de ese requerimiento ya de la cámara, ya que estamos hablando un poquito de esto, seguramente algunos de los que nos están escuchando se van a entender un poquito más de estos complementos técnicos de las cámaras.
9: Claro, mire, con la cámara pues uno pues aprende varios conceptos como lo que es composición, encuadres, enfoque, diferentes tipos de cámaras, planos, lentes. Entonces ya eso ya es un mundo ya más bien variado, bien extenso. Entonces el uso de la cámara pues es bastante fundamental, porque es mejor tener uno su propio equipo, va a familiarizarse con su propio equipo. Entonces eso es como uno de los requisitos para poder ingresar, y sobre todo también tener amor, visión y deseo de dedicarse a lo que es la fotografía.
5: Génesis, ¿cómo se plasma el arte cómo se plasma el arte a través de una fotografía? ¿Qué papel hay ahí?
6: Más que todo, pues el hecho de plasmar algo con la fotografía, a mi parecer, es más que todo el recuerdo, ¿no? Yo soy una persona bien nostálgica, a mí me encanta vivir de los recuerdos, ¿no? Entonces, desde mi perspectiva, pues, personal, el plasmar eso es un recuerdo, algo que ya pasó, pero que uno, pues, lo tiene. Y digo yo, qué increíble no poder tener algo, un recuerdo de algo que, pues, ya pasó, ¿no? Perfecto. Entonces, eso, ¿no? El plasmar un recuerdo, aunque la persona no estuvo ahí, aunque la gente no pudo estar en ese lugar, nosotros hacemos de que ellos estén viendo lo que pasó, viendo las expresiones de la gente, de todo lo que pasó en el evento o en la actividad, pues, que hubo.
8: Correcto. Bueno, para esto del Fotolab y esta, ustedes chicos que están dentro del Fotolab, ustedes saben que la fotografía se puede interpretar de muchas maneras, ¿verdad? Hay fotografías periodísticas, hay fotografías aficionadas, hay fotografías posadas. Dentro del Fotolab, ¿cómo lo manejan? ¿Qué línea manejan? O si es la creatividad de todas las personas que están y que integran el grupo, o si es o si manejan, vaya, digamos, para ciertos eventos una línea de fotoperiodismo, o una línea de arte nomás, o una línea de foto de estudio. ¿Cómo se manejan? ¿Cómo lo manejan ustedes? Y pues bueno, ¿cómo lo hacen?
6: Bueno, justamente eso, antes de, de pasarle a César, nosotros tenemos en lo que es la clase de fotografía una breve introducción de cada uno de los tipos de fotografía, ¿no? De todos. Entonces desde la clase nosotros empezamos a ver todos esos tipos de fotografía y para qué es lo que se usa. Cada una de ellas mencionaba la foto periodística, la foto retrato, todos los tipos de fotografías. Entonces en la clase nosotros pues vemos, no tan a detalle, pero sí vemos cada uno de esos tipos de fotografía. Ya en el Photolab comenzamos a afilar cada uno de esos tipos de fotografías y utilizarlo para cada situación diferente. Por ejemplo, estuvimos con fotografías institucionales hace poco, en varias ocasiones con la Facultad de Humanidades y Artes, en la que pues hacíamos fotografías a los docentes para sus perfiles en el campus virtual, en sus currículums. Entonces ahí tenemos pues uno de esos tipos, ¿no? La fotografía institucional. También hacemos fotografía retrato en los eventos, pues cada evento, cada actividad tiene un tipo de fotografía.
10: Es que una
6: pues,
10: foto dice diferente. Mucho, ¿verdad? Sí, o sea, demasiado. Habla.
6: Yo puedo tomarle una foto, por ejemplo, aquí a César, pero solo le tomo la foto al audífono. O sea, puedo promocionar el audífono, pero le tomo a él hablando, puede contarme otra historia. Cuando todo está pasando.
10: Y depende
6: pues,
10: qué expresión capto. Sí, si lo captó a él de una expresión sonriente, voy a decir que estaba hablando de algo que estaba disfrutando. Pero si de repente lo captó haciendo un gesto o algo así o algo extraño, pues se va a interpretar diferente.
9: Exactamente.
10: Es un lenguaje,
9: y también
10: ¿verdad?
9: Relacionado con los estilos de la fotografía, al momento de que el estudiante ingresa a Photolab, el estudiante también puede ver qué estilo le gusta más y a qué estilo quiere dedicarse. Si quiere dedicarse a fotografía retrato, a fotografía de eventos, a fotografía artística, entonces el estudiante es libre de probar todos los estilos de fotografía y de saber a cuál se quiere dedicar. Ya nosotros aquí nosotros los implementamos ya de forma general, pero nosotros siempre miramos ya más a una visión más artística, no solo.
10: ¿Y será que la foto depende del objeto, bueno, o de la persona en este caso, de si soy fotogénico o del fotógrafo, del artista que está atrás la cámara?
9: Es complementaria a las dos. Ambos, es complementaria a las dos, pero siempre yo he tenido siempre el concepto de que toda persona es fotogénica. Toda persona.
10: Solo hay que sacarle el lado.
9: Exactamente,
10: bueno.
9: Exactamente. Solo es que ya uno sabe darle bien una dirección de modelo, que nosotros también lo aprendemos acá. Y yo siento que, bueno, toda persona sale bien en una fotografía.
10: Oye, Hugo, por si querés que te tomen unas fotos profesionales para cambiar tu CV, sí. Que se mire que trabajas en una cabina, pero que se mire muy, muy profesional.
1: Claro. Tengo que llamar a los chicos del Photolab, ¿verdad? Pero, bueno, chicos, también el Photolab, si un estudiante viene con cero conceptos, ya ustedes lo decían, ¿verdad? Puede, ay, dentro del Photolab se afinan detalles, dentro de la clase de fotografía se afinan detalles, pero...
10: Si tengo mi cámara por ahí, de repente, correcto. Y no sé usarla, o no sé de qué siglo es.
9: Sí, claro, y nosotros perfectamente le podemos enseñarla cómo usarla y pues a ponerla en sí. Acción.
1: ¿Hay alguna... algún sitio digital para ver su
9: trabajo? Sí, tenemos perfil en Instagram que nos pueden encontrar como Photolab, así como tal, y ahí pueden ver todos nuestros trabajos que hacemos en conjunto con todos los del grupo. También nos pueden encontrar ubicados, nosotros estamos en el tercer piso del edificio F1, en la aula 309, entonces ahí pueden abocarse a nosotros, llegar y cualquier consulta que tengan nos las pueden hacer, igual conocer nuestros trabajos y también ahí donde se imparte la clase actualmente.
10: Y para César, ¿cuál es el estilo favorito de fotografía?
9: Para mí, yo soy más fotografía de retrato. Yo soy más retratista, entonces yo me dedico más a esa área.
10: Está bien ahí.
1: Y para Génesis, ¿cuál es su fotografía?
6: Para mí, pues mencionaba César anteriormente que cada uno se va por una rama, ¿verdad? Nosotros pues tenemos amplios conocimientos en todas las áreas.
10: Yo quiero uno de boda porque mi compañero Hugo, que creo que va por ahí.
6: En febrero estuvimos con varios del equipo de Photolab cubriendo una boda. Subimos una boda el 14 de febrero.
10: ¡Wow! ¡Qué bonito! Mira, Hugo, aquí hay una oferta cómoda.
1: Pero no es la boda que hicieron acá abajo, que se casan ahí en el campus.
6: No. Boda profesional, como les mencionaba, nosotros tenemos experiencia en distintas áreas. Si bien tenemos un área favorita, pues estamos capacitados, perdón, para varias áreas de lo que es una fotografía. En mi caso, a mí me encanta la fotografía deportiva. Hace poco estuve pues en algunos partidos con la Liga Mayor del Olimpia y yo quedé pues enamorada de la fotografía deportiva.
8: Me imagino yo entonces que le toca andar cargando esos lentes de 130, de hasta 200, ¿verdad?
6: Sí, milímetros. Probando esos lentes, cambiándolos. Depende del lugar, evitando pelotazos.
8: Sí, eso normal, ¿verdad? Dentro del trabajo.
10: Entonces ya está lista para el otro año que vamos a hacerse. Ese año vamos a hacerse del FICA, pero el otro año vamos a hacerse de los Juduca. Entonces ya están listos.
6: Sí, claro, estuvimos practicando en los Juduca que pasaron el año pasado. Sí.
10: El año pasado, sí.
6: Estuvimos nosotros participando con lo que es cobertura fotográfica y pues quedamos. O sea, fue un poco fuerte la experiencia porque tal vez no teníamos tanta experiencia en eso como tal, en deportes. Pero nos tiramos, como dicen, de un solo y gracias a Dios
9: pues no fue súper bien, sí, no fue súper bien.
10: Y bueno, chicos, pasemos también a hablar un poquito de cuál será su participación para el FICUA, o qué es lo que ustedes se van a preparar. Tienen conocimientos y también en otras universidades centroamericanas también hay iniciativas como esta, Fotolab, o iniciativas similares también que impulsen la fotografía en estudiantes.
9: Sí, bueno, nosotros en el FICUA, nosotros vamos a documentar todos los eventos que se realicen durante las fechas, pero nosotros no solo va a ser ya no solo de un estilo periodístico, sino que ya a un concepto artístico. Entonces nosotros, como más que todo son grupos artísticos, grupos culturales, entonces nosotros ya tenemos bastante experiencia nosotros aquí con en nuestra máxima casa de estudios. Entonces nosotros vamos a documentar esos grupos artísticos, pero ya que se vea que con colores, que de otros tipos de una fotografía normal a una fotografía que hasta el grupo de danza y solo le tomar una foto y ya no, sino que ya a verlos de otros diferentes ángulos. Entonces ya de una manera más artística
6: tratamos de transmitir esos sentimientos, no más en, por ejemplo, pusiste el grupo de danza, ¿no? Hemos trabajado en varias ocasiones con el grupo de danza de la profe Clarisa,
9: la profe Carmen,
6: varias docentes de la facultad de Humanidades y Artes, y tratamos de transmitir eso, ¿no? Como nos vamos a un lado más artístico, transmitir esas emociones, todo eso que ellos causan, todo lo que evoca,
10: puede ser poeta que esté declamando un poema, entonces, o ese teatrista que está interpretando.
8: Entonces la cobertura en el FICUA será para que la gente lo vaya a ver ahí en sus perfiles, ¿verdad? Digitales de Instagram.
10: O sea, van a estar alimentando constantemente
9: Se va a publicar tanto en las páginas de las redes de la universidad, como en las de la facultad, como en las de los grupos, etcétera.
6: Sí, cuando estuvimos en los Juduca, nuestras redes sociales, porque publicábamos historias a cada rato, porque nuestra manera de trabajar en lo que son esos eventos pues grandes es que nos dividimos las áreas, ¿no? Por ejemplo, a César, un día lunes a las 8 de la mañana le tocó atletismo, a mí me tocó fútbol sala, a otro compañero le tocó voleibol, a mí me tocó baloncesto. Entonces así nos repartimos nosotros andamos rondando por todas las actividades.
9: Lo importante es hacer una cobertura completa de todo lo que es el evento.
10: ¿Y cuántas fotos toman para sacar una buena?
9: A veces se toman hasta 1000 fotografías para sacar 10 fotos buenas. Entonces,
10: creo que también hay que tener ese ojo. Sí.
8: ¿Cuántos miembros son?
9: Somos alrededor de 15.
6: Alrededor de 10, 15 personas que estamos pues en Fotolab.
8: Activos.
10: Mira vos, si queremos mandarles nuestras fotos porque son periodísticas y no nos van a encontrar.
8: Pero eso es muy bueno, ¿verdad? Porque muchos pumitas y muchos estudiantes que recién vienen entrando a la universidad también se apasionan por la fotografía. ¿Y cómo hacen ustedes el Fotolab como tal para darse a conocer, para exponerse a nuevos talentos, pues para que la gente lo vea y los pumitas pues quieran ser parte? ¿Cómo hacen ustedes? ¿Cuál es la estrategia que usan para que los pumitas formen parte?
6: Ok, al principio la estrategia que nosotros utilizábamos era como el de amigo a amigo. Fíjate que llevé la clase, me gustó, no la querés llevar. Sí, incluso yo entré a Fotolab, bueno, a la clase de fotografía, por andar de engavillada. Tenía unos amigos y nos dijeron, metámonos a la clase. Y el primer día llegamos tarde, me acuerdo. Entonces, así fue como yo entré en lo personal, ¿verdad? Entonces, al principio nosotros era más de esa manera. Fíjate que hay una clase, el docente es muy buen docente, no querés entrar.
10: Pero como que se fueron enamorando, entiendo. Sí, de esa manera. De esa manifestación artística. Sí. Y ver que también en la fotografía pues se puede plasmar diferentes elementos
6: y
10: visuales.
6: También al momento de las personas que iban a clase, hace el Máster Melardo Cardona, pues hace énfasis de que nosotros somos Fotolab, que nosotros somos un grupo artístico dedicado a lo que es no solamente a la fotografía, sino a la enseñanza, a las artes visuales. Entonces él nos hace énfasis ante sus alumnos de ellos son Fotolab, nos van a estar apoyando, necesitan algo en los talleres, pues nosotros brindamos lo que es un poco de apoyo. Entonces también de esa manera pues nos damos a conocernos. Y también pues en los eventos siempre nosotros andamos identificados, y a veces hay gente que nos pregunta, ¿y ustedes qué hacen? Son de la universidad. Entonces de esa
8: ¿cuál
6: manera.
8: ¿Cuál ha sido como su mayor proyecto que han estado en los que han participado, ya sea en lo personal o como Fotolab, como grupo? ¿Cuál ha sido ese mayor evento que los ha

0: y la inteligencia artificial. Entonces ha sido también uno de los mayores retos a poder lograr hacer esa exposición, que la tuvimos aquí expuesta en el lobby de aquí del edificio del Alma Mater. Entonces eso ha sido como los mayores retos que nosotros hemos tenido, pero que gracias a Dios nos ha salido todo bien.
1: Muy bien. Dentro del Photolab, ¿ustedes hacen reuniones para fortalecer conceptos, me imagino yo, de fotografía, que son de alguna manera complicados de entender?
0: Claro, digamos. Que sí, nosotros nos destinamos así días que tal vez que hasta estamos accesibles todos, y por ejemplo que yo tenga dificultades en una área y tal vez mi compañero ya la tiene mejor desarrollada, entonces nos ayudamos entre nosotros para practicar, y que al momento que ya nos toque ya de ponerlo ya en práctica, pues no batallar.
1: Ah, y los lentes también se los prestan entre ustedes, entonces.
0: Sí, entre todos aquí todos nos apoyamos y todos nos prestamos equipo. Sí,
2: qué bien, qué bonito ese trabajo colaborativo, y bueno, esa visión también de cómo pueden tener, así que sin duda, pues, qué bonita esa iniciativa. Chicos, así como estamos en este ambiente, conociéndolos, platicando un ratito con ustedes, vamos a pasar a la siguiente sección, que se llama Latido del Arte, donde vamos a conocer un poquito más de ustedes, de manera más íntima, de ustedes y del fotógrafo.
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1: Ok, latidos del arte, Kaylin Espinosa. Vamos a conocer a estos invitados que tenemos por acá en la cabina de Radio UNAP.
2: Así es. Kaylin. Y bueno, tenemos a César Mendoza y Génesis Funes. Ellos son del Photolab. En esta sección de latidos del arte, pues que aquí los queremos conocer un poquito más, platicar un poquito más de manera íntima, así con ustedes. Entonces, pues cuéntenos o defínannos en una palabra qué significa para ustedes el arte en sus vidas, cómo el arte ha cambiado sus vidas. Comenzamos con Génesis.
4: Ok, menciona una palabra, yo soy bien platicona, eso va a ser difícil.
1: De okay. Las palabras que quieras.
2: A una composición visual, trasládela a una composición teórica.
4: Para mí, bueno, el arte en mi vida llegó a cambiarla, para mí significa cambio, es la palabra que yo podría pues darle a todo esto. El arte para mí es un cambio, ¿por qué? Porque comencé a ver la vida de otra manera, ¿no? Cosas que para mí tal vez no eran tan relevantes, ahora lo son todo. A mí antes era raro que iba a decir que iba a ir a una exposición de arte, o que iba a tomar fotos, o que a mí me iba a interesar tanto capturar algo. Ahora para mí es pues todo. ¿Y por qué significa la palabra cambio? Porque me llevó a algo diferente. Cambié la visión que yo tenía de una cosa por otra. Entonces esa sería mi palabra, el cambio.
2: ¿Por acá, César?
0: Bueno, para mí el arte ha significado más que todo expresión, porque el arte nos ayuda a sabernos expresar de una mejor manera, a tener una mejor visión de lo que son en nuestro diario vivir o el mundo. Entonces, para mí eso ha sido el arte, saber aprender a poderme expresar de una mejor manera, a poder expresar tal vez cosas que yo no lo puedo expresar de mi interior, pero yo con una fotografía, con una pintura, con algo, yo sé y se puede transmitir de esa manera a todo lo que tal vez yo no lo puedo expresar con mi físico o con mi cuerpo. Y entonces eso ha sido como mi significado en el arte.
1: Excelente. Ahora, una pregunta, chicos. Ustedes, como siendo parte de este grupo de Photolab, ¿hay algún tipo de fotografía que ustedes no lo han visto en el Photolab y que de pronto quisieran que se hablara más de este tipo de fotografía, o ya las han visto todas?
4: Pues tenemos un amplio repertorio de fotografías. Qué buena. Entonces, sí, si bien tal vez hay algún tipo de fotografía que no hemos pues hecho en el laboratorio, la mayoría sí hemos estado pues utilizando todo lo
2: el
4: que
2: el laboratorio les
4: tipos.
2: Permite experimentar,
4: sí,
2: digamos así, y la dinámica
4: de cualquier manera, cualquier tipo de fotografía que nosotros pues podamos hacer.
0: Sí, siento que sí hay un estilo que tal vez no lo hemos puesto mucho en práctica, porque ya eso se ocupa de una manera más, más profesional, que es el desnudo artístico. Uh-huh. Ya que ya eso ya se practica de otras diferentes maneras. Entonces ya de esa parte sí no lo hemos puesto en práctica, pero que sí nos gustaría impulsar, sí, porque con el cuerpo uno puede expresar de

0: muchas maneras. Entonces hay exposiciones o pinturas que de ese tema trata y pues que nos ha llamado bastante la atención, pero que no lo hemos familiarizado mucho.
1: Correcto.
2: Claro, pero está. Porque hay otros elementos, pero en sí. Sí, o sea, lo que entiendo es que el Fotolab les permite, digamos, jugar con diferentes, sí, exactamente, estilos de, sí, de cómo lo pueden ver. Nosotros somos periodistas, o sea, ¿y qué trae para nosotros una foto? Obviamente no la hacemos al nivel de ustedes, pero ¿qué trae para nosotros una foto? Pues acción. Es lo que nos vamos a basar, en que haya ahí acción, que haya un contexto, en que esté pasando algo.
1: Correcto.
2: Pero obviamente pues tenemos una manera diferente de interpretar lo que está sucediendo, porque es para ilustrar a nosotros que está pasando algo.
1: Correcto. Así es, Kaylin Espinosa. Y bueno, saludamos a toda la gente que se conecta con nosotros, ¿verdad? A través de la radio UNAD. Saludamos a la gente en Los Ángeles, en Kansas City también, ¿verdad? Y por supuesto acá en Honduras, La Ceiba está activa con nosotros, y por supuesto Tegucigalpa, y en todas partes donde están escuchando la radio, están escuchando Radio UNA totalmente en vivo con estos chicos del Fotolab, ¿verdad? Y bueno, para nosotros es un enorme placer tenerlos por acá, chicos, Génesis y para
2: César.
1: Y César también, para nosotros es un placer que ustedes estén acá comentándonos acerca de lo que es la fotografía, cómo se desenvuelven ustedes dentro de la fotografía. Y bueno, para que la gente lo siga, la gente que está escuchando, si pueden repetir nuevamente la dirección de redes sociales del Fotolab.
0: Sí, nos pueden encontrar en Instagram como Fotolab, así nos pueden encontrar. De igual forma también estamos aquí en la Universidad Nacional, en el edificio F1, tercer piso, aula 309, ahí estamos ubicados.
1: E invitar, Génesis, también a los pumitas que no se animan a hacer fotografía y que de pronto tienen una cámara o su teléfono, invitarlos.
3: Así es, invitamos a todos los que nos están escuchando, toda la comunidad pues de la Universidad Nacional Autónoma de Honduras, a que den ese paso, que lo den con miedo, no hay ningún problema. Entonces, que puedan abocarse a nosotros, abocarse a lo que es la clase de fotografía, dar ese paso, empezar a capacitarse, ¿no? Porque es muy importante que, si bien tenemos un gusto, si bien tenemos un sueño, pero es muy importante capacitarnos, ¿no? Entonces, como les mencionaba, que den ese paso, que nosotros estamos con los brazos abiertos para cualquier duda, para cualquier inquietud que tengan. Los apasionados a la fotografía, pues que se aboquen a nosotros y motivarlos, ¿no?, a que sigan adelante.
1: Ahí está.
2: Bien, bueno, gracias chicos a ustedes por habernos acompañado en este espacio, en este podcast FICUA 2026, rumbo a este evento tan importantísimo, el cual seremos sede y ustedes pues tendrán la oportunidad de vivirlo en casa, de estar aquí. Entonces pues desde ya nos estamos preparando para este evento que será en junio y julio, si no me equivoco, donde ya todos estamos corriendo, preparando a dar lo mejor. Así que ha sido un placer conversar con ustedes y conocer un poquito más del Fotolab y conocer pues otra disciplina, otra artística, porque sabemos que en la Máxima Casa de Estudios tenemos danza, tenemos teatro, tenemos cine, tenemos todo, poesía, tenemos todo okay. Y también tenemos el Fotolab.
1: Correcto.
2: Así que gracias por habernos acompañado en su podcast FICUA 2026.
1: Chao.
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8: Hola, hola, bienvenidos a Punto Clave. Les saluda Carlos Alvarenga. Gracias por acompañarnos en este espacio, pues dedicado al análisis, temas estratégicos y claves que definen el rumbo de nuestra querida Universidad Nacional Autónoma de Honduras y de Honduras en general. En esta edición conversamos con el abogado Denis Romero, experto en propiedad intelectual y encargado de la gestión general de la propiedad intelectual de la Dirección de Investigación Científica. Pues en antesala vamos a hablar sobre la propiedad intelectual, pues en antesala del Día de la Propiedad Intelectual, que se conmemora el 26 de abril, un tema de importancia para la UNAD, ya que esto, pues protegiendo la propiedad intelectual, se transforma muchas cosas y se generan grandes espacios. Bien, le damos la bienvenida aquí a nuestro invitado para que nos hable, pues en este día, pues este lunes, en donde iniciamos con este bonito tema.
9: Gracias, Carlos. Muy agradecido con ustedes por darnos este espacio nuevamente. El año pasado o antepasado ya habíamos estado hablando también de temas de propiedad intelectual y queremos pues expresar de parte de la Dirección de Investigación Científica, Humanística y Tecnológica pues el agradecimiento de parte del subdirector por permitirnos volver aquí.
8: Gracias a ustedes por acompañarnos y también gracias a todos aquellos que nos escuchan aquí a través de Radio UNAD. Hay que hablar sobre la propiedad intelectual en un contexto donde este deja de ser ya un contexto jurídico, ¿verdad? De ser solamente de como un documento como tal, sino en el contexto en donde la universidad pues busca resolver y responder a problemáticas concretas del país, ¿verdad? Protegiendo las ideas de quienes las desarrollan, así que estas tengan un impacto y un valor en la sociedad. Entonces, ¿por qué es tan importante la propiedad intelectual y se vuelve un tema relevante aquí en la universidad?
9: Bueno, lo que pasa con la propiedad intelectual, como bien lo has dicho, es que muchas veces creemos que es nada más pues un tema de los abogados, pero en realidad en nuestra vida cotidiana estamos rodeados de elementos de propiedad intelectual. La finalidad de la propiedad intelectual pues es propiciar de hecho la transferencia tecnológica o una protección de activos intangibles que pueden ser marcas, diseños industriales que están en contacto con un usuario final, que muchas veces se hace la transferencia a través del mercado, pero también puede ser usuarios como comunidades menos desfavorecidas, que también es algo un poco que la universidad propicia mucho. Entonces, claro, la propiedad intelectual en realidad lo que hace es dar un documento legal a las instituciones que están, digamos, financiando a los investigadores, en este caso la universidad, y este documento legal luego ya nos permite a nosotros como institución llegar, digamos, a públicos estratégicos que pueden ser o comunidades o mercados y cambiar la dinámica, digamos, social con innovaciones que si no fuese así se quedarían muchas veces en artículos científicos, que no está mal, de hecho es algo complementario a la protección de la propiedad intelectual, pero también está la otra idea de llevar estas innovaciones que están haciendo nuestros investigadores a un público que lo pueda, digamos, disfrutar de manera más, por decirlo así, más en primera persona, que es lo que nos pasa, por ejemplo, cuando tenemos un celular y tiene mucha tecnología que está asociada, y para que esta tecnología haya llegado al usuario final, antes tuvo que pasar un proceso de protección.
8: Claro, ¿y cómo podemos dimensionar entonces, entender de manera más sencilla qué es la propiedad intelectual como tal?
9: La propiedad intelectual básicamente es un derecho. Por decirlo así, si yo, por ejemplo, quiero, como un consumidor, quiero comprar un celular y, por ejemplo, el vendedor me da un celular que está malo, pues básicamente yo tengo un derecho como consumidor a ir a la oficina de protección al consumidor y ejercer ese derecho. Bueno, pasa un poco lo mismo con la propiedad intelectual. Lo que pasa es que aquí ya hablamos de activos intangibles. Si, por ejemplo, un investigador, sea un profesor, un estudiante o alguien que está en un puesto administrativo de la universidad, genera una innovación, un producto, el producto en sí no es el aparato físico, sino todo el conocimiento que lleva a obtener ese aparato físico. Entonces, cuando eso no está protegido, cuando no está protegido el conocimiento, lo que puede pasar es que puede venir este investigador y en, digamos, en una feria, en un congreso, él puede empezar a divulgar su invención y otra persona lo puede copiar y puede empezar a reproducirlo, a venderlo, y pues él no podría hacer mucho porque antes no lo protegió.
8: Sí, de ahí la importancia, ¿no? Es, eso que usted menciona es ese claro ejemplo de lo que puede pasar, digamos, en un respectivo espacio dentro de lo que puede pasar a cualquier investigación, ¿verdad? Porque la investigación suele ser más amplia en el sentido de que no se limita a contar lo que se está haciendo, ¿verdad? Desde la Dirección de Investigación Científica se busca esta visión de investigación universitaria. Esta dirección acompaña a los investigadores en estos procesos que van promoviendo una cultura de innovación dentro de la misma universidad. Y aquí quisiera rescatar entonces el papel que tiene la Dirección de Innovación Científica, Humanística y Tecnológica en este impulso de la propiedad intelectual.
9: Sí, básicamente nosotros como instancia del sistema tenemos la función, según el reglamento del sistema de investigación, de ser los encargados de la gestión interna. En esa gestión interna nosotros colaboramos ya externamente con la oficina del abogado general, porque ellos luego presentan las solicitudes a las instancias correspondientes, pero internamente nosotros estamos ayudando a los investigadores de la comunidad universitaria e incluso investigadores que no son parte de la comunidad universitaria en temas de asesoría. Cuando nosotros definimos, por ejemplo, de que ha habido una participación relevante de estos investigadores, pero han usado recursos de la universidad, entonces ya el reglamento de propiedad intelectual de la universidad propone un 50% en repartición de los posibles derechos que surjan de una posible protección. Esto significa que nosotros nos encargamos, aparte de ya haber dado, digamos, todo el tema de asesoría, uh-huh, de cómo poder proteger sus invenciones o sus innovaciones, nos encargamos de todos los trámites legales y todos los trámites jurídicos que suelen ser realmente los que imposibilitan que muchas veces se puedan proteger estas innovaciones, porque pueden ser un poco onerosos en bufetes privados. Entonces la dirección hace todo ese acompañamiento, hace todos los trámites administrativos y el abogado general presenta las...
8: El acompañamiento que tiene de parte de la dirección en ese caso, ¿verdad? ¿Cómo se apoya entonces a este proceso los investigadores cuando están en desarrollo y cómo acercarse también a la Dirección de Investigación Científica para poder seguir desarrollando y protegiendo pues su conocimiento como tal, como usted ya lo había mencionado, la protección del conocimiento dentro de una propiedad intelectual?
9: Hay dos formas. Se pueden abocar directamente a la Dirección de Investigación y buscar el Departamento de Innovación Tecnológica, o actualmente acabamos de lanzar en el nuevo sistema de investigación un sistema en línea donde se pueden ahora, por ejemplo, registrar los proyectos de investigación. Acabamos también de ya lanzar el apartado donde uno puede registrar los proyectos de innovación. Cuando ellos registren los proyectos de innovación, pues nosotros automáticamente estamos obligados a contactarnos con el equipo de investigación y empezar a darles acompañamiento. En el caso de que todavía estén en un plano de ideas y de que todavía no hayan solicitado formalmente un registro de un proyecto de innovación, pues se pueden abocar a la dirección y nosotros les damos todo el acompañamiento, toda la asesoría en las diversas etapas, porque clasificamos por etapas. Puede ser que estén en una etapa inicial donde apenas tienen una idea, o pueden ser que ya nos vengan con un producto bastante acabado. Aquí lo importante es saber que previo a divulgar, a cualquier tipo de divulgación, sea en la radio, en la televisión, en un congreso, en un artículo científico, es mejor asesorarse, porque si no se pierde uno de los requisitos esenciales para la protección, que es la novedad.
8: ¿Y cómo se transforma esta idea académica en una solución concreta? Porque como podríamos decir usted, hay un investigador que esté desarrollando algún... Bueno, ya existen patentes, ¿verdad?, que se están desarrollando, pero existe algún investigador que en este caso está interesado en hacer la patente de su pues conocimiento académico, su conocimiento científico de lo que ha desarrollado, y él desea pues montar toda esta estructura de patentación de su producto como tal, pero ¿cómo concretarlo, digamos, en el hecho de que hay ideas que se están desarrollando a nivel mundial en donde puedan tener casi los mismos registros, y cómo llevarlo para que se patente lo que realmente él desea? En este caso, ponerle un ejemplo, ¿no? En este caso, digamos, alguien que invente pues una solución como lo que ha estado desarrollando la doctora Lilian Sosa en el tema de la psoriasis, ¿verdad? ¿Cómo patentar este tema, a llevarlo del análisis de un paper a un tema ya más concreto?
9: no hay un proceso, digamos, estándar, porque el problema con la innovación, o no el problema, sino digamos, la innovación, a diferencia de la investigación científica, no sigue un proceso estándar donde uno empieza en el punto A y acaba en el punto C. En la innovación, la verdad es que cada caso es particular. Lo que sí yo recomendaría es fuertemente es que los investigadores busquen asesoría lo antes posible. Cuando ellos buscan asesoría, nosotros podemos ver en qué estado está su idea o si realmente ellos necesitan una asesoría que les permita a ellos, por ejemplo, digamos que un primer mecanismo que es regresar a buscar si realmente lo que están haciendo ya ha sido realizado por otras personas o si realmente tienen una novedad que le va a permitir y una actividad inventiva que le va a permitir aspirar a una protección por propiedad intelectual.
8: En este caso, entender también lo que esto significa como tal, la propiedad intelectual. ¿Qué ejemplos nos podría compartir sobre los proyectos que, con potencial impacto que se están desarrollando por parte de la dirección y que están pues en estos procesos?
9: Bueno, actualmente el sistema de investigación a través de los grupos de investigación, los centros de innovación, los institutos de investigación y profesores que particularmente están desarrollando estos proyectos de innovación en todo el ecosistema de la universidad. Tenemos, por ejemplo, pues el tema del bioplástico, que es un tema que venimos trabajando hace tiempos con la gente de Dani. Tenemos también el tema de en química, es un área muy fuerte en la universidad. Ellos ya han presentado 3 solicitudes. Las solicitudes usualmente pues son un proceso un poco largo para la protección, así que estas solicitudes se han presentado en el 2025 y 2024 y todavía hoy estamos siguiendo pues esperando que nos hagan las primeras observaciones. Hay temas de, por ejemplo, aparatos que sirven para temas de criminalística. Tenemos jarabes que son fórmulas, digamos, médicas que nos pueden ayudar a niños con tos. Hay realmente una gran variedad de investigaciones que se están realizando en la universidad, algunos que ya están más desarrollados que otros, pero podemos decir que las principales áreas donde estamos trabajando actualmente es el tema de química y farmacia, uh-huh. El tema de alimentos y el tema de ingeniería, que son como las facultades más fuertes en estos temas actualmente en la universidad.
8: Bien, la protección es un paso clave, ¿verdad? Ya lo tenemos claro, para la transferencia de este sector productivo y también proteger una idea mediante pues esta patente que bueno, le genera confianza también a las empresas, pero le genera también confianza al investigador, ¿no? Esto facilita pues que el conocimiento pueda ser adaptado y llevado al mercado en algunos casos o bueno, distribuido de alguna forma. Esto, dentro de una perspectiva, ¿qué significa proteger una invención y qué beneficios le genera también a todos los que lo patentan en este caso?
9: Ok, proteger una invención primero significa que vamos a hacer un proceso en el cual se nos va a otorgar por decirlo así, un documento que va a acreditar que esa invención, ese conocimiento tiene un dueño. Ese conocimiento, esa protección no es ilimitada. Tiene una duración, en el caso de patentes de invención, de 20 años, pero a cambio de esa protección que da el Estado, el investigador está obligado a escribir un documento que es público, que está en bases de datos de patente y que ayuda a que la innovación se siga desarrollando en futuros momentos, donde él dice específicamente cómo se desarrolla esta investigación. Una vez que se tiene ese documento, ya viene la otra etapa y la verdadera finalidad de por la cual se están protegiendo estas innovaciones, que es la transferencia tecnológica. Transferir la tecnología es de que pase de un documento, digamos, técnico a una realidad concreta y solucione un problema en el mercado o en la sociedad. En este sentido, lo que queremos como universidad es que precisamente estas invenciones pasen a resolver algún problema, ya sea un problema químico, de falta de medicamentos, ya sea un problema, digamos, medioambiental, con una solución novedosa para poder proteger nuestro medio ambiente, o sea un tema de un nuevo producto comercial como un software que nos permita facilitarnos la vida.
8: En este caso, también para los investigadores, ¿cómo los beneficia este tipo de cosas? Sabemos, bueno, puntualmente lo que se le protege a su conocimiento, pero ¿qué podemos visualizar de esa visión?
9: El beneficio, digamos, más visible que tenemos actualmente es que en el Reglamento de Propiedad Intelectual, en el artículo 50 de la universidad, establece que hay una cotitularidad. O sea, se les va a dar aproximadamente, en caso de que ellos tengan o de que esta invención luego ya pueda pasar al mercado, se les va a dar un 50% de la ganancia que se obtenga. También la universidad está trabajando en una convocatoria. Esta convocatoria estamos viendo si sale ya este mes, que es respecto al fomento de la innovación. Y lo que se espera es que, aparte de tener que esperar, porque a veces estos registros pueden tardar entre 3 a 4 años, que eso ya no depende de nosotros, sino de la oficina que les registra, pues esta convocatoria va a buscar incentivar esta presentación de registros, y que creo que próximamente vamos a estar lanzando.
8: Bien, este cambio cultural que debe existir en la academia, ¿verdad? Ya lo mencionó usted con esa convocatoria que se está generando con la innovación y esa cotitularidad que existiría por parte de las patentes que se desarrollan y, bueno, lo que esto representa. También entender que tradicionalmente la academia ha priorizado pues el conocimiento como principal indicador de éxito, ¿verdad? Y esto no se promueve sin un cambio de enfoque. Entonces, proteger primero y luego divulgar esta estrategia pues ayudaría a resguardar los conocimientos antes especificados, ¿por qué entonces en este cambio es importante destacar la idea de proteger antes de la divulgación del conocimiento?
9: Básicamente, uno de los requisitos para poder presentar una solicitud de patente de invención y de modelo de utilidad es que nuestra invención tenga novedad. La novedad se cuenta como novedad mundial. Uh-huh. Eso significa que si nosotros divulgamos, presentamos en un congreso, hacemos un artículo antes de haber presentado, ya no vamos a poder presentar en muchos países una solicitud de patente. Sí la podemos presentar en Honduras porque nos da un plazo de 12 años, pero incluso para poder presentar una solicitud no es un trabajo que se hace del día a la mañana, y muchas veces los investigadores vienen con quizás una divulgación que se hizo hace 8 meses y nos deja un margen muy estrecho de tiempo. Asimismo, poder proteger y hacer este cambio en la lógica de no solo presentar artículos científicos ante la comunidad nos va a permitir poder también puntuarnos en convocatorias internacionales como CIMAGO, donde, por ejemplo, un componente fuerte de esta convocatoria, un 30%, es el tema de innovación.
8: Bien, los patentes y otros activos de la propiedad intelectual benefician a los investigadores, también fortalecen el fortalecimiento de la universidad como institución. Entonces, ¿cómo entender que esta patente o esta propiedad intelectual puede generar cierto prestigio en los rankings y en la percepción nacional e internacional de la universidad mediante, bueno, en tener activamente pues estas patentes?
9: Sí, como le comentaba, pues hay convocatorias internacionales que miden el componente de innovación, por ejemplo CIMAGO, donde por ejemplo ahí hay tres componentes: las citaciones, que se hacen de, digamos, artículos científicos en patentes, que ahí la universidad ha tenido citaciones, eso significa que sí estamos desarrollando tecnología, pero que no se está llevando la protección. Las solicitudes de patentes, uh-huh, que también es algo en que nos estamos enfocando actualmente. Y el tema de patentes concedidas, que eso es algo a mediano largo plazo, porque también pues hay un proceso un poco extenso para poder generar una solicitud ya aceptada. Entonces estamos trabajando en una estrategia integral que le permite a la universidad poder reposicionarse. Esto también nos ha permitido poder acceder, por ejemplo, fondos internacionales con la ayuda de la Vicerrectoría Académica, donde por ejemplo actualmente vamos a acceder, o sea, nos ha aprobado un fondo de $10 millones con la cooperación coreana para generar un centro de innovación. La intención de este centro de innovación es poder potenciar todo el sistema de investigación y poder generar también más procesos de propiedad intelectual que nos permitan luego generar más transferencia tecnológica.
8: Interesante, ¿no? Bien, llegando ya al final de Punto Clave, hablando sobre la propiedad intelectual y la importancia de la protección de la misma, ¿qué conclusión podríamos sacar de lo importante que puede ser tanto para los niveles de ranking, un posicionamiento global, como también la protección del conocimiento y también la generación del mismo del conocimiento dentro de esta perspectiva y esta nueva historia que se está construyendo aquí en la universidad?
9: Bueno, creo que una de las conclusiones más interesantes es que el prestar atención a poder conocer las reglas con las cuales podemos empezar a proteger nuestras innovaciones nos va a permitir que el conocimiento que ya están generando nuestros investigadores, porque como le comentaba, uh-huh, en el ranking no siempre aparecemos tan mal porque muchas veces hay citaciones, uh-huh, de conocimiento que luego se generan en patentes de otros lugares. Eso significa que en realidad estamos generando innovación, lo que pasa es que no estamos llegando a protegerla. Por lo tanto, empezar a crear esta cultura de protección de la propiedad intelectual nos va a permitir reposicionarnos como institución y nos va a permitir también que nuestros investigadores tengan una justa retribución por todo el esfuerzo que hacen.
8: Así es. Bien, ya saben, la propiedad intelectual representa una apuesta para darle valor al conocimiento, entendiendo que una idea no solo debe ser creada, sino también protegida y compartida estratégicamente para generar impacto real en la sociedad. Esto fue todo en Punto Clave aquí en Radio UNAD. Nos sintonizamos en otra nueva edición aquí a través de Radio UNAD. Se despide de ustedes Carlos Alvarenga. Hasta la próxima.
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1: Buenos días, buenas tardes, buenas noches, donde sea que estén escuchando este programa o esta grabación, ¿verdad? A través de los distintos canales digitales que nos escuchan y hasta donde llega la señal de Radio UNA. Bienvenidos sean todos a este espacio FICUA 2026, donde este evento donde varias universidades van a estar en Ciudad Universitaria, ¿verdad? Y nos preparamos porque siempre les traemos las buenas nuevas de los pumitas que se están preparando para este super evento. Pero bueno, no estoy solo aquí en la cabina, estoy con mi compañera Kaylin Espinosa. Kaylin, ¿cómo estás?
2: Hola Hugo y a toda nuestra audiencia, bienvenidos a Radio UNA, el espacio donde las voces universitarias se encuentran con el arte, la cultura y la transformación social. Y nosotros aquí pues también nos sumamos a la celebración del Festival Interuniversitario Centroamericano de la Cultura y el Arte, FICUA 2026, bajo el lema Una Nueva Historia Florece con Arte y Cultura. Este encuentro que reunirá al talento joven de la región y nos invitará a reflexionar sobre el papel del arte en nuestra sociedad. Y como en cada episodio, Hugo, hemos tenido pues artistas de diferentes manifestaciones del arte que los hemos conocido. Hoy también tenemos, chicos, invitados especiales, Hugo, que bueno, te los iré presentando, que nos van a compartir hoy un poquito también de cómo se están preparando rumbo al FICUA, que por si ustedes no lo saben, este año vamos a ser sede y anfitriones de tan importante evento.
1: Correcto.
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1: FICUA 2026 en la UNA. Tenemos en la cabina estos chicos, Kaylin Espinosa. ¿Quiénes son? Contanos a ver.
2: Te voy a presentar a nuestros invitados hoy que nos acompañan. Y bueno, como en cada episodio siempre tenemos invitados especiales. Hemos conocido arte, danza, folclore, cine, de todo hemos conocido. Y hoy pues nos acompañan acá Jaciel Martínez. Él es estudiante de Ingeniería Eléctrica. También está Gabriela Orellana de Mercado Mercadotecnia, María Fernanda Aguilera, de Ingeniería Química. Ellos son integrantes del grupo de danza urbana Pumas Legacy. Y bueno, te lo voy a presentar, te les voy a dar la palabra, porque fíjate que los chicos estaban expectantes. Dijeron, puchica, nos está presentando y no dice que saludemos.
1: Pero están emocionados.
2: Te lo voy a presentar. Vamos a comenzar con Gabriela.
1: Gabriela,
10: hola,
1: ¿cómo estás?
10: ¿Qué tal? ¿Cómo están?
2: Emocionada, ¿verdad? Por este, sí. Por compartirnos acá. Por acá María Fernanda.
11: Hola, mucho gusto. ¿Cómo estás? Estoy súper feliz de estar aquí.
2: Igual nosotros de compartir con ustedes y Jaciel.
12: Hola, hola. ¿Qué tal?
2: Un gusto para nosotros. Y bueno, los chicos ya nos dieron una pequeña demostración con el videito que preparamos previo pues a iniciar este podcast. Ya nos enseñaron un poquito cómo bailan y demás, pero que nos cuenten un poquito más de este grupo de danza urbana Pumas Legacy. Para comenzar, pues yo quiero que nos cuenten un poquito cómo surge el nombre, qué es lo de qué tratan ustedes, danza urbana. Últimamente pues hemos tenido grupos, por ejemplo, relacionados con instrumentos, más de danza folclórica, pero cuéntenos un poquito la danza urbana y de dónde surge también el nombre.
12: Bueno, nuestro principal objetivo por el Pumas Legacy se llama Legacy porque traducido al inglés es legado, ¿verdad? Entonces nuestro objetivo era como dejar esta marca en la universidad de como primer grupo de danza urbana, que básicamente la danza urbana es como lo que se da en el hip hop, básicamente. Entonces, de ahí sale nuestro nombre, Pumas Legacy, sí.
2: ¡Wow! Excelente. Interesante. Muy bien.
1: Interesante ese nombre, ¿verdad? Porque en verdad son el primer grupo.
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8: Hola, bienvenidos a Ciencia Una, espacio donde presentamos temas asociados a la producción científica de los investigadores. Esto con el fin de conocer el impacto de la ciencia en la sociedad.
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8: En este programa conoceremos esas maravillas del mundo científico. Soy Carlos Alvarenga, su anfitrión en este viaje por la ciencia en la UNA. Hoy nos acompaña el docente Joel Alemán, investigador astrónomo de la UNA y docente de la carrera de Astronomía y Astrofísica, para hablar sobre los eclipses lunares, estos fenómenos que ocurren cuando la Tierra se interpone entre el Sol y la Luna, proyectando una sombra sobre nuestro satélite natural. Pero ¿sabían ustedes que no todos los eclipses son iguales? Ahí hoy exploraremos un poco de esos misterios y esos impactos en diferentes culturas. Entonces le damos la bienvenida a nuestro invitado para hablar de este tema que pues curiosamente se va a celebrar un fenómeno astronómico y muy cercano, y si nos habla un poco cómo entender estos eclipses lunares. Bienvenido, docente Joel Alemán.
14: Muchas gracias por la invitación, Carlos. Sí, hoy precisamente, mejor dicho, mañana 13 alrededor de medianoche, aunque el evento comienza un par de horas antes, tenemos un evento astronómico especial que es el eclipse total de luna. Los eclipses pueden ser totales o parciales dependiendo la posición relativa entre el sol, la tierra y la luna, ¿verdad? El de este momento, el de mañana, pues va a ser un eclipse especial, un eclipse total de luna, y podemos ver lo que maravilla muchas, o digamos que maravilló, o más bien preocupó en culturas antiguas, la tonalidad rojiza que adquiere la luna asociada a la sangre, ¿verdad? Es un fenómeno que ha marcado culturalmente a muchos grupos etnográficos.
8: Sí, ¿verdad? En este tema existen tres tipos de eclipses lunares, ¿no? Lo del penumbral, parcial y total. En el eclipse total la luna se tiñe ese color rojizo debido a la refracción de la luz solar, la atmósfera terrestre, y este efecto, como usted ya lo mencionaba, se llama luna de sangre. Entonces, ¿cómo interpretar entonces este tema de la luna de sangre, lo que sus connotaciones tiene y, bueno, esa explicación científica que usted ha dado? Pero en el tema cultural, ¿cómo se ha ido manejando este tema?
14: Eso es bien interesante porque los eclipses, no solo de luna o cualquier evento astronómico en general, ha tenido una gran connotación cultural alrededor del mundo, no solo en la cultura maya, azteca, inca, los indios. Cada quien tenía una propia explicación de esos fenómenos y muchas veces están asociados a catástrofes. Sin embargo, son fenómenos no extraordinarios, son fenómenos periódicos que ocurren. Simplemente que necesitamos estar en el lugar correcto para poder apreciarlo. Sin embargo, durante mucho tiempo, algunas culturas pudieron verlo, otros no, y es debido también al mismo movimiento. Recordemos que los eclipses se dan por una combinación de movimientos de la Tierra alrededor del Sol, de la Luna alrededor

0: la Tierra. Y hay otras implicaciones mucho más fuertes, porque recordemos la gravitación universal. Todos los cuerpos dentro del sistema solar y en el universo están interactuando y ejercen una influencia gravitatoria sobre cada uno. Y entonces realmente explicar el movimiento de cada objeto en el sistema solar y predecir cuándo va a ocurrir y qué tipo de evento es el que vamos a tener, no es cosa fácil, ¿verdad? Desde el aspecto cultural, hay algo en común en todas las culturas, y es que siempre se ha asociado la lucha entre el bien y el mal, o entre fuerzas extraordinarias que escapan de la capacidad de explicación del ser humano, ¿verdad?
1: Sí, y a lo largo de esta historia, los eclipses lunares han sido vistos desde presagios de cambios o eventos importantes. Hay civilizaciones como las mayas y las incas que las interpretaban como señales de advertencia de sus dioses. Pero científicamente, ¿cómo son los eclipses? ¿Cómo estudiar todo lo que ocurre detrás de este proceso astronómico, este proceso natural de la naturaleza? ¿Cómo interpretarlo y cómo sucede también en este caso? ¿Qué es lo que nos genera a nosotros como pues espectadores de este proceso científico?
0: Este eclipse lunar es maravilloso porque nos permite poder divulgar y fomentar la ciencia entre todo público, ¿verdad? Y dar una explicación real y física al fenómeno, fuera de los aspectos culturales y mitológicos o de cualquier otra índole que escapan realmente de la naturaleza de la ciencia. Hay una explicación puramente física, astronómica, y está relacionada con las leyes de Kepler y el movimiento de los tres objetos que ya habíamos hablado, del Sol, la Tierra y de la Luna, y de la proyección de la sombra que proyecta o bien la Luna sobre el Sol, sobre la Tierra, perdón, cuando está entre la Tierra y el Sol, que tenemos un eclipse de Sol, o bien en este caso particular, la Tierra proyecta una sombra solo a la Luna. Es fácil pensar que solo se debe al movimiento de estos tres objetos, pero hay que considerar que tanto la órbita de la Tierra como la órbita de la Luna están inclinados respecto de ese plano imaginario, que es la eclíptica en la cual se mueven todos los planetas del sistema solar. Si no fuera el caso, si no hubiera ese pequeño inclinación de la órbita de la Luna, y respecto de la eclíptica, entonces tendríamos un eclipse cada vez que se alinea la Tierra, el Sol y la Luna. ¿Qué momentos son esos? Están claramente definidos, claramente conocidos, son la luna nueva o la luna llena. Solo en esos momentos podemos tener un eclipse o de Sol, y en este caso particular de Luna, ¿verdad?
1: Y llamativo, ¿no? En este caso, también. Pero desde la perspectiva de aquellos aficionados, a quienes nos interesa también estos temas astronómicos, ¿cómo ver este eclipse lunar? ¿Necesitamos telescopio, lentes especiales para verlo? ¿O en la noche está bien hacerlo? ¿Cuáles son esas recomendaciones que se dan por parte de los astrónomos?
0: Lo maravilloso es que esto se vuelve una fiesta, porque en comparación a un eclipse solar, que también nosotros hemos tenido eventos especiales, es más seguro hacer la observación a simple vista con los ojos, ¿verdad? O con unos binoculares perfectamente puede hacer observación del evento. El evento, la totalidad, el eclipse tiene varias fases, ¿verdad? Pues en este caso particular, este eclipse que tenemos dura alrededor de 6 horas. Algunas fases del eclipse son bien difíciles de observar a simple vista, pero la fase de la totalidad, que es cuando la luna se torna roja y lo llaman la luna de resangre, dura alrededor de 1 hora, ¿verdad? Como lo mencionabas, Carlos, eso se debe realmente a la inclinación de los rayos solares, ¿verdad? La luz que viene del sol se refracta, se dispersa. Recordemos que los rayos de sol, aparentemente blancos, no es tal cosa, ¿verdad? Es una combinación de longitudes de onda y de frecuencias que quedan asociadas a los colores del arco iris. Entonces, en este caso particular, la luz, los otros colores, no llegan hasta la superficie de la luna, y la que logra llegar, debido al ancho de la atmósfera que tiene que atravesar la luz del sol, pues es el color rojo, y por eso es que vemos la luna de color rojizo. Hay agentes externos a ese mecanismo físico, al trayecto de la luz desde el sol, que hacen que sea más vistoso, que la luna se vea más oscura o más clara. Eso principalmente debido a la contaminación ambiental. Es particularmente interesante entonces hacer una secuencia, tratar de identificar los colores a través de una escala en particular del grado de oscurecimiento que tiene la luna, porque nos puede indicar también cómo se encuentra la atmósfera en ese momento, el grado de contaminación que tiene, ¿verdad?
1: Claro, y los eclipses lunares también han sido claves para comprender esa dinámica orbital de la Tierra y la Luna, ¿verdad? De hecho, Aristóteles utilizó esta forma de curva de la terrestre para proyectar sobre la Luna para demostrar que nuestro planeta es esférico. Entonces, ¿qué nos ayuda a entender también ahora, con los avances que han existido en la ciencia, entender estos fenómenos astronómicos? ¿Qué nos aportan, digamos, para la ciencia? ¿Y qué nos pueden detallar sobre otras cosas que pueden ocurrir en el futuro? ¿Cómo lo validan ustedes?
0: Claro, en primer lugar tienen impacto en los jóvenes, ¿verdad? En los niños, porque podemos divulgar y fomentar la ciencia en general. No solo la ciencia astronómica, sino que la física o la astrofísica, ¿verdad? Ese es un impacto que es evidente, ¿verdad? Esperamos que cada vez más niños o jóvenes se interesen por temas astronómicos o físicos en general. La otra es que debido a esa diferente graduación en el oscurecimiento de la superficie de la Luna, ¿va? Estamos hablando que va cambiando de tonalidad, los físicos o astrofísicos pueden determinar en cierta manera las propiedades de la superficie de la Luna porque se está calentando de diferente manera. Solo en esos momentos es posible. En general, la luz incide directamente sobre la Luna y no podemos realmente tener esas diferentes tonalidades con que vemos la superficie de la Luna. Las diferentes tonalidades nos indican cómo está interactuando esa zona en particular con la radiación del Sol, ¿verdad?
1: Y también, ¿qué otros detalles podríamos tener sobre esos fenómenos astronómicos que nos pueden dar sobre ese eclipse lunar? En este caso también entender, cómo visualizar lo que esto ha tenido también, su relación también durante las culturas, ¿verdad? A nivel del
0: tiempo. Claro, sí, estamos de acuerdo. El impacto no ha sido solo desde el punto de vista astronómico o físico, sino también el impacto de la cultura. La cultura no incluye todo lo que el hombre hace para mejorar su alrededor, ¿verdad? Cómo explica su entorno, los eclipses y su explicación, la forma en que fueron observados y la validación de lo que se creía era cierto o no, pues ha hecho que evolucione el ser humano como tal, como grupo cultural, ¿verdad? Es un impacto que ha tenido la observación de estos fenómenos a lo largo del tiempo, ¿verdad?
1: Y a lo largo de las fechas, científicamente, ¿cómo los astrónomos, es algo que siempre me he preguntado, cómo pueden determinar con qué precisión pueden determinar cuándo se ocurren estos fenómenos? ¿Cómo se hace ese proceso? ¿Cómo llevar a la ciudadanía para que puedan determinar en este momento sucede? ¿Cómo lo determinan ustedes?
0: Bueno, es bien interesante porque hoy venimos en un medio, vivimos en una ciudad tecnológica, ¿verdad? Hoy es mucho más fácil. Lo interesante es pensar en cómo lo hicieron las culturas antiguas, que fueron a puro ojo desnudo, lograron determinar ciertos ciclos en el movimiento de los eclipses. Y es interesante y tiene su objetivo, porque muchas de esas culturas tenían muchos ritos, no solo asociados a la guerra, al casamiento, sí, a la agricultura, sino que el conocer esos fenómenos, el que usted sea el conocedor o que tenga el conocimiento sobre ciertos fenómenos que aparentemente son extraordinarios, lo ubica usted en un lugar privilegiado dentro de ese grupo étnico. De esta manera, la ciencia es poder, ¿verdad? Y los grupos culturales por eso se han interesado en la observación de los cielos anteriormente. Hoy en día, con el nivel tecnológico, pues con satélites en base tierra, en base espacial, se puede hacer observaciones más detalladas del movimiento de los planetas, ¿verdad? Entonces, de tal manera que es un poco más sencillo, pero recordemos que, como lo decía hace un momento, siempre van a haber variaciones porque estamos hablando de todo un sistema, diferentes cuerpos que están interactuando, y la gravedad me dice que el Sol atrae a la Tierra y la atrae a Tierra el Sol, la Luna también, los demás planetas, y no es tan sencillo realmente, de tal manera que hay un problema clásico y que también puede estar relacionado con esto en la predicción de estas órbitas, es el problema de tres cuerpos, un problema que todavía no está resuelto, ¿verdad? Tres cuerpos interactuando de manera gravitatoria es un problema abierto todavía, solo hay respuestas de manera numérica, con supercomputadoras, no de manera analítica. Entonces, realmente hay que ver de qué.
1: Y hay una serie, ¿verdad? Muy famosa ahorita, salió hace poco, que hablaba de eso, del problema de los tres cuerpos, ¿no? Salió en una plataforma de streaming que hablaba de eso, el tema de los tres cuerpos. Entonces, suena curioso porque uno, a partir de esas conversaciones, es que entiende un poco el proceso astronómico.
0: Claro, claro, sí. Y nos maravilla saber de que las aproximaciones son muy buenas, ¿verdad? De hecho, el saber y el tratar de predecir los eclipses, que ya sabemos en qué fecha ocurren, calculamos a qué hora van a comenzar el mínimo o la zona penumbral, ¿va? Pero siguen siendo problemas abiertos, y esos problemas se extrapolan, por ejemplo, a determinar trayectorias de asteroides, por ejemplo, que son objetos que en algún momento pueden causar una catástrofe en la Tierra. Entonces, cuando nosotros observamos y tenemos un evento de esta magnitud, debemos estar conscientes de lo que hay atrás de todo eso, ¿va? Toda la ciencia y la tecnología atrás de tratar de predecir y generar un evento que a todo el mundo le agrade, ¿verdad?
1: Sí, y en esta dinámica orbital también, ¿qué también podemos observar de este fenómeno en particular? ¿Qué es lo que vamos a ir observando por las diferentes horas? Y si nos detalla, ¿qué significa cada uno de esos momentos desde el inicio que se va a hacer a las 9:58 de la noche que inicia? Entonces, ¿cómo va a ir todo ese proceso?
0: Imaginémonos a la Tierra, ¿verdad? Que está iluminada por el Sol, atrás de la Tierra. Imaginemos que solo está el Sol y la Tierra, ¿verdad? Iluminada por el Sol. Bien, podríamos quitar al Sol y poner una lámpara, y sobre una pelota de fútbol o una pelota de tenis. Atrás de la lámpara se va a generar una sombra, pero se van a generar dos sombras. Una sombra muy oscura, que es la zona de la umbra, y una sombra más extendida, que es la zona de penumbra. En la medida que la Luna vaya moviéndose por esas diferentes zonas, diferentes conos de penumbra y umbra, van generando diferentes eclipses. Por eso hablamos de eclipses penumbrales, eclipses totales o parciales, ¿verdad? Porque, recordemos otra vez, el plano de la órbita lunar está inclinado, ¿verdad? Entonces no están realmente alineados, sino que en ciertos puntos donde se cruzan esos planos es que tenemos los eclipses, o muy cerca o justo en esos puntos llamados nodos, ¿verdad?
1: Y después de eso, usted hace el ejemplo, ¿verdad? Se hacen esas dos sombras. Entonces, digamos, imaginándonos un poco ya en el tiempo, ya cuando se está cubriendo la mitad de la Luna, ¿qué es lo que está pasando?
0: Ese es un eclipse parcial, la Luna sigue moviéndose. Por eso es que Aristóteles pudo determinar ya hace más de 2000 años de que la única figura que podía hacer ese tipo de sombra era una esfera, ¿verdad? Dando por tierra la teoría de los terraplenistas. Entonces va moviéndose la Luna despacio a través de esos diferentes conos y va generando los diferentes eclipses. El evento, como lo has mencionado, Carlos, comienza alrededor de las 10:11, pero esa fase penumbral es bien difícil de observar. Generalmente la fase que más fácil observable es la fase de la totalidad, ya cuando la Luna comienza a oscurecerse, a ponerse rojiza, ¿va? Llega un momento en que toda la Luna está rojiza, pero antes de eso tenemos una fase de parcialidad, ¿verdad? Es una fase de parcialidad umbral, ¿verdad? Cuando ya está todo el disco lunar dentro del cono de la umbra es que tenemos la totalidad, la fase total del eclipse, ¿verdad?
1: La Luna de Sangre, ¿cómo se llama?
0: La Luna de Sangre.
1: En este caso, entonces, ya para culminar este programa de Ciencia Una, entonces, ¿qué entender qué es un eclipse lunar total? Lo que eso significa, pues, a lo largo de la historia, y lo que significa actualmente también para los científicos.
0: Es un momento de dar a conocer y fomentar la ciencia en general como muchos fenómenos que antes eran extraordinarios, que estaban asociados a catástrofes, a cosas que no podía controlar el ser humano, pues ahora sabemos cuál es la causa real, ¿verdad? Desde el punto de física y astronómico ya sabemos que se debe al movimiento orbital de la Tierra, el Sol y la Luna en esa lanza cósmica, ¿verdad? Nos permite también aclarar dudas de las personas, porque hoy en día, hay muchas personas que creen que es un fenómeno de mal augurio, digamos. Incluso en el último...
1: Por el tema del nombre, imagino. También claro. Luna de Sangre, creo que a la madre de la gente como que le genera un poco de perturbación.
0: Sí, ¿no? Sí. No, incluso en Honduras, yo sé, porque tengo la experiencia propia, yo compartí habitación con un misquito, de la etnia misquita, y ellos, la persona en particular tenía un cierto recelo sobre los eclipses. No sé si es común a toda la etnia, yo no soy especialista del área cultural o etnográfica, pero también tuve una experiencia con un eclipse que tuve digamos, a unos recuerdos de unos 10 años, yo me encontré un morro aquí de la localidad y me encontré un estudiante de la UNAM, un estudiante de Ingeniería Civil o Lenguas, no recuerdo bien. Y yo invitándola, mire que vamos a tener este evento, va a estar agradable, bonito, compartir. No, dice, mi religión me prohíbe ese tipo de cosas, no se deben celebrar. Claro, probablemente no me haya, de repente no haya entendido yo, pero la celebración es científica, no es pues lo que podemos dar nosotros, ¿verdad? En la Facultad de Ciencias Espaciales, porque somos una facultad de ciencias, nosotros. Mucho tipo de gente llega a hacer otro tipo de rituales, pero nuestro objetivo es transmitir la parte científica de por qué el fenómeno. Y eso es compartir con la demás gente que quiere saber la naturaleza del fenómeno, ¿verdad?
1: Así ya saben, entonces la invitación está para este jueves 13 de marzo, para conocer un poco sobre este fenómeno. Gracias por acompañarnos, Joel Alemán, astrónomo de la Facultad de Ciencias Espaciales de la Universidad Nacional Autónoma de Honduras. Nos despedimos, pero no olviden seguir mirando hacia el cielo porque probablemente se lleven ciertas sorpresas. Recuerden, la ciencia es un descubrimiento.
0: Sí, solo antes de que nos vayamos, quiero decirles que el evento, si bien es en la noche, tenemos actividades para niños y jóvenes a partir de las 5 de la tarde, ¿verdad? No es necesario que se desvelen los niños, pueden ya a partir de las 5 de la tarde y nosotros tenemos actividades especiales para ellos, ¿verdad?
1: Bien, ya saben, entonces, recuerden entonces estar pendientes. Entonces, no nos queda más que despedirnos. Recuerden que la ciencia es un viaje de descubrimiento y maravilla y espero que estén con nosotros para una nueva aventura. Se despide Carlos Alvarenga. Hasta la próxima vez en otro programa de Ciencia Unam.
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3: Estas son las noticias más importantes de la Universidad Nacional Autónoma de Honduras. Escuela de Verano de la UNA ofrecerá nuevos cursos, más actividades y una oferta gastronómica renovada. Investigación de Campus El Paraíso transforma el rendimiento de futbolistas de alto nivel. Celebran Día del Estudiante con una jornada dedicada al deporte, la salud, la cultura y la sostenibilidad. Máxima Casa de Estudios y el Colegio de Abogados de Honduras buscan fortalecer e impulsar la formación continua de los profesionales del derecho. UNA destaca su compromiso con la transparencia en feria conmemorativa del Día Nacional de la Integridad y lucha contra la corrupción. Cancillería y la Alma Mater fortalecen alianza para impulsar internacionalización, atención a la diáspora y proyectos estratégicos de país. Campus Copán investiga variedades nativas de Chile para impulsar la innovación agroindustrial. UNA lleva educación superior a hondureños en 8 países mediante su modalidad virtual. Realizan lanzamiento del carné UNA digital para billeteras electrónicas Apple Wallet y Google Wallet. Junta de Dirección Universitaria presenta listado de postulantes que avanzan a la siguiente etapa para la titularidad del Abril. Campus Comayagua gradúa a 118 nuevos profesionales. Inauguran sala de lactancia en la clínica Luz en Aspicio. Inauguran sala de lactancia materna en la clínica Luz en Aspicio. Les informó Keilin Espinosa.
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1: Hola, hola, ¿cómo están? Aquí en Conexión UNA a través de Radio UNA para hablarles sobre todo lo que pasa aquí en la máxima casa de estudios. Importantes cosas las que se dieron el día de hoy, como la firma de este proyecto que se va a desarrollar con la cooperación coreana. Kaylin, ¿cómo estamos?
2: Hola, Carlos, y a toda nuestra audiencia de Conexión UNA, pues ya listos para llevarles todo lo que acontece en la máxima casa de estudios hoy, que tenemos 3 de junio, así que comencemos.
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1: Bien, iniciamos hoy este programa Conexión hablando sobre algo que se desarrolló por horas de la mañana, sobre la modernización de este sistema registro en esta versión nueva 5, y tenemos llamada para que nos actualice lo que se dio como la presentación de este nuevo sistema de registro que ya incorpora pagos y que está haciendo pues algo muy novedoso para la comunidad universitaria. Pero tenemos llamada Kaylin para que nos actualice sobre lo que pasó el día de hoy.
2: Así es, Carlos, y audiencia, tenemos en llamada al ingeniero José Luis Rodríguez de la Comisión 5.0, que precisamente estuvo hoy en el lanzamiento de este sistema de registro B5, que va en ese camino de la modernización digital. Así que coméntenos, ingeniero, sobre este lanzamiento, sobre todo lo que conlleva.
3: Muy buenas tardes, un gusto estar con ustedes y gracias por el espacio para mantener informada a la comunidad Puma. Pues en efecto, hoy hemos hecho el lanzamiento del nuevo sistema de registro, el registro B5, que básicamente es el primer eslabón, por así decirlo, ¿verdad?, de lo que es un sistema integral de gestión académica, en el cual vamos a encontrar, como ya bien decían en la introducción, los links de pago, que estamos hablando ya a nivel de grandes casas comerciales, como son, por ejemplo, Tiunsa, La Curazao. Nada que envidiar a estos links de pago que tienen ellos, porque estamos incorporando esa tecnología a nuestro sistema de registro. Hoy por hoy, hay trámites que se deben de ir a una ventanilla de un banco X y hacer ese pago ahí, y luego subir a la dependencia y mostrar el recibo. Ahora ya no, ahora tenemos la integración de este sistema con todo nuestro sistema de información administrativo, para que se vea reflejado inmediatamente. Y más allá de eso, también tenemos la opción de poder hacer que este sistema de pago se pueda compartir mediante un link, ese botón de pago, y que se pueda generar ese pago no solo con las credenciales de los y las estudiantes, sino que puede ser una persona X. Esto le va a permitir al estudiante, ¿verdad?, de cualquier lado de Honduras y de cualquier lado del mundo, pues que otra persona le pueda hacer ese pago, ¿verdad? Con esto estamos dando un salto increíble en cuanto a la gestión de pago. Luego también estamos en esta era de la inmediatez, ¿no?, y todo lo queremos como es, ¿verdad?, en el momento. Y entonces se ha denominado el autoservicio o el self-service. Ahora el sistema de registro le permite hacer esto, las constancias de la certificación de estudio, ya puede estar generado desde el sistema automáticamente, hace la solicitud y ya se le va a generar la certificación de estudio con una tecnología bastante novedosa, que es la firma electrónica avanzada, ¿verdad? Que eso fue algo que se lanzó el año pasado desde la universidad con los títulos con la extensión de los títulos digitales, ¿verdad? Y una serie de novedades que tiene este sistema de registro. Y en las próximas semanas vamos a incorporar el módulo de la gestión de graduaciones, del expediente de graduación. Esto le va a permitir a las y los estudiantes poder gestionar su graduación, todos sus trámites de graduación desde la misma plataforma. Estamos haciendo la incorporación de todas estas constancias que se piden desde biblioteca. Estamos pegando nuestro sistema de biblioteca, por así decirlo, pegando entre comillas, ¿verdad?, nuestro sistema de biblioteca con este sistema B5, para que sea autoservicio para el estudiante y que ya le permita hacer lo del artículo 140. Ya va a poder extender las constancias y las va a poder consumir, ¿verdad?, como decimos en el consumir desde este mismo sistema.
2: Gracias. Entonces, Ingeniero, sí, por detallarnos pues todos los servicios que va a incluir esta plataforma. Definitivamente, pues esta llamada es corta para que nos cuente todo lo que, las novedades que trae, así que le estaremos invitando próximamente aquí a la radio para que hagamos un programa especial también y compartamos con la comunidad Puma esos beneficios que traemos. Gracias, ingeniero, por habernos tomado la llamada.
3: A la orden, vaya.
1: Bueno, se traen estas nuevas innovaciones, entonces interesante esto que ya, bueno, en su tiempo, ¿cómo fue que tenía que hacer ese trámite?
2: Tenía que ir al banco y se me olvidaba, si el banco estaba cerrado.
1: Y también tenía que hacer, en el caso de hacer ese trámite de graduación, ir a recolectar
2: todas las constancias. Tenía que llevar el dinero en efectivo, ver que el banco estuviese abierto.
1: Y recolectar todas las constancias, imagínense todo eso, sí. Y que ahora esté en este sistema integrado, pues es llamativo y de muy buena... que lo que necesitamos sinceramente es eso, ¿verdad? La actualización y la digitalización en los temas universitarios.
2: Pero pasando a otros temas también, le contamos que, bueno, Corea apuesta por Honduras y es que la UNA lidera un histórico centro de innovación con una inversión de más de 240 millones y la UNA y la Agencia de Cooperación Internacional de Corea, COICA, impulsan este centro de innovación K-Innova4U, una iniciativa histórica que fortalecerá la investigación, el emprendimiento y la competitividad del país. Esto, bueno, se desarrolló hoy por la mañana, es financiado con una donación no reembolsable del gobierno de Corea. Es un proyecto que posiciona a la UNA como líder en esto. Estos temas y tendrá una vigencia desde este año 2026 hasta 2031.
1: Así es, Kaylin, y esto lo que significa, pues, en temas de innovación e investigación, lo que se va a hacer es conectar con las empresas para que puedan desarrollar productos, que puedan desarrollar también temas de innovación, y son muchas las cosas que se van a...
2: Sí, definitivamente interesante porque la alianza pues refleja la confianza que tiene Corea en la institución, pero tenemos llamada con el vicerrector de Relaciones Internacionales que estuvo en este evento para que nos cuente más hacia dónde avanzamos a partir de esta actividad.
1: Así es, y bueno, damos la bienvenida al vicerrector Ricardo Matamoros para que nos actualice sobre lo que significa realmente este centro de innovación que fue financiado por la cooperación coreana, pero que tiene unas implicaciones enormes para la infraestructura y la innovación aquí en la universidad.
4: Hola, buenas tardes, un gusto saludarles ahí en cabina y a todo el auditorio de la radio, en todos lados donde esté, a todo el público Puma. Estamos muy contentos porque, como ustedes lo mencionan, con la firma de este convenio de la Universidad Nacional Autónoma de Honduras con COICA, inicia este proyecto ambicioso en el cual la Universidad Nacional Autónoma de Honduras y de hecho el país tendrá un centro de innovación de clase mundial con una inversión de cooperación internacional inicial más de 240 millones de lempiras, una donación 100% no reembolsable del gobierno de Corea. Este centro nos va a permitir, va a tener equipos de laboratorio especializados, incubadoras, espacios de aceleradora de emprendimiento, espacios de coworking, que nos va a permitir replicar experiencias que ya se realizan en Corea, en el cual se sientan empresarios e investigadores a pensar en soluciones de procesos productivos, a ver cómo, por ejemplo, los resultados de investigación se pueden convertir en innovaciones que transforman procesos productivos de las empresas y hacer que las empresas sean más dinámicas, crezcan más, sean más competitivas o generen emprendimientos. Pero también para los estudiantes, para los jóvenes y para los profesores y empleados también, la oportunidad de llevar y materializar ideas de negocios en emprendimientos con base tecnológica que permitan que se conviertan en empresas y generar empleo también. Así que es un punto sin precedentes, es el siguiente paso que hemos...

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4: Buenos días, bienvenidos a El Informativo. Les saluda Kaylin Espinosa, gracias por acompañarnos en una edición más. De inmediato pasamos con los titulares, hoy que es viernes 17 de julio desde la máxima casa de estudios.
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4: Una Campus Copán graduó a 138 nuevos profesionales. CEAPI supervisará construcción de 3 nuevas sedes por más de 200 millones de lempiras. La UNAI y el Instituto Nacional Penitenciario unen esfuerzos para impulsar la formación, investigación y reinserción social. Además, avanza la remodelación del emblemático auditorio Juan Lindo, preservando su valor histórico. Y en temas culturales, en temas de salud, una prepara técnico en prótesis bucal y proyecta profesionalizar la danoxoterapia. Para hacer los titulares, Nick Jaglatin ofrece conversatorio sobre icónica pieza de danza expresionista alemana.
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4: Bien, comenzamos este paso noticioso contándole que con el orgullo reflejado en cada toga y el aplauso de sus familias como testigos, 138 estudiantes alcanzaron una meta construida con años de esfuerzo, dedicación y perseverancia al convertirse en nuevos profesionales de la Universidad Nacional Autónoma de Honduras. Este acto que fue presidido por la vicerectora académica Lourdes Murcia, quien dijo a los jóvenes: este día nos une el regocijo de acompañar a este grupo de talentosos jóvenes que están obteniendo su título universitario. Esto fue en una Campus Copán. Y bueno, ella destacó que la graduación no solo constituye el final del vínculo con la institución, sino el comienzo de una relación permanente como egresados, llamándolos así a representar con dignidad a la universidad y a ejercer su profesión con excelencia, ética y responsabilidad en beneficio de Honduras. Esta promoción estuvo conformada por 30 ingenieros agroindustriales, 30 licenciados en comercio internacional con orientación agroindustria, 18 licenciados en administración y generación de empresas, 16 licenciados en administración de empresas agropecuarias, 3 en pedagogía y ciencias de la educación y demás. Y bueno, felicitamos a todos estos egresados de una Campus Copán por haber concluido esta meta tan importante y bueno, lograr obtener este título que los acredita como egresados de la máxima casa de estudios. Pero con más también le contamos que la UNA tendrá un papel de supervisión técnica y administrativa en lo que será la construcción de 3 nuevas sedes universitarias que serán financiadas por el Estado y ejecutadas por la Secretaría de Infraestructura y Transporte, SID, de nuestro país, institución que administrará los recursos y desarrollará las obras, según lo establece el decreto legislativo que aprobó el proyecto. Así lo detalló René Girón, titular de la Secretaría Ejecutiva de Administración de Proyecto de Infraestructura, CEAPI, de la UNA. Y bueno, nuestras autoridades universitarias enfatizaron que esta ejecución presupuestaria no estará bajo responsabilidad de la UNA, ya que los fondos fueron trasladados directamente a la SID mediante el referido acuerdo legislativo. En ese marco, pues la función de la academia será verificar que las edificaciones cumplan con los estándares técnicos y respondan a las necesidades académicas e institucionales. El decreto contempla la construcción de estas 3 nuevas sedes que serían en el departamento de Santa Bárbara, Gracias a Dios y Valle, para lo cual se asignó un presupuesto cercano a los 210 millones de lempiras. Entonces, pues veremos cómo avanza esta construcción. En otros temas, le contamos que con el objetivo de formalizar la relación de trabajo desarrollada durante los últimos años, ayer se firmó la suscripción de un convenio marco de colaboración interinstitucional entre la UNA y el Instituto Nacional Penitenciario, lo que contribuirá a la formación académica, investigación y reinserción social de esta comunidad. Entre los principales alcances del convenio destacan la ejecución de proyectos de investigación científica y vinculación con la sociedad, así como el fortalecimiento de las capacidades del personal penitenciario y de las personas privadas de libertad mediante programas de formación, así como la apertura de espacios para pasantías y prácticas profesionales de estudiantes de la UNA. Y bueno, el rector anunció que ambas instituciones trabajarán en la identificación de personas privadas de libertad que cumplan los requisitos para ingresar a la UNAD, incluyendo la posibilidad de desarrollar procesos específicos mediante la aplicación de la PUMA y que así pues puedan continuar sus estudios académicos. En otros temas también le contamos que ya se inició la remodelación del Auditorio Juan Lindo, un emblemático espacio de aquí de Ciudad Universitaria. Este fue uno de los primeros espacios de este tipo que actualmente es administrado por la Facultad de Ciencias Sociales. La reestructuración contempla el tema de sistemas eléctricos, las butacas y el sistema acústico, también la protección de su mural histórico. La intervención está a cargo de la Dirección del Sistema de Servicios Generales y contempla la modernización integral del recinto, que por años ha sido sede de conferencias, actos académicos y eventos culturales. Al respecto, el director de Servicios Generales, Marlon Madrid, explicó que en los muros laterales de la parte posterior se realizó una mejora de las paredes, ya que el edificio está en un área compleja. Asimismo, se crearon drenajes franceses para que la humedad circule. Para los laterales, las butacas serán reemplazadas, pero no perderán su diseño original. Las lámparas originales se reestructurarán, se cambiará el cableado y se utilizarán pinturas especiales. Y uno de los puntos centrales de esta intervención es la protección del mural histórico que se encuentra dentro del auditorio. Para ello, pues, Madrid señaló que en conjunto con la Facultad de Ciencias Sociales, técnicos trabajan en la protección del mural para pues que quede hermoso siempre, pero que conserve estos elementos tan importantes a nivel histórico de todo lo que guardan. Pero bien, nos vamos al tema de las noticias culturales.
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4: Y en el tema de las noticias culturales, le contamos que la reconocida bailarina y coreógrafa Neila Yakhtin, de origen alemano-estadounidense, compartió en el Auditorio 1 de Ciudad Universitaria, del edificio C3, pues el conversatorio sobre la obra Mi Encuentro con Hexenat de Mary Whitman y la creación de War Witch, una obra que es una reinterpretación de la icónica pieza de danza expresionista alemana. En ella, la coreógrafa, quien transforma la obra Danza de la Bruja de Mary Whitman en una pieza contemporánea que explora temas como la memoria, el ritual y la feminidad. Y bueno, ella contó que esta danza es considerada un hito de la danza moderna porque rompe con el ballet clásico al enfocarse en el trabajo a nivel de piso y utilizar una máscara y movimientos tensos para reconfigurar la figura de la bruja como una entidad de poder místico que ha inmigrado. Y comentó pues también que expande la visión a limitar la coreografía histórica, desentrañando el simbolismo de la bruja como un arquetipo de la mujer marginada, sanadora y rebelde. Esto fue parte de lo que hubo este conversatorio con esta experta. Pero bien, nos vamos al tema de salud. En el tema de salud le contamos que la UNA, a través de la Dirección Académica de Formación Tecnológica, la DAF, informó que el técnico universitario en prótesis bucal actualmente está a la espera de la llegada del hardware y software especializado para iniciar su implementación. El programa representa una evolución significativa en el área de la salud bucal, ya que profesionaliza una labor que históricamente se ha realizado de manera artesanal, destacó Raúl López, director de la DAF. Estamos hablando del nuevo técnico universitario que poseerá talento y pericia en el manejo de materiales como cerámicas, acrílicos y aleaciones, así como en tecnologías de punta como el CNC odontológico. Este cambio garantiza la calidad en la elaboración de piezas dentales bajo la dirección de un profesional médico odontólogo. Y bueno, para López, la implementación de este proyecto tanto para la UNA como para Valle de Sula resulta muy interesante. Y es que bueno, esto contribuirá a la profesionalización de la tanatoprasia, que bueno, indicó que expertos de la UNA también se encuentran trabajando en la profesionalización de esta área, que es una práctica que consiste en la preparación de cuerpos y que se ha realizado tradicionalmente de forma artesanal, pero que como decíamos, pues ahora ya lo van a hacer de una forma pues ya profesional, y qué bueno que sea a través de la máxima casa de estudios esta formación. Y bien, así hemos llegado al final de este espacio.
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4: Bien, gracias por habernos acompañado en el informativo. Se despide de ustedes, Keilin Espinosa. Será hasta la próxima con mucha más información. Buenos días.
5: Esto fue

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1: Estas son las noticias más importantes de la Universidad Nacional Autónoma de Honduras. Escuela de Microbiología realizó segundo simposio internacional de medicina transfusional. Facultad de Ciencias desarrolló Congreso de Inteligencia Artificial y Ciencia de Datos. UNA se prepara para el primer congreso de la Escuela de Física de la Facultad de Ciencias. Campus Comayagua y Municipalidad de La Maní concluyen Club de Emprendedores. Observatorio Nacional de la Violencia, UNA, plantea que reformas penales deben acompañarse de políticas integrales para prevenir la violencia de género y así garantizar la justicia. Máxima Casa de Estudios avanza en actualización del plan de arbitrios con enfoque en nuevos servicios institucionales. UNA firma convenio con el Instituto Nacional Penitenciario para impulsar la investigación científica y la aplicación de la misma. BOAE realiza feria de voluntariado con la participación de 20 organizaciones. Estudiantes y entrenador de la UNA hacen historia con clasificación al Centroamericano y del Caribe en baloncesto 3x3. Campus Copán gradúa a 138 nuevos profesionales. CEAPI UNA supervisará construcción de 3 nuevas sedes por más de 200 millones de lempiras. Les informó Keilin Espinosa.
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2: En el 2025, la Universidad Nacional Autónoma de Honduras hizo historia al firmar un proyecto con el Programa de las Naciones Unidas para el Desarrollo. La iniciativa, titulada Mejora de la Educación Superior mediante el Fortalecimiento de Capacidades en la UNA, se ejecuta desde 2025 y busca fortalecer la infraestructura científica, tecnológica y académica de la universidad, además de construir nuevas instalaciones en regiones priorizadas. El proyecto busca mejorar la calidad educativa, brindar mayores oportunidades a los estudiantes, fortalecer la investigación y la innovación y alinear todas las acciones de la universidad con los Objetivos de Desarrollo Sostenible y el Plan Estratégico Institucional. Con este esfuerzo, la UNA demuestra su compromiso de ofrecer una educación inclusiva, equitativa y de excelencia, capaz de transformar la vida de miles de jóvenes hondureños.
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1: Estas son las noticias más destacadas de la semana de las universidades públicas de Centroamérica. Honduras, país. UNA y el Instituto Nacional Penitenciario unen esfuerzos para impulsar la formación, investigación y reinserción social. Turismo e innovación. Universidad Pedagógica Nacional Francisco Morazán e Instituto Hondureño de Turismo firman un convenio para fortalecer la educación y el desarrollo del sector turístico. Nicaragua, deporte y compromiso. UNAM Managua participó en encuentro de los equipos de fútbol de primera división. Panamá, vinculación y ciencia. Realizan primera feria de grupo de investigación y la vinculación científica en el Parque Científico y Tecnológico de la Universidad Autónoma de Chiriquí. Investigación aplicada. Docentes de la Universidad de Panamá obtienen tercer y cuarto lugar nacional en becas doctorales de SENACYT. Costa Rica. Agronomía y desarrollo. UCR evalúa los materiales de los empaques compostables para impulsar alternativas más sostenibles. Perfiles laborales. Realizarán cuarta edición de la Feria de Empleo UNA Costa Rica 2026 con la presentación de diferentes oportunidades. El Salvador. Vinculación regional. La UES presentó los alcances del proyecto para fortalecer la cadena de valor de cultivos agroindustriales, una iniciativa que cuenta con apoyo de JICA. República Dominicana. Autoridades universitarias. Jorge Azana David asumió la rectoría de la Universidad Autónoma de Santo Domingo para el periodo 2026-2030. Les informó Kaylin Espinosa.
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1: En este programa conoceremos las maravillas del mundo científico. Soy Kaylin Espinosa, soy anfitrión en este viaje por la ciencia en la UNA. Pero bueno, sin más, les voy a presentar a nuestro invitado de hoy y el tema que vamos a desarrollar en este nuevo episodio de Ciencia UNA. Nos acompaña el ingeniero Abner Rodríguez, coordinador de investigación y vinculación de la maestría en Ingeniería Ambiental de la Facultad de Ingeniería. Él es un ingeniero civil con una maestría en Ingeniería del Agua. Y hoy la investigación que abordaremos lleva por nombre Evaluación de Tuberías PE AD versus PVC en conducción de agua potable en Honduras. Y bueno, para comentarles un poquito antes de que entremos en materia, los sistemas de abastecimiento de agua potable en áreas rurales de Honduras han sufrido la falta de servicios de agua potable, entubados, suministros intermitentes de la misma. Así, el enfoque principal de este estudio que vamos a conocer fue evaluar si es factible y viable la implementación de las tuberías PEAD versus las tuberías PVC. Pero que sea nuestro invitado que nos comente más sobre esta investigación, la importancia de la misma. Bienvenido, ingeniero, gracias por acompañarnos y compartir con nosotros en este episodio de Ciencia UNA.
2: Muy buenos días a todos y un grato placer estar aquí acompañándoles.
1: Gracias a usted, ingeniero. Y bueno, entremos un poquito en materia, coméntenos un poco más sobre esta investigación, sobre el objetivo como tal, y bueno, el trabajo que usted realizó.
2: Bueno, esta investigación surge básicamente con la necesidad de que nosotros como país logremos cumplir los objetivos de desarrollo sostenible planteados para el año 2030, en los cuales se pretende de que haya una mejor cobertura y calidad de agua a nivel, bueno, a nivel del mundo y en nuestro caso a nivel de Honduras. En ese sentido, nosotros como grupo de investigación en agua y saneamiento, el cual está conformado por el ingeniero Marvin Gradis, la ingeniera Yolanda Fletes y el ingeniero José Castejón, vimos la necesidad de ver cómo podemos mejorar los costos y los materiales que se utilizan en la construcción de sistemas de abastecimiento de agua, sobre todo en las zonas rurales, donde se ha visto que nos hemos quedado un poco rezagados. En las ciudades, a pesar de que todavía tenemos muchos desafíos, sobre todo en la parte de la continuidad del agua, en términos de cobertura, de alguna u otra manera hemos tenido grandes avances, pero esos avances en las zonas rurales no se han visto. Nos hemos quedado un poquito rezagados en términos de los porcentajes que tenemos en la cobertura, en la continuidad, en la calidad del agua en las zonas rurales. Y es así que vimos esta necesidad de mejorar estos porcentajes con la meta de llegar a esos objetivos de desarrollo sostenible, de mejorar los porcentajes que tenemos. Y hemos analizado que en otros países, sobre todo en los países primermundistas, se utilizan diferentes materiales en lo que es las tuberías en los sistemas de abastecimiento de agua. Le comento que, por ejemplo, aquí nosotros, pues en Honduras, los principales materiales que utilizamos es el policloruro de vinil, que es el PVC, el hierro galvanizado, conocido como HG. Básicamente esos son los materiales que más utilizamos. Y en el caso del PVC, pues se ha utilizado mucho también a nivel mundial, porque es un material que es muy económico, accesible, fácil de transportar, duradero, y bueno, se han tenido muy buenos resultados y por eso pues se ha utilizado ampliamente, ¿verdad?, en todo el mundo y sobre todo pues aquí en Tegucigalpa. Sin embargo, pues justamente el objetivo de esta investigación es pues analizar de manera hidráulica, básicamente un análisis técnico y económico, qué tal sería si nosotros implementamos otros materiales como el polietileno de alta densidad, ¿verdad? Si realmente podría apoyar en que se reduzcan pues los costos de inversión, de operación.

0: y mantenimiento en los sistemas de abastecimiento en comunidades rurales.
1: Entonces,
0: y
1: ese sistema actualmente no se utiliza todavía aquí.
0: No, no se utiliza. Se utiliza en otros países, como España se utiliza bastante, uh-huh. Estados Unidos lo utiliza bastante, ¿verdad? Francia. Pero nosotros y muchos países latinoamericanos nos hemos quedado rezagados en ese sentido. Y vemos, entonces vimos, bueno, ese material sí se produce, hay producción y se importa aquí en Honduras, uh-huh. Pero su utilización principal ha sido en sistemas de riego, ¿verdad? Entonces nosotros queríamos ver, ¿verdad? Analizar, investigar cómo sería o si sería factible, ¿verdad? Su implementación en sistemas de abastecimiento de agua como se ha utilizado en otros países, ¿verdad?
1: Interesante propuesta y ver ese beneficio también que tendría la utilización del mismo. Cuéntenos un poquito, ingeniero, sobre el resultado del estudio, más o menos según los resultados de este estudio, ¿cómo estaría el planteamiento aquí en nuestro país?
0: Le comento que realizamos el estudio en base a básicamente tres variables. Uno, que es el comportamiento hidráulico. Dos, costos, en los cuales está involucrado costos de inversión inicial y costos de operación y mantenimiento. Y el final fue los tiempos de ejecución. En términos, entonces, de la comportamiento hidráulico, vimos que se comportaba muy similar a las tuberías de PVC, ¿verdad?
1: No, que son las más comunes.
0: Que son las más comunes. Realmente el polietileno de alta densidad es básicamente un plástico y sus características físicas son muy similares a las del PVC. Entonces, hidráulicamente, pues no consideramos muchas diferencias. Claro que nosotros, pues lo que más nos interesa es ver su capacidad de soportar presiones, las velocidades de flujo del agua, ¿verdad? Y eso en las pérdidas de carga, básicamente eso es lo que es, y en ese sentido muy similares. Creo que la principal ventaja incluso que tiene en ese sentido las tuberías de polietileno es que se encuentran en mayor diversidad de diámetros, a diferencia del PVC, en el cual tenemos diámetros limitados, que son los que se encuentran comercialmente, ¿verdad? Entonces hay mayor variedad, y al tener mayor variedad, eso se puede reflejar en tener unas mejores condiciones y comportamientos hidráulicos en los sistemas. Pero bueno, en realidad las diferencias son muy pocas. Comentarle que en los términos de costos sí se vio una diferencia considerable. Eso para comunidades rurales, en las cuales nosotros podríamos aseverar esto para diámetros menores a 4 pulgadas, ¿verdad? Ya luego mayores a 4 pulgadas sí habría que hacer otro tipo de análisis, pero bueno, para comunidades rurales lo más común es que tengamos diámetros de 2, 4, 3, 4 pulgadas. Entonces, en ese sentido, y vimos que sí el costo de inversión era menor que el de las tuberías de PVC, ¿verdad? Incluso en los costos de instalación también costos mucho menores, la mano de obra también para la instalación de la tubería, la inversión en esto iba a ser menor. Y también al tener los lances por los que se vende la tubería de polietileno son lances de 50 a 100 metros de longitud, a diferencia del PVC, que son de 6 metros cada lance. Al tener entonces lances con esas longitudes tan grandes, eso favorece a que se tengan menos posibilidad de fugas, de rupturas en tuberías, al haber menos uniones. Eso también hace que los procesos de instalación sean más rápidos, también al tener esos procesos de uniones en los que hay que seguir un procedimiento, son menos procesos, a la diferencia del PVC, que cada 6 metros tenemos que estar haciendo estos procesos, que tampoco es que sean gran complejos, pero que al tener el involucramiento de la mano de obra, pues como humanos podríamos tener pues la posibilidad de equivocarnos y en un futuro eso se vea reflejado en fugas de agua, en rupturas de tubos, etcétera. Entonces vemos que a la larga eso hace que las tuberías de polietileno presenten menos fugas, menos fallas. Y en términos de durabilidad también, hablando de reemplazo de tuberías por daños, etcétera, también sea más económico el polietileno que el PVC. Entonces vimos que en términos económicos es más favorable utilizar el polietileno. También está el término de tiempos de ejecución, que como ingenieros nos interesa mucho los tiempos, ¿verdad? ¿Cuánto tiempo vamos a invertir en desarrollar un proyecto? Vimos que con el polietileno tenemos tiempos más cortos. Este fue un caso de estudio en específico en una comunidad en San Buenaventura, en el que, por ejemplo, en este caso que nosotros analizamos para la construcción del mismo sistema de agua, utilizando polietileno, se tenían 3 días menos que PVC. Eso es para una pequeña comunidad de aproximadamente 100 casas en lo que es en la comunidad, y eso específicamente también, valga la aclaración, para líneas de conducción, que las líneas de conducción son las que llevan agua de la fuente o el desarenador hacia un tanque de almacenamiento, ¿verdad? Ese estudio se enfocó en este tipo de tuberías, y en eso vimos que, pues sí, también se tiene una reducción de tiempo que podría escucharse que no es tanto, ¿verdad? 2-3 días, pero que si lo vemos ya en varios proyectos
1: y a nivel macro representa un beneficio importante en cuanto a costos de personal e inversión como tal. O sea, ingeniero, que según este estudio pues se encontraron significativas diferencias y pues sería más económico la utilización de este sistema.
0: Sí, correcto, sería muy beneficioso entonces en términos económicos, que básicamente eso es lo que manda la implementación de proyectos en el país, ¿verdad? Que se cuente con el aporte económico, ya sea del gobierno, de ONGs, de apoyo, de alcaldías. Entonces, mientras un proyecto pues pueda ser económicamente sostenible y viable, que eso es otra parte, ¿verdad? Entonces, mejor para el país.
1: Y en cuanto al beneficio ambiental también que podría tener.
0: También es favorable debido a que, este es un material que tiene una durabilidad mayor que el PVC. El PVC, se considera que su durabilidad es de aproximadamente 20-30 años, aunque puede durar mucho más. Para el polietileno son 50 años y podría ser más. Entonces, es un material que puede utilizarse por mucho más tiempo sin necesidad de estar adquiriendo más material que puede ser perjudicial para el ambiente, y también puede ser reutilizable, puede ser reciclable. Entonces sí, realmente que en términos del ambiente también es muy muy favorable utilizarlo.
1: Entiendo, ingeniero, entonces hablando sobre el método bajo el cual construyeron este estudio, digamos, fueron a la vez probando y evaluando resultados. Si me comenta un poquito más sobre la metodología que utilizaron para construir el estudio.
0: Pues mire, esta fue una investigación tipo aplicada con un nivel descriptivo correlacional y diseño no experimental. Eso quiere decir que básicamente nosotros tenemos las variables, ¿verdad? Y esas variables, como les decía, como por ejemplo la presión, velocidad de flujo, pérdida de carga, las fuimos analizando en diferentes escenarios. ¿Cuáles fueron los escenarios? Pues el escenario es un sistema de tuberías para una comunidad, una línea de conducción para una comunidad
1: real.
0: Comunidad real, correcto. Y vimos cómo estas variables, ¿verdad?, se comportaban en aplicado el caudal de diseño para esa comunidad. Y luego también, ¿verdad?, con todo lo demás de los análisis económicos, vimos entonces aquí en Honduras cómo están los costos de adquisición de esas tuberías, los costos de pago de mano de obra por instalación de esas tuberías, accesorios, válvulas, todo lo necesario para su correcto funcionamiento, un cronograma de trabajo que nos pueda determinar los tiempos de ejecución en base a justamente el rendimiento que tiene la mano de obra en la construcción de los diferentes elementos e instalación de tuberías. Todo esto se fue conjuntando para luego ir viendo cómo teníamos los diferentes resultados.
1: Lo interesante, este estudio, como les decíamos, evaluación de tuberías PEAB versus PVC en conducción de agua potable en Honduras. Ahora, sobre el tema de las características de esta agua potable, ingeniero, ¿cómo funciona en cada uno de estos materiales?
0: Ah, qué pregunta tan interesante la que me hace, porque justamente le comento que en Estados Unidos se ha dejado de utilizar el hierro galvanizado. Yo le comenté al inicio que nosotros aquí en Honduras utilizamos dos tipos de tuberías, PVC.
1: Que es el tubito blanco.
0: El tubito blanco, sí. Correcto. Y el hierro galvanizado. Sí. Esos son los dos principales tubos que utilizamos para abastecimiento de agua. En Estados Unidos, una investigación demostró que el hierro galvanizado desprende un químico que es perjudicial para la salud. Y han vetado el uso de hierro galvanizado para todos los sistemas de abastecimiento de agua, específicamente esa aplicación de agua para consumo, hablando de la calidad. Entonces, incluso muchas ONGs que vienen a apoyarnos a nosotros con fondos de Estados Unidos han vetado el uso de hierro galvanizado y ellos solicitan que se utilice el polietileno en vez del hierro galvanizado. ¿Por qué? Porque el polietileno tiene la ventaja en comparación del PVC de que puede ser instalado superficialmente. El PVC debe ser enterrado bajo tierra, básicamente, ¿verdad? Debe estar ahí para que pueda ser duradero. El polietileno puede ser enterrado o puede estar instalado superficialmente. De ambas maneras, tiene una gran durabilidad. Y en ese sentido, pues, y hablando de la calidad, nos da entonces una mayor seguridad de que vamos a poder transportar agua de mayor calidad. Eso con referente a este estudio que se tiene en Estados Unidos, que nos dice que el hierro galvanizado pues desprende un químico que es dañino para la salud. Entonces, ese es otro de los puntos muy importantes a considerar para la implementación de las tuberías de polietileno.
1: Beneficio. Y bueno, ingeniero, coméntenos un poquito sobre las conclusiones del estudio, digamos, y los puntos de partida que podría tener el estudio para quizás ser replicado en otra comunidad, o puntos que te podría tener para otro tipo de investigaciones siempre relacionados con el tema de la conducción del agua potable.
0: Le comento que justamente esa parte de la replicabilidad, creo que es muy importante que este estudio que se hizo como un estudio de caso en una comunidad se podía replicar en otras comunidades. Se fue una comunidad cercana aquí en Tegucigalpa, pero sí era importante.
1: ¿Cuánto tiempo llevó el estudio como tal?
0: Nos duró 4 meses.
1: La implementación de todo este sistema.
0: A nivel de estudio, ¿verdad?
1: Completo, nivel, ajá. Sí,
0: correcto. Pero luego, entonces, estamos hablando que en las condiciones, puede ser de cercanía con Tegucigalpa, el acceso del material, se dio unas condiciones favorables. Pero sí sería importante ver su aplicabilidad en comunidades que estén en zonas más largos, más dispersas, en términos de sus costos de adquisición de material, si siempre se ve ese beneficio. En términos económicos o en términos técnicos, como le comentaba, de calidad, esos beneficios de ninguna manera se los podemos obviar, ahí están. Y otra cosa es también para tuberías de mayor diámetro. Como le comenté, este estudio hace referencia a su beneficio para tuberías iguales o menores a 4 pulgadas. Pero habría que ver cómo se comporta o cómo es esa relación o cómo es la factibilidad en específico, viabilidad, para tuberías mayores a 4 pulgadas.
1: Bueno, esto es interesante también para ver el aporte de la máxima casa de estudios en estos temas y también cómo este estudio puede surgir importancia. Ingeniero, si nos comenta un poquito más sobre el grupo de investigación al que usted pertenece y las líneas, también el enfoque que ustedes hacen a través de este trabajo de estudio de este grupo de investigación, que de hecho creo que los hemos tenido casi todos sus compañeros también, y es interesante y ver todavía ese aporte que se tiene. Pero coméntenos un poco más sobre ese grupo de investigación, las líneas y los proyectos que ustedes trabajan.
0: Pues es un grupo de investigación que conformado por docentes y alumnos del Departamento de Ingeniería Civil de la Facultad de Ingeniería. Nosotros nos conformamos como tal en el 2018 y desde entonces hemos venido trabajando en proyectos relacionados con agua potable, agua residual, tratamiento de agua potable, tratamiento de aguas residuales y en la parte también de hidrología. Esos son los de diferentes ejes con los que nos hemos movido en la parte de investigación, y entre los 4 miembros que los conformamos pues apoyamos y nos apoyamos mutuamente para ir desarrollando poco a poco pues estas investigaciones.
1: ¿En qué trabajan actualmente? Bueno, sí, no sé si podemos comentar.
0: Sí, claro, actualmente pues estamos, este trabajo que recién le acabo de comentar, pues recién lo terminamos. Estamos ahorita buscando una revista para hacer su publicación. Como tal, con el ingeniero Marvin también se está trabajando en una investigación acerca de lo que es el cloro residual en las redes de distribución de agua, que eso también es un parámetro muy importante en términos de asegurar la calidad del agua en cada una de las viviendas. La ingeniera Yolanda está trabajando en el tema de lo que son las plantas de tratamiento de aguas residuales a nivel de país, ¿verdad? Viendo un poco del inventario, viendo cómo ha sido las diferentes tecnologías que se utilizan, su funcionamiento, y también ir viendo cómo estamos en ese tema de país y cómo podemos mejorar. Por ahí, ahorita, pues, para este año tenemos algunas metas que, pues, bueno, a ver si se nos da justamente para seguir trabajando. Sobre todo, hemos visto una gran necesidad en la parte de calidad de agua potable, que muchas veces como usuarios nosotros nos concentramos en que nos llegue el agua, nos llegó el agua, aunque sea una vez, aquí en Tegucigalpa sobre todo, ¿verdad? Aunque sea una vez a la semana que nos llegue, sí, dos veces, nosotros estamos contentos y creo que la mayoría no le tomamos tanta importancia a lo que es la calidad del agua que nos llegue. Entonces, esa parte también como país nos hemos quedado rezagados y nosotros como grupo queremos ver cómo apoyamos en esa parte para irla mejorando en la calidad del agua.
1: Interesante, ingeniero, porque veo que a la vez que un grupo de investigación también desarrolla el componente de vinculación universidad-sociedad, de acuerdo a los proyectos que ustedes están realizando. Bueno, ingeniero, ¿cuáles serían sus conclusiones finales en relación a este tema que hoy les hemos presentado en este episodio de Ciencia UNA?
0: Pues la conclusión es que me parece que como país podríamos empezar a implementar otros materiales para mejorar la infraestructura de agua y saneamiento. Dentro de esos materiales nosotros consideramos que el polietileno de alta densidad es un material que tiene mucho potencial para poderlo implementar en los sistemas de abastecimiento de agua y que eso podría ayudar mucho a mejorar la cobertura y la calidad de agua en los sistemas de abastecimiento rurales.
1: Bien, gracias a usted, ingeniero, también gracias a la audiencia, hoy que hemos estado en este episodio de Ciencia UNA con el ingeniero Abner Rodríguez, coordinador de investigación y vinculación de la maestría en ingeniería ambiental de la Facultad de Ingeniería, y que hemos hablado acerca del tema de evaluación de tuberías PEAD versus PVC en conducción de agua potable en Honduras. Se despide de ustedes Kaylin Espinosa, y recuerden, la ciencia es un viaje de descubrimiento y maravilla. Espero que se unan a nosotros en otro episodio, en una nueva aventura. Por ahora, nos vemos hasta la próxima.
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0: Buenas tardes, buenos días, buenas noches a todos los fumitas que siempre están conectados con nosotros. Bienvenidos a este podcast Por Amor al Arte. Hoy, señoras y señores, tenemos entrevista en cabina. Hoy estamos preparándoles un buen espacio para todos ustedes, queridos pumitas que están fuera de nuestro hermoso país o que son parte, ¿verdad?, de nuestra Universidad Nacional Autónoma de Honduras. Hoy no estoy solo, estoy como de costumbre, ¿verdad? Señorita Kaylin Espinosa, ¿cómo estás? ¿Cómo te va?
1: Hola, Hugo, y a toda nuestra audiencia. Pues feliz de que en este espacio, Por Amor al Arte, un podcast dedicado a los artistas para conocer más de ellos, para conocer más de lo que están haciendo. Y bueno, para todos nuestros escuchas, ya nos estamos preparando para el Fucaín que se va a desarrollar próximamente.
0: Así es, como vos lo decís, Kaylin Espinosa, ya se viene el Fucaín y nosotros estamos expectantes como lo
1: estuvimos. Es tu segundo Fucaín, ¿verdad?
0: Sí, mi segundo Fucaín.
1: Mira, yo no que estuve el año pasado, estaba en graduación, es mi
0: cierto,
1: primero.
0: Es cierto, vos no estuviste, es la verdad. A mí me tocó estar animando en uno de los escenarios principales y pues bueno, ahí estuvimos con todos esos muchachos que siempre dan sus buenas presentaciones.
1: Vos eras Kaylin el del Espinosa. Video de que estaba bailando punta.
0: No,
1: el año
0: yo
1: pasado.
0: no puedo bailar punta. Ah, te diré, déjame decirte que no puedo bailar punta, pero sí me gustaría, hay que me lo enseñen los muchachos en este Fucaín 2025, que como de costumbre la universidad se presta, ¿verdad?, para hacer ese tipo de shows o hacer ese tipo de presentaciones, ¿verdad? Kaylin Espinosa, hoy tenemos en cabina a quién es.
1: Precisamente hoy tenemos en cabina a Emmanuel López, que es de la carrera de Ingeniería en Sistemas, y Lilian Marlene Cardona, que es de la carrera de Matemáticas. Ellos son de danza folclórica y bueno, hoy estarán compartiendo con nosotros también cómo ya se están preparando para esta segunda edición del Festival Universitario de la Cultura y el Arte para la Identidad Nacional, Fucaín, donde participa la UNA y otras universidades. Y bueno, nosotros como UNA vamos a participar en 6 disciplinas, en este caso danza. Y bueno, en esta serie de Por Amor al Arte le estamos trayendo a estos artistas para conversar con ellos y conocerlos un poquito más.
0: Mire, señorita Kaylin, está Lilian por acá. Lilian, ¿cómo estás? Lilian, ¿cómo te va?
2: Estoy muy emocionada de estarlos acompañando y también a los que nos están escuchando. De hecho, es mi primera vez en una entrevista así.
0: Oficial.
2: Sí, es primera vez. Los nervios.
1: ¿No la entrevistó Hugo el año pasado?
2: No, no me tocó entrevista.
0: No quisieron venir, ¿va? El año pasado. Ajá.
2: Estábamos bien ocupados preparando nuestro show para Fucaín, igual que este año, y siempre con mucha emoción prepararlo con cariño y con amor para el público.
0: Bueno, por acá Lilian nos comentaba que no era de acá, no es de la capital, Lilian.
2: En efecto, yo soy de Lanchana y vivo aquí en Tegucigalpa por el periodo de clases y de hecho, por amor al arte, sacrifiqué mis vacaciones.
1: Sí, porque para los que nos escuchan, nos estamos grabando ya en vacaciones estudiantiles.
0: Sí, sí, exactamente. Sí. Imagínese. Pero ¿cómo te sentís? ¿Bien?
2: Me siento súper bien, súper emocionada porque el año pasado la experiencia que tuvimos en Fucaín fue una de las experiencias más enriquecedoras que pude tener y qué mejor que compartirlo por segunda vez con mi cuadro tan amado.
0: Bueno, por acá también tenemos
1: Emmanuel.
0: Emmanuel, ¿cómo estás?
3: La verdad también, como mencionaba mi compañera Lilian, bastante emocionado de estar aquí, muy feliz.
1: ¿Su segundo Fucaín?
3: Sí, mi segundo Fucaín. También el año pasado pues nos dieron la oportunidad de participar, de hacer ese gran show que la gente pudo disfrutar. Y muy feliz de que la gente pudiera ver esa emoción que da estar bailando, representando la cultura de este gran país.
0: Ah, muy bien. Mira, Emmanuel, que es de Tegucigalpa.
1: Usted no correcto. Sí sacrificó sus vacaciones, pero poquito.
3: Sí, no tanto como Lilian, ¿verdad? Que ella se pudo ir a su pueblo allá a disfrutar.
0: No, pero acá disfruta también, va en los entrenamientos, sí, y en los ensayos,
3: sí,
0: por ahí.
3: Quemándonos, matándonos, ¿verdad?
0: Sí, pero de pronto le toca subirse a Lilian.
1: Están corriendo porque tenemos una semana que es de vacaciones donde pues varios de estos procesos se detienen, entonces estamos corriendo.
0: Bueno, miren estos muchachos, Kaylin, que van con todo a este segundo Fucaín. Qué bueno, ¿verdad? Que se puedan involucrar a este tipo de cosas. Hay mucha gente que quiere involucrarse, pero no puede. ¿Qué le dicen a esa gente, Manuel?
3: Bueno, por ejemplo, yo soy de ingeniería, ¿verdad? Y pueda parecer un poco raro que alguien de ingeniería esté bailando danza folclórica, pero pues de mi parte yo los invito a que se les quite ese miedo, esa pena, y que puedan abrirse a este gran disfrutar que es bailar danza folclórica.
1: ¿Qué lo hizo buscar prepararse para bailar danza folclórica?
3: Bueno, yo desde pequeño...
1: ¿Lo bailó pues, en la escuela?
3: No bailé en la escuela. Bueno, en el colegio sí, pero pues obligado, ¿verdad? Pero tal vez ahí empezó ese pequeño interés. Exacto, ese gusto que daba a bailar. Pero ya fue hasta que llegué a la universidad y viendo desde pequeño a muchas generaciones bailar, pues que me interesó bastante. Y cuando se me presentó la oportunidad, pues no rechacé entrar al cuadro.
0: Muy bien. Mira, Kaylin, qué interesante todo esto, ¿verdad? Esto es lo que...
1: Ya ves, vos en tu etapa estudiantil haciendo otras cosas en vez de aprovechar el tiempo.
0: Sí, mira.
1: Miriam, usted cuéntenos cómo empezó a bailar danza folclórica, ¿de cuándo? ¿También lo bailó de niña?
2: No, de hecho mi historia es bastante chistosa porque yo mi primer acercamiento con la danza folclórica fue de hecho aquí en mi querida casa de estudio cuando matriculé la optativa de danza folclórica.
1: Usted dijo, bueno, esta la voy a pasar.
2: Sí, esta la paso, y lo chistoso es que yo la matriculé cuando estábamos en periodo semipresencial, entonces yo en clases virtuales ahí de danza folclórica.
1: ¿Cómo se aprende danza folclórica virtual?
2: Virtual, y yo aprendí, así que yo soy el ejemplo más grande de que sí se puede aprender. Y bueno, de ahí fue donde conocí a la licenciada Carmen Flores y completamente enamorada de su personalidad y cómo es de persona. Entonces ahí fue donde conocí el cuadro de danza y yo miraba a esas cipotas maquilladas y es que se miraban tan bonitas con sus trajes y dije, yo quiero, definitivamente.
0: Muy bien. Hay una pregunta que les quiero hacer, ¿verdad? Que me intriga hacérselas porque...
1: La intriga, imagínense. Sí, pero no la tengan miedo.
0: Sí, no me tengan miedo. Pero, ¿por qué lo hacen? ¿Por qué danzan? O sea, ¿qué quieren? ¿Qué es lo que pasa por sus mentes cuando ustedes danzan? ¿O qué pasó por sus mentes cuando decidieron estar en la danza, en este grupo de arte, ¿verdad? Arte UNA. Así es, ¿verdad? Que es el grupo de danza. Pues, ¿qué pasa por sus mentes a la hora de participar? O a la hora de decidir. Va, Lilian, dígamelo, cuéntemelo todo.
2: Por el motivo por el que yo bailo es porque en la danza folclórica, aparte de que me encanta el hecho de que siendo joven podemos representar nuestras tradiciones, nuestra cultura y... ¿Qué mejor ejemplo para los demás, para hacer un llamado de que siendo jóvenes podemos enriquecer nuestra cultura y aprender también? Y sobre todo porque dentro de la danza folclórica también aprendí a descubrirme como persona, a descubrir qué cualidades tengo, cómo puedo resaltarlas, cómo puedo mejorarlas.
0: Mire, Kaylin, es alguna parte importante esa, ¿verdad?
1: Definitivamente. Y bueno, veíamos con la danza folclórica quizás... Lo hemos visto desde niños, y bueno, lo que tiene el arte folclórico, de cómo nos conecta con nuestras raíces, con nuestra cultura, con nuestra identidad. Entonces me imagino que ya esta etapa, que los chicos están más conscientes, debe ser todavía mejor entender aún esas ideas. Cuéntenos, Emanuel, usted, ¿cuál es su experiencia? ¿Qué siente?
0: ¿Qué le emociona de danzar?
3: Bueno, es complejo, ¿verdad? Expresar ese sentimiento que genera pararse en el escenario y pues comenzar a bailar. Uno pues, de la experiencia de todos los de integrantes del cuadro, pues, y mía inclusive, pues, es una euforia, es una gran pasión que se siente bailar y representar la cultura del país, pues, es algo extra que nosotros lo vemos, ¿verdad? Es ese plus que nosotros le damos a la danza folclórica. Porque a través de esta danza, pues, representamos cómo se vivía antes, incluso muchas ferias, muchas fiestas que se hacían antes, lo que se bailaba, cómo se disfrutaba en esas fiestas. Y, pues, tal vez plantarse en esos momentos es lo que llena el corazón para seguir bailando.
1: ¡Qué bonito!
0: Mire, Kaylin.
1: ¡Qué bonito cómo hablan esos chicos! Fíjate, sí, Hugo, sí, que aquí les voy a compartir que la vez pasada, por ejemplo, yo escuché un profesor que trabaja arte, el maestro Wilfredo, me imagino que lo han de escuchar, y un día me acuerdo que nos dijo, vamos a hacer un programa de solo enseñarles cuántos tipos de zapateo, creo que se llama, cuántos existen. Yo dije, wow, o sea, hay muchos, sí, estilos, día, la danza es súper amplia.
0: Ese día nos dimos cuenta de mucho, Kaylin, ese día con el profesor nos dimos cuenta de mucho, pero también queremos saber, muchachos, en sus palabras, ¿cómo ustedes describen este tipo de danza? Porque ya tuvimos a danza contemporánea, Kaylin Espinosa, y estábamos con Carlos, Y ellos tienen su estilo, ¿eh? Es un estilo diferente a la danza que ustedes la practican, danza, ¿verdad? Que es la danza folclórica.
2: Exacto.
0: Okay, entonces, en sus palabras, ¿cómo ustedes definen la danza para aquellas personas que en realidad no entienden el concepto de pronto, ¿verdad? De folclore.
3: Bueno, como tal, la danza, pues, es un poco compleja en ese ámbito, pero, pues, el paso general, ¿verdad? El paso nacional de este país es el psique, y es lo que normalmente se suele bailar. Y, pues, esos pasos normalmente son
1: no
3: bien enérgicos.
1: No sabe Hugo de qué le está hablando Emanuel, pero ustedes
0: no, ahora, no, no, ahora yo lo sé. No pregunto por muchos que no saben, ¿verdad? De
3: sí,
0: repente.
3: Hay que aprovechar la oportunidad.
0: Hay que aprovechar
3: para dar el conocimiento.
0: ¿No? Que nos diga aquí el experto, pues. El que practica danza todos los días, todo el día. Así es, ¿verdad?
3: Todos los días, porque siempre ayudamos en la clase de danza folclórica, ¿verdad? Y estamos ahí metidos, siempre rigiando, ¿verdad? Disfrutando, bailar. Y como tal, es eso, es una danza muy enérgica, bastante emocionante.

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0: es Alejandro Cuento. Sean todos bienvenidos al programa Mirada Estudiantil por Radio UNA. Tenemos unos invitados excelentísimos que traen unas noticias muy buenas para la carrera de Administración Pública, lo que es un intercambio académico en Guatemala. Me acompaña el máster Héctor Pineda y el representante estudiantil Pedro Velázquez. ¿Qué tal están?
1: Buenos días, Coto. Gracias por la invitación y tendremos un tema muy importante este día.
2: Buenos días, Coto. Gracias por hacer este espacio posible y buenos días a todas las personas que nos sintonizan y nos están escuchando para que podamos hablar de estas buenas noticias que traemos el día de hoy para compartirles a todos ustedes.
0: Exacto, es un proyecto muy interesante lo que traen. Estaba hablando con el máster aquí y realmente me parece algo maravilloso. Estuvimos consultando con los compañeros en la universidad y quisiera escucharlos a ellos para que puedan enriquecer esta plática.

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1: Como estudiante de psicología, me gustaría investigar cómo se trabaja la prevención de problemas de salud mental pues en las comunidades de Guatemala y especialmente en jóvenes. Pues porque me parece interesante conocer qué estrategias utilizan y analizar cuáles podrían implementarse o como que fortalecerse aquí en Honduras, pues, y para mejorar el bienestar emocional.
2: Buenas, yo soy estudiante de la carrera de Pedagogía en Seguridad Alimentaria y de Derecho, y la verdad me llama mucho la atención cómo se llega a ver el modelo del cooperativismo y encadenamiento productivo agrícola que se llega a dar en Guatemala, sobre todo cómo las comunidades allá, el cooperativismo cafetalero y artesanal ha logrado bastantes cosas en las comunidades, porque no solo hacen que ellas produzcan, sino que también procesen y exporten, y esto le genera un valor o un incremento al valor de este producto. En cambio, aquí en Honduras dependemos mucho de vender la materia prima sin procesar, sin exportar, lo que limita el desarrollo económico local y que este mismo llegue a crecer.
3: Investigar los métodos, técnicas y aprendizajes que se utilizan dentro de los departamentos de antropología e historia de las principales ciudades y pueblos coloniales de Guatemala para la conservación e investigación de su patrimonio cultural y antropológico.
4: Yo creo que en Guatemala se podría implementar esta cuestión de las cajas rurales que se implementaron aquí, ¿verdad? En Honduras, ¿verdad? Creo que en Guatemala sería interesante, ¿verdad? Ya que hay tantos pueblos indígenas en Guatemala que seguramente ocupan de ese tipo de desarrollo que en algún momento se dio en Honduras, ¿verdad? Entonces creo que esa parte sería muy buena. Para mí eso es una de las cosas más importantes, porque traería desarrollo a las comunidades.
5: Las instituciones de los Pumas. Guatemala sigue siendo un país muy hermético. No sale mucho de lo que ellos hacen desde la administración pública. Sin embargo, es un país muy interesante. ¿Ustedes qué piensan? ¿Por qué Guatemala?
6: Fíjese que, los intercambios son importantes para saber qué están haciendo otros países, ¿verdad? Y nosotros como administradores públicos debemos de saber las buenas prácticas sobre administración pública que se realizan en esos países. Entonces, comparar lo que es nuestra administración pública con la administración pública de Guatemala. Guatemala es uno de los países económicamente más avanzados en Centroamérica, ¿verdad? Entonces, nos gustaría conocer qué cosas está haciendo el gobierno de Guatemala, ¿verdad? Conocer sus instituciones, ver si son similares a nuestras instituciones. Eso es la radiografía que podríamos ver sobre ese país.
7: Sí, y aportando un poco más, Guatemala, ya como bien lo mencionaban los Pumas, ¿no?, que estuvieron encuestados, tiene muchas oportunidades de crecimiento que han logrado en los últimos años, ¿no? Guatemala se destaca por ser un país que nos doblega en cantidad de población, son alrededor de 22 millones de personas, que sí, no es una cantidad pequeña, ¿no?, para poder llevarle los servicios básicos, pues, que el gobierno debe de establecer para sus ciudadanos, en comparación a Honduras, que somos un país relativamente mediano y que estamos en desarrollo. Tal como lo dice el máster, queremos conocer y indagar cuáles son esas buenas prácticas que han logrado desarrollar para que las personas puedan tener acceso a la salud, para que estas personas puedan tener todo lo que nuestros Pumas nos estaban diciendo que querían conocer, ¿no? Todo este tema de cómo atienden la salud mental, cómo atienden la salud física, cómo implementan diferentes sistemas de desarrollo a través, pues, de programas y empresas públicas. Y básicamente queremos también conocer cómo están afrontando estos desafíos desde la administración pública para que la ciudadanía guatemalteca esté contenta, digamos. Tú lo mencionabas, Guatemala Guatemala es uno de los países que no lo escuchamos muy frecuentemente con problemáticas o con desafíos en el nivel regional. Sin embargo, pues esto nos da un claro indicador de que hay cosas que están haciendo bien, al igual que otros países, no como Costa Rica, que es sede también de la administración pública. Pero centrándonos en Guatemala, queremos conocer el Instituto Nacional de la Administración Pública, cómo desde la academia también con la Universidad de San Carlos han implementado esta escuela de profesionales, que hoy por hoy pues es evidente los datos, ¿no? El tener estas digamos, comentario que tú mencionabas de que no hay mucho ruido afuera acerca de Guatemala, y eso pues se debe a toda esta preparación que, bueno, como universitarios, estudiantes de la carrera de administración pública, a través pues del liderazgo del jefe de la carrera, el Máster Pineda, estamos también apostándole a salir con una nueva generación de profesionales que puedan también recabar esas experiencias positivas de estos otros países y implementarlas en nuestro país.
5: Totalmente. O sea, Guatemala es un país que nos lleva años luz. Realmente es muy interesante lo que están haciendo con las comunidades indígenas. No es un estado que las olvida como nosotros. Pero también lo que mencionaste sobre el Instituto de la Administración Pública. ¿Qué otras instituciones quisieran investigar o acudir en caso de ser posible? Ya que sé que aún se está trabajando con las relaciones con estas instituciones desde aquí.
6: Pues donde se quiere visitar, ¿verdad? En primera parte es a la Universidad de San Carlos, uh-huh. Ver también el sistema educativo que ellos están implementando, ¿verdad? Y propiamente en la carrera de administración pública. Visitar algunas instituciones del servicio civil, algunas instituciones insignes de Guatemala, ¿verdad? Que nos interesa saber su experiencia, más que todo en los temas energéticos, en los temas de contratación del Estado, qué es lo que está haciendo Guatemala, si está haciendo cosas similares a nosotros. En sí, esas son las instituciones que queremos, algunas de las instituciones que queremos visitar, ¿verdad? Ya hemos tenido experiencia en otros países, en Costa Rica, en El Salvador, incluso en Cuba, ¿verdad? Hemos estado sondeando cómo es la administración pública. Y esta vez nos toca Guatemala, ¿verdad? Que creo que, como dicen los compañeros, hemos estado como relegados, no hemos estudiado lo que es Guatemala.
7: Sí, adicionalmente, pues nosotros como asociación de estudiantes tenemos propuestas. Sabemos que, bueno, hay que seguir estos lineamientos oficiales de la universidad para poder hacer estas vinculaciones internacionales, pero parte de las instituciones que queremos visitar también es la Dirección de Investigación y Análisis para el Desarrollo Institucional, la DIADIN, también el SEGAPLAN, que es la Secretaría de Planificación y Programación de la Presidencia, para ver cómo esto se correlaciona, ¿no? Y que puedan aprender nosotros desde esta práctica o esa mirada más como laboratorio. También, ya lo decía el máster, la Universidad de San Carlos de Guatemala, universidad que tiene años de trayectoria y que pues se destacan los profesionales que son egresados de la misma, ¿no? Para poder conocer sus pensus académicos en relación a ambas carreras que estamos desarrollando, ¿no? Dentro de Guatemala como Honduras, para ver cómo podemos complementarlo y qué ideas surgen ahí para fortalecer esta carga académica para que el profesional de hoy, de aquí de Honduras, pueda ejercer de manera eficiente en el servicio civil. También queremos ir a la Oficina Nacional de Servicio Civil, uh-huh. Algo que pues ahora mismo es alarmante, ¿no? El tema de las demandas hacia el Estado y me parece un poco curioso. Ahí como dato interesante, Guatemala siendo un país bastante grande en población, tiene una tasa menor de demandas en administradores públicos hacia el Estado, es decir, de que Honduras, siendo un país medianamente, alcanza índices mayores, ¿no? En tema de demandas, y esto pues nos da una luz de que hay algo que está haciendo el Servicio Civil de Guatemala que nosotros podemos venir y implementarlo por este lado. Uh-huh. Recordemos pues que parte de toda esta formación que la universidad nos brinda es esta oportunidad oportunidad de conocer a través de las leyes, pero también hay ciertas cosas que trascienden más allá de los libros, ¿no? Y son esas experiencias que no están escritas textualmente, y eso es lo que nos gustaría identificar en estas instituciones. Esta es una propuesta actualmente, sin embargo, estamos esperando a la Vicerrectoría de Relaciones Internacionales para poder sentarnos y ya por fin definir cuáles son las instituciones que estaríamos visitando, pero por ahora esa es nuestra propuesta y estamos pensando de que es algo que va a ser enriquecedor para todas las personas que vamos a participar.
8: Bueno, yo aquí voy a aparecer, voy a interrumpirle, hola a todos, pero aquí también le están mandando saludos al máster, especialmente, ¿verdad? Es su ahijado.
5: Bye.
8: Juan Ramón aquí dice que lo está sintonizando el día de hoy y también nos hacen la consulta por ahí, Master, quiénes pueden aplicar a este programa, cuándo empieza, hacia dónde, cómo los estudiantes se pueden abocar, es decir, es una convocatoria abierta, o realmente es una convocatoria reducida, tienen algún tipo de requisitos. Si nos pueden comentar un poco sobre eso al respecto.
6: Sí, ya se ha hecho la convocatoria con bastante anterioridad, y de los requisitos, tener excelencia académica, estar dispuesto, ¿verdad?, a recibir las capacitaciones que vamos a ir a esos países, ser mayor de edad, porque tenemos limitantes para pasar los países, ¿verdad? Incluso nosotros íbamos a ir a Costa Rica y nos vimos imposibilitados por cuestiones del país de Nicaragua, ¿verdad? Más que todo la actitud, ¿verdad? Que esté en un nivel como medio de la carrera. ¿Usted me...
7: Sí, otros? Sí. Continuando con una serie de estos requisitos, pues lo importante y lo que queremos hacer a través de este intercambio académico es traer profesionales que están en su carrera mediana, es decir, a la mitad de la carrera, o por egresar, que puedan ser profesionales que van a aplicar estos conocimientos en la administración pública como tal. Por eso buscamos perfiles que no tengan miedo a expresar sus opiniones, a debatir, a generar ideas, a cuestionar todo lo que se está haciendo en este país, en específicamente Guatemala, y cómo luego, después de este intercambio, lo vamos a contrastar a través de un informe que va a ser divulgado y que pues esperamos que la radio nos dé otro espacio para traerle toda esta información de todo lo que vivimos por allá en Guatemala.
8: Claro. Perfecto, pero una consultita más, Joto, ahí es que la gente es un poco curiosa. Entonces, la convocatoria está abierta únicamente para los estudiantes de la carrera de administración pública, tengo entendido.
6: Sí, sí, porque la expertise que vamos a aprender es específico, ¿verdad?, en lo que es la administración pública. Sin embargo, se pueden acercar, ¿verdad?, a ver si vamos a ser abiertos, ¿verdad?, sobre este tema, ¿verdad? Pero sí, específicamente la expertise es administración pública, ¿verdad? Y usted sabe que también hay pocos recursos para emprender este tipo de viajes, ¿verdad? Uh-huh. Entonces, el fin es que nosotros capacitemos a los administradores públicos para que den algo bueno al Estado, ¿verdad?, de Honduras, para que dé algo bueno a Honduras. Entonces, nosotros tenemos un reto como carrera de administración pública, formar administradores públicos con las mayores capacidades. Y esto, el intercambio, es una forma de que ellos reciban conocimientos, conocimientos que no solo en Honduras están, ¿verdad?, sino que en otros países, ¿verdad? Lo ideal sería estudiar todos los países de Latinoamérica, Iberoamérica y Norteamérica, ¿verdad? Claro, sí se realizan en algunas clases, pero no es lo mismo los libros que in situ, ¿verdad? Entonces, es una buena experiencia para los administradores públicos. Ya hace años no hemos hecho esos intercambios. Uh-huh. Y aparte, para la universidad es importante de que se realicen este tipo de intercambios, ¿verdad?, con otros países.
5: Claro, el enriquecimiento que da, pues, bueno, como decía Pedro, la Universidad de San Carlos es una de las más destacadas de Centroamérica, de hecho, una de las más viejas del subcontinente. Entonces, es realmente una gran oportunidad para enriquecer no solamente la parte cultural, sino la parte académica de cada uno de los estudiantes que vayan a ir. También preguntarles, ¿hay límite de cupos?
7: Sí, gracias por la pregunta y gracias por las personas que están sintonizando la radio y que están comprometidas en participar. Les animamos como Asociación de la Carrera de Administración Pública. Esta iniciativa ha sido respaldada también por la Jefatura de la Carrera y por todas las autoridades. Sin embargo, también les animamos a que se involucren a estos espacios de participación para que estén al tanto de estas oportunidades, no solo de la carrera de Administración Pública como tal, sino de las otras carreras que seguramente también hay oportunidades por ahí. Y en relación al tema de los espacios, las convocatorias y cómo se ha manejado esta situación de llevar excelencia a este intercambio para poder traer un producto tangible a través del conocimiento después cuando regresemos por aquí y seamos, digamos, contratados en administración pública. Parte de esa convocatoria fue bastante amplia, de hecho duró alrededor de un mes, se divulgó por todas las redes sociales de la carrera de la Facultad de Ciencias Económicas y también hubieron diferentes afiches alrededor de las aulas de clases para que las personas pudieran hacer un preregistro para ver las personas que estaban con interés de participar. Luego pues ahí vamos evaluando los perfiles para que puedan ser aceptados.
8: Escogidos. Ya. ¿Ustedes los escogen entonces o quiénes los escogen?
7: Sí, este, como lo hemos mencionado, es una iniciativa de la administración, de los estudiantes de administración pública a través de pues la dirección, ¿no? O digámosle el gobierno estudiantil acompañado con la jefatura de la carrera. Entonces, estos perfiles, a través de su expresión de interés de participar en este intercambio académico, cumpliendo con los requisitos que ya el máster Pineda los mencionaba a perfección, luego llegamos a la etapa de descarte o selección, ¿no? Ver qué perfiles, sus participaciones, sus destacamientos a través de la carrera, cómo han aportado también de manera significativa en el debate de las clases día a día. Fue una tarea bastante ardua donde tuvimos que consultar a diferentes docentes y licenciados para poder tener una apreciación. Recordemos que este es un tema de movilidad y la movilidad internacional también es delicada. Vamos a un país que no es el nuestro y por ende requiere más respeto y necesitamos personas que tengan la actitud, los conocimientos y pues todo el expertise de participar por allá. Los cupos realmente son limitados. Tenemos 15 estudiantes que van a estar participando en este intercambio y vamos a ser acompañados de alrededor de 3 autoridades de la universidad. Esto, como ya lo ha mencionado el Máster Pineda también, responde a que no tenemos los recursos suficientes para poder llevar a más estudiantes. Sabemos de que hay más estudiantes con capacidades como la que ya hemos descrito aquí, por eso ha sido un proceso bastante largo también para poder llevar la excelencia. Y al no contar con los recursos económicos, pues nos limita la cantidad de estudiantes y pues queremos centrarnos en que, como ya lo ha mencionado el máster, esto siga desarrollándose año con año, como en el pasado funcionaba. La administración pública en su carrera como tal ya ha participado de estos intercambios y que había tenido una pausa, pero es momento de poder volver a posicionarnos y desarrollar estos intercambios para poder tener profesionales de calidad de afuera.
8: Por cierto, aquí un saludo a José que nos está sintonizando, es que siempre escriben cuando están escuchando el programa, entonces un saludo especial a José que de vez en cuando, bueno, nos escucha, no de vez en cuando, pero dice que sí nos escucha, entonces dice que ahorita nos está sintonizando y por aquí me dicen que está bueno lo que ustedes están implementando en la carrera de administración pública y felicitar al máster, a la asociación de estudiantes actual que están haciendo esta labor para que sea posible, ya que es importante formar y hacer alianzas estratégicas con las diferentes universidades, porque creo que el máster me comentaba que era con la Universidad de San Carlos, si no me equivoco.
6: Sí, claro que sí, y aparte de eso, como usted lo dice, la formar alianzas estratégicas, ¿verdad? Uh-huh. Platicar con colegas, profesores, los estudiantes, con las diferentes asociaciones que están ahí en la universidad, hacer contactos, ¿verdad? Porque la vida es de contactos. Y sobre ver colegas de nuestra misma carrera y tener alianzas, ¿verdad? Que puedan fortalecer a los estudiantes, ¿verdad? Entonces, por eso es importante. Y con lo otro de la selección de los estudiantes, prácticamente no se ha descartado casi a nadie, ¿verdad? Las únicas personas que no se dice descartar, ¿verdad? Sino que tal vez no reunía los requisitos eran las personas que tenían menor edad, ¿verdad? Menores de edad, porque teníamos unas limitantes, ¿verdad? Es más complicado. Pero prácticamente todas las personas que llegaron a la convocatoria fueron elegidos porque reunían los requisitos necesarios.
5: Una cosa más, ¿qué le dirían a los estudiantes que están preocupados por salir del país? Primera vez que se van con la universidad y van solos con sus compañeros.
6: Pues fíjese que es algo importante. Sí, es importante salir del país porque usted mira perspectivas diferentes.
5: Lo que se le dice ver mundo.
6: Ver mundo, sí, exacto. O valorar lo que tenemos en Honduras. Realmente Honduras es un país lindo. Tenemos buenas cosas y

0: de estos países centroamericanos cercanos, decirle a los colegas que van y que nos van a estar acompañando de que demos lo mejor como país, poner en alto a nuestro país, pero sobre todo también con esa mente abierta a poder aprender, que es el objetivo, ¿no? Aprender a enriquecer el debate y cómo mejorar ciertas situaciones que el país está atravesando y cómo las han superado esos países vecinos, ¿no? En este caso, Guatemala.
1: Totalmente. Ya que este proyecto es muy, muy enriquecedor y sé que vos, Pedro, estuviste muy, muy de cerca en la construcción de este.
2: ¿Coto, vos vas a aplicar?
1: Pues creo que ya no llegué para aplicar, pero ojalá...
2: Aquí tenés al mero jefe, mira.
1: Ojalá se aperture una siguiente para poder aplicar. Aunque, bueno, yo voy por el inicio de la carrera, creo que solo llevo como 15, 16 clases. Así que,
2: ¿cuenta o no cuenta ahí, Master?
3: Claro, claro que sí, podría contar. Claro que sí.
1: Bueno, para la próxima apertura me van a tener por allá.
2: ¿Este programa solo va a durar? ¿Esta es una primera convocatoria o lo van a hacer de forma regular?
3: Lo que intentamos hacer es hacer por lo menos una vez al año, por lo menos, como lo hacíamos antes.
2: ¿Cuánto dura el programa, Master? Por ahí preguntan, ¿cuánto es la duración de
3: una semana, una semana.
2: Una semana.
0: Sí, vamos a estar cargados de una agenda de bastante aprendizaje. Es una semana que está entre el 29 de agosto, que nos vamos, y regresamos el 5 de septiembre. Durante todo este tiempo vamos a estar visitando diferentes instituciones, como ya lo hemos conversado, y les animamos a que puedan involucrarse para la futura convocatoria. Actualmente estamos en esa construcción de agenda ya definida. Esta es, como lo hemos conversado, es una propuesta por parte de la asociación. Sin embargo, pues hay autoridades también de que deben validar y hacernos estas conexiones con universidades como la Universidad de San Carlos o estas instituciones públicas que realmente vamos a visitar. Entonces, es una etapa bastante enriquecedora en el tema de la experiencia, del conocimiento que vamos a adquirir. Y Coto, te animamos a que puedas postular el próximo año y que las personas también...
2: Después de presidente de la carrera.
0: Después de presidente. Hay que involucrarnos en este espacio para generar estos cambios. Realmente...
2: ¿Y quién paga los gastos? Por ahí preguntan también. O sea, lo voy a costear yo.
1: Es bastante importante porque es el traslado por tierra de aquí a Guatemala, la estadía y la vuelta. Y también las vueltas que se van a dar allá.
0: Sí, mira qué buena pregunta, y agradecerles porque eso era como parte de las cosas que quería rescatar. Agradecemos primeramente a la Universidad Nacional que nos está apoyando y que está cobijando a este proyecto de movilidad internacional, que ha puesto a disposición pues el autobús que está en el proceso, ¿no?, ya de validación y aprobación formal, pero que nos han dicho de que hay bastantes posibilidades que sí lo den. Sin embargo, también, solo para que tengan un poco de datos en cifras, el proyecto como tal anda alrededor de $900,000, que eso se traduce a una cantidad de 550 por participante, ya en nuestra moneda.
2: Dólares,
0: ya en moneda local.
2: Eso saldría de mi bolsillo.
0: No, saldría de tu bolsillo, por decirlo así, que si quisieras participar, es una cantidad alrededor de 10,000 lempiras. Ahora, si es una cantidad alta, digamos, y significativa,
2: no,
0: ya les miro la cara.
2: No, de ayuda financiera.
0: Ya les miro la cara de preocupación, pero no te...
1: ¿Sabías que te puedes sacar un préstamo universitario, verdad?
2: El problema es que no me quiero endeudar con la U porque ya me voy a graduar.
0: Pero podemos organizarnos.
1: No te preocupes, no te dan el título y hasta que lo pagues.
0: Podemos organizarnos como lo hemos hecho como asociación, y actualmente pedimos el apoyo de cada uno de los estudiantes que nos están escuchando. Estamos haciendo noches benéficas, ventas de estos boletos, actividades que van a ayudar a aliviar esta carga económica. O sea, si bien es cierto, suena alto, y obviamente que para, ¿no?, nuestro país y el acceso al recurso económico sea significativo, pero esto compensa. Y les doy un dato, esto es la, digamos, el valor más bajo en comparación a las universidades que tenemos en Honduras que han tenido estas experiencias. De hecho, es el cuarto del valor que andan estos proyectos de intercambio académicos. Tenemos universidades que andan en alrededor de $2,000 por estudiante para participar en un proyecto como esto. Sin embargo, con toda esta estrategia de colaboración entre la universidad, las autoridades, los propios estudiantes y las personas allá afuera que nos han ayudado

0: a comprarnos uno de esos boletos, y seguramente que vamos a tener ahí en las redes sociales muchos estudiantes que van a querer acercarnos para apoyarnos. Estamos pues
1: espero que porque seamos aquí presentadores de un programa tengamos primicias más adelante. Ajá. Y también nos inviten después, ¿verdad, Coto?
2: Totalmente. Que vengan aquí y nos den informes.
1: Y nos den, sí, pero que también nos traigan algo del viajecito también, ahí, un
2: por
1: recuerdo.
2: Lo menos una fotito.
1: Una piedra.
0: Sí, por supuesto, vamos a traer videos, como ya se los adelantaba desde el inicio. Esperamos que nos abran este espacio para traerles el informe de todo lo que recolectamos de información y cómo pensamos crear esos proyectos que se vinculen con la administración pública para que haya este espacio de pasantías o posiblemente otros mecanismos que está utilizando Guatemala, que ponen a los estudiantes de la administración pública como referentes en Centroamérica a través de pues, su profesión ejercida dentro de la administración como tal.
1: Bueno, entonces, como para ir cerrando, Coto, ¿algún mensaje extra adicional que se te haya olvidado ahí mencionar?
2: Pues fíjate, más allá de saludar a Hillary, que me ayudó mucho para construir las entrevistas, porque la verdad es que la pregunta estaba complicada. Porque, a ver, hay que ponerse a analizar y a comparar ambos países. Y Guatemala, como te decía, es un país muy hermético. Un país que se está
1: Me recuerda a México.
2: Fíjate que México no tanto. De México siempre escuchamos algo. Mm. Pero en Guatemala, la última vez que oí algo fue un problema que hubo con el presidente. Y eso fue hace como 2 años.
0: De cómo se organiza la población para exigir la responsabilidad del Estado a través de los servicios que dan. Y sí, tú lo mencionas, este es un país que no solemos escuchar mucho. Exacto. Pero que eso nos ayuda a...
2: Pero es que eso no le quita la importancia. Ajá. Así que, más que invitados para traernos informes, decirnos cómo fueron sus experiencias. Asimismo, agradecerles por estar aquí, agradecerles a todos los que nos escucharon en este programa Mirada Estudiantil por Radio UNA. No se lo pierdan todos los viernes a las 11 a.m. y muchas gracias.
1: Unas palabras ahí despedida, Master, ya que sí. hoy no hablo tanto, ¿qué pasó?
3: No, un saludo para todos los estudiantes de administración pública, saludo para
2: pónganse pilas todos, pónganse
3: Ramón,
2: pilas.
3: Sí, que pongan
1: Carol, estudiar, que ¿verdad? Nos está escuchando también va.
3: Carolina, y a todo mundo, invitarlo a que estudien la carrera de administración pública, es una carrera importante para desarrollar Honduras.
1: Pedro, y gracias por la invitación. Unas palabras ahí finales.
0: Sí, no, gracias por el espacio. Les animamos a que puedan estudiar una segunda carrera los que están fuera, digamos, de nuestra facultad y que se aboquen a la carrera de administración pública, una carrera en crecimiento que va a traer prosperidad a nuestro país. Gracias por el espacio.
1: Bueno, muchas gracias a todos por habernos escuchado.
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1: En este programa conoceremos las maravillas del mundo científico. Soy Kaylin Espinosa, su anfitrión en este viaje por la ciencia en la UNA. Pero bueno, sin más, les voy a presentar a nuestro invitado de hoy y el tema que vamos a desarrollar en este nuevo episodio de Ciencia UNA. Nos acompaña el ingeniero Abner Rodríguez, coordinador de investigación y vinculación de la maestría en ingeniería ambiental de la Facultad de Ingeniería. Él es un ingeniero civil con una maestría en ingeniería del agua. Y hoy la investigación que abordaremos lleva por nombre Evaluación de tuberías PEAD versus PVC en conducción de agua potable en Honduras. Y bueno, para comentarles un poquito antes de que entremos en materia, los sistemas de abastecimiento de agua potable en áreas rurales de Honduras han sufrido la falta de servicios de agua potable, entubados, suministros intermitentes de la misma. Así, el enfoque principal de este estudio que vamos a conocer fue evaluar si es factible y viable la implementación de las tuberías PEAD versus las tuberías PVC. Pero que sea nuestro invitado que nos comente más sobre esta investigación, la importancia de la misma. Bienvenido, ingeniero, gracias por acompañarnos y compartir con nosotros en este episodio de Ciencia UNA.
2: Muy buenos días a todos y un grato placer estar aquí acompañándoles.
1: Gracias a usted, ingeniero, y bueno, entremos un poquito en materia, coméntenos un poco más sobre esta investigación, sobre el objetivo como tal, y bueno, el trabajo que usted realizó.
2: Bueno, esta investigación surge básicamente con la necesidad de que nosotros como país logremos cumplir los objetivos de desarrollo sostenible planteados para el año 2030, en los cuales se pretende de que haya una mejor cobertura y calidad de agua a nivel, bueno, a nivel del mundo y en nuestro caso a nivel de Honduras. En ese sentido, nosotros como grupo de investigación en agua y saneamiento, el cual está conformado por el ingeniero Marvin Gradis, la ingeniera Yolanda Fletes y el ingeniero José Castejón, vimos la necesidad de ver cómo podemos mejorar los costos y los materiales que se utilizan en la construcción de sistemas de abastecimiento de agua, sobre todo en las zonas rurales, donde se ha visto que nos hemos quedado un poco rezagados. En las ciudades, a pesar de que todavía tenemos muchos desafíos, sobre todo en la parte de la continuidad del agua, en términos de cobertura, de alguna u otra manera hemos tenido grandes avances, pero esos avances en las zonas rurales no se han visto, nos hemos quedado un poquito rezagados en términos de los porcentajes que tenemos en la cobertura, en la continuidad, en la calidad del agua en las zonas rurales. Y es así que vimos esta necesidad de mejorar estos porcentajes con la meta de llegar a esos objetivos de desarrollo sostenible, de mejorar los porcentajes que tenemos. Y hemos analizado que en otros países, sobre todo en los países primermundistas, se utilizan diferentes materiales en lo que es las tuberías en los sistemas de abastecimiento de agua. Le comento que, por ejemplo, aquí nosotros, pues en Honduras, los principales materiales que utilizamos es el policloruro de vinil, que es el PVC, el hierro galvanizado, conocido como HG. Básicamente esos son los materiales que más utilizamos. Y en el caso del PVC, pues se ha utilizado mucho también a nivel mundial, porque es un material que es muy económico, accesible, fácil de transportar, duradero, y bueno, se han tenido muy buenos resultados y por eso pues se ha utilizado ampliamente, ¿verdad?, en todo el mundo y sobre todo pues aquí en Tegucigalpa. Sin embargo, pues justamente el objetivo de esta investigación es pues analizar de manera hidráulica, básicamente un análisis técnico y económico, qué tal sería si nosotros implementamos otros materiales como el polietileno de alta densidad, ¿verdad? Si realmente podría apoyar en que se reduzcan pues los costos de inversión, de operación y manejo.

0: mantenimiento en los sistemas de abastecimiento en comunidades rurales.
1: Entonces, ¿ese sistema actualmente no se utiliza todavía aquí?
0: No, no se utiliza. Se utiliza en otros países, como España se utiliza bastante, Estados Unidos lo utiliza bastante, ¿verdad? Francia. Pero nosotros y muchos países latinoamericanos nos hemos quedado rezagados en ese sentido. Y vemos, entonces vimos, bueno, ese material sí se produce, hay producción y se importa aquí en Honduras, pero su utilización principal ha sido en sistemas de riego, ¿verdad? Entonces nosotros queríamos ver, ¿verdad?, analizar, investigar cómo sería o si sería factible, ¿verdad?, su implementación en sistemas de abastecimiento de agua, como se ha utilizado en otros países, ¿verdad?
1: Interesante propuesta y ver ese beneficio también que tendría la utilización del mismo. Cuéntenos un poquito, ingeniero, sobre el resultado del estudio, más o menos, según los resultados de este estudio, ¿cómo estaría el planteamiento aquí en nuestro país?
0: Le comento que realizamos el estudio en base a básicamente tres variables. Uno, que es el comportamiento hidráulico. Dos, costos, en los cuales está involucrado costos de inversión inicial y costos de operación y mantenimiento, y el final fue los tiempos de ejecución. En términos entonces de la comportamiento hidráulico, vimos que se comportaba muy similar a las tuberías de PVC, ¿verdad?
1: No, que son las más comunes.
0: Realmente el polietileno de alta densidad es básicamente un plástico y sus características físicas son muy similares a las del PVC. Entonces, hidráulicamente, pues no consideramos muchas diferencias. Claro que nosotros, pues lo que más nos interesa es ver su capacidad de soportar presiones, las velocidades de flujo del agua, ¿verdad? Y eso en las pérdidas de carga, básicamente eso es lo que es. Y en ese sentido, muy similares. Creo que la principal ventaja incluso que tiene él en ese sentido las tuberías de polietileno es que se encuentran en mayor diversidad de diámetros, a diferencia del PVC, en el cual tenemos diámetros limitados, que son los que se encuentran comercialmente, ¿verdad? Entonces hay mayor variedad, y al tener mayor variedad, eso se puede reflejar en tener unas mejores condiciones y comportamientos hidráulicos en los sistemas. Pero bueno, en realidad las diferencias son muy pocas. Comentarle que en los términos de costos sí se vio una diferencia considerable. Eso para comunidades rurales, en los cuales nosotros podríamos aseverar esto para diámetros menores a 4 pulgadas, ¿verdad? Ya luego mayores a 4 pulgadas sí habría que hacer otro tipo de análisis, pero bueno, para comunidades rurales lo más común es que tengamos diámetros lo más de 2, 4, 3, 4 pulgadas. Entonces, en ese sentido, y vimos que sí, el costo de inversión era menor que el de las tuberías de PVC, ¿verdad? Incluso en los costos de instalación, también costos mucho menores. La mano de obra también para la instalación de la tubería, la inversión en esto iba a ser menor. Y también al tener los lances por los que se vende la tubería de polietileno son lances de 50 a 100 metros de longitud, a diferencia del PVC, que son de 6 metros cada lance. Al tener entonces lances con esas longitudes tan grandes, eso favorece a que se tengan menos posibilidad de fugas, de rupturas en tuberías, al haber menos uniones. Eso también hace que los procesos de instalación sean más rápidos. También al tener esos procesos de uniones en los que hay que seguir un procedimiento, son menos procesos, a la diferencia del PVC, que cada 6 metros tenemos que estar haciendo estos procesos, que tampoco es que sean gran complejos, pero que al tener el involucramiento de la mano de obra, pues como humanos podríamos tener la posibilidad de equivocarnos, y en un futuro eso se vea reflejado en fugas de agua, en rupturas de tubos, etcétera. Entonces vemos que a la larga eso hace que las tuberías de polietileno presenten menos fugas, menos fallas, y en términos de durabilidad también, hablando de reemplazo de tuberías por daños, etcétera, también sea más económico el polietileno que el PVC. Entonces vimos que en términos económicos es más favorable utilizar el polietileno. También está el término de tiempos de ejecución, que como ingenieros nos interesa mucho los tiempos, ¿verdad? ¿Cuánto tiempo vamos a invertir en desarrollar un proyecto? Vimos que con el polietileno tenemos tiempos más cortos. Este fue un caso de estudio en específico en una comunidad en San Buenaventura, en el que, por ejemplo, en este caso que nosotros analizamos para la construcción del mismo sistema de agua, utilizando polietileno, se tenían 3 días menos que PVC. Eso es para una pequeña comunidad de aproximadamente 100 casas en lo que es en la comunidad, y eso específicamente también, valga la aclaración, para líneas de conducción, que las líneas de conducción son las que llevan agua de la fuente o el desarenador hacia un tanque de almacenamiento, ¿verdad? Ese estudio se enfocó en este tipo de tuberías, y en eso vimos que, pues sí, también se tiene una reducción de tiempo que podría escucharse que no es tanto, ¿verdad? 2-3 días, pero que si lo vemos ya en varios proyectos.
1: Y a nivel macro representa un beneficio importante en cuanto a costos de personal e inversión como tal. O sea, ingeniero, que según este estudio, pues se encontraron significativas diferencias y pues sería más económico la utilización de este sistema.
0: Sí, correcto. Sería muy beneficioso, entonces, en términos económicos, que básicamente eso es lo que manda la implementación de proyectos en el país, ¿verdad? Que se cuente con el aporte económico, ya sea del gobierno, de ONGs, de apoyo, de alcaldías. Entonces, mientras un proyecto pues pueda ser económicamente sostenible y viable, que eso es otra parte, ¿verdad? Entonces, mejor para el país.
1: Y en cuanto al beneficio ambiental también que podría tener.
0: También es favorable debido a que, este es un material que tiene una durabilidad mayor que el PVC. El PVC, se considera que su durabilidad es de aproximadamente 20-30 años, aunque puede durar mucho más. Para el polietileno son 50 años y podría ser más. Entonces, es un material que puede utilizarse por mucho más tiempo sin necesidad de estar adquiriendo más material que puede ser perjudicial para el ambiente, y también puede ser reutilizable, puede ser reciclable. Entonces, sí, realmente que en términos del ambiente también es muy, muy favorable utilizarlo.
1: Entiendo, ingeniero, entonces, hablando sobre el método bajo el cual construyeron este estudio, digamos, fueron a la vez probando y evaluando resultados. Si me comenta un poquito más sobre la metodología que utilizaron para construir el estudio.
0: Pues mire, esta fue una investigación tipo aplicada, con un nivel descriptivo correlacional y diseño no experimental. Eso quiere decir que básicamente nosotros tenemos las variables, ¿verdad? Y esas variables, como les decía, como por ejemplo la presión, velocidad de flujo, pérdidas de carga, las fuimos analizando en diferentes escenarios. ¿Cuáles fueron los escenarios? Pues el escenario es un sistema de tuberías para una comunidad, una línea de conducción para una comunidad
1: real.
0: Comunidad real, correcto. Y vimos cómo estas variables, ¿verdad?, se comportaban en aplicado el caudal de diseño para esa comunidad. Y luego también, ¿verdad?, con todo lo demás de los análisis económicos, vimos entonces aquí en Honduras cómo están los costos de adquisición de esas tuberías, los costos de pago de mano de obra por instalación de esas tuberías, accesorios, válvulas, todo lo necesario para su correcto funcionamiento, un cronograma de trabajo que nos pueda determinar los tiempos de ejecución en base a justamente el rendimiento que tiene la mano de obra en la construcción de los diferentes elementos e instalación de tuberías. Todo esto se fue conjuntando para luego ir viendo cómo teníamos los diferentes resultados.
1: Lo interesante, este estudio, como les decíamos, evaluación de tuberías PEAB versus PVC en conducción de agua potable en Honduras. Ahora, sobre el tema de las características de esta agua potable, ingeniero, ¿cómo funciona en cada uno de estos materiales?
0: Ah, qué pregunta tan interesante la que me hace, porque justamente le comento que en Estados Unidos se ha dejado de utilizar el hierro galvanizado. Yo le comenté al inicio que nosotros aquí en Honduras utilizamos dos tipos de tuberías, PVC.
1: Que es el tubito blanco.
0: El tubito blanco, sí. Correcto. Y el hierro galvanizado. Sí. Esos son los dos principales tubos que utilizamos para abastecimiento de agua. En Estados Unidos, una investigación demostró que el hierro galvanizado desprende un químico que es perjudicial para la salud. Y han vetado el uso de hierro galvanizado para todos los sistemas de abastecimiento de agua. Específicamente esa aplicación de agua para consumo. Hablando de la calidad. Entonces, incluso muchas ONGs que vienen a apoyarnos a nosotros con fondos de Estados Unidos han vetado el uso de hierro galvanizado y ellos solicitan que se utilice el polietileno en vez del hierro galvanizado. ¿Por qué? Porque el polietileno tiene la ventaja en comparación del PVC de que puede ser instalado superficialmente. El PVC debe ser enterrado bajo tierra, básicamente, ¿verdad? Debe estar ahí y para que pueda ser duradero. El polietileno puede ser enterrado o puede estar instalado superficialmente. De ambas maneras tiene una gran durabilidad. Y en ese sentido, pues, y hablando de la calidad, nos da entonces una mayor seguridad de que vamos a poder transportar agua de mayor calidad. Eso con referente a este estudio que se tiene en Estados Unidos que nos dice que el hierro galvanizado pues desprende un químico que es dañino para la salud. Entonces, ese es otro de los puntos muy importantes a considerar para la implementación de las tuberías de polietileno.
1: Beneficio. Y bueno, ingeniero, coméntenos un poquito sobre las conclusiones del estudio, digamos, y los puntos de partida que podría tener el estudio para quizás ser replicado en otra comunidad o puntos que te podría tener para otro tipo de investigaciones siempre relacionados con el tema de la conducción del agua potable.
0: Le comento que justamente esa parte de la replicabilidad, creo que es muy importante que este estudio que se hizo como un estudio de caso en una comunidad se podía replicar en otras comunidades. O sea, fue una comunidad cercana aquí en Tegucigalpa. Pero sí era importante.
1: ¿Cuánto tiempo llevó el estudio como tal?
0: Nos duró 4 meses.
1: La implementación de todo este sistema.
0: A nivel de estudio, ¿verdad? Ah,
1: completo. Nivel, ajá. Sí.
0: Correcto. Pero luego, entonces, estamos hablando que en las condiciones, puede ser de cercanía con Tegucigalpa, el acceso al material, se dio unas condiciones favorables. Pero sí sería importante ver su aplicabilidad en comunidades que estén en zonas más largos, más dispersas, en términos de sus costos de adquisición de material, si siempre se ve ese beneficio. En términos económicos o en términos técnicos, como le comentaba, de calidad, esos beneficios de ninguna manera los podemos obviar, ahí están. Y otra cosa es también para tuberías de mayor diámetro. Como le comenté, este estudio hace referencia a su beneficio para tuberías iguales o menores a 4 pulgadas. Pero habría que ver cómo se comporta o cómo es esa relación o cómo es la factibilidad en específico, viabilidad, para tuberías mayores a 4 pulgadas.
1: Bueno, esto es interesante también para ver el aporte de la máxima casa de estudios en estos temas y también cómo este estudio puede surgir importancia. Ingeniero, si nos comenta un poquito más sobre el grupo de investigación al que usted pertenece y las líneas, también el enfoque que ustedes hacen a través de este trabajo de estudio de este grupo de investigación, que de hecho creo que los hemos tenido casi todos sus compañeros también, y es interesante y ver todavía ese aporte que se tiene. Pero coméntenos un poco más sobre ese grupo de investigación, las líneas y los proyectos que ustedes trabajan.
0: Pues es un grupo de investigación que conformado por docentes y alumnos del Departamento de Ingeniería Civil de la Facultad de Ingeniería. Nosotros nos conformamos como tal en el 2018 y desde entonces hemos venido trabajando en proyectos relacionados con agua potable, agua residual, tratamiento de agua potable, tratamiento de aguas residuales y en la parte también de hidrología. Esos son los de diferentes ejes con los que nos hemos movido en la parte de investigación. Y entre los 4 miembros que los conformamos, pues apoyamos y nos apoyamos mutuamente para ir desarrollando poco a poco pues estas investigaciones.
1: ¿En qué trabajan actualmente? Bueno, sí, no sé si podemos comentar.
0: Sí, claro, actualmente pues estamos, este trabajo que recién le acabo de comentar, pues recién lo terminamos. Estamos ahorita buscando una revista para hacer su publicación. Como tal, con el ingeniero Marvin también se está trabajando en una investigación acerca de lo que es el cloro residual en las redes de distribución de agua, que eso también es un parámetro muy importante en términos de asegurar la calidad del agua en cada una de las viviendas. La ingeniera Yolanda está trabajando en el tema de lo que son las plantas de tratamiento de aguas residuales a nivel de país, ¿verdad? Viendo un poco del inventario, viendo cómo han sido las diferentes tecnologías que se utilizan, su funcionamiento, y también ir viendo cómo estamos en ese tema de país y cómo podemos mejorar. Por ahí, ahorita, pues para este año tenemos algunas metas que, pues bueno, a ver si se nos da justamente para seguir trabajando. Sobre todo, hemos visto una gran necesidad en la parte de calidad de agua potable, que muchas veces como usuarios nosotros nos concentramos en que nos llegue el agua, nos llegó el agua, aunque sea una vez, aquí en Tegucigalpa sobre todo, ¿verdad? Aunque sea una vez a la semana que nos llegue, sí, dos veces, nosotros estamos contentos y creo que la mayoría no le tomamos tanta importancia a lo que es la calidad del agua que nos llegue. Entonces, esa parte también como país nos hemos quedado rezagados y nosotros como grupo queremos ver cómo apoyamos en esa parte para irla mejorando en la calidad del agua.
1: Interesante, ingeniero, porque veo que a la vez que un grupo de investigación también desarrolla el componente de vinculación universidad-sociedad, de acuerdo a los proyectos que ustedes están realizando. Bueno, ingeniero, ¿cuáles serían sus conclusiones finales en relación a este tema que hoy les hemos presentado en este episodio?
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7: Hola, hola, ¿cómo están? Aquí saludándolos desde Conexión UNA a través de Radio UNA. Les saluda Carlos Alvarenga para hablarles todo lo que se está desarrollando esta semana. Bonita semana, Kaylin, en donde tenemos cosas que contarles importantes de la máxima casa de estudios.
8: Así es, Carlos, tenemos mucha información que compartir con pues nuestra audiencia de Conexión UNA. Hoy que es viernes 17 de julio, así que sin más, comenzamos.
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7: Bien, ampliarles sobre este acuerdo que están sumándose la Universidad Nacional Autónoma de Honduras con el Instituto Nacional Penitenciario, en donde suscribieron un convenio de cooperación para fortalecer la relación de trabajo construida durante los últimos años y las amplias oportunidades de formación e investigación. Pero tenemos en llamada a la decana Erlinda Flores para que nos actualice sobre esta firma, este convenio que se realizó entre la Máxima Casa de Estudios y el Instituto Nacional Penitenciario.
8: Así es, Carlos, tenemos en llamada a la abogada Erlinda

0: Flores de la Facultad de Ciencias Jurídicas para que nos amplíe un poco más sobre este convenio entre la UNA y el Instituto Nacional Penitenciario Abogado. Le escuchamos aquí en Conexión UNA. Cuéntenos un poquito más pues de qué trata este convenio y cómo va a venir a beneficiar a todo este sector de la población.
1: Buenas tardes, Kaylin. Gracias por el espacio que nos brindan siempre para mantener informada a la población y a la comunidad universitaria. Pues sí, fíjate que estamos muy contentos con este convenio porque pues ya formalizamos esta relación que vamos a tener con el Instituto Nacional Penitenciario, en vista que el consultorio jurídico ha estado ya atendiendo algunos temas a los privados de libertad, tanto mujeres como varones en Támara. Pero hoy pues ya venimos, como le digo, a formalizar, donde vamos a tener varias experiencias que van a beneficiarlos a ellos, como en temas de académicos, capacitación, todo lo que viene a ser la parte de vinculación universidad-sociedad. Esto va a fortalecer a ambas instituciones que estamos impulsando estas iniciativas, como le digo. Vamos a darles temas educativos a los privados de libertad para que una vez que ellos puedan salir, puedan tener esa posibilidad de reinserción en la sociedad y puedan pues ir construyendo siempre con todo respeto la parte de lo que son sus vidas y respetándole siempre lo que son los derechos humanos y apoyándole, porque el hecho que estén privados de libertad no es que no tengan derecho a continuar con su educación. De la universidad, desde este punto de vista, pues vamos a hacer todo este trabajo con el Instituto Nacional Penitenciario. Igualmente, como un convenio marco, se van a ir integrando poco a poco otras disciplinas del conocimiento, puede ser trabajo social, psicología, medicina, etcétera, porque el señor rector pues está apoyando todo esto, y eso fue lo que también se ha conversado a través de este convenio marco.
0: Abogada, ¿cuánto tiempo tiene de vigencia ese convenio y también cómo va a ser la participación de los estudiantes pues a través del consultorio jurídico gratuito, sobre todo?
1: Bueno, la participación de los estudiantes visitando los centros penitenciarios, de como les decía al inicio, mismo que ya rato lo están haciendo, ya llevamos años atrás de hacer estas visitas que han sido muy exitosas porque se han obtenido la libertad de las personas que están en estos centros penitenciarios. Entonces, todo esto se va a hacer, como le digo, a través de los estudiantes, asesores que son abogados con mucha experiencia, y van a llevarle pues los casos a ellos. Van los jueves, por lo general, revisan los casos de cada uno para saber cómo está su expediente, y luego pues abocarse a los juzgados que corresponde, para, en este caso, los juzgados penal, para ver el correr de su juicio y ver en qué le pueden apoyar.
0: Y bueno, también decíamos que este convenio destaca el tema de, fortalece el tema de investigación. Abogada, cuéntenos un poquito también sobre este aspecto.
1: También, como le digo, aquí se van a involucrar todas las funciones sustanciales de educación, como es la investigación, la vinculación y la misma docencia. Y con el tema de la investigación, pues también se van a articular para ir sacando datos importantes, estadísticos, indicadores, que vengan a fortalecer pues a la sociedad y que vean de otra manera también estos temas de lo que son los privados de libertad.
0: Bien, gracias, abogada, por habernos recibido la llamada aquí en Conexión UNA. Estaremos al pendiente de cómo el consultorio y la Facultad de Ciencias Jurídicas estén impulsando y realizando todo ese trabajo y que nos cuenten todos esos detalles. Gracias.
1: Gracias, Kaylin. A su orden.
0: A ustedes. Bien, ahí escuchábamos a la decana de la Facultad de Ciencias Jurídicas de ese tema tan importantísimo, Carlos.
2: Así es, y que tomó iniciativa en el consultorio jurídico. Pero también hay que hablar sobre lo que la Facultad de Ciencias está desarrollando con este primer congreso de inteligencia artificial, que culminó ya en donde la Escuela de Ciencias de la Matemática y pues la Facultad de Ciencias pues dieron por concluido este primer congreso de inteligencia artificial, que ha generado tanta expectativa y que generó mucho de qué hablar en este momento, en este encuentro de 4 días donde docentes, estudiantes, pues pudieron abordar este tema de la inteligencia artificial a través de conferencias y cursos especializados.
0: Importantísimo. Bueno, aquí estuvieron las autoridades de la facultad, que agradecieron la participación de los conferencistas, los docentes, los estudiantes, personal administrativo, todos comprometidos. Y bueno, permitió consolidar un espacio de alto nivel para el intercambio de conocimiento, viendo así pues el desarrollo científico y tecnológico del país, impulsando este tipo de iniciativas que fortalecen la formación del talento y la generación de soluciones innovadoras para Honduras y el país. Así que enhorabuena por este importante evento que se desarrolló durante esta semana.
2: Así es, y también hay que hablar sobre lo que está desarrollando la Vicerrectoría de Orientación de Asuntos Estudiantiles, en donde están desarrollando estas jornadas de gobernanza estudiantil y reconocimiento institucional. Esto dirigido a estas asociaciones. Se ha fijado que han estado en todas las facultades, Kaylin, haciendo esta actividad.
0: Ese reconocimiento, por ese así decirlo, a las asociaciones está, que resultaron electas.
2: Así es, y donde está presente también el vicerrector Mario Contreras, y pues junto a, pues, a los docentes y los personal de cada vicerrectoría y de cada facultad, pues están ayudando a estos estudiantes a entender lo que significa hacer una representación estudiantil en estos procesos en donde se pues fueron electos estos muchachos en las elecciones pasadas que tomaron a buen término. Y bueno, esa orientación importantísima, Kaylin, que se está desarrollando en esas asociaciones conforme a ese artículo que ya está reglamentado en el 126 de este artículo, que va específicamente sobre esa normativa institucional de la representación.
0: Sí, bueno, para que lo manejen todos estos temas estos chicos, y en este caso correspondió el turno a la Facultad de Ciencias Económicas, Administrativas y Contables, para que bueno ya tengan ese ejercicio de una representación organizada y democrática.
2: Así es, Kaylin, y también hay que hablar sobre lo que podría significar para muchos en su momento lo representativo que puede ser un edificio, y es que hablamos del edificio de Juan Lindo.
0: El Juan Lindo, sí, hablamos de una emblemática remodelación del auditorio Juan Lindo, que pues es importantísimo para todos.
2: Ahí yo me gradué, fíjense que ese,
0: yo también.
2: Ese es un detalle lindo para muchos de los que tuvimos la oportunidad de graduarnos en este edificio. Y que este edificio se está modernizando como uno de los espacios más representativos sin perder ese valor histórico. Pero hablamos con alguien que nos pueda ampliar más sobre lo importante que es este edificio Juan Lindo.
0: Sí, bueno, tenemos en llamada al historiador Jesús de la Jera de la Dirección de Cultura para que pues él nos hable un poquito sobre el valor histórico de esta remodelación, de este espacio que, como decíamos, pues ha sido tan importante para las generaciones y que en esta remodelación se está cuidando guardar todos esos detalles. Le escuchamos aquí más.
3: Muchas gracias por permitirme estar con ustedes y hago llegar un saludo a Radio Nay, a la comunidad universitaria. Yo considero que en respuesta a tu pregunta, debemos de saber que el valor histórico de la remodelación del Auditorio Central de Juan Lindo está ligada a la remodelación en sí y al valor histórico en sí que tiene al ser parte del eje constructivo fundacional de Ciudad Universitaria. Con eso lo que quiero decirte es que tiene una serie de elementos que deben distinguirlo como un corazón de nuestra identidad universitaria, y es así que debemos de verlo primero como patrimonio institucional y cultural tangible. Esto hace que destaque por varios factores. En primer lugar, desde la perspectiva arquitectónica, al ser un bien inmueble moderno y que tiene un valor icónico, si lo vemos por el diseño en su forma de birrete, que nos recuerda a ese elemento propio de la graduación por la que llegan nuestros estudiantes al momento de profesionalizarse. Ese tipo de diseño de artesonado tiene un nombre técnico que es paraboloide hiperbólico. Es decir, la obra en sí también tiene en su interior un elemento artístico e histórico de primer nivel. Está asociado al mural Liberación, que también se conoce ese mural como Evolución de la Sociedad, y que fue creado por el artista Álvaro Canales. Quiero contarles que yo, al ser egresado de la Escuela Nacional de Bellas Artes, veníamos a estudiar el mural, mis compañeros de Bellas Artes, y encontrábamos que era la obra cumbre del artista Álvaro Canales. Entonces, vemos que tiene un profundo significado desde el punto de vista artístico y también arquitectónico. Así que, sumado a eso, debemos de pensar en posicionarlo como el corazón de Ciudad Universitaria asociado a propuestas de identidad. Puede pensarse, por ejemplo, en campañas de sensibilidad patrimonial o en campañas de identidad institucional que estén dirigidas a la comunidad Puma y a la sociedad en general. Bien. Muchas
0: gracias. Gracias, Master, por compartirnos esos importantes detalles. Y bueno, a toda la comunidad universitaria estaremos al pendiente luego contarle cómo avanzan estas remodelaciones y cómo está ese emblemático edificio que ha sido pues espacio para mucho. Gracias, Master, por habernos tomado la llamada aquí en Conexión UNA.
3: Y lo único que sí les diría, como cierre, es que se trata de una restauración, ¿verdad? No es una intervención que desconoce el valor histórico de este patrimonio.
0: Bien,
2: gracias. Importante la aclaración, ¿no? En este caso. Gracias. Pero bien actualizado lo que pasa en la máxima casa de estudios, ¿qué le parece si también conocemos qué pasó en el mundo también?
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2: Bien, vinculan lechuga de Taco Bell con brote de diarrea parasitaria en 4 estados. La lechuga iceberg rayada suministrada por Taylor France y vendida por algunos restaurantes de Taco Bell ha sido vinculada a un brote multiestatal de ciclosporiasis, los casos de enfermedad intestinal causada por un parásito microscópico que aumenta en todo Estados Unidos y con casi 7000 casos confirmados o bajo investigación desde el 1 de mayo. Así que imagínense cómo hay que tener control también en el tema de calidad en estos temas.
0: Sí, definitivamente. Y bueno, en otros temas también le contamos que un sismo de magnitud preliminar de 7.3 con origen en México sacudió Guatemala y El Salvador. Se originó en el sur de México y se percibió en estos también países centroamericanos. De acuerdo con el Servicio Geológico de los Estados Unidos, el sismo tuvo su epicentro 48 kilómetros al sureste de Aquiles, Cerdán, y pues se sintió en estos países. Y de hecho, habíamos escuchado también que se sintió en nuestro país, por San Pedro Sula también.
2: Así es, y también en México detienen a ex gobernador de Baja California acusado de contrabando de combustible, y las autoridades de seguridad de México realizaron una detención el pasado jueves, ayer, de Ernesto Rufo Appel, ex gobernador del estado fronterizo de Baja California, quien está acusado de delincuencia organizada y contrabando de combustibles, informó la Fiscalía General de la República.
0: En otros temas también le contamos que confirman a Andy Burman como líder del Partido Laborista y será el próximo primer ministro del Reino Unido. Esta noticia pues ya él ha sido confirmado y se convertirá en el séptimo primer ministro del país en una década de extraordinaria inestabilidad política cuando suceda a Keir Starmer próximamente. Y bueno, luego de los desastrosos resultados de ese partido en las elecciones locales en mayo, veremos qué ocurre cuando él ya ocupe su puesto.
2: Viene SpaceX, en ciencia y tecnología le traemos esta interesante noticia sobre la cancelación del lanzamiento por SpaceX de su mega cohete Starship tras un imprevisto mientras se acerca la fecha límite de la NASA. Este anuncio se realizó este jueves en el lanzamiento de ese mega cohete Starship desde la base de la compañía de Texas en Starbase. En un movimiento raro e inusual, el lanzamiento del cohete denominado como el más poderoso jamás construido se canceló justo después del Super Heavy comenzaba a encender sus 33 motores. Así que no sabemos todavía qué es lo que puede haber tenido más reacciones, pero según da a entender, se activó su sistema de inundación de agua que rocía la plataforma de lanzamiento con cientos de miles de galones en unos solos momentos para proteger esa infraestructura vital del despegue de este cohete.
0: Y bueno, mientras el presidente Trump acusa a China de robar datos de votantes, el líder de China presenta a su país como líder tecnológico responsable. Pues el presidente, vimos que hace unos días acusaba a Beijing de explotar los datos de las elecciones estadounidenses, y Beijing es un líder mundial responsable empeñado en dar forma al futuro de la tecnología para el bien común, declaró Xi Jinping ante cientos de ejecutivos tecnológicos, investigadores y figuras de la industria reunidos en Shanghái para la inauguración de la cumbre insignia de China sobre inteligencia artificial. Él habló después de que hablara al presidente Donald Trump y dijo que más bien ellos están trabajando por hacer eficiente. O sea que la gran guerra tecnológica se da entre estos dos grandes.
2: Así son los grandes de la tecnología y de la economía también. Pero bien, actualizado lo que pasa en el mundo, actualicemos también lo que pasó en el entretenimiento también.
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2: Bien, ¿usted es fanática de la película de Pobre Angelito? ¿Qué?
0: Sí, cada vez que puedo yo la veo, pero yo creo que salió como en su tiempo, ¿verdad?
2: Pues sí, y eso tiene que ver, lo que le vamos a contar a continuación es con este tema de Mi Pobre Angelito, más que todo con la segunda película, y es que la ganadora del Oscar, Brenda Fricker, la dama de las palomas de Home Alone, Brenda Fricker, actriz irlandesa ganadora del Oscar, falleció a los 81 años, según confirmó su agente este viernes. Fricker fue la primera mujer irlandesa en ganar un premio en la Academia y galardón que obtuvo en 1990 como mejor actriz en su reparto en su papel My Left Foot. Así que, bueno, imagínense.
0: Trayectoria importante que tuvo, entonces.
2: Sí, pero lo que pudo haber generado esta actriz en su momento, pues con gran tristeza, se compartió esa noticia de que la actriz había fallecido pacíficamente anoche en Dublín. Así que regresó a su país. Mire qué bonito. Al final, puede ser que haya vivido una vida más placentera.
0: Y nosotros pues la recordaremos por esa escena de las palomas en Mi Pobre Angelito.
2: Así es.
0: Bueno, pero contarle también en otros temas, Jenna Ortega y Rose Byrnes protagonizarán el drama sobre una gimnasia olímpica nasty. La estrella estadounidense Jenna Ortega, nominada al Oscar, y Rose Byrnes protagonizarán Nasty, que narra la intensa lucha de una prodigiosa atleta que quiere entrar al equipo olímpico de gimnasia, pero lucha con su propio entrenador. Y bueno, esta película es producida bajo el sello de Warner Bros. En colaboración con Margot Robbie, o sea que tiene el sello de mujer por todo lado. Y la película pues narra, como les decía, esta intensa travesía de la joven prodigiosa atleta hasta conseguir su lugar en el equipo olímpico. Ya que estamos hablando de deportes, pues será interesante. Todavía no hay fecha de estreno, pero veremos qué nos presentan.
2: Bien, y también si usted es fanático de Fortnite, 9 años después de que se lanzara este juego, se añade una manera completamente nueva de ganar las partidas. Y a pesar de que fue lanzado pues en el 2017, pues Fortnite continúa siendo uno de los títulos de service, live service más relevantes en la actualidad, con actualizaciones periódicas que los mantienen vivo. Ahora pues este 16 de julio llega a Fortnite la actualización 41 del juego, que es el que se ha añadido el contenido esperado del evento de verano, con muchas nuevas skins. Y también pues poder ganar en Fortnite Battle Royale, que permite ganar como si fuese una extracción de shooter, o pues lo que maneja en esta dinámica de juego.
0: Bueno, y en temas musicales, contarle que Grupo Intocable recibe una estrella en el Paseo de la Fama de Hollywood. La agrupación de música mexicana recibió su estrella en el Paseo de la Fama de Hollywood, un reconocimiento que distingue su trayectoria de más de 3 décadas y su influencia dentro del regional mexicano. Y además, curioso que esta sería la estrella número 2852 de este paseo. Y bueno, ellos muy alegres, por supuesto, de recibir esta importante estrella.
2: Y bien, y ya llegando ya casi al final del mundial, ya este domingo se celebra pues ya la final, el sábado es pues el partido por tercer puesto. Y bueno, hablarle sobre lo que significa este mundial para la música, y en este caso pues Shakira y Burna Boy con esa canción Die Die. Usted ya la ha escuchado bastante.
0: Sí, imagino. Sí, sí, me la sé. Usted subió, no la sabe.
2: Sí, más o menos. No me he emocionado tanto como otras canciones de los mundial, pero lo que sí podemos decir es que sí ha tenido un impacto importante, ya que subió al número 1 de la Billboard Global 200 con la fecha de 18 de julio, mientras suma su tercera semana consecutiva en el Billboard Global. Entonces sigue subiendo en este tema de Estados Unidos. Pero en Estados Unidos, pues, como la pasión del deporte no es tanta por el fútbol, me imagino que sigue rezagada, porque está en la mitad superior de la lista. Entonces, pues, en el Global 200 y en el Hot 100, puedes decir que están bastante alineados, que es como la percepción que uno podría tener del mundial, ¿verdad? Que la
0: donde gente sí va a subir seguramente va a ser en Argentina y en España por esa final.
2: Dependiendo a quién gane, ahí sí podríamos decir. Pero bien, así nos despedimos de Conexión UNA. Gracias por habernos escuchado aquí a través de Radio UNA. Se despide de ustedes Carlos Alvarenga
0: y Kaylin Espinosa. Hasta la próxima.
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1: En este programa conoceremos las maravillas del mundo científico. Soy Kaylin Espinosa, su anfitrión en este viaje por la ciencia en la UNA. Pero bueno, sin más, les voy a presentar a nuestro invitado de hoy y el tema que vamos a desarrollar en este nuevo episodio de Ciencia UNA. Nos acompaña el ingeniero Abner Rodríguez, coordinador de investigación y vinculación de la maestría en Ingeniería Ambiental de la Facultad de Ingeniería. Él es un ingeniero civil con una maestría en Ingeniería del Agua. Y hoy la investigación que abordaremos lleva por nombre Evaluación de Tuberías PE AD versus PVC en conducción de agua potable en Honduras. Y bueno, para comentarles un poquito antes de que entremos en materia, los sistemas de abastecimiento de agua potable en áreas rurales de Honduras han sufrido la falta de servicios de agua potable, entubados, suministros intermitentes de la misma. Así, el enfoque principal de este estudio que vamos a conocer fue evaluar si es factible y viable la implementación de las tuberías PEAD versus las tuberías PVC. Pero que sea nuestro invitado que nos comente más sobre esta investigación, la importancia de la misma. Bienvenido, ingeniero, gracias por acompañarnos y compartir con nosotros en este episodio de Ciencia UNA.
2: Muy buenos días a todos y un grato placer estar aquí acompañándoles.
1: Gracias a usted, ingeniero. Y bueno, entremos un poquito en materia, coméntenos un poco más sobre esta investigación, sobre el objetivo como tal, y bueno, el trabajo que usted realizó.
2: Bueno, esta investigación surge básicamente con la necesidad de que nosotros como país logremos cumplir los objetivos de desarrollo sostenible planteados para el año 2030, en los cuales se pretende de que haya una mejor cobertura y calidad de agua a nivel, bueno, a nivel del mundo y en nuestro caso a nivel de Honduras. En ese sentido, nosotros como grupo de investigación en agua y saneamiento, el cual está conformado por el ingeniero Marvin Gradis, la ingeniera Yolanda Fletes y el ingeniero José Castejón, vimos la necesidad de ver cómo podemos mejorar los costos y los materiales que se utilizan en la construcción de sistemas de abastecimiento de agua, sobre todo en las zonas rurales, donde se ha visto que nos hemos quedado un poco rezagados. En las ciudades, a pesar de que todavía tenemos muchos desafíos, sobre todo en la parte de la continuidad del agua, en términos de cobertura, de alguna u otra manera hemos tenido grandes avances, pero esos avances en las zonas rurales no se han visto. Nos hemos quedado un poquito rezagados en términos de los porcentajes que tenemos en la cobertura, en la continuidad, en la calidad del agua en las zonas rurales. Y es así que vimos esta necesidad de mejorar estos porcentajes con la meta de llegar a esos objetivos de desarrollo sostenible, de mejorar los porcentajes que tenemos. Y hemos analizado que en otros países, sobre todo en los países primermundistas, se utilizan diferentes materiales en lo que es las tuberías en los sistemas de abastecimiento de agua. Le comento que, por ejemplo, aquí nosotros, pues en Honduras, los principales materiales que utilizamos es el policloruro de vinil, que es el PVC, el hierro galvanizado, conocido como HG. Básicamente esos son los materiales que más utilizamos. Y en el caso de, pues, del PVC, pues se ha utilizado mucho también a nivel mundial, porque es un material que es muy económico, accesible, fácil de transportar, duradero, y bueno, se han tenido muy buenos resultados y por eso pues se ha utilizado ampliamente, ¿verdad?, en todo el mundo y sobre todo pues aquí en Tegucigalpa. Sin embargo, pues justamente el objetivo de esta investigación es pues analizar de manera hidráulica, básicamente un análisis técnico y económico, qué tal sería si nosotros implementamos otros materiales como el polietileno de alta densidad, ¿verdad? Si realmente podría apoyar en que se reduzcan pues los costos de inversión, de operación,

0: mantenimiento en los sistemas de abastecimiento en comunidades rurales.
1: Entonces, ese sistema actualmente no se utiliza todavía aquí.
0: No, no se utiliza. Se utiliza en otros países, como España se utiliza bastante, uh-huh. Estados Unidos lo utiliza bastante, ¿verdad? Francia. Pero nosotros y muchos países latinoamericanos nos hemos quedado rezagados en ese sentido. Y entonces vimos, bueno, ese material sí se produce, hay producción y se importa aquí en Honduras, uh-huh. Pero su utilización principal ha sido en sistemas de riego, ¿verdad? Entonces nosotros queríamos ver, ¿verdad?, analizar, investigar cómo sería o si sería factible, ¿verdad?, su implementación en sistemas de abastecimiento de agua como se ha utilizado en otros países, ¿verdad?
1: Interesante propuesta y ver ese beneficio también que tendría la utilización del mismo. Cuéntenos un poquito, ingeniero, sobre el resultado del estudio, más o menos según los resultados de este estudio, ¿cómo estaría el planteamiento aquí en nuestro país?
0: Le comento que realizamos el estudio en base a básicamente tres variables. Uno, que es el comportamiento hidráulico. Dos, costos, en los cuales está involucrado costos de inversión inicial y costos de operación y mantenimiento. Y el final fue los tiempos de ejecución. En términos, entonces, de la comportamiento hidráulico, vimos que se comportaba muy similar a las tuberías de PVC, ¿verdad?
1: No, que son las más comunes.
0: Realmente el polietileno de alta densidad es básicamente un plástico y sus características físicas son muy similares a las del PVC. Entonces, hidráulicamente, pues no consideramos muchas diferencias. Claro que nosotros, pues lo que más nos interesa es ver su capacidad de soportar presiones, las velocidades de flujo del agua, ¿verdad? Y eso en las pérdidas de carga, básicamente eso es lo que es, y en ese sentido muy similares. Creo que la principal ventaja incluso que tiene en ese sentido las tuberías de polietileno es que se encuentran en mayor diversidad de diámetros, a diferencia del PVC, en el cual tenemos diámetros limitados, que son los que se encuentran comercialmente, ¿verdad? Entonces hay mayor variedad, y al tener mayor variedad, eso se puede reflejar en tener unas mejores condiciones y comportamientos hidráulicos en los sistemas. Pero bueno, en realidad las diferencias son muy pocas. Comentarle que en los términos de costos sí se vio una diferencia considerable. Eso para comunidades rurales, en los cuales nosotros podríamos aseverar esto para diámetros menores a 4 pulgadas, ¿verdad? Ya luego, mayores a 4 pulgadas, sí habría que hacer otro tipo de análisis, pero bueno, para comunidades rurales, lo más común es que tengamos diámetros no más de 2, 4, 3, 4 pulgadas. Entonces, en ese sentido, y vimos que sí, el costo de inversión era menor que el de las tuberías de PVC, ¿verdad? Incluso en los costos de instalación, también costos mucho menores, la mano de obra también para la instalación de la tubería, la inversión en esto iba a ser menor. Y también al tener los lances por los que se vende la tubería de polietileno son lances de 50 a 100 metros de longitud, a diferencia del PVC, que son de 6 metros cada lance. Al tener entonces lances con esas longitudes tan grandes, eso favorece a que se tengan menos posibilidad de fugas, de rupturas en tuberías, al haber menos uniones. Eso también hace que los procesos de instalación sean más rápidos, también al tener esos procesos de uniones en los que hay que seguir un procedimiento, son menos procesos. A la diferencia del PVC, que cada 6 metros tenemos que estar haciendo estos procesos, que tampoco es que sean gran complejos, pero que al tener el involucramiento de la mano de obra, pues como humanos podríamos tener pues la posibilidad de equivocarnos, y en un futuro eso se vea reflejado en fugas de agua, en rupturas de tubos, etcétera. Entonces vemos que a la larga eso hace que las tuberías de polietileno presenten menos fugas, menos fallas. Y en términos de durabilidad también, hablando de reemplazo de tuberías, por daños, etcétera, también sea más económico el polietileno que el PVC. Entonces vimos que en términos económicos es más favorable utilizar el polietileno. También está el término de tiempos de ejecución, que como ingenieros nos interesa mucho los tiempos, ¿verdad? ¿Cuánto tiempo vamos a invertir en desarrollar un proyecto? Vimos que con el polietileno tenemos tiempos más cortos. Este fue un caso de estudio en específico en una comunidad en San Buenaventura, en el que, por ejemplo, en este caso que nosotros analizamos para la construcción del mismo sistema de agua, utilizando polietileno, se tenían 3 días menos que PVC. Eso es para una pequeña comunidad de aproximadamente 100 casas en lo que es en la comunidad, y eso específicamente también, valga la aclaración, para líneas de conducción, que las líneas de conducción son las que llevan agua de la fuente o el desarenador hacia un tanque de almacenamiento, ¿verdad? Ese estudio se enfocó en este tipo de tuberías, y en eso vimos que, pues sí, también se tiene una reducción de tiempo que podría escucharse que no es tanto, ¿verdad? 2-3 días, pero que si lo vemos ya en varios proyectos
1: y a nivel macro representa un beneficio importante en cuanto a costos de personal e inversión como tal. O sea, ingeniero, que según este estudio pues se encontraron significativas diferencias y pues sería más económico la utilización de ese sistema.
0: Sí, correcto. Sería muy beneficioso entonces en términos económicos, que básicamente eso es lo que manda la implementación de proyectos en el país, ¿verdad? Que se cuente con el aporte económico, ya sea del gobierno, de ONGs, de apoyo, de alcaldías. Entonces, mientras un proyecto pues pueda ser económicamente sostenible y viable, que eso es otra parte, ¿verdad? Entonces, mejor para el país.
1: Y en cuanto al beneficio ambiental también que podría tener.
0: También es favorable debido a que, este es un material que tiene una durabilidad mayor que el PVC. El PVC, se considera que su durabilidad es de aproximadamente 20-30 años, aunque puede durar mucho más. Para el polietileno son 50 años y podría ser más. Entonces, es un material que puede utilizarse por mucho más tiempo sin necesidad de estar adquiriendo más material que puede ser perjudicial para el ambiente, y también puede ser reutilizable, puede ser reciclable. Entonces, sí, realmente que en términos del ambiente también es muy, muy favorable utilizarlo.
1: Entiendo, ingeniero, entonces, hablando sobre el método bajo el cual construyeron este estudio, digamos, fueron a la vez probando y evaluando resultados. Si me comenta un poquito más sobre la metodología que utilizaron para construir el estudio.
0: Pues mire, esta fue una investigación tipo aplicada, con un nivel descriptivo correlacional y diseño no experimental. Eso quiere decir que básicamente nosotros tenemos las variables, ¿verdad? Y esas variables, como les decía, como por ejemplo la presión, velocidad de flujo, pérdida de carga, las fuimos analizando en diferentes escenarios. ¿Cuáles fueron los escenarios? Pues el escenario es un sistema de tuberías para una comunidad, una línea de conducción para una comunidad
1: real.
0: Comunidad real, correcto. Y vimos cómo estas variables, ¿verdad?, se comportaban en aplicado el caudal de diseño para esa comunidad. Y luego también, ¿verdad?, con todo lo demás de los análisis económicos, vimos entonces aquí en Honduras cómo están los costos de adquisición de esas tuberías, los costos de pago de mano de obra por instalación de esas tuberías, accesorios, válvulas, todo lo necesario para su correcto funcionamiento, un cronograma de trabajo que nos pueda determinar los tiempos de ejecución en base a justamente el rendimiento que tiene la mano de obra en la construcción de los diferentes elementos e instalación de tuberías. Todo esto se fue conjuntando para luego ir viendo cómo teníamos los diferentes resultados.
1: Lo interesante, este estudio, como les decíamos, evaluación de tuberías PEAB versus PVC en conducción de agua potable en Honduras. Ahora, sobre el tema de las características de esta agua potable, ingeniero, ¿cómo funciona en cada uno de estos materiales?
0: Ah, qué pregunta tan interesante la que me hace, porque justamente le comento que en Estados Unidos se ha dejado de utilizar el hierro galvanizado. Yo le comenté al inicio que nosotros aquí en Honduras utilizamos dos tipos de tuberías, PVC.
1: ¿Qué hierro, es el tubito blanco?
0: El tubito blanco, sí. Correcto. Y el hierro galvanizado. Sí. Esos son los dos principales tubos que utilizamos para abastecimiento de agua. En Estados Unidos, una investigación demostró que el hierro galvanizado desprende un químico que es perjudicial para la salud y han vetado el uso de hierro galvanizado para todos los sistemas de abastecimiento de agua, específicamente esa aplicación de agua para consumo, hablando de la calidad. Entonces, incluso muchas ONGs que vienen a apoyarnos a nosotros con fondos de Estados Unidos han vetado el uso de hierro galvanizado y ellos solicitan que se utilice el polietileno en vez del hierro galvanizado. ¿Por qué? Porque el polietileno tiene la ventaja en comparación del PVC de que puede ser instalado superficialmente. El PVC debe ser enterrado bajo tierra, básicamente, ¿verdad? Debe estar ahí y para que pueda ser duradero. El polietileno puede ser enterrado o puede estar instalado superficialmente. De ambas maneras tiene una gran durabilidad. Y en ese sentido, pues, y hablando de la calidad, nos da entonces una mayor seguridad de que vamos a poder transportar agua de mayor calidad. Eso con referente a este estudio que se tiene en Estados Unidos que nos dice que el hierro galvanizado pues desprende un químico que es dañino para la salud. Entonces, ese es otro de los puntos muy importantes a considerar para la implementación de las tuberías de polietileno.
1: Beneficio. Y bueno, ingeniero, coméntenos un poquito sobre las conclusiones del estudio, digamos, y los puntos de partida que podría tener el estudio para quizás ser replicado en otra comunidad o puntos que te podría tener para otro tipo de investigaciones siempre relacionados con el tema de la conducción del agua potable.
0: Le comento que justamente esa parte de lo de la replicabilidad, creo que es muy importante que este estudio que se hizo como un estudio de caso en una comunidad se pudiera replicar en otras comunidades. Se fue una comunidad cercana aquí en Tegucigalpa, pero sí era importante.
1: ¿Cuánto tiempo llevó el estudio como tal?
0: Nos duró 4 meses.
1: La implementación de todo este sistema.
0: A nivel de estudio, ¿verdad? Ah,
1: completo, nivel, ajá. Sí,
0: correcto. Pero luego, entonces, estamos hablando que en las condiciones, puede ser de cercanía con Tegucigalpa, el acceso del material, se dio unas condiciones favorables. Pero sí sería importante ver su aplicabilidad en comunidades que estén en zonas más largos, más dispersas, en términos de sus costos de adquisición de material, si siempre se ve ese beneficio. En términos económicos, en términos técnicos, como le comentaba, de calidad, esos beneficios de ninguna manera se los podemos obviar, ahí están. Y otra cosa es también para tuberías de mayor diámetro. Como le comenté, este estudio hace referencia a su beneficio para tuberías iguales o menores a 4 pulgadas. Pero habría que ver cómo se comporta o cómo es esa relación o cómo es la factibilidad en específico, viabilidad, para tuberías mayores a 4 pulgadas.
1: Bueno, esto es interesante también para ver el aporte de la máxima casa de estudios en estos temas y también cómo este estudio puede surgir importancia. Ingeniero, si nos comenta un poquito más sobre el grupo de investigación al que usted pertenece y las líneas, también el enfoque que ustedes hacen a través de este trabajo de estudio de este grupo de investigación, que de hecho creo que lo hemos tenido casi todos sus compañeros también, y es interesante y ver todavía ese aporte que se tiene. Pero coméntenos un poco más sobre ese grupo de investigación, las líneas y los proyectos que ustedes trabajan.
0: Pues es un grupo de investigación que conformado por docentes y alumnos del Departamento de Ingeniería Civil de la Facultad de Ingeniería. Nosotros nos conformamos como tal en el 2018 y desde entonces hemos venido trabajando en proyectos relacionados con agua potable, agua residual, tratamiento de agua potable, tratamiento de aguas residuales y en la parte también de hidrología. Esos son los de diferentes ejes con los que nos hemos movido en la parte de investigación. Y entre los 4 miembros que los conformamos, pues apoyamos y nos apoyamos mutuamente para ir desarrollando poco a poco pues estas investigaciones.
1: ¿En qué trabajan actualmente? Bueno, sí, no sé si podemos comentar.
0: Sí, claro. Actualmente pues estamos, este trabajo que recién le acabo de comentar, pues recién lo terminamos. Estamos ahorita buscando una revista para hacer su publicación. Como tal, con el ingeniero Marvin también se está trabajando en una investigación acerca de lo que es el cloro residual en las redes de distribución de agua, que eso también es un parámetro muy importante en términos de asegurar la calidad del agua en cada una de las viviendas. La ingeniera Yolanda está trabajando en el tema de lo que son las plantas de tratamiento de aguas residuales a nivel de país, ¿verdad? Viendo un poco del inventario, viendo cómo han sido las diferentes tecnologías que se utilizan, su funcionamiento, y también ir viendo cómo estamos en ese tema de país y cómo podemos mejorar. Por ahí, ahorita, pues para este año tenemos algunas metas que, pues bueno, a ver si se nos da justamente para seguir trabajando. Sobre todo, hemos visto una gran necesidad en la parte de calidad de agua potable, que muchas veces como usuarios nosotros nos concentramos en que nos llegue el agua, nos llegó el agua, aunque sea una vez, aquí en Tegucigalpa sobre todo, ¿verdad? Aunque sea una vez a la semana que nos llegue, dos veces, nosotros estamos contentos y creo que la mayoría no le tomamos tanta importancia a lo que es la calidad del agua que nos llegue. Entonces, esa parte también como país nos hemos quedado rezagados y nosotros como grupo queremos ver cómo apoyamos en esa parte para irla mejorando en la calidad del agua.
1: Interesante, ingeniero, porque veo que a la vez que un grupo de investigación también desarrolla el componente de vinculación universidad-sociedad, de acuerdo a los proyectos que ustedes están realizando. Bueno, ingeniero, ¿cuáles serían sus conclusiones finales en relación a este tema que hoy les hemos presentado en este episodio de Ciencia UNA?
0: Pues la conclusión es que me parece que como país podríamos empezar a implementar otros materiales para mejorar la infraestructura de agua y saneamiento. Dentro de esos materiales nosotros consideramos que el polietileno de alta densidad es un material que tiene mucho potencial para poderlo implementar en los sistemas de abastecimiento de agua y que eso podría ayudar mucho a mejorar la cobertura y la calidad de agua en los sistemas de abastecimiento rurales.
1: Bien, gracias a usted, ingeniero, también gracias a la audiencia, hoy que hemos estado en este episodio de Ciencia UNA con el ingeniero Abner Rodríguez, coordinador de investigación y vinculación de la maestría en Ingeniería Ambiental de la Facultad de Ingeniería, y que hemos hablado acerca del tema de evaluación de tuberías PEAD versus PVC en conducción de agua potable en Honduras. Se despide de ustedes Kaylin Espinosa, y recuerden, la ciencia es un viaje de descubrimiento y maravilla. Espero que se unan a nosotros en otro episodio, en una nueva aventura. Por ahora, nos vemos hasta la próxima.
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0: Buenas tardes, buenos días, buenas noches a todos los fumitas que siempre están conectados con nosotros. Bienvenidos a este podcast Por Amor al Arte. Hoy, señoras y señores, tenemos entrevista en cabina. Hoy estamos preparándoles un buen espacio para todos ustedes, queridos pumitas que están fuera de nuestro hermoso país o que son parte, ¿verdad?, de nuestra Universidad Nacional Autónoma de Honduras. Hoy no estoy solo, estoy como de costumbre, ¿verdad? Señorita Kaylin Espinosa, ¿cómo estás? ¿Cómo te va?
1: Hola, Hugo, y a toda nuestra audiencia. Pues feliz de que en este espacio, Por Amor al Arte, un podcast dedicado a los artistas para conocer más de ellos, para conocer más de lo que están haciendo. Y bueno, para todos nuestros escuchas, ya nos estamos preparando para el Fucaín que se va a desarrollar próximamente.
0: Así es, como vos lo decís, Kaylin Espinosa, ya se viene el Fucaín y nosotros estamos expectantes como lo estuvimos.
1: Tu segundo Fucaín, ¿verdad?
0: Sí, mi segundo Fucaín.
1: Mira, yo no estuve el año pasado, estaba en graduación, es mi primero.
0: Es cierto, vos no estuviste, es la verdad. A mí me tocó estar animando en uno de los escenarios principales y pues bueno, ahí estuvimos con todos esos muchachos que siempre dan sus buenas presentaciones.
1: ¿Vos eras Kaylin el del video Espinosa, de que estaba bailando punta?
0: No,
1: el año
0: yo no puedo bailar punta, te diré. Déjame decirte que no puedo bailar punta, pero sí me gustaría, hay que me lo enseñen los muchachos en este Fucaín 2025, que como de costumbre la universidad se presta, ¿verdad?, para hacer ese tipo de shows o hacer ese tipo de presentaciones, ¿verdad? Kaylin Espinosa, hoy tenemos en cabina a quiénes.
1: Precisamente hoy tenemos en cabina a Emmanuel López, que es de la carrera de Ingeniería en Sistemas, y Lilian Marlene Cardona, que es de la carrera de Matemáticas. Ellos son de danza folclórica y bueno, hoy estarán compartiendo con nosotros también cómo ya se están preparando para esta segunda edición del Festival Universitario de la Cultura y el Arte para la Identidad Nacional, Fucaín, donde participa la UNA y otras universidades. Y bueno, nosotros como UNA vamos a participar en 6 disciplinas, en este caso danza. Y bueno, en esta serie de Por Amor al Arte le estamos trayendo a estos artistas para conversar con ellos y conocerlos un poquito más.
0: Mire, señorita Kaylin, está Lilian por acá. Lilian, ¿cómo estás? Lilian, ¿cómo te va?
2: Estoy muy emocionada de estarlos acompañando y también a los que nos están escuchando. De hecho, es mi primera vez en una entrevista así.
0: Oficial.
2: Sí, es primera vez. Los nervios.
1: ¿No la entrevistó Hugo el año pasado?
2: No, no me tocó entrevista.
0: No quisieron venir, ¿va? El año pasado, ajá.
2: Estábamos bien ocupados preparando nuestro show para Fucaín, igual que este año, y siempre con mucha emoción prepararlo con cariño y con amor para el público.
0: Bueno, por acá Lilian nos comentaba que no era de acá, no es de la capital, Lilian.
2: En efecto, yo soy de Lanchana y vivo aquí en Tegucigalpa por el periodo de clases y

0: bastante emocionado de estar aquí, muy feliz.
1: Su segundo de poderlos acompañarle.
0: Sí, mi segundo Fucaín. También el año pasado, pues, nos dieron la oportunidad de participar, de hacer ese gran show que la gente pudo disfrutar. Y muy feliz de que la gente pudiera ver esa emoción que da estar en la... estar bailando, representando la cultura de este gran país.
2: Ah, muy bien. Mira, Emanuel, que es de Tegucigalpa.
1: Usted no correcto. Sí sacrificó sus vacaciones, pero poquito.
0: Sí, no tanto como Lilian, ¿verdad? Que ella se pudo ir a su pueblo allá a disfrutar.
2: No, pero acá disfruta no. También, va en los entrenamientos, sí, y en los ensayos, sí, en los por ensayos, ahí.
0: Quemándonos, matándonos. ¿Verdad?
2: Sí, pero de pronto le toca subirse a Lilian.
1: Todos están
2: ahí
1: corriendo porque tenemos una semana que es de vacaciones donde pues varios de estos procesos se detienen. Entonces, estamos corriendo.
2: Bueno, miren estos muchachos, Kaylin, que van con todo a este segundo Fucaín. Qué bueno, ¿verdad? Que se puedan involucrar a este tipo de cosas. Hay mucha gente que quiere involucrarse, pero no puede. ¿Qué le dicen a esa gente, Manuel?
0: Bueno, por ejemplo, yo soy de ingeniería, ¿verdad? Y pueda parecer un poco raro que alguien de ingeniería esté bailando danza folclórica, pero pues de mi parte yo los invito a que se les quite ese miedo, esa pena, y que puedan abrirse a este gran disfrutar que es bailar danza folclórica.
1: ¿Qué lo hizo buscar prepararse para bailar danza folclórica?
0: Bueno, yo desde pequeño...
1: ¿Lo bailó en la escuela?
0: No bailé en la escuela. Bueno, en el colegio sí, pero pues obligado, ¿verdad? Pero tal vez ahí empezó ese pequeño interés. Exacto, ese gusto que daba a bailar. Pero ya fue hasta que llegué a la universidad y viendo desde pequeño a muchas generaciones bailar, pues que me interesó bastante. Y cuando se me presentó la oportunidad, pues no rechacé entrar al cuadro.
2: Muy bien. Mira, Kaylin, qué interesante todo esto, ¿verdad? Esto lo que...
1: Ya ves, vos en tu etapa estudiantil haciendo otras cosas en vez de aprovechar el tiempo.
2: Sí, mira.
1: Miriam, usted cuéntenos cómo empezó a bailar danza folclórica, ¿de cuándo? ¿También lo bailó de niña?
3: No, de hecho mi historia es bastante chistosa porque yo mi primer acercamiento con la danza folclórica fue de hecho aquí en mi querida casa de estudio cuando matriculé la optativa de danza folclórica.
1: Usted dijo, bueno, esta la voy a pasar.
3: Sí, esta la paso, y lo chistoso es que yo la matriculé cuando estábamos en periodo semipresencial, entonces yo en clases virtuales ahí de danza folclórica.
1: ¿Cómo se aprende danza folclórica virtual?
3: Virtual, y yo aprendí, así que yo soy el ejemplo más grande de que sí se puede aprender. Y bueno, de ahí fue donde conocí a la licenciada Carmen Flores y completamente enamorada de su personalidad y cómo es de persona. Entonces ahí fue donde conocí el cuadro de danza y yo miraba a esas cipotas maquilladas y es que se miraban tan bonitas con sus trajes y dije, yo quiero, definitivamente.
2: Muy bien. Hay una pregunta que les quiero hacer, ¿verdad? Que me intriga hacérselas porque...
1: La intriga, imagínense. Sí, pero no la tengan miedo.
2: Sí, no me tengan miedo. Pero, ¿por qué lo hacen? ¿Por qué danzan? O sea, ¿qué quieren? ¿Qué es lo que pasa por sus mentes cuando ustedes danzan? ¿O qué pasó por sus mentes cuando decidieron estar en la danza, en este grupo de arte, ¿verdad? Arte UNA, así es, ¿verdad? Que es el grupo de danza, pues ¿qué pasa por sus mentes a la hora de participar o a la hora de decidir? Va, Lilian, díganmelo,
3: bueno,
2: cuéntemelo
3: bueno,
2: todo.
3: Por el motivo por el que yo bailo es porque en la danza folclórica, aparte de que me encanta el hecho de que siendo joven podemos representar nuestras tradiciones, nuestra cultura y... ¿Qué mejor ejemplo para los demás, para hacer un llamado de que siendo jóvenes podemos enriquecer nuestra cultura y aprender también? Y sobre todo porque dentro de la danza folclórica también aprendí a descubrirme como persona, a descubrir qué cualidades tengo, cómo puedo resaltarlas, cómo puedo mejorarlas.
2: Mire, Kaylin, es alguna parte importante esa, ¿verdad?
1: Definitivamente. Y bueno, veíamos con la danza folclórica quizás lo hemos visto desde niños, y bueno, lo que tiene el arte folclórico, de cómo nos conecta con nuestras raíces, con nuestra cultura, con nuestra identidad. Entonces me imagino que ya esta etapa, que los chicos están más conscientes, debe ser todavía mejor entender aún esas ideas. Cuéntenos, Emanuel, usted, ¿cuál es su experiencia? ¿Qué siente?
2: ¿Qué le emociona de danzar?
0: Bueno, es complejo, ¿verdad? Expresar ese sentimiento que genera pararse en el escenario y pues comenzar a bailar. Uno, pues, de la experiencia de todos los integrantes del cuadro, pues, y mía inclusive, pues, es una euforia, es una gran pasión que se siente bailar y representar la cultura del país, pues, es algo extra que nosotros lo vemos, ¿verdad? Es ese

0: plus que nosotros le damos a la danza folclórica, porque a través de esta danza pues representamos cómo se vivía antes, incluso muchas ferias, muchas fiestas que se hacían antes, lo que se bailaba, cómo se disfrutaba en esa fiesta. Y pues tal vez plantarse en esos momentos es lo que llena el corazón para seguir bailando.
1: ¡Qué bonito!
2: Mire, Kaylin.
1: ¡Qué bonito cómo hablan esos chicos! Fíjate, sí, Hugo, sí, que aquí les voy a compartir que la vez pasada, por ejemplo, yo escuché un profesor que trabaja arte, el maestro Wilfredo, me imagino que lo han de escuchar, y un día me acuerdo que nos dijo, vamos a hacer un programa de solo enseñarles cuántos tipos de zapateo, creo que se llama, cuántos existen. Yo dije, wow, o sea, hay muchos, sí, estilos, ese día, la danza es súper amplia.
2: Ese día nos dimos cuenta de mucho, Kaylin, ese día con el profesor nos dimos cuenta de mucho, pero también queremos saber, muchachos, en sus palabras, ¿cómo ustedes describen este tipo de danza? Porque ya tuvimos a danza contemporánea, Kaylin Espinosa, y estábamos con Carlos, y ellos tienen su estilo, ¿eh? Es un estilo diferente a la danza que ustedes danza practican, ¿verdad? Que es la danza folclórica. Exacto. Okay, entonces, en sus palabras, ¿cómo ustedes definen la danza para aquellas personas que en realidad no entienden el concepto de pronto, ¿verdad?, de folclore?
0: Bueno, como tal, la danza, pues, es un poco compleja en ese ámbito, pero, pues, el paso general, ¿verdad?, el paso nacional de este país es el psique, y es lo que normalmente se suele bailar. Y, pues, esos pasos normalmente son,
1: no,
0: bien
1: enérgicos.
0: No sabe
1: Hugo de qué le está hablando, Emanuel, pero ustedes
2: no, ahora, no, ahora yo lo sé. No, pregunto por muchos que no saben, ¿verdad? De repente.
0: Siempre hay que aprovechar la oportunidad
2: para, que para no, dar el conocimiento, ¿no? Que nos diga aquí el experto, pues. El que practica danza todos los días, todo el día. Así es, ¿verdad?
0: Todos, ¿no?, los días, porque siempre ayudamos en la clase de danza folclórica, ¿verdad? Y estamos ahí metidos, siempre rigiando, ¿verdad? Disfrutando, así bailar. Es. Y como tal, es eso, es una danza muy enérgica, bastante emocionante para todos.
1: ¿Cuáles son sus canciones folclóricas favoritas, por ejemplo, chicos?
0: Bueno, mi danza favorita.
1: ¿Qué le gusta? ¿Bailar el sueñito?
0: No, el sueñito no.
2: Kaylin, es que ese solo vos lo bailaste en la
1: escuela. Es lo único que le sé de folclore.
2: Y Kaylin lo bailó porque le gustaba el cipote. Entonces,
0: ella, a veces uno entra por eso.
2: Ella
1: también, pero se queda después.
0: Después siente la emoción y se
2: Kaylin
0: queda.
2: Kaylin se quedó.
1: Sí. Pero cuéntenos, ¿cuáles son sus danzas favoritas?
0: Bueno, para mí mi favorita es Lance los Manguitos. Es muy bonita.
1: Esa no la hemos escuchado, Hugo.
2: No, esa yo creo que es actual.
0: Ah, es bastante, es más reciente.
2: Es más reciente, ¿va? Sí, porque aunque los tiempos de estudio, no los tuyos, Kaylin, ¿no? Ya pasaron mucho tiempo.
1: ¿Y Lilian, cuál es su favorita?
3: Yo tengo varias, pero yo diría que la danza con la que tengo sentimientos y fuerte es Arrancaterrones de Nueva Esperanza.
1: ¿Esa? Tampoco hemos escuchado esa canción.
2: Ah, bueno, entonces ahí le queda a Kaylin para que...
1: Nos fijamos que no sabemos casi nada de folclore. Sí, hablamos del folclore, de cómo exalta nuestra identidad, nuestra cultura, pero conocemos muy poco, y creo que también esa es una parte interesante del arte que ustedes realizan, chicos. También cuéntenos un poquito, porque, bueno, la danza folclórica obviamente es desde hace mucho, pero en este momento no solamente significa, o más bien cómo ustedes innovan también en la danza. Entiendo que pues la danza tiene pasos, tiene ciertos matices que ya tiene, pero ¿cómo se hace para innovar y para, digamos, bailar danza folclórica en 2025?
3: Uy, es pregunta bastante compleja.
0: Sí, porque, bueno, por ejemplo, nuestro cuadro de danza se caracteriza bastante en mantener las danzas tal y como fueron recopiladas. Pero normalmente las tratamos de actualizar, que se vean más bonitas, haciendo coreografías, cambiando algunas figuras, tal vez ya no círculos, sino haciendo cruces, también diagonales, cosas de ese tipo.
2: Ah, muy bien. Sí, yo estuve el Fucaín pasado, así yo miré un tremendo show hasta con banderas, con todo, y que varios elementos ahí, ¿verdad?, importantísimos.
1: También el vestuario, ¿verdad?, el transmite vestuario, los adornos que pueden,
2: pero,
1: utilizar.
2: Kaylin Espinosa, hay algo que estos muchachos se nos quieren esquivar, ¿verdad?
1: Hay algo que no les hemos contado. Que no les hemos contado y que queremos contarles.
2: Sí, bueno.
1: Así que aquí los tenemos y nos van a contar los chicos. Tenemos aquí una dinámica. Bueno, Hugo, vamos, te doy los honores.
2: Vamos, entonces, a escuchar lo que no nos han contado estos chavales.
1: Vamos con...
4: lo que no te hemos contado.
2: Ok. Lo que no nos han contado los chicos que tenemos por acá de Arte Una, danza folclórica. Y bueno, muchachos, Kaylin Espinosa, estos muchachos tienen por acá papelíos. Por favor, les
1: empezamos,
2: voy a pedir.
1: Empezamos con Lilian, ¿verdad?
2: Lilian,
1: primero
2: sí,
1: la dama, vamos
2: primero
1: a ver.
2: La dama, que elija. Lilian está revolviendo, mezclando los papelitos.
1: Estas preguntas no las hago yo, las hace Hugo.
2: Y esta, no, estas preguntas las hace la producción. Por acá, ¿qué dice Lilian? ¿Qué bueno, dice tu pregunta?
3: Bueno, compadre, aquí vamos a revelar todo.
2: Mire estos muchachos que ya traen el arte en las venas, Kaylin.
3: Mi pregunta dice, ¿con qué desafíos te has encontrado en el camino? Uy, pregunta bastante fuerte y espero no ponerme sentimental aquí.
1: Primero dejar mis vacaciones.
3: Sí, exacto. Vamos a llorar después. Pero bueno, el de los desafíos con los que yo me he encontrado fue, primero, soy una chica muy, muy tímida. No suelo hablar o socializar mucho y me encuentro con la sorpresa de que cuando llego al cuadro, todos se hablan con todos y yo no sabía cómo acercarme a los demás, tal vez a preguntar cómo se hacía un paso, cómo se hacía un faldeo. Y el otro problema súper grande con el que me he encontrado es con la inseguridad en el escenario, porque me pasaba de que por el momento de la nueva generación soy la chica más alta bailando y todo el mundo me dice, pucha, aprovecha esa característica que tenés, que sos alta, destacás, pero la inseguridad sobre todo de pensar que tal vez mis habilidades no terminan de llenar las expectativas que tiene el cuadro con sus bailarines, porque uno siente la presión cuando uno llega de los bailarines que están a nuestras espaldas, han sido bailarines de buen nivel, y entonces uno siente la presión de, pucha, yo tengo que llenar el traje y tengo que darle honor al traje.
1: Pero me imagino, mire, que eso es algo que va trabajando. O sea, Lilian, que usted me dice, y bueno, aquí está Emanuel, que me puede decir, o sea, usted hoy la estamos entrevistando con el traje. Si la entrevistamos sin este traje, cambia un poquito de personalidad.
3: Exacto, nosotros tenemos personajes dentro del escenario. Nos enseña a que para tener más seguridad en el escenario, que nos creemos personajes que nos ayuden a interpretar, porque bailar danza no somos nosotros, estamos interpretando a personas que vivieron antes, que vivían lo que nosotros estamos bailando, que eran actividades normales, pero que nosotros los representamos por medio de la danza.
2: Bueno, muy bien, mire, Kaylin Espinosa, respondiendo a la pregunta en este momento. Entonces, quiero que Lilian vuelva a integrar su pregunta a los papelillos.
1: Ah, es que porque, le puede salir la misma.
2: Porque le puede salir la misma y que los revuelva en Manuel, ¿verdad? Bueno, vamos a ver en Manuel qué es lo que le sale, porque es curioso.
1: No tenía
2: curioso
1: papel ya el compañero. No.
2: Mire la producción, aquí está producción que no se pone pilas a comprar.
3: Es que ya se quieren ir de vacaciones.
2: Sí, hombre.
0: Sí, ya no.
2: ¿Cuál es la que le tocó al señor Emmanuel?
0: Bueno, la pregunta es, ¿qué esperas lograr en el camino? Y bueno,
2: ¿qué esperas lograr en el camino?
0: Como le mencionaba Lilian, ¿verdad? Llenar esas expectativas que tienen los anteriores bailarines, esas tantas generaciones que hay atrás de nosotros, ¿verdad? Que le dieron ese nombre al grupo, que, bueno, es un grupo que tiene ya casi 44 años, ahorita en septiembre.
1: Wow.
2: 44 años, Kaylin, imagínate, va.
0: Y son años de experiencias, de ir de viajes hacia otros países, China, Colombia, El Salvador, Guatemala, casi todo Centroamérica. Y pues para mí lo que espero lograr es dar esa talla, llegar a que puedan decir las viejas generaciones y sentirse orgullosos de los bailarines que hay ahora.
2: Ah, muy bien, mire.
1: ¿Qué compromiso estos chicos?
2: Kaylin Espinosa, yo me llama la atención algo, y es que la mayor parte de estos grupos de danza tienen entre 40, 45 años de estar acá. El de que entrevistamos la vez pasada tenía 46 años también de estar formado. Entonces, estos grupos se forman desde temprano, Kaylin. Y qué bueno, ¿verdad? Que ustedes le están metiendo a los entrenamientos. ¿Cada cuánto entrenan? ¿Todos los días? ¿Así es?
3: Normalmente en periodo normal de clases ensayamos jueves y viernes, pero ahorita estamos aprovechando vacaciones para ensayar toda la semana.
2: Bueno, ahí está Kaylin Espinosa. Entonces, lo que no nos habían contado estos chicos, ya lo confesaron, lo han confesado. Entonces, Kaylin, para ir cerrando, el Fucaín es este 2025. Y bueno, hay más cosas, ¿verdad, Kaylin?
1: Y bueno, el FICOAIN viene próximamente. Hoy estamos grabando este podcast previo a irnos de vacaciones. Y luego que regresamos de las vacaciones, ya es este festival tan importante donde, como les decía, pues la UNAD participará a través de 6 disciplinas. Estamos hablando del Festival Universitario de la Cultura y el Arte para la Identidad Nacional, FICOAIN 2025, que será la semana del 8.
2: Sí, del 8, así es. Del 8.
1: Toda una semana durante, son, bueno, nosotros participaremos en 6 disciplinas y son diferentes universidades, ¿verdad?, que nos estarán acompañando y viendo y dando lo mejor en cada una. O sea, estamos hablando de danza, música, cine, teatro, muchas cosas.
2: Correcto. Hoy nos acompañaron entonces estos chicos de danza folclórica, arte UNAD.
1: Antes de irse, que nos digan el nombre completo del grupo, Hugo.
2: Sí, sí, bueno, que nos den el nombre completo.
0: El nombre completo es el Cuadro de Danzas Folclóricas del Departamento de Arte de la Universidad Nacional Autónoma de Honduras.
2: Ahí está. Mire, muy bien. Hoy con nosotros acá en el podcast Por Amor al Arte, Kaylin, nos despedimos. Chao.
1: Hasta la próxima. Mucho.
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0: Hola, bienvenidos a Punto Clave. Les saluda Carlos Alvarenga. Gracias por sintonizarnos y acompañarnos en este espacio dedicado al análisis, temas estratégicos y claves que definen el rumbo de nuestra UNA y de Honduras en general. En el marco del segundo encuentro, pues, de esta construcción de redacción de ítems de la prueba hondureña universitaria de medición académica, nos acompaña el doctor Arturo A. Caballero Altamirano, experto internacional en redacción de ítems para pruebas estandarizadas, quien nos acompaña aquí en Ciudad Universitaria, donde se desarrolla este taller que es, pues, estratégico para darle a conocer esta información a los docentes que están participando en este espacio. Entonces, doctor, explíquenos en qué consistió este taller que se desarrolló del 12 al 14 de agosto del 2025 y que reúne a docentes de diversas áreas del conocimiento.
1: Bueno, primero, hola, ¿qué tal? Muchas gracias por invitarme. Y bueno, el taller en realidad es un esfuerzo que la universidad tiene que hacer de manera continua, porque tiene que generar nuevos ítems todo el tiempo, nuevas preguntas, para que conformen la prueba de ingreso a la educación superior, ¿no? A la prueba para ingresar a la UNAM. Entonces fue muy grato el taller, porque con los docentes de la universidad de diferentes carreras y facultades se dieron pues a la tarea de pues juntarse, les di un taller para que tuvieran como las bases para hacer buenos ítems y buenas preguntas, y que también la universidad al interior pueda generar nuevas pruebas y nuevas evaluaciones, ¿no?
0: Y esto se dio en este espacio del que pues es el Centro de Experimentación e Investigación Aplicada de Psicometría y Evaluación de la Facultad de Ciencias Sociales de la universidad. Entonces, ¿por qué entonces en este espacio que ellos crean esta prueba, por qué es tan importante estos ítems que sean técnicamente sólidos para evaluar las competencias de los aspirantes a educación superior?
1: Bueno, lo más importante es que tienen que estar muy bien hechos, porque al final es una prueba que puede definir pues el rumbo o la vida de una persona, ¿no? En este caso, de miles de personas que quieren entrar a la universidad. Y pues aprobar o no aprobar, o la nota que obtengan, pues puede marcar su futuro. Entonces tenemos que tener mucho cuidado y poner mucho ímpetu en que todo salga muy bien, ¿no? En que no se nos vaya ningún error, en que estemos captando realmente el conocimiento que tienen los estudiantes para poder medirlos de manera adecuada. Entonces todo esto conlleva mucha técnica, ¿no? Desde el área de la psicometría y de la psicología, en conjunto, claro, con las demás áreas académicas.
0: Y para quienes no conocen esta parte de esos ítems, ¿a qué nos referimos a los ítems que se elaboran para estas pruebas?
1: Pues básicamente son las preguntas que vienen en el examen, ¿no? Uh-huh. Son las preguntas de la prueba Puma, que la prueba tiene diferentes áreas, tiene matemáticas, español, ciencias sociales, ciencias naturales y el componente de socioemocionales, ¿no? Entonces, de cada una de las áreas vienen muchas preguntas. En total son 100 preguntas. Entonces estas 100 preguntas tienen que estar muy bien elaboradas y tienen que ayudarnos a captar los rasgos primordiales del conocimiento que traen los estudiantes.
0: Bien, sabemos que los docentes que participaron son de biología, química, física, pues todas esas áreas que usted ha mencionado, letras también. Entonces, estas áreas disciplinarias que se abordaron en este taller, ¿y cómo se consideran tan importantes para la Puma? ¿Cómo visualizarlo?
1: Es que, o sea, toda la educación básica, desde el, pues tal cual, desde el preescolar hasta el bachillerato, nos prepara. No solo nos da educación, sino también nos forma como ciudadanos en el país, ¿no? Por eso también es muy importante que sea una prueba nacional, porque prepara ciudadanos hondureños, ¿no? Toda la educación básica prepara ciudadanos y también da muchas oportunidades. Entonces, las áreas que se miden, que son todas estas de física, química, biología, pues nos ayudan a ver qué tanto el estudiante ha logrado captar lo que se le enseñó en la educación básica y que además sea de utilidad para la universidad, ¿no? O sea, que les ayude a proyectarse en un futuro más amplio.
0: Además de estas competencias que son las verbales, las matemáticas, las científicas y esas habilidades blandas que a veces se toman pues en consideración, ¿qué otros aspectos técnicos deberíamos de tomar en cuenta al formato de redacción de estos ítems?
1: Pues tenemos, ahora sí que no es como solamente hacer preguntas como en un examen normal que cualquier docente hace, ¿no? Para sus clases a la hora de aplicar las evaluaciones, sino que estas preguntas deben de estar como bien redactadas, cuidar mucho el uso del lenguaje, que no sea, o sea, que se pueda entender en todos los ámbitos del país, ¿no? Ya sea desde la costa hasta el norte, el sur.
0: Que no vaya a ser una complicación, ¿verdad? Al momento de leer la pregunta, ¿verdad?
1: Sí, o sea, que sean muy claras. También hay que cuidar que no haya ningún tipo de sesgo, o sea, que ninguna pregunta beneficie a un grupo poblacional o que no sea... Sí, que no me... Por ejemplo, que no haya preguntas que tal vez las mujeres o los hombres podamos responder no por el hecho del conocimiento aprendido, sino porque tal vez es algo que se apega más a nuestras actividades diarias. Entonces también tienen que ser preguntas neutras, que estén enfocadas al contexto de los estudiantes, es decir, no queremos solamente preguntarles cosas muy específicas, sino plantearles un contexto o una situación en general y que los estudiantes puedan aplicar su conocimiento. Por ejemplo, había un par de ítems muy bonitos que los hicieron, de hecho, las docentes de biología, ¿no? A ellas las adoré porque tenían muy buenas ideas y varios de sus ítems eran como... un día vas al supermercado y empiezas a ver como las etiquetas de los productos que vienen. Entonces, ¿qué significa que veas este tipo de cosas ahí, no? O sea, ¿qué etiquetas vienen?
0: Que sean componentes más locales, ¿no? También, sí. ¿Verdad? Para que la gente se pueda identificar y también en la vida diaria también, para que no sea tan difícil, ¿no? En este caso, ¿qué podemos encontrar, digamos, de ese transcurso de taller, que también esas experiencias bonitas se encontraron con los docentes, como ya lo mencionaba, con las docentes de biología?
1: Pues, ¿qué más? Pues, bueno, otra cosa que me gustó mucho fue la sinergia, que los docentes, a pesar de ser como de áreas diversas, al final lograron hacer un equipo sólido, ¿no? Porque, pues, es ahora más que nunca es muy importante la multidisciplinariedad. Y el que un docente de química pues haga los ítems que van asociados a química, pero que luego le tenga él mismo la oportunidad de validar o de revisar otros ítems que sean, no sé, por ejemplo, de español, que no sea de su ámbito, pues nos ayuda porque ahí hay dos enfoques diferentes y no solo retroalimenta la situación, sino que incluso generan nuevas ideas, ¿no?
0: Y en este caso, ya que lo menciona, entonces, ¿cuál fue ese enfoque pedagógico que utilizaron, digamos, estos docentes para elaborar esa participación activa que ustedes dicen en esta elaboración y validación de estos ítems?
1: Pues hay un paradigma internacional de cómo, o más bien sí, como un proceso que es como muy estándar, se hace en muchos lados del mundo. Yo trabajé en algún momento con la prueba PISA para de la OECD y con... Y también, bueno, desde Ecuador, que yo estaba ya trabajando antes, también trabajamos con la prueba de TERCE, ¿no?, de la UNESCO. Y seguíamos como procesos y normas que son internacionales y que son muy rigurosas. Entonces, a la hora de desarrollar la prueba, nosotros tratamos de que todas estas reglas y normas y procesos se cumplan. Y para cumplirse, pues no se puede hacer solo desde la parte psicológica, sino que necesitamos como colaborar con otras áreas. Entonces sí, es un proceso arduo que lleva mucha rigurosidad técnica, estadística también.
0: Claro. Y en este caso, ¿cómo contribuyen estos ítems y esa construcción que usted viene previa de estas pruebas que se realizaron en la construcción de estos ítems y la fortificación? Pues porque las pruebas, o sea, son una base y se van evolucionando, van evolucionando, y a medida que van evolucionando, pues van generando pues ese cierto tipo de formatos que ya pueden ser impresos también, y también pensando en el área virtual, que ya se lanzó la Puma virtual, ¿no? Entonces, en ese caso, ¿cómo validar esos conocimientos y también ir evolucionando con estas pruebas?
1: Bueno, una cosa muy buena que tiene la universidad es que ya que la prueba sea nacional y que se haga aquí mismo dentro de la universidad, ayuda a que el ciclo de evaluación, porque como bien lo mencionas, todo esto son ciclos, ¿no? Al inicio, antes de hacer las evaluaciones, pues se tiene que crear un modelo de cómo la queremos. Luego se prueba en campo, hace un piloteo, se tienen que estar haciendo ítems constantemente, pruebas diferentes constantemente, y ya que tenemos los datos y pasó una primera aplicación, se hace una reevaluación de todo lo que sucedió, del modelo mismo, para ver si hay cosas que podemos mejorar o nuevos ámbitos que a los que la prueba tiene que ir creciendo, ¿no? Como esto que decía, se inició con papel, pero ahora ya después se puede en computadora y ahora se puede en línea. Entonces, sí, hay que como adecuar la prueba también a las nuevas tecnologías para que podamos llegar a, pues, a todos los lugares del país, ¿no? Sin tener que hacer una inversión tan grande de manera logística.
0: Y en este caso, ¿cómo visualizarlo desde la perspectiva de, pues, tú que eres el experto en este caso, generar una prueba que constantemente pueda estar evolucionando y que también pueda estarse actualizando a esos estándares que internacionales de las pruebas que son para los estudiantes que quieren ingresar a la educación superior?
1: Pues, o sea, yo creo que la prueba ya tiene, o sea, ya la visión que tiene aquí el CIT de cómo desarrollar la prueba Puma ya contempla justo esto, ¿no? O sea, ya tienen como una ruta trazada de qué paso seguir y cómo pueden ir mejorando cada vez el proceso, ¿no? También reciben muchas ideas, justo también los talleres que se hacen, tanto de elaboración de ítems como de revisión de los contenidos de la prueba misma, pues ayudan a mejorar y también a captar nuevas ideas, ¿no? De todos los profesionales que llegan, porque todos son expertos o docentes de carrera, que tienen muchas ideas novedosas que, pues, nosotros no se nos puede ocurrir todo, ¿no? Entonces, justo hacer los talleres nos ayuda a recabar ideas y ver qué de esas cosas sí podemos lograr, sí podemos hacer y después implementarlas, ¿no? La idea es como ir mejorando de manera constante, cada vez hacerlo un poco mejor, ¿no?
0: En tu visión, ¿cómo podríamos destacar entonces una conclusión general, uh-huh, para ir cerrando este programa de Punto Clave de lo que esto significa de la construcción de estos ítems a manera de entender la globalización y lo que significa también hacer las pruebas que son al estilo local, ¿no? A lo que ya tú mencionas, uh-huh, ¿verdad? Que no solamente es pensar para un grupo, sino que es a nivel nacional, pero ya pensando en un público nacional. ¿Cómo crees que ha ayudado este tipo de talleres para que la gente, pues los docentes principalmente, que son los que están trabajando, uh-huh, en esto, puedan ir construyendo una prueba mucho más inclusiva también?
1: Pues una conclusión para mí sería que los talleres ayudan a generar capacidad nacional, en el sentido de que no sea un grupo pequeño el que pueda hacer y desarrollar este tipo de cosas, uh-huh, de pruebas, de ítems, sino que tengamos muchos profesionales en el país que puedan hacerlo para que después también retroalimenten las evaluaciones y también retroalimenten su actividad diaria, ¿no? Profesional docente.
0: Bien, gracias a Arturo Caballero Altamirano por compartir esa visión y experiencia en la mejora continua de esta enseñanza y la educación superior aquí en Honduras. Pues un gusto haberlo tenido aquí en el país y esperamos que pues vuelva pronto.
1: Muchas gracias, le agradezco la invitación y la verdad es que siempre estoy muy contento de venir a Honduras, me gusta mucho este país.
0: Gracias, esto fue todo en Punto Clave, se despide ustedes Carlos Alvarenga, nos escuchamos en la próxima edición, hasta pronto.
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0: Buenos días, fumitas. ¿Cómo están? ¿Cómo les va? Para mí es un enorme placer estar con ustedes un día más aquí en este espacio con aspecto juvenil, saludando a toda la gente, a todos los fumitas que están por ahí escuchando la radio a esta hora de la mañana. Son las 11 de la mañana con 17 minutos. Saludamos a todos los pumitas que se van conectando por ahí a través de las redes sociales, también a través del TikTok, el TikTok Live que tenemos para todos ustedes, pumitas. Cualquier interrogante, cualquier pregunta, ustedes por ahí nosotros vamos a atenderle, ¿verdad? Pero bueno, estoy en cabina como de costumbre aquí con Carlos Alvarenga. ¿Cómo está, Carlos? ¿Cómo le va?
1: Vamos bien, Hugo. Aquí, bueno,
0: todo tranquilo hoy.
1: Recibiendo otro día más de frío aquí, estamos, sí, recibiendo, mire, en cabina. Y también
0: un poquito nomás.
1: ¿Usted sintió frío hoy?
0: Un poquito nomás, diferente. Ya va bajando.
1: Bien, le cuento que hoy tenemos en cabina a la Master Denia Cruz, de la jefa del departamento de la carrera de periodismo, para hablarnos de todo lo novedoso que se viene aquí en la carrera de periodismo. Está el nuevo plan de estudio, miren, actualizado ya.
0: Excelente.
1: También se viene la maestría, por si quiere seguir estudiando usted. Y también, por si en algún momento usted se anima, también está el doctorado. Y también todas las novedades que nos viene a contar la maestra Denia Cruz aquí en Radio Naki, que la saludamos. ¿Cómo está, Denia?
0: Bienvenida, maestra.
2: Muy bien. Feliz, contenta, porque tenemos este espacio en una radio para platicarles, conversar con ustedes, con los pumitas, acerca de todo lo bueno y lo nuevo que tenemos en la carrera de periodismo.
0: Excelente.
1: Y que se vienen nuevas cosas.
0: Mire, Carlos, usted se emociona, a usted le da emoción cuando escucha la palabra nuevo. Cuando escucha la palabra...
1: No sé si la emoción, pero sí me parece que
0: curioso,
1: que
0: curioso.
1: Llama la atención, ¿no?
0: Llama la atención, sí, claro que sí. Pero bueno, vamos a estar hablando de todo lo que tiene la carrera de periodismo para todos los pumitas que nos escuchan, ¿verdad? A través de la radio UNA.
1: Así es. Y no, solo para preguntarle a la maestra Denia, porque ahorita que estamos viviendo este proceso de esta nueva carrera de periodismo, la cambiaron. Usted cuando se graduó, me imagino que se graduó, sí, con un plan, ¿verdad?
2: Sí.
1: Y ahora yo cuando me gradué también me gradué con un plan, Hugo se graduó con un plan, y ahora los estudiantes que estaban ahorita estaban recibiendo un plan de estudios. Pero ¿qué es lo novedoso que viene con este nuevo plan de estudios de la carrera de periodismo? Que, bueno, también no hay que alterarse con los pumitas, porque ya decían, no, ya me van a aplicar este nuevo plan de estudios y ya no voy a seguir yo con mi carrera, ¿verdad?
2: No, estamos realmente en la carrera de periodismo innovando, poniéndonos a tono con las nuevas tecnologías. Ustedes saben que somos una carrera pues que va de la mano de la comunicación, somos de las ciencias de la comunicación, y en esta era pues la tecnología nos arropa fácilmente. En 6 meses usted ya tiene una nueva plataforma, usted ya tiene otra red social, y nosotros trabajamos con eso, pues necesitamos tener a los pumitas al día. Entonces, en el 2018 nosotros iniciamos, ¿verdad?, oficialmente en el 2019, uh-huh, con la implementación del plan estudios actual, el que estamos desarrollando. Pero ahorita la carrera pues tuvo a bien impulsar un nuevo desarrollo curricular, y lo que está, como dice, cocinándose ahí en el hornito es la nueva propuesta académica.
1: Calientito está eso, entonces.
2: Está calientito, así como lo que estamos deseando ahorita.
1: Con este frío. Con este frío lo que deseamos es el más calorcito, ¿no?
0: Claro que sí.
2: Sí, entonces estamos en la subsanación de algunos temas casi administrativos para ya presentarle al Consejo Universitario la nueva propuesta académica de la carrera de periodismo, del nuevo plan, que podría ponerse...
1: ¿Y qué es lo novedoso que podría ser?
0: Si tenemos la exclusiva, ¿va? Lo novedoso, la exclusiva lo para aquí, todos los pumas.
1: Exclusiva para todos, y sí, que no, sí, lo copien las otras universidades.
2: No, este plan es nuestro y está aquí guardadito.
0: Excelente.
2: Bueno, ahorita nosotros, como les dije, estamos en las subsanaciones, ya estamos casi a un mes de presentarla a nuestras autoridades, a la decanatura, a la junta directiva de la facultad, para que lo eleve ya nuestras autoridades y lo miren y lo pongan en funcionamiento. Podríamos decir que el nuevo plan puede estar a finales de este año o, sí, iniciando el 2027 para los pumitas que quieran ingresar con un nuevo plan de estudios.
0: Okay.
2: ¿Qué es lo nuevo? Bueno, lo nuevo, hemos reformado los sílabos, hemos implementado clases, tenemos clases como community manager, ¿verdad?
1: Ah, mire, ya.
0: Enfocado con eso, haciéndole ese enfoque periodístico, ¿verdad?
2: Claro.
0: Un community manager, porque un community manager se puede interpretar de muchas otras carreras, pero tiene que tener.
1: No
0: ese,
1: es solo tirar la foto, ¿vale?
0: Correcto.
2: No, claro. No. O es la gestión desde los contenidos periodísticos de las diferentes plataformas.
1: Ah, mire, qué bien. Pero de todas las plataformas.
2: Todas las plataformas. También tenemos una clase que se llama Plataformas Emergentes.
1: Digitales.
2: O sea, estamos en prospectiva porque no sabemos qué nos viene. Y ustedes saben que un plan de estudio debe estar en vigencia por lo menos 5 años antes de ser sometido a una actualización. Entonces nosotros, previendo que en esos 5 años el mundo, ustedes saben cómo está la inteligencia artificial, nos respira en la nuca, claro, todos.
1: Claro. Sí, estamos viendo así, si nos cambian más bien ahora los locutores aquí.
2: Todo. O nos quitan la chambita o el trabajo.
0: Definitivamente, ahora hay que estar a la vanguardia, ¿verdad?
1: Entonces, eso viene con el community, mire qué interesante, Hugo, eso es lo community manager, eso está novedoso.
0: Está de moda también dentro de las empresas, está de moda. Dentro de las empresas, y yo creo que darle esta visión periodística a un community manager, creo que lo fortalece más con su analogía, ¿verdad? Para interpretar.
1: Y se viene para esas plataformas emergentes, ¿cómo sería la cosa?
2: Sí, mire, esa es una clase que nosotros, bueno, en el plan actual tenemos periodismo digital 1 y periodismo digital 2, ¿verdad? En el 1, pues, les enseñamos a los muchachos cómo es comunicarnos a través de las redes sociales, porque ustedes saben que nosotros venimos de los medios tradicionales, ¿verdad? Donde en los periódicos pues se podría desarrollar un tema periodístico en 1 o 2 páginas, pero con las redes sociales nosotros tenemos que comunicar flash, ¿verdad? Rápido.
1: Claro, sí.
2: Entonces, al proponer esta clase es porque, como le dije, en 5 años, a lo largo de 5 años, nosotros no sabemos qué es lo que nos prepara la tecnología, claro, la plataforma. Entonces, el profesor tiene que estar actualizado. Plataformas emergentes, ¿verdad? ¿Qué es lo que viene, lo novedoso? Le voy a poner un caso ahorita, Carlitos y Hugo.
1: A ver.
2: Vamos a ver.
0: Ajá.
2: Cuando Donald Trump hace un X, ¿verdad?, por una red social que se llama True Social. Aquí no sabíamos, lo buscamos en X, no estaba. Y empezaron los periodistas y vieron que en Estados Unidos esa es la red social del presidente Trump.
0: Claro.
2: Es una que aquí no está en vigencia.
0: Correcto.
1: Fíjense que yo la conocía.
2: Ah, usted la conocía.
1: No, pero fue por casualidad.
0: Sí, también.
1: Pero es bien difícil lo que usted menciona, bien difícil sí, claro, que uno conocerla, porque yo la conocí porque eventualmente él había hecho el anuncio, ¿verdad?
2: Ajá.
1: Y en aquel momento cuando yo estaba en Estados Unidos y la descargué, porque cuando él se salió fue que él creó esa plataforma, entonces quería ver cómo era la cosa. Y es similar a la de X, fíjese que
2: sí, es similar, totalmente similar, pero ¿qué pasa? Esa plataforma que nosotros ya estamos acostumbrados a que a Facebook, dígame otra, Carlitos.
1: Instagram,
2: TikTok, que es la que está predominando aquí en el
0: país. También.
2: Sí, hay otra que se llama Reddit, ¿la conocen?
1: Reddit es como de blogs y uno va poniendo información.
2: De blogs, de foros, pero los chavos están ahí hablando de memes.
1: Es que uno puede hablar de varias cosas.
0: La cuestión de estas redes sociales es que va sectorizado, ¿verdad? A cierto público, digamos.
2: Con target.
0: Correcto, claro. Entonces, esta cuestión de X y esta red social diseñada por, bueno, que es de Donald Trump, ¿verdad?
2: Claro.
0: Al parecer.
2: Sí.
0: Pero esta red social.
1: Sí,
0: correcto, es. Entonces, esta red social, según yo lo que escuchaba, es que la utilizaban más los periodistas allá en los Estados Unidos. Eso es la referencia, quizás, de repente, que yo había escuchado de esta red social.
2: Ajá,
0: pero
2: okay,
0: qué importante es que la carrera esté involucrando que los muchachos puedan conocer este tipo de redes, ¿verdad? De
2: tecnologías, como se llama la clase, tecnologías emergentes, ¿verdad? ¿En qué momento van a aparecer? El profesor tiene que estar actualizado.
1: Ya me quiero matricular, fíjese, nuevamente otra vez la carrera, mire, para actualizar esos contenidos, está interesantísimo.
2: También nosotros incorporamos dentro de nuestra currícula, ya como una clase obligatoria o profesionalizante, el periodismo económico.
1: Ah,
2: le voy a contar por qué. Por ejemplo, ahorita nosotros en nuestro plan tenemos 4 periodismos especializados. Una clase que se llama periodismo especializado. Díganme ustedes en qué. ¿Qué le gusta a los hondureños? El deporte, ¿va?
1: La, o sea, política.
2: El deportivo, la política, lo tenemos.
0: Lo de derecho también.
2: Ajá.
1: Derecho.
2: Los periodismos especializados tenemos en deporte, en cultura, en política.
1: En chisme es lo que le gusta a la gente.
0: La nota rosa.
2: Lo tenemos cultural, que abarca también, bueno, esa también, parte, bueno, lingüística, chisme, tan folclórica que sí, tenemos, claro, bueno, que lo podemos manejar, ¿verdad? Y tenemos el periodismo económico como optativa. O sea, usted puede llevar cualquiera de esas. ¿Cuáles creen que los hipotes escogen?
0: El deporte.
2: El deportivo y el político. Esas son las que más predominan. Pero en este plan...
1: El cultural no le dan, no le dan bola.
2: No, algunas veces, pero sí, generalmente tenemos político y deportivo los más demandados. Ahorita, en este periodo, por casualidades o porque los hipótesis inspiraron, pues tenemos las 4 opciones. Tenemos profesores en los 4 especializados, pero generalmente el que menos le gusta es el económico. Y es importante la economía. Claro que un periodista debe estar al día para informar a la sociedad.
1: Imagínese.
2: Entonces ahora sí le incorporamos en el nuevo plan de estudios.
1: Sí, imagínese, Hugo, que el anuncio que hizo el presidente Afura de hacer el recorte de la secretaría,
2: sí,
1: y lo que esto mencionaba de cuánto iba a ser el nuevo presupuesto de la República, uh-huh, y el periodista va de cabeza, va, cuando
0: claro,
1: no sabe a qué me refería con el claro, presupuesto de la República,
0: se necesita interpretar
1: porque se recorta, entonces sí, es interesantísimo.
2: Y usted todos los días desde que se levanta es temas económicos, porque usted correcto, tiene que ver si tiene combustible,
0: claro,
2: ¿verdad?
0: Claro.
2: Cuánto tiene el cafecito, porque que cafecitos hay de 20 lempiras hasta de 150 sí, claro, lempiras, va, claro, toda la economía.
1: Los de enfrente creo que son los de 10 sí, pesos, ¿verdad? Sí.
0: Miren
1: que son los que son sí, más de café más
2: sí, entonces más, usted todos los días, día a día, lidia con ese tema económico. Entonces los periodistas deben informar. Por eso en los periódicos, en los medios tradicionales, siempre hay una sección económica.
0: Claro, muy importante, ¿verdad? Muy importante. Eso es lo que usted recalca, uh-huh, ¿verdad? Que desde que nos levantamos nosotros ya están ahí los números, ¿verdad? Y eso es fundamental.
2: Es
0: en
2: el día a día.
0: Vida. Es el día a día también. Pero
2: la economía es el día a día. Que no queremos como pensar mucho en nuestras finanzas. Pero sí tenemos que
1: lidiar. ¿Le parece si vamos a música?
0: Sí, sí, sí, sí, claro, bueno, claro, claro. Antes de ir a
1: pero pregunte usted correcto, va a hacer sí, la pregunta económica.
0: Porque entonces, yo, no exactamente económica, pero sí hay una duda uh-huh, que yo tengo. Y es que también ha salido, y me la va a responder después de la canción.
2: Ajá.
0: También ha salido, están saliendo muchos comunicadores que así le dicen ahora, que no tienen el título de periodista, pero están saliendo personas que quizás son muy buenas en hacer lo que hacen, y quizá en estas clases como culturales, ¿verdad? El periodismo cultural se puede, o sea, ¿cómo puede la carrera ayudarles para que se vayan desarrollando de mejor manera profesional, de una manera profesional y mejor?
2: Okay.
0: Entonces, a ver si nos cuenta luego de la canción, ¿verdad? Vamos a sonar más música entonces, Carlos, para todos los pumitas que están
1: así
0: por ahí.
1: Así es, y bueno, y dejando la duda para que la maestra la reflexione durante la pausa musical.

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1: Vamos sonando música a esta hora de la mañana, 11 de la mañana con 34 minutos. Estás en el espacio con Aspecto Juvenil, saludando a toda la gente que está en el TikTok, a toda la gente que está por ahí escuchando la radio. Hay mensajes en el TikTok, Carlos. Hay mensajes.
2: ¿Qué nos cuenta? ¿Qué nos dice la gente ahí en TikTok?
1: Mire, el político. Nos dice por acá el político. La normativa que mencionó el rector para los cupos sigue vigente. Nos está preguntando ahí el
2: bueno,
1: político.
2: El tema de los cupos en general, no sé, yo creo que es una pregunta general, no es tanto de la carrera.
1: Sí, pero, no, es una pregunta general, claro.
2: Pero sí, no, el rector dijo de que todos los que estaban matriculados se les iba a habilitar cupos, sea como sea.
1: Bueno,
2: sí,
1: ahí sí, está. Por acá también hace más preguntas y es que dice por acá. Si llegas, vamos a ver por acá, si llegas a tu nota mínima, ¿podrás elegir tu carrera como medicina? Preguntan por acá, también, ¿me pueden contestar?
2: Sí, bueno, la nota mínima, si usted ya no está el ranking, entonces si usted logra la nota mínima para ingresar a la carrera de medicina... Sí, se la autoriza el cupo.
1: O por acá dice, si sacas 900 puntos, ¿a qué carreras puedes entrar?
2: Ahí me agarran curvas, varias. Bueno, sí, entraría varias. La periodismo que es 700.
3: Sí, 900.
2: Bueno, periodismo 900 de la carrera que estamos hablando bueno, el día de hoy. Entonces,
1: saludando ahí a Steph, Andrés también, Android, que está por ahí conectándose, a Henry Estrada también y a todos los pumitas que se van conectando ahí a la radio de la Universidad Nacional Autónoma de Honduras, Carlos.
2: Así es. Y bueno, continuamos con esta plática con la maestra de Necruz para hablar sobre lo nuevo que se viene en la carrera de periodismo. Y usted le había dejado una pregunta ahí pendiente sobre el tema cómo se apoya también el nivel de esas especializaciones, en este caso el periodismo cultural, y cómo esto puede influir también con los influencers, ¿verdad? Cómo podemos aportarle a mejorar esas competencias. Entonces ahí dejamos la pregunta al aire para que la conteste pues la maestra Denia Cruz.
3: Sí, bueno, realmente en la carrera de periodismo nos especializamos, o ese es nuestro ideal, pues formar comunicadores profesionales que brinden información de calidad, verificada. ¿Qué es lo que está pasando actualmente en la comunicación? Pues estamos siendo asaltados por X cantidad de gente que tiene talento, y las redes sociales generalmente impulsan lo contrario o la antítesis del periodismo, que es el chisme. El chisme es, no debe de ser.
2: Bueno, sabemos que periodismo no es, pero sí está pendiente en la cultura popular.
3: Está pendiente y se maneja así, pero no.
2: Incluso
3: debe.
2: En los diarios, ¿verdad?
3: Hay unas columnillas ahí que se llaman chisme, farándula,
2: riflazos,
3: cosas así, que no dejan de tener razón, pero eso solo pueden ser indicios. El chisme es un indicio para que usted vaya a investigar y verifique si esa información
2: no lo tome usted como
3: que
2: fuente,
3: circula ahí es real, porque usted sabe que está la fake news, ¿verdad? O la información falsa, y eso es lo que tienen a las sociedades enfrentadas.
2: Correcto.
3: ¿Verdad? Porque en internet pasa esa situación, ¿verdad? Pasa realmente que la gente no recibe calidad, y el periodismo debe de garantizar eso. Si usted tiene un título de periodismo, lo que usted va a transmitir en sus espacios informativos es información confirmada,
2: así
3: verificada.
2: Bueno, así es. Y bueno,
3: ¿cómo hacemos para? En la parte cultural, pues nosotros formamos en las diferentes áreas, le decía yo a Huguito, tanto en el área audiovisual como en el área radial, y en la parte especializada pues ya de la cultura, pues miramos temas propios de esa área y cómo debe abordarlos el periodista. O sea, el objetivo de esa clase es cómo usted, temas culturales, ya sea música, gastronomía, ¿cómo va a abordarlos?
2: Un abordaje distinto. Y correcto. En este caso, Hugo, fíjese que usted ya es un egresado de la carrera de periodismo.
1: Sí, sí, sí.
2: Y le comento que ya está abierta la maestría
1: en la
2: carrera de periodismo.
1: Interesante.
2: Entonces quiero que nos comente la maestra Denia cómo está este tema, y para los que ya se quieran
1: inscribir.
2: Incorporar o inscribir en la próxima Entonces, para que se animen, pues, en esta nueva historia, ¿verdad?, que se está contando también en la carrera de periodismo.
3: Sí, estamos muy contentos porque en la carrera, el departamento, ¿verdad?, el cual dirijo, está creciendo mucho, ¿verdad? Actualmente ya tenemos nuestra primera promoción, ya están recibiendo clases, tenemos un nutrido grupo de estudiantes, creo que son 27.
2: 27,
3: imagínense. 27 maestrantes.
1: Bastante ya.
3: En la maestría de comunicación multimedia. Esta tiene, pues, su sede ahí en el 1847. Y estamos ya impartiendo, pues, una de las primeras asignaturas. Pero si ustedes están interesados, si usted ya es egresado, ya es graduado, puede abocarse, ¿verdad?
2: Pero no necesariamente de la carrera de periodismo, ¿verdad?
3: No, también
2: puede
3: está
2: ser de otras universidades.
3: Sí,
2: también,
3: acuérdense,
2: ¿verdad?,
3: que la comunicación es muy complementaria y es importante en todas las carreras, ¿verdad? Y puede estar abierta a otros profesionales.
2: Sí, ¿verdad? Porque a veces la gente se desanima, digo, no, yo quiero estudiar una carrera en la maestría, o tal vez hay
3: no
2: gente,
3: en el área disciplinar, sino que en sí, otra.
2: O incluso, bueno, yo no he conocido una cantidad enorme de ingenieros y de arquitectos que les gusta bastante el tema de la comunicación. Exacto.
1: Claro que
2: y
1: son
2: que
1: buenos
2: se
1: para
2: especializar en ese tema también, ¿verdad?
1: Sí, sí, sí,
2: también
1: sí
2: podrían utilizarlo. Sí. Eso,
3: tenemos sí el caso del ingeniero Salvador Narrala, ¿va? Que bueno, toda la vida ha andado en medios y es grande, claro, no por la ingeniería, sino por el tema de comunicaciones.
1: Correcto, correcto.
3: Tenemos médicos también, muchos médicos sí, en el área de comunicación.
2: Es cierto, sí,
1: muy porque que y es importante. Sí. Es importante, esta área de la comunicación es muy importante y qué bueno que la maestría ya está en la sí Universidad Nacional Autónoma de Honduras.
2: ¿Y qué es lo novedoso que trae esta maestría? Bueno, viéndolo con otros planes de estudio, ¿verdad?
3: Bueno, sí, realmente es una apuesta a profesionalizar, a especializar en el área multimedia, cómo comunicar a través de todos los diferentes medios, y pues tiene su currícula especial, ¿verdad? Que profundiza más que el periodismo, porque es comunicación, es más abarcativa, ¿verdad?
2: Okay.
3: Y acuérdese que en una maestría pues vamos a investigar, ese es el principal objetivo, y, ¿verdad? El abordaje, aunque tengo que hacer énfasis que esta maestría es profesionalizante, no es académica.
1: Muy bien, y ahí hay estudiantes inscritos de otras universidades, o los inscritos, los 29 inscritos solo son se manejan
2: 27.
1: Solo se manejan de acá de la UNA.
3: Sí, fíjese que ahorita en esta primera promoción solo tenemos periodistas,
1: okay,
3: que son de nuestros alumnos, pero sí está abierta y hay mucho interés de parte de otros profesionales.
1: Muy bien, mire.
3: Y
1: excelente.
3: Ahorita más bien tenemos mucha demanda, ¿verdad? Ya vamos a darle como una apertura, una segunda promoción.
2: Ya, pues una promoción de, ya,
3: sí. O sea, se estamos que gente, iniciando y ya tenemos gente
2: sí,
3: ahí
2: no,
3: haciendo
2: no,
3: fila.
2: Ahí las tiene ahí en la carrera. Sí. ¿Y cuándo la va a abrir?
3: Exacto. Sí, sí, sí. Eso.

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3: Hola, bienvenidos a Ciencia UNA, el espacio donde exploramos el fascinante mundo de la investigación y la producción científica de nuestra universidad. Aquí descubrimos cómo la ciencia transforma nuestras vidas y aporta soluciones reales a los desafíos del mundo moderno.
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3: En este programa conoceremos las maravillas del mundo científico. Soy Carlos Alvarenga, su anfitrión en este viaje por la ciencia en la UNA. En esta edición abordaremos un tema de gran relevancia: cómo se apoya el aprendizaje autorregulado en estudiantes universitarios con discapacidad del aprendizaje, particularmente en el área de ingeniería. Para guiarnos en esta conversación nos acompaña la ingeniera Irma Yadira Gámez, docente y investigadora de la UNA, coordinadora académica de la carrera de Ingeniería en Sistemas. Bienvenida, ingeniera, a este su programa de Ciencia UNA.
4: Gracias, buenas tardes, gracias por la invitación.
3: Bien, la educación en áreas STEM, ciencia y tecnología, ingeniería y matemáticas, representa uno de los grandes desafíos, especialmente para estudiantes con algún tipo de discapacidad en el aprendizaje, ¿no? Muchos de ellos se enfrentan a estas barreras que van desde el contenido, ¿verdad?, hasta la dificultad para planificar y gestionar su propio tiempo o mantenerse motivados. Entonces, ingeniera Gámez, ¿podría explicarnos cómo entender ese aprendizaje autorregulado y por qué es tan importante actualmente, especialmente en esta que llamamos educación superior?
4: Bueno, el aprendizaje autorregulado es una capacidad básica en estudiantes de ingeniería en áreas STEM, porque conlleva mucho manejo del tiempo, mucha responsabilidad a la hora de tomar sus estudios. Aunque haya un profesor que esté ahí presionando, digamos, en el aula de clase, siempre el estudiante necesita, de forma independiente, dedicar tiempo de estudio, tiempo independiente. Esa independencia se refiere a cómo un estudiante puede ser capaz de estudiar, de estudiar el mismo, de fijarse objetivos, uh-huh, y luego de autorregularse. Esas características se ven como disminuidas en estudiantes que tienen algún tipo de discapacidad del aprendizaje. Y es por eso que yo me centré en este tipo de discapacidad, en la discapacidad del aprendizaje.
3: Bien, y en este caso podríamos hablar específicamente de, ya que lo mencionó

0: usted de su investigación, la que realiza, cómo se denomina y por qué es tan importante entonces en este contexto.
1: La investigación es el apoyo a estudiantes de ingeniería en el autoaprendizaje con algún tipo de discapacidad del aprendizaje, ¿verdad? Lo importante en esta situación es que uno como profesor tal vez no tenga el conocimiento de qué técnicas existen, de qué intervenciones educativas se pueden realizar, y ese es mi público meta. El público meta del artículo es todo aquel profesor que tal vez en ese momento no tenga un estudiante con discapacidad del aprendizaje, pero en algún momento lo va a tener. Así que yo le muestro en este artículo una serie de métodos, ¿verdad? Yo hice una revisión bibliográfica y encontré 4 grandes métodos con los cuales los estudiantes pueden disminuir esas, digamos que, dificultades que se encuentran a la hora del estudio autónomo, ¿verdad? Esa es como la situación que se encuentran, que no tienen como a nivel personal esa capacidad desarrollada. Entonces, con estos métodos el profesor les puede apoyar, ¿verdad? Les puede apoyar en cómo ellos poder aprobar sus clases y llegar a feliz término en la carrera.
0: Interesante. Y en este caso, estos modelos y métodos específicos para fomentar el aprendizaje autorregulado, que son claves para la autonomía y el éxito académico, como bien lo mencionó usted. Entonces, ¿cómo se llaman estos métodos y cómo se pueden aplicar en digamos, con estudiantes aquí en Ciudad Universitaria?
1: Sí, mire, hay 4 métodos de los cuales yo encontré. El primero es la mentoría, ¿verdad? La mentoría se realiza, sí, con mucho acompañamiento institucional.
0: Vendría siendo como un tutor, más o menos, o va un poco orientado sobre eso.
1: Tiene que existir un tutor, como usted lo dice, que sería como un coach, ¿verdad? Un tutor y a la vez un mentor, ¿verdad? Tendría que haber como una pareja, ¿verdad? Un estudiante. Puede ser un estudiante que esté en mayor, que esté más avanzado, o puede ser también un profesor. Puede ser también un profesor que se siente con ellos de forma periódica.
0: Claro. ¿Y cuál será el otro método en este caso?
1: El otro método se llama pedagogía inclusiva. Pedagogía e inclusiva. Eso es más que todo para que el profesor utilice TIC, ¿verdad? El acompañamiento a través, digamos que, de herramientas interactivas, con grabaciones como este, que se puede grabar una clase y el estudiante lo vuelve a escuchar. O sea, que este perfectamente
0: podría ser para una forma de que el estudiante pueda aprender, digamos que en su caso hay diferentes formas de cómo puede utilizar la metodología del aprendizaje, ¿verdad? Podría ser en este caso el hecho de este mismo podcast.
1: Sí, se graba. El profesor se graba su clase y el estudiante puede volver a escucharlo. Ese es un beneficio que tuvieron mucho en pandemia, porque muchos profesores lo que hacíamos era grabar la clase. Y ya con eso, estudiantes que no tenían tiempo, digamos, o que no le entendieron algo, volvían a ver el video. Y eso es muy, muy útil. También los lectores de texto, muy útiles, ¿verdad? El que utilicen estas herramientas de inteligencia artificial para que le lean el texto en voz alta, porque hay gente que lee pero no entiende muy bien, entiende más a que escucha, pero no tanto la lectura.
0: Y me imagino también alguna transcripción, ¿verdad? Que le hace mucho más fácil para entender, digamos, en esta parte. Yo quería entender mejor de esta parte y ir directamente, ¿verdad? Podría ser a específico algo que dijo el docente, ¿verdad?
1: Así es, eso ayuda mucho. Aquí en esta parte de la transcripción hay como una debilidad de ingeniería, porque tenemos muchas fórmulas. Las fórmulas en este momento, los LLM, que son las herramientas de inteligencia artificial, no leen bien en este momento, hoy, ¿verdad? Pero de aquí en adelante pueden haber muchas mejoras en las herramientas de IA. Pero hoy, en este momento, los LLM no leen muy bien las fórmulas, pero nada más. Todo el resto de texto lo pueden leer muy bien.
0: Bien, y entonces tenemos 2, ¿verdad? En este caso está ese de acompañamiento, uh-huh, y este de tecnología TIC. ¿Cuál, uh-huh, sería, uh-huh, esa tercera?
1: La tercera es, siempre dentro de TIC, se llama realidad y realidad extendida. La realidad extendida está muy utilizada dentro del área de la ingeniería para darle al estudiante una experiencia que va más allá del texto, del audio, sino que también puede ver. La realidad extendida se puede tratar desde la carrera de Ingeniería en Sistemas a través del CIRE, Centro de Innovación de Realidad Extendida. Nosotros tenemos ahí un espacio donde los estudiantes pueden visualizar objetos en 3D, imágenes 360, pueden utilizar también óculos y está abierto el espacio también para los profesores. Esa es una oportunidad que tenemos ahí en la carrera de Ingeniería en Sistemas, abierto para toda la ciudad universitaria. Y desde aquí pues lanzo la invitación para que se acerquen y sean beneficiados. Esa es una muy, muy buena opción que se ha tratado en ingeniería.
0: ¿Y una cuarta cuál sería en este caso, ya que tenemos las tres? ¿Cuál era la cuarta que se había mencionado de esa metodología en enseñanza?
1: La cuarta ya sería con inteligencia artificial, con herramientas de inteligencia artificial. Ese método está, bueno, es un boom en este momento, pero a la vez está como no tan estudiado para intervenciones educativas, ¿verdad? Está más que todo para el trabajo, ¿verdad? En el ambiente laboral, pero ya para intervenciones educativas. Hay situaciones, por ejemplo, uno que se llama gemelo digital. Uh-huh. El gemelo digital viene del área de la empresa, pero todavía no se ha explotado tanto como se podría beneficiar un estudiante con discapacidad del aprendizaje. ¿Cómo se puede aplicar esto? Se puede crear un modelo, ¿verdad? Uh-huh. Un modelo computacional de cómo se comporta un estudiante con discapacidad del aprendizaje en cierto contexto. Ese modelo se estudia, ¿verdad? El profesor estudia ese modelo y puede hacer como ya algunos cambios, a ver qué podría funcionar con este estudiante. Si yo le doy, digamos, los videos para que los escuche, si yo le pongo una herramienta de transcripción de texto, ¿qué pasaría? Entonces, con eso como que se puede hacer pruebas, a ver qué me funciona sin estar con el estudiante al lado.
0: Claro, y sabemos que el aprendizaje autorregulado no surge por sí solo, ¿verdad? Especialmente cuando hay condiciones que afectan esa autodeterminación que bien hablamos con usted, ¿verdad? En su investigación, usted identificó esas cuatro categorías, ¿verdad?, de métodos que ayudan a estos estudiantes. ¿Cuáles serían entonces estas implementaciones que podrían hacerse, digamos, a corto plazo con los estudiantes de la carrera de, digamos, en este caso de ingeniería, y tal vez pensando extrapolarlo a otros estudiantes de otras áreas, ¿verdad?
1: Sí, dentro de las más exitosas o las experiencias más exitosas se han dado con tutores, ¿verdad? Los tutores han sido muy buenos y eso se explica porque...
0: Siempre el acompañamiento humano es como necesario, ¿verdad?
1: Exacto, eso se explica porque usted con la persona es como hay menos frialdad que con una computadora, con una máquina, con un teléfono. Y esa parte amigable, personalizada, eso beneficia mucho a estudiantes. Es la mentoría, tener un tutor que le ayude a esa persona, pero es también deseable que sea institucional, que ese tutor pues tenga un acompañamiento, digamos, en este caso de la BOAE, ¿verdad? La BOAE es la especialista en estos temas, así que este tutor debería tener el acompañamiento de la BOAE para ir haciendo como una evaluación de cómo lo está haciendo.
0: Y como en lo que se han trabajado ahorita actualmente, ¿verdad? Que es mucho el tema de ser estudiante también, porque eso apoya, ¿verdad? Para que siendo un estudiante con otro estudiante, pues de más avanzado, pues le apoya mucho más, ¿verdad? Eso sí tiene sentido. ¿Esa ha sido la experiencia que han tenido ustedes o han pensado en otro tipo de tutores también, digamos, los mismos jefes de departamento que designen con estudiantes, o cómo lo visualizó usted?
1: Pues más que todo sería a través de la asociación de estudiantes, que son los que están mayormente involucrados con nuestra carrera, con otros estudiantes. A corto plazo el apoyo viene a través de la asociación, ¿verdad? La asociación, claro, de estudiantes es quien pues nos apoya, ¿verdad? La coordinación, a la jefatura, y nosotros podemos pedirles a ellos que nos apoyen con estudiantes. Por el momento tenemos dos estudiantes con discapacidad del aprendizaje. Uno tiene autismo y un segundo dislexia. Pero la dislexia, ¿cómo lo digo? Que no es algo que lo detiene tanto, ¿verdad? Pero el autismo sí. En esas situaciones buscamos tanto apoyo de BOAE y de la Asociación de Estudiantes para que ellos nos puedan apoyar. También tenemos otro estudiante totalmente ciego, ¿verdad? Pero eso ya es otro estudio. ¿Cómo lo hemos acompañado? También la BOAE se ha dado la tarea de acompañarlo y le agradecemos. Han hecho un trabajo excelente. Ahí está nuestro estudiante que probablemente en 2 años ya se esté graduando.
0: Bien, y en esto también el tema del coaching educativo, esto que ustedes están mencionando, está esta herramienta que es muy prometedora para los estudiantes actualmente. ¿Y cómo ayuda, cómo les es útil a los estudiantes con discapacidad el aprendizaje? ¿Qué han sentido que han sido las respuestas de los estudiantes cuando han sentido el acompañamiento de un coaching? ¿Cómo lo visualizan ustedes también?
1: Lo visualizamos como un gran beneficio tanto para la facultad, porque no son estudiantes que se quedan, digamos, rezagados, sino que avanzan y a la vez se benefician otros estudiantes porque ven que él avanza, ¿verdad? Estas reuniones de coaching con mentores, con tutores, también son beneficiosas para otros estudiantes que pueden participar. No necesariamente son sesiones cerradas, sino que también pueden participar otros que tal vez no tengan una discapacidad, pero les interesa escuchar cómo están abordando algún tema. Porque estas sesiones, además de apoyar al estudio del contenido, es también para apoyar en el desarrollo de estas capacidades que son de habilidades blandas, las que se llaman responsabilidad, manejo del tiempo, lo mismo de socializar con otras personas, eso también les ayuda.
0: Y en este caso, cuando visualizamos este coaching educativo, ¿cómo puede aplicarse también desde el rol docente, verdad? Digamos que el docente identifique estas condiciones de los estudiantes y que le asesora a él mismo para no rezagarse en la clase, tal vez tener el apoyo de un tutor. ¿Cómo se visualiza también este tema?
1: Pues sería a través de las tutorías, de las horas que da el profesor, ¿verdad? El profesor tiene una hora de consulta que lo puede dedicar a únicamente, ¿verdad?, a estudiantes que tienen algún tipo de discapacidad, pero sí creo que tiene que tener alguna dirección a través de la BOAE, de personas que están formadas en este tema, porque muchos desconocemos cómo tratar con estudiantes y hay que educarse, primero educarse y después atender a sus estudiantes.
0: Así es. ¿Y cómo lo visualiza también este desafío y su aplicación práctica, verdad? Hablar de esta inclusión en la educación superior es algo que se está teniendo en boga y, bueno, la universidad actualmente también habla sobre un rol más inclusivo, ¿verdad? Y también la responsabilidad institucional que debe existir y también por parte de los docentes, ¿verdad? Que ahora no es tanto de ser aquel docente que solo imparte la clase uh-huh. en ese nivel tradicional, sino uh-huh. en un rol más conductual y también que aplique teorías diferentes como esta, la del coaching. Entonces, ¿qué rol y desafío enfrentarían estas universidades como la nuestra para aplicar estas metodologías a gran escala también, no solamente en estas áreas del STEM?
1: Sí, yo pienso que iniciamos con una concienciación de los profesores, porque en realidad no existe mucho, ¿verdad? Como usted dice, lo básico o lo que uno maneja en las aulas de clase es que el profesor llega, da su clase y se va, ¿verdad? No importa quién está sentado, no sabe qué tiene este estudiante, que si este es diferente, que si el otro hace de otra forma. Sería empezar por una concienciación a partir de la universidad, ¿verdad? ¿Y quién canaliza esto? La BOAE, ¿verdad? Pero igual, cada departamento debería acercarse para pedir ayuda. En nuestro caso, en Ingeniería en Sistemas, nos hemos acercado por la misma necesidad, porque tenemos estudiantes con discapacidad y no sabemos cómo tratarlos, ¿verdad? Cómo darles las clases. Así que nos hemos dado la tarea de acercarnos y pedir apoyo. Ya estamos en pláticas.
0: Es la realidad, ¿verdad? Por la que también, también usted redactó este tipo de estudio, ¿verdad? Por ver esa necesidad. Y en su caso, entonces, en el tema de los estudiantes como tal de Ingeniería en Sistemas, ¿cómo lo visualiza usted de los casos que ha tenido en su área de estudio?
1: En estos casos, específicamente en discapacidad del aprendizaje, se está visualizando ¿cómo se llama esto? Un programa de tutorías donde van a estar estudiantes. Esto está en planificación todavía. Uh-huh. Un programa de estudiantes que sean los tutores de nuestros estudiantes con discapacidad, y la idea sería de abrirlo a otras carreras también, siempre de ingeniería, para que se puedan beneficiar, porque ahí la necesidad sería de esta parte de habilidades blandas, ¿verdad? Porque la situación del aprendizaje, la situación de la discapacidad del aprendizaje es que el estudiante, digamos que necesita apoyo para llevar a cabo sus tareas, llevar a cabo, organizarse. Y la organización es común para todos. El manejo del tiempo es común para todos. Así que irían a la par, darles este acompañamiento de habilidades blandas y también de
0: ese currículo, del currículo y el currículo oculto, ¿verdad? También en esta parte, ¿verdad? De esas habilidades que no están en el sílabo, pero que son importantes, ¿verdad? El tema de la lectura, que a veces hay falencias. Me imagino que en esas áreas también deberían de irse evolucionando también, ¿verdad?
1: Sí, herramientas de cómo estudiar, ¿verdad? Cómo leer, cómo hacer gráficos, cómo hacer resúmenes, tantas formas que hay para apoyarse en cómo estudiar. Ese sería como el punto de partida, ¿verdad? Darles herramientas a los estudiantes para que ellos puedan terminar felizmente sus clases.
0: Así es. Y ya para ir concluyendo también este espacio de Ciencia Nada, nos gustaría, ingeniera Gámez, que nos comparte un poco su experiencia y su visión sobre esta educación más inclusiva e innovadora. Tal vez algún caso en particular en donde usted haya visualizado con esos estudiantes y alguna experiencia que ha tenido con esos estudiantes, para darnos una idea también de cómo, siendo docente también, usted pues ha visualizado este tema.
1: Yo tuve la oportunidad de tener en mi aula a un estudiante ciego, ¿verdad? Un estudiante con discapacidad visual.
0: No, el término correcto es ciego.
1: Ah, excelente. Gracias por aclararme. Y yo me vi en la situación que contaba, que no sabía qué hacer. No tenía forma de cómo tratar con este estudiante, porque no me habían enseñado.
0: Y principalmente una carrera como ingeniero en sistemas, que usted me imagino que es más visual, ¿verdad? Para cómo formula su clase, ¿verdad?
1: Son visuales, ¿verdad? Son visuales, son, le decía yo, con fórmulas, y cómo le explico la fórmula y todo esto. Así que lo que yo hice fue acercarme a Procene, ¿verdad? Procene. Uh-huh. Ahí tienen herramientas para apoyar a estos estudiantes y ellos ya me orientaron. Usted tiene que atender a este estudiante de esta forma, y yo me sentí como aliviada, y también aliviado el estudiante, porque no iba a estar en el aire tratándolo igual que los demás, no, claro. No podía, iba a reprobar su clase. Y pues me di a la tarea de aprender cómo manejar el estudiante, él también, ¿verdad? Yo le dije, vamos a hacer de esta forma, de esto y lo otro, y vamos adelante. Otro caso que hay es con el que yo le mencionaba, es un estudiante que está llevando dibujo 1 en este momento, él es ciego y está apoyándolo una arquitecta, la arquitecta Sandra, con mucho entusiasmo. Yo fui y la busqué, mire que tengo este caso que puede presentarlo usted en la dirección, en las jornadas que, claro, que presenta la Dirección de Innovación Educativa, y usted puede hacer algo diferente en su clase porque va a tener ese estudiante. Y entonces ella, ¿verdad? Primero, pues, ¿qué vamos a hacer? Pero igual, nos acercamos a ProCene y a un centro que tenemos ahí en ingeniería, también el Centro de Innovación y Tecnologías Emergentes, y ellos de muy buena actitud nos están apoyando, ¿verdad? Son situaciones que uno dice salen adelante con actitud del profesor y actitud del estudiante.
0: Pero ahí fue importante y muy valioso lo que usted hizo, ¿verdad? Acercarse a orientarse cómo tratar a ese estudiante. Y pues sabemos que para cada quien es nuevo una situación como esa, entonces usted cómo la supo bregar, ¿verdad? Esa es la importancia. Entonces, bien, entonces esto es lo importante, ¿no? ¿Verdad? Al final de cuentas, saber cómo abordar cada estudiante, ¿verdad? Entonces, ya para concluir, entonces, maestra, ingeniera, muchísimas gracias por compartir su trabajo y visión con nosotros. Estos aportes pues nos inspiran a seguir construyendo una universidad pues más inclusiva y humana, como está en nuestro eslogan actualmente en esta nueva historia. Recuerden, la ciencia es una aventura de descubrimiento y en la UNA estamos listos para asumir el reto. Nos escuchamos en el próximo episodio de Cienciona.

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0: Hola, bienvenidos a Nuestra Cultura, el podcast donde exploramos la riqueza y diversidad de nuestras tradiciones, costumbres y expresiones culturales. Soy Carlos Alvarenga, su anfitrión. Junto a Jesús de las Heras, los llevamos por una ruta de descubrimiento cultural que promete sorprenderlos e inspirarlos. En Honduras contamos con una diversidad étnica que es testimonio de un pasado vibrante y complejo. Cada grupo ha contribuido a la formación de nuestra identidad nacional. Es el tema que abordaremos en Nuestra Cultura con Jesús de la Cera. Bienvenido.
1: Gracias, Carlos. A continuación conoceremos mucho más de las emblemáticas sociedades que han habitado Honduras y parte de la región centroamericana. Acompáñenos.
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0: Honduras es hogar de varios grupos étnicos, cada uno con su propia cultura, idioma y forma de vida. Entre los más conocidos se encuentran los lencas, misquitos, garífunas, tolopanes, pech, tahuancas y chortis. Y bueno, desde los lencas en el occidente, pasando por los garífunas en la costa atlántica, hasta los misquitos y pech en la región noroeste, cada grupo ha contribuido de manera única a lo que hoy conocemos como identidad hondureña. Al analizar la historia de Honduras, ¿cuál podríamos decir, Jesús, es el principal reconocimiento que debemos hacer a estos pueblos originarios de nuestro país?
1: Muy bien, Carlito. A título personal, considero que los pueblos originarios han sido los ocupantes naturales del territorio en el que vivimos. En tal sentido, como pobladores ancestrales, son los embajadores y embajadoras de nuestra cultura más autóctona, más anclada en el tiempo, y deben de tener una posición de honor o de honor cultural para todos nosotros. Lo primero que debemos de hacer es valorar su existencia, reconocer sus aportes, su legado para lo que es la conformación del territorio nacional de Honduras. Entonces, generalmente, cuando hablamos de los pueblos indígenas, vemos que están integrados por diferentes grupos sociales, pero que están unidos a prácticas culturales que vienen de forma ininterrumpida desde hace mucho tiempo.
0: Claro, y esta influencia de los pueblos originarios en Honduras va más allá de lo que se puede ver pues a simple vista, ¿verdad? Lo que denominamos como su arte, su música, sus festividades y también sus sistemas de organización social, que pues dejan una bella indeleble pues en la sociedad. Entonces, cuando hablamos de pueblos originarios, etnias y culturas vivas, ¿podemos decir que significan lo mismo?
1: Eso es una distinción que debemos de hacer ahora mismo y que tiene que ver no solo con los pueblos que existen en Honduras, sino en cualquier parte del mundo. Cuando hablamos, por ejemplo, de los lencas, tolupanes y pech, son los grupos culturales más antiguos que ha tenido el territorio hondureño. En ese caso serían los pueblos originarios. Pero tenemos que sumar también otras poblaciones que serían los sumos, los tahuacas, y que más tarde en el tiempo, producto de migraciones comerciales o de expansión de otras culturas de la región centroamericana, van a hacer su arribo en Honduras. Imagínate, por ejemplo, la cultura maya. La cultura maya está en varios países mesoamericanos y ahí los podemos rastrear sus orígenes, tanto en México, en Guatemala, en Honduras, en parte de El Salvador. Entonces nos estamos refiriendo a que ya son culturas regionales. Entonces ya no estamos hablando de un pueblo originario, sino que es una migración que se asentó en nuestro territorio y va a crear un nuevo tipo de organización o de mapa territorial. Ahora, cuando hablamos de las etnias y de las culturas vivas, todas las agrupaciones vienen a ser culturas vivas. En este caso, por ejemplo, los misquitos o los garífunas, ya sabemos que no son parte de esos pueblos originarios, pero una cultura viva. Y de las etnias son las que se desprenden de un origen indígena amerindio.
0: Y sí, y en esto hay que entender que la gran importancia que tienen los pueblos originarios, que enfrentan pues al día de hoy numerosos desafíos. Entre ellos está la pérdida de tierras, la discriminación y la falta de acceso a recursos básicos, que son algunos de los problemas que amenazan pues su supervivencia. En la región centroamericana y mesoamericana, ¿qué grupos pueden ser considerados como pueblos originarios de Honduras? Ya que hacíamos la diferencia en lo que hablabas tú de las culturas que son regionales.
1: Sí, sí. Tomemos un mapa antiguo de Honduras y descubriremos que la casi totalidad de este territorio estuvo pues integrada por los grupos lencas, que van a ser la cultura más antigua de nuestro país y que afortunadamente existen hasta el presente, al igual que los pueblos tolupanes y los pueblos pech. Entonces, en algunos momentos de la historia han tenido un reconocimiento diferente. Por ejemplo, a los tolupanes les llamaban jicaques, o a los pueblos tahuacas del oriente, vamos a verlos como parte de los pueblos payas o sumos. Eso nos complica un poquito. Y lo que debemos de hacer es volver a nuestro tema del día de hoy, que son pueblos originarios. Los más antiguas presencias que ha tenido en Honduras estas agrupaciones humanas.
0: Y también como sociedad, pues es crucial reconocer y apoyar a los pueblos originarios, lo representan algo de nuestra historia. Si no, ¿qué detalles podemos decir que sean de culturas y pueblos originarios durante el periodo de dominación hispánico-colonial, que es pues llamativo pues en el sentido de que pues antes de la presencia de los españoles pues solo estaban ellos, ¿no?
1: Sí, en el caso de la llegada de los pueblos europeos, los españoles, recordemos que hay una fusión con las culturas amerindias. Y el otro aspecto que nos puede interesar y que destaca es que hicieron un reconocimiento de en qué lugar habitaba cada población. Por ejemplo, cuando nosotros hablamos de la cultura lenca, pensamos que todos son lencas. Lo que tenían era una unidad idiomática, es decir, hablaban el lenca, ¿verdad? En términos de grupos humanos, pues ahí tenías lenca cerquines, lenca cares, lenca potones. Es decir, había muchas agrupaciones en las cuales tenían y compartían diferentes tipos de relaciones con su naturaleza, su gastronomía, sus aspectos constructivos, artísticos, etc. Entonces lo que estamos notando es que del periodo colonial se hizo un registro de todos estos pobladores. Sabemos que las culturas fueron diezmadas, que fueron reducidas a poblaciones, a ciudades, etcétera, pero nos queda por lo menos el haber sabido de quienes han existido en esta parte del territorio.
0: Claro, y también conocer pues que pues la historia de los mayas también inicia alrededor del 2000 antes de Cristo en las tierras bajas de lo que hoy se llamaría Guatemala, Belice y Honduras, y lo traemos a colación por lo siguiente, ya que frecuentemente es la cultura maya la civilización más antigua y desarrollada en Honduras. Pero, ¿qué podríamos decir al respecto en cuanto a ser un pueblo originario y pues el tema de nuestro podcast, nuestra cultura?
1: Perfecta pregunta. Lo que debemos decir es que no es un pueblo originario. Y entonces ya lo tendríamos fuera de este grupo de poblaciones. Ya que cuando llegan los mayas totalmente evolucionados y con una cultura floreciente, como tú has mencionado, encontraron una población local. Esa población local es con la que van a ir interactuando y posteriormente lo que vamos a tener es un pueblo maya chortí, ¿verdad? Pero el chortí actualmente, como cultura viva y etnia de Honduras, es descendiente directo del pueblo maya y de los ocupantes naturales que habitaron la región occidental de Honduras. Lo otro que hay que decir es que no son los mayas la cultura más antigua de la región centroamericana.
0: Ah, no,
1: tampoco.
0: ¿No lo son?
1: No, no lo son. Son una de las culturas antiguas. De hecho, la cultura lenca sobrepasa en tiempo a la presencia maya. Los mayas hablan de un origen mítico en el año 3114 a.C., En cambio, nosotros hemos visto en otros podcasts de nuestra cultura cómo la Cueva del Gigante hace una referencia que supera los 11.000 años de existencia. Así que hay grupos humanos mucho más antiguos dentro de Honduras.
0: Llamativo, ¿no? Y saber que los pueblos originarios de Honduras no solo forman parte del pasado, son la promesa de un futuro que valore la diversidad y que respeta las tradiciones y reconoce más que ello, pues su tradición. Y esto lo veremos más en nuestra sección Pasaporte Cultural.

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2: Hemos hecho un viaje por el tiempo y el espacio. La fecha 27 de junio de 1989, la Conferencia General de la Organización Internacional del Trabajo adoptó el convenio 169 sobre pueblos indígenas y tribales en países independientes. Inicialmente, pues es llamativa la fecha porque uno pensaría que viajar en otro tiempo, pero ¿por qué es tan importante esta fecha principalmente para los pueblos indígenas y tribales?
3: Así es, Carlitos, uno esperaría irse a esos tiempos en los cuales surgen estas culturas originarias, ¿verdad?, en nuestro territorio. Esta fecha del 27 de junio de 1989 es igualmente importante porque es el momento en que se da un tratado internacional para incorporar disposiciones que protegieran a los pueblos indígenas. Entonces, tanto como el reconocimiento de las culturas, debe ser la valoración de las mismas y su protección, y es ahí que nosotros hemos pues tenido esta fecha como algo clave para el podcast de este día. Tenemos que reconocer que se han elaborado y llevado a cabo en los países que se han suscrito a este convenio pues políticas públicas que protejan la integridad de los territorios y de las personas que forman parte de los pueblos indígenas. Recordemos que desde su momento de origen, la Organización Internacional de Trabajo posicionó esta como un convenio que era de suma importancia porque reconocía en los países independientes la posibilidad de incorporar a eso que era su raíz cultural, sus poblaciones nativas, sus poblaciones vivas. Entonces, eso es lo que nos permite hoy pues proteger y salvaguardar lo que es nuestra cultura más ancestral.
2: Claro, y reconocer que como sociedad pues debemos apoyar a estos pueblos originarios, no solo por lo que representan históricamente, sino porque justamente en ellos se encuentra la clave para un futuro más justo y equilibrado, ¿no? En este caso, entender por qué es importante entonces esta Organización Internacional de Trabajo y las funciones que dieron pues hincapié al desarrollo de este tipo de convenios.
3: Bueno, en ese sentido hay que decir que la Organización Internacional del Trabajo se creó desde 1919, ya estamos superando un siglo de la existencia de esta organización, y se convirtió en el primer organismo especializado que tuvo las Naciones Unidas después de 1946. Como organización busca promover la justicia social, los derechos humanos y también los derechos laborales. Entonces, ¿cómo intervienen las culturas indígenas o los pueblos indígenas o los pueblos tribales? Pues comprenden un patrimonio de conocimientos que son muy variados y que representan un recurso valioso para el mundo. Solo te pongo un pequeño ejemplo. Todo lo que hacemos en farmacología en el pasado era parte de estos herbarios, de la medicina tradicional. Entonces, esa búsqueda de soluciones presentes y futuras a necesidades y problemáticas actuales debe hacerse con el acompañamiento de las culturas que mejor conocen los territorios.
2: Claro, ¿no? Y eso es importante, pues, porque la historia viva también en ese caso por parte de los pueblos originarios, donde nos muestran pues otra forma de vivir y de relacionarse en el mundo, que son igualmente valiosas, pero conoceremos más de ellos en nuestro patrimonio.

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1: Una de las ideas de este programa es abordar la riqueza cultural y el legado histórico que nos rodea, que puede ser pues lo que llamamos nuestro patrimonio. La influencia de los pueblos originarios en Honduras va más allá de lo que se puede ver pues por su arte y su música y sus festividades y sus sistemas de organización tribales o no tribales, pues dejando una huella que sin duda marca a una sociedad. Y en este caso, ¿existen tal vez acciones gubernamentales o alguna declaración específica para la protección, Jesús, de estos pueblos originarios?
2: Sí, sí, de hecho es una pregunta valiosa. Existe por parte del Instituto Hondureño de Antropología e Historia. Recuerda que están a cargo de la tutela del patrimonio cultural de la nación y que esto incluye no solo las expresiones culturales de los pueblos originarios, sino también sus manifestaciones al presente, manifestaciones vivas de pueblos vernáculos, tiene que ver precisamente con esa defensa de lo que culturalmente ha sido parte de nuestra tierra. Nuestra Constitución de la República también en el artículo 171, 172 y 173 está manifestando la vigilancia sobre este tipo de formas patrimoniales, y también tenemos otras normativas de respaldo que ha hecho la Organización Internacional del Trabajo, que son instrumentos jurídicos ya internacionales y que se suman a las normativas de nuestro país. Entonces, buscan proteger esas culturas vivas. Por ejemplo, está el convenio sobre poblaciones indígenas y tribales, que se tiene en su origen allá por 1957, y hay otro convenio sobre pueblos indígenas de 1989. Y en ambos casos, o en todos los casos, la normativa lo que está tratando de hacer es fortalecer el respeto, la comprensión, la valoración y sobre todo la protección de toda expresión cultural que viene de tiempos ancestrales.
1: Claro, claro, y desde los lencas, que pues forman parte de nuestra cultura y nuestra historia desde hace mucho tiempo, hasta los garífunas, que pues no son pueblos originarios pero forman parte de la cultura, hasta los miskitos y peche en la región noroeste, pues estos pueblos representan un legado y una esencia misma de nuestra identidad nacional. Por lo tanto, es valioso hacer la pregunta, y en este caso ¿considerarías en este caso cómo definir un pueblo originario dentro de un contexto como es Honduras, donde hay etnias con culturas muy vivas y pues pueblos que desgraciadamente están siendo pues mermados en su población y pues desgraciadamente pues pueden ser se pueden perder a lo largo del tiempo?
2: Sí, esa es una reflexión profunda, pero tenemos que hacerla ya. Entonces, comparto y concuerdo con la idea de hacer una revisión exhaustiva y a través de fuentes, y sobre todo dándole esa valoración que merecen las culturas nativas de partida, que son los pueblos originarios, hasta las etnias y culturas actuales, y cualquier grupo humano, porque en la medida que respetamos a los demás y los vemos como iguales, podemos protegernos y frenar los abusos que puedan ocasionarse. El caso de este convenio que hablamos, el 169, eso es lo que busca.
1: Claro, y bueno, dejar como reflexión general, yo diría, tal vez que nos des una reflexión de lo importante que es hablar de este tema, y no solamente solo por hablar de un pueblo originario, sino lo que representa también para pues nuestra nación.
2: Sí, lo primero que diría es que debemos de fortalecernos desde el ámbito educativo, que es al que pertenecemos. De hecho, la Universidad Nacional Autónoma de Honduras, a través de sus asignaturas generales, tiene una que es valiosísima, la historia de Honduras, donde se reconoce el aporte de todas las culturas, ¿verdad? También tenemos carreras como la de antropología, que nos están ayudando a entender cómo es ese legado útil y necesario para nuestro diario vivir. No es integrar a las poblaciones indígenas al diario vivir, es aprender de ellos también. Es un diálogo abierto el que necesitamos hacer. Y no es que alguien diga, ah, sí, sí, ya sé que existen los chortí, los mayas, los tahuacas, los pech, los creoles, los nahuas, etcétera, sino por el contrario, que se te salga a ti cada día, uy, ese me jale lo garífuna, lo pech, lo tahuaca. Es decir, hay que valorarlo.
1: Apropiarnos de la cultura también de ellos también, ¿verdad? Porque sí, forma parte de nuestra, pues, de nuestra identidad. Bien, hasta la próxima, queridos oyentes. Manténganse curiosos, manténganse apasionados y nunca dejen de explorar, pues, este maravilloso universo que es la cultura. Se despide de ustedes Carlos Alvarenga en compañía de
2: Jesús de la Cera. Muchas gracias.
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1: Bienvenidos a Ciencia Una, el espacio donde exploramos el fascinante mundo de la investigación y la producción científica de nuestra querida universidad. 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
1: En este programa conoceremos las maravillas del mundo científico. Soy Carlos Alvarenga, su anfitrión en este viaje por la ciencia en Luna. El café es la segunda bebida más consumida del mundo después del agua. A nivel mundial se generan más de 6 millones de toneladas de residuos de café al año. Es conocido como pozos usados y en Honduras pues lo usamos como chingaste, ¿no? Ese término en la cultura popular. Honduras es uno de los 5 principales exportadores de café del mundo, lo que significa que el consumo interno también deja toneladas de residuos en cafeterías, hogares e industria. Para conversar sobre este tema tenemos a los invitados, el coordinador de la carrera de Ingeniería Química, Oscar Ortiz, y el estudiante Juan Velázquez Alonso, quien está finalizando su práctica profesional. Y este tema de Ciencia Una parte de una investigación, desarrollo de materiales eléctricos resistivos a partir de pozos de café usando mediante una activación química, en este caso el PO, que en este caso suele denominarse el hidróxido de potasio. Es así, ¿verdad? A nuestros invitados, bienvenidos a ambos para este programa de Ciencia Una para hablar sobre esta interesante investigación.
3: Muchas gracias por el espacio, Carlos.
4: Muchas gracias por invitarnos y poder exponer a la comunidad universitaria y a Honduras sobre estos temas de ciencia.
1: Bien, ¿por qué se interesaron en utilizar el café como un recurso para utilizarlo en esta investigación?
4: Una de las principales objetivos que tenemos nosotros para utilizar el café es la bioprospección y la economía circular, aplicando la utilización de esta biomasa para el desarrollo de nuevos materiales.
1: Y en tu caso, ¿cómo lo visualizaste, Juan?
3: Lo visualicé desde el punto de vista que siempre he querido unir diferentes disciplinas dentro de la ingeniería. Porque muchas veces se nos escapan varios descubrimientos o invenciones grandes por el hecho de que no podemos combinar los diferentes campos del conocimiento. Y me interesó porque usualmente el chingaste de café se usa más como para fertilizante o para manejar pH dentro de las tierras. Pero siempre me interesó que tuviera una finalidad dentro de algún tipo de tecnología ya más dentro de ingeniería eléctrica.
1: Ya, bien, en este caso entonces, ¿qué es lo que debemos destacar, digamos, de este tipo de elementos en cuanto a su reutilización?
3: ¿Qué es el proceso que aplicamos es útil para reutilizar el chingaste de café de dentro del la creación de nuevas tecnologías, o en este caso un componente eléctrico, ya que en otras investigaciones ya se ha hecho capacitores con ese material resistivo dentro del ambiente académico, pero lo que nuestra investigación, la necesidad que nuestra investigación responde es la creación del componente eléctrico de la resistencia.
1: Bien, en este caso el café tiene 50% de carbono, ¿verdad? Y es tiene muchos activos, ¿verdad? Es carbón activado y aplicaciones de resistencias eléctricas. ¿Cómo entonces se utiliza entonces la aplicación realmente de esta ciencia aplicada y la sostenibilidad en este caso de utilizando pues el hidróxido de potasio?
4: En la misma tecnología de muchas biomasas, ¿verdad? Vemos que los porcentajes de carbono de ellas son altas por los hidratos de carbono, principalmente. Entonces la tecnología de activación lo que se hace es poder llevar a este material o esta biomasa, poderla carbonizar y poder generar grupos funcionales orgánicos que ayuden a esa transferencia electrónica o a esa resistencia de electrones con la aplicación que se le quiera dar al material, ¿verdad? Entonces, en efecto, es como crear un carbón activo, vamos a decirlo, sustentable, ¿verdad? Que da para mucha investigación, pero sí es una materia prima, a diferencia de las convencionales que se tienen, para poder crear estos tipos de materiales.
1: Bien, entonces estamos hablando de lo que esto significa. Entonces, ahora, el uso de lo hidróxido de potasio, ¿qué aplicativo se puede hacer con esto ya una vez que se utiliza el café?
4: Al final el aplicativo es no solo tener la carbonización de la biomasa, sino de poderla funcionalizar. Cuando digo funcionalizar es como, lo voy a decir así en otras palabras, como ponerle bracitos a ese carbono para que él pueda generar funciones ópticas, eléctricas o electrónicas, que es lo que andamos buscando. Si no se llegase a activar, no vamos a tener estas propiedades que queremos nosotros medir o obtener a partir de este material.
1: Bien, entonces, si nos comentan entonces ambos, ¿qué conclusiones y resultados han obtenido de utilizar pues ya el tema del café? Imagino que han de tener pues ciertas particularidades interesantes para que nos puedan contar.
3: Dentro de los resultados que obtuvimos en la investigación, lo que más destacó es que recordemos que el proceso que nosotros aplicamos ya fue aplicado para hacer capacitores, que son dispositivos que almacenan energías, mientras que nosotros lo usamos para hacer dispositivos que limitan la corriente, las llamadas resistencias. El mayor encuentro que tuvimos dentro de la investigación fue de que los métodos para fabricar esa resistencia son igual o más importantes que el mismo proceso de activación, ya que se tiene que tener un ambiente muy, muy controlado para poder hacer un componente que sea confiable y que tenga un comportamiento predecible.
1: Ok, y en este caso, ingeniero, ¿cómo lo visualiza usted, verdad? ¿Qué uso se le puede dar a ese tipo de elementos después de que sean resistentes eléctricamente? Porque básicamente la investigación, ¿no? ¿Qué uso se le puede dar a este tipo de café?
4: Aquí el detalle está de que se ha desarrollado un prototipo, ¿verdad? Ya medido y estudiado, ¿verdad? Para un material resistivo, ¿verdad? Lo que sería después es desarrollar esta tecnología, ver si es viable industrialmente para poder obtener esas resistencias eléctricas que son comerciales en el mercado, uh-huh. Que se usan tanto para el ámbito eléctrico y electrónico, que es lo que buscan a veces lo comercial, ¿va? Entonces acá como que estamos creando el punto de partida, ¿verdad? Para el desarrollo de tecnología con este pequeño prototipo y donde se le pudo medir las propiedades. Es importante destacar, además de lo del café, ¿verdad?, esta sinergia entre grupos de investigación, entre áreas interdisciplinares, ¿verdad? Que nunca uno se imagina estar en el campo del eléctrico o el eléctrico estar en el campo del químico, para que también la comunidad sepa de que en Honduras hacemos investigación y desde la UNA estamos integrando los grupos para poder ir desarrollando tecnologías comparables y en sinergia con los temas.
1: En este caso, el CO, ¿verdad? Por sus siglas, identificación de en tema químico, ¿verdad? Genera porosidad y alta conductividad, ¿verdad? Ajustable a según la temperatura y la concentración científica. Entonces, ¿cómo visualizan ustedes que podría ser a futuro también su uso a medida de industrialmente?
4: con el uso del hidróxido de potasio, digamos, es solo una alternativa para poder activar materiales, ¿verdad? En la ciencia de materiales, a veces uno lo que hace es que crea este material carbónico, ¿verdad? Podríamos decir, y al crear poros y esas funciones orgánicas, que también ahí tenemos unas ideas con el grupo, con Juan, de poder desarrollar qué tipo de funciones químicas se dieron y buscar también industrialmente otros tipos de activados, activantes químicos para poder desarrollar nuevos materiales.
1: Y profesor Ortiz, ¿qué aplicaciones tendrían estos materiales recesivos?
4: Sí, las aplicaciones, como lo decía yo, son más comerciales para parte eléctrica y electrónica.
1: ¿Podría ser para electrodos, condensadores y baterías o sensores o materiales sostenibles de bajo costo? ¿Cómo lo visualiza usted?
4: Primero, desde el área química yo lo veo de materiales sostenibles de bajo costo, que es donde deberíamos desarrollar la tecnología. Porque todo lo que es material orgánico o a base de carbón, ya saben que venimos de materias primas no renovables. Entonces, y Honduras, que no es un productor de esas materias primas, podría buscar un nicho de mercado, un desarrollo de tecnología a partir de este tipo de materia.
1: Bien, entonces, pues estamos bien. Y en este caso, ¿cómo visualizan ustedes esta experiencia en conjunto de tener esta conexión? Porque parte de lo que estamos hablando aquí es una conexión que ha existido con varios grupos de investigación.
3: Pues lo siento, una evolución natural de al menos los intereses que el ingeniero Vladimir y yo hemos tenido desde hace un tiempo. La verdad que, como estaba mencionando al inicio de la entrevista, dentro de la facultad siempre se ha querido relacionar las diferentes ingenierías para generar conocimiento que antes no era posible, ya que usualmente en las diversas carreras se llega a super especializar en algún tipo de disciplina, de conocimiento, de área. Uh-huh. Y muchas veces al mezclar las diferentes áreas, como en este caso química y eléctrica, se pueden hacer descubrimientos o invenciones o diseños que son sorprendentes y realmente que no son complicados, dado de que es un área poco explorada.
1: Bien, entonces aquí lo que sí debemos de destacar entonces es que hay un impacto social, ¿verdad?, y ambiental en lo que se está haciendo, ¿verdad? Más allá de lo que se pueda estar construyendo, ya lo decía el ingeniero Ortiz, el uso del residuo del café como tal puede ser importante, ¿verdad?, y cómo puede contribuir al desarrollo, ¿verdad? ¿Cómo visualizan ustedes, digamos, de tantas tazas de café que se hacen diario aquí en Honduras? Digamos, yo no me lo puedo imaginar, ¿no? O sea, es inimaginable para mí tener toda esa materia prima y volverla a

0: cantidades
1: de toneladas, podríamos decir, para que esto pudiera ser un proyecto que se podría industrializar o que la tecnología se llevara a otro nivel, ¿verdad?
0: Y por lo menos con las cafeterías, digamos, el tema de aquí hay múltiples cafeterías, ¿verdad?, que dejan estos residuos. ¿Se podría llegar a algún acuerdo más o menos especial o cómo?
1: Eso debería ser, digamos. Deberíamos de ver una parte de reciclaje de esta biomasa, voy a decirlo así, para que se pudiera centralizar en un punto y esto se pudiera llevar a la industrialización. Ya que actualmente, si vemos esta biomasa, solo se está desechando sin aprovechamiento directo, ¿verdad? O específico en algún desarrollo de materiales.
0: Aquí, así es. Y entonces, ya visualizándolo desde ese punto de vista, el uso de este material, el hidróxido, ¿verdad?, de potasio en este caso, se utiliza para el hacer las conexiones en el hidrato del café. Pero ¿por qué? Mi pregunta en este caso es, ¿por qué se utiliza el café? ¿Por qué lo visualizan ustedes el café como ese material importante? Ya lo decíamos un poco en la introducción. Pero en temas químicos, quisiera saber cómo lo visualizan ustedes también, de por qué utilizar esta sustancia.
1: En el 2023, mi grupo de investigación sacó un review sobre la biomasa en Honduras. Creo que es de los primeros artículos, voy a decir, donde estamos hablando de biomasa y nos centramos en el café porque es un producto agroindustrial importante del país, uh-huh, ¿verdad? Ya tú lo dijiste, que somos el quinto productor de café y en exportaciones estamos subiendo. Entonces, el centralizarnos en esta biomasa y en esta aplicación, uh-huh, cabe destacar que ayuda a la activación de investigación en la región, podría ayudar a la cadena de valor de esta industria, ¿verdad? Para que busquen otros tipos de horizontes, vamos a decir, o proyectos por medio del sector café y por el sector también comercial de las cafeterías.
0: Yo sé que lo tomaron por el impacto social y ambiental por el uso del café, ¿verdad? Lo que queda residuo, ¿verdad? Lo que se suele desechar ya del café. Pero serviría también en este caso otro elemento del café como tal, digamos, lo que se suele desperdiciar como es la... A veces, bueno, hay tostadoras que utilizan la misma cobertura de la semilla, ¿verdad? La fruta, ¿verdad? Y en este caso, usted está utilizando lo que queda del resto del café. Entonces, ¿podría aplicarse con otros elementos del café en ese momento?
1: Debería analizarse la cantidad de hidratos de carbono, como lo he dicho primero, ya que el chingaste tiene una cantidad de hidratos de carbono que pueden carbonizarse. Tenemos residuos, como tú lo dices, el pergamino, que es la capa que recubre el grano, o el mismo mucílago, ¿verdad?, que son hidratos de carbono, pero hay que pensar si estos elementos pueden ser carbonizables, porque es casi el 50% del peso del café en fruta que es desechado como subproducto, y sí, podría entonces de ahí buscar una perspectiva para poder carbonizar y ver si obtenemos la misma reproducibilidad de los datos que se obtuvieron con este análisis.
0: Y desde tu perspectiva, Juan, entonces, ¿cómo, Oscar y Juan, cómo lo ven ustedes desde la perspectiva también de a futuro, ¿verdad? Una reflexión en este caso. ¿Cómo ven el uso de estos materiales biodegradables y el uso de estos recursos que se suelen botar o en muchos casos se suele utilizar para otros usos, pero no se piensa en este residuo eléctrico que podrá utilizarse?
2: Es un recordatorio de que todo lo que con lo que nosotros manejamos, usamos o hasta desechamos, como es el caso del chingaste del café, puede ser usado en diferentes aplicaciones para aprovecharlas de maneras que no se han podido ver. Muchas veces podemos tener podemos estar manejando algo que podría cambiar cómo interactuamos con ciertas tecnologías.
1: Sí, al final es entender, digamos, que no estamos limitados a las tecnologías que tenemos actualmente, ¿va? Actualmente casi todos los materiales que se pueden obtener de la materia orgánica, vamos a decir, pero no de la naturaleza, sino de los recursos no renovables, que es de petróleo, ¿va? Todos los plásticos, algunas moléculas para los fármacos, moléculas para...

0: pues, productos de belleza, etcétera, ¿verdad?, que vienen prácticamente de petróleo, ¿verdad? Entonces hay que hacer esa bioprospección para ver qué otro tipo de biomasa o otro tipo de residuos que existen en el país o en la región pueden ser utilizados para desarrollar materiales que son convencionales y comerciales y que en nuestra sociedad y nosotros los necesitamos. Y así, como tú lo dices, disminuyendo el impacto ambiental en la producción de ese producto agrícola o de cualquier otro tipo de industria.
1: Bien, y en este caso también pues estos resultados que se derivaron, bueno, se va a presentar en ese congreso que van a participar. ¿Qué se ha hecho al respecto con otras investigaciones similares con este tema, pues particularmente con el uso del café o de sustancias similares?
0: Ok, con el uso del café, en personal, en el grupo de investigación CIRMAE, queremos abrir el otro año una línea para ver una quimiometría de café, para ver algunas cuestiones organolépticas de defecto. Uh-huh. Estamos trabajando actualmente que hay unos compañeros dentro de mi grupo de investigación que están trabajando la parte de biomasa, pero como combustible, que es lo que te hablaba del pergamino, combinado con otras biomasas, y que va a ser presentado también este con Escapam, ¿verdad? Entonces, creo que viendo solo este producto agrícola, como será el café, han salido diferentes líneas de investigación que son del área de alimentos, del área de energía, del área de materiales electroactivos, ¿verdad? Pero pueden darse muchas más perspectivas, ¿verdad?, dependiendo de cómo los grupos de investigación o las áreas se unen para desarrollar la visión y el objetivo principal de desarrollo y el aprovechamiento de esto.
1: Bien, entonces, interesante investigación la que han colaborado con ustedes dos y que la han transmitido aquí a través de Radio UNA. Lo que sí quisiera que nos contaran, entonces, a manera de cierre este programa, ¿cómo lo visualizan el uso del café, que es pues nuestro tema de hoy, en este caso de Ciencia UNA, para el futuro? Y cómo visualizan ustedes que se le podrían dar esos usos eléctricos o del tema de reutilización? Entonces, desde esa perspectiva, ustedes que nos brinden esa conclusión para cerrar este programa de Ciencia UNA.
2: Esta investigación recalca que Honduras siempre puede tener una industria de la tecnología más desarrollada. Caso que puede ser hecho ya sea gracias a la biomasa que se genera por el café o por cualquier otro tipo de biomasa, si es que se adecua el proceso de activación o cualquier otro proceso que tenga que ver con tecnologías. Como por ejemplo en otra cosa que producimos bastante es con las camaroneras. Se podría aprovechar el desecho los desechos no comestibles de los camarones para poder hacer otras cosas, ya que tienen varios componentes orgánicos que son interesantes y bien útiles, como por ejemplo la queratina de la misma uh-huh. capa del camarón.
1: Okay. ¿Y desde su perspectiva, ingeniero?
0: Creo que Juan lo ha dejado claro, digamos, al vernos como un país agroindustrial, ¿verdad?, poder prácticamente transferir esta tecnología o este conocimiento a la industria y poder ir desarrollando, digamos. Lo interesante de esta investigación es que ya inculcamos como esa semilla de investigación a los alumnos que van a crear sus industrias o van a trabajar en la industria del país para que puedan transferir esta tecnología y desarrollar nuevos campos de industrialización en el país para darle una cadena de valor prácticamente al café o a otro producto agroindustrial, como lo decía Juan.
1: Bien, gracias entonces a ambos por estar aquí en Ciencia UNA, pues acompañarnos en este tema que hoy descubrimos, pues que estos residuos del café, este residuo cotidiano que dejamos todas las mañanas, pueden transformarse en esos materiales eléctricos resistivos, ¿verdad?, demostrando esa innovación dentro de la industria, pero también desde la investigación en la universidad. Y pues lo que nace como un desecho puede ser pues otro material. Entonces recuerden, la ciencia es una aventura de descubrimiento y en la UNA estamos listos para asumir el reto. Se despide de ustedes Carlos Alvarenga en Radio UNA.
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1: Hola, bienvenidos a Nuestra Cultura, el podcast donde exploramos la riqueza y diversidad de nuestras tradiciones, costumbres y expresiones culturales. Soy Carlos Alvarenga, su anfitrión. Junto a Jesús de las Heras, los llevamos por una ruta de descubrimiento cultural que promete sorprenderlos e inspirarlos. Hoy exploraremos pues un capítulo más importante de nuestra historia, la conquista de Honduras en el siglo XVI y la legendaria resistencia del cacique Lempira. Un relato de valentía, lucha y transformación que pues aún resuena en nuestras tierras. Acompáñenos en este viaje en el pasado con Jesús de las Heras.
4: Bienvenidas y bienvenidos a Nuestra Cultura. Como dice Carlitos, hoy veremos al cacique Lempira, protagonista de nuestra historia relacionada a sublevaciones en Honduras y que promete estar interesantísimo.
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1: En el siglo XVI, las tierras que hoy conocemos como Honduras y toda la región de Centroamérica comenzaron a ser exploradas por los españoles conquistadores como Cristóbal de Olid, Gil González Dávila y Hernán Cortés, uno de los más famosos. Se aventuraron en esta región buscando expandir los dominios del Imperio Español. Sin embargo, la llegada de estos hombres marcó el inicio de un periodo de conflictos y resistencias. Uno de los episodios más notables de esta resistencia fue protagonizado por el cacique Lempira, un valiente líder indígena de la etnia Lenca. Al analizar la historia de Honduras, ¿qué puede decirnos esta sobre este la muerte de este personaje llamado Lempira, Jesús?
4: Muy bien, existe para empezar dos versiones de la muerte de Lempira. Y entonces, como sociedad hondureña, estamos obligados desde la Universidad Nacional Autónoma de Honduras a dar la versión real. Sin embargo, la versión que más se ha conocido, que era una historia, o mejor dicho, una crónica mítica, pesa tanto tiempo en el tiempo, y valga la redundancia, durante dos siglos se conoció, que está muy fuertemente arraigada. Nuestro propósito hoy en este podcast de Nuestra Cultura es tratar de desentrañar y comparar las versiones que han existido.
1: Claro, y la importancia de esto se debe a la obra escrita por el doctor Mario Felipe Martínez Castillo. ¿Por qué debemos conocerla durante pues este mes que es dedicado a la identidad nacional en julio?
4: Mira que es un hecho curioso. La historia de cómo fue los últimos días de Lempira está registrada precisamente en un libro que escribió el doctor Mario Felipe Martínez Castillo después de haber encontrado el documento que probaba su existencia en el Archivo de Indias de Sevilla. Y al final dejamos de pensar en un héroe mítico para convertirlo en un personaje real. Entonces esa es la gran importancia. Y si tú te fijas, el mes de la identidad pues recae precisamente en la figura de Lempira como protagonista central. Entonces lo que vamos a ver en estas dos versiones, la versión tradicional, que es la que se conocía por mucho tiempo, y la versión documentada, que es la que ya está plenamente probada y debe guiar a las futuras generaciones, pues nos va a dar mucho de qué hablar este día. Y de hecho es un tema importante dentro de las aulas de clase, tanto de universidad como de colegio, como de escuela primaria, porque se tiene cierta todavía resistencia a la historia documentada.
1: Principalmente porque muchos desconocían yo soy uno de ellos, voy a levantar la mano en cuanto al desconocimiento de conocer este tipo de obra, ¿verdad? En el caso de que eso reafirma que no estamos haciendo referencia a un héroe mítico, sino a un héroe que existió. Y eso le da mucha mayor relevancia.
4: Sí,
1: ¿no?
4: Y quiero comentarte, Carlitos, que había, sí, una versión de historia tradicional, otra versión que es la que está aprobada, pero vamos a hablar de una tercera versión que es la que estamos entendiendo y estamos haciendo un híbrido, estamos mezclando cosas de ambas. Entonces, por eso es una necesidad el poder abordar estos temas que nos permita reconocer qué es lo que realmente pasó.
1: Claro, y es que uno de los episodios más notables de esta resistencia fue protagonizado, hablamos de resistencia por parte de los grupos indígenas a la colonización, ¿verdad? En este caso, y este fue protagonizado por el cacique Lempira, ¿verdad? Un valiente líder de la indígena de la etnia Lenca. Sabríamos, en este caso, conocimiento, me llama poderosamente la atención. Y en este caso voy a preguntarlo a ver si se sabe dentro de los registros si era de origen lenca o si los españoles no pudieron anotar eso. Porque sería llamativo saber si era o no lenca.
4: Es una valiosa pregunta. De hecho, cuando llegan los españoles, lo primero que hacen es mapear las regiones y sus culturas. Y eso nos va a permitir definir qué grupos humanos estaban presentes en cada región. Acuérdate que la finalidad era precisamente el poder dominar un territorio. Entonces necesitaban saber qué tipo de hablantes deberían de llevarse a cada una de las regiones. De hecho, la presencia española se vio fortalecida militarmente por indígenas de la región. Entonces, esos indígenas eran traídos desde México para la pacificación de otros territorios. Entonces, por ejemplo, en la zona norte del país vinieron con indios achíes. Los mexicas, los grupos que estaban desde México, no solo ayudaron a los españoles a dominar las culturas locales, sino que después se quedaron en estas regiones y gozaron de amplios privilegios durante todo el periodo colonial. Sí sabemos entonces que Lempira, en la región de Serquín, que era la provincia de Gracias a Dios, como se denominó en ese momento, era lenca.
1: Claro. Ya precisamente hablando del cacique Lempira, ¿qué nos puedes decir al respecto sobre cada versión que existe acerca de su muerte y también dónde se documentan cada una de ellas?
4: Bueno, lo primero que hay que decir es que la versión tradicional, que es la más antigua y estamos hablando ya sobre 4 siglos, fue escrita su primera publicación en España en el año 1601 y va a ser redactada por Antonio de Herrera y Tordesillas. Este señor nunca visitó América, entonces tampoco visitó Honduras. Lo que hacía era recopilar los registros y relatos de navegantes, de viajeros que llegaban a suelo americano y después lo hizo toda una compilación que era la descripción de las Indias y esa es la obra desde donde se conoció por primera vez la figura de Lempira. Ojo. En algunas partes de su obra, los relatos no son tan fieles. Entonces, eso quiere decir que pudo ser todavía un héroe mítico y solo como una referencia a las poblaciones vencidas en diferentes regiones del continente. Ahí es donde teníamos la primera duda si era real o no.
1: Claro, y en este caso se hace difícil hacer esta pregunta, pero se debe hacer, ¿no? ¿Cuál sería la versión correcta y por qué?
4: Muy bien, ya no va a ser una pregunta difícil, hoy sí respiro aliviado, porque gracias a la documentación de la Archindia de Sevilla, donde se encontró un documento que es precisamente una probanza de méritos, esa probanza de méritos que fue hecha por un capitán español llamado Rodrigo Ruiz, relata cómo fueron los últimos días de Lempira y cómo fue su fallecimiento. Este tipo de documento es muy importante y necesita varios criterios para poder ser sostenido. En primer lugar, tiene que referenciarse que es hecho por personas que tengan calidad, ¿verdad? Los conquistadores no puede ser Perico los Palotes o cualquier gente, sino que son gentes que hicieron actividades en favor de la corona española, demostrando fidelidad al rey, que son cristianos viejos, con limpieza de sangre, si en España tienen casa poblada, si tienen y qué calidad tienen sus familiares en España y su servidumbre, si son personas de armas, etcétera, etcétera. Entonces el relato no se le aceptaba a cualquiera, porque la probanza de méritos lo que quería al final es: como yo fui valiente, leal al rey y pacifiqué una región, quiero mi recompensa. Para eso sirven.
1: Claro, y el resultado de la conquista de Honduras, pues ya lo conocemos, ¿verdad? Estamos aquí presentes, no ocurrió otro resultado más el que vemos. Y esto fue con la fundación de ciudades y la consolidación del dominio español, ¿no?
4: Así
1: como
4: es.
1: Como imperio. Pero, ¿cuáles son los lugares que escriben en el proceso de la conquista de Honduras? En este caso, para que más o menos nos vayamos orientando más o menos dónde estaba pues los orígenes lencas de este personaje.
4: Sí, y no solo vamos a hablar que en Honduras había un pueblo lenca, sino también los descendientes de los mayas, que van a ser el pueblo chortí, vamos a tener pueblos tolupanes y otros a nivel de todo el territorio nacional actual. Pero es tema para otro podcast de nuestra cultura. Lo que sí podemos ver es que la región donde se dio la sublevación del Empira y su posterior pacificación, ahí se habla de lugares como Siguatepeque, que no tiene nada que ver con el Siguatepeque actual, sino...
1: Ya me estaba imaginando ya en esa zona, ya por los valles.
4: Sí, muy cercano más bien a lo que es Gracias Lempira, es la región de Cerquín. Y lo que vamos a tratar de ver es cómo las poblaciones que actualmente existen están en ambas versiones, ¿verdad? Están en la versión tradicional y también en la versión documentada. Solo que algunos cambios tenemos que entender y hacer. Entonces también hay que ver que cuando hace esa probanza de méritos el capitán Rodrigo Ruiz, lo que ya sabemos que lo que intentaba es un beneficio. El tipo de beneficios que se da es que pases a ser parte de las nuevas autoridades del gobierno colonial, o sino que te den algunos privilegios económicos en forma de tierras o dotación de indios, ¿verdad? Entonces, si tú quieres, ya tienes una encomienda que tenía que ver con tierras e indios. Pero si ya tenías una hacienda establecida, entonces solo pedías los indios para llevarlos de un lugar a otro que ya tenías en desarrollo. Eso es algo de lo que ocurría.
1: ¿Y con qué nombre aparece pues Lempira en esta versión histórica?
4: Bueno, aparece en el documento, que es un documento de 90 folios, imagínate, no es una cosita, un telegrama, una cartita, ¿verdad? Sino que es un documento muy bien redactado, con muchos testimonios, con calidad importantísima de los protagonistas. De hecho, la hija del adelantado Montejo aparece como una de las testigas que curó las heridas del capitán Rodrigo Ruiz cuando había enfrentado a Lempira en combate. Pues Lempira aparece como el Empira o el Empira. Entonces, la modificación sería muy simple. Le colocamos, le anteponemos una letra E al nombre y ya se entendería cómo lo denominaron en el periodo de conquista, el Empira. Entonces, la otra cosa que hay que ver de este personaje es que aunque los españoles ya tenían más de una década de estar en la región de entre Guatemala y Honduras y que conocían a las poblaciones y sus rasgos y sus autoridades, sabían que era un cacique y lo denominan como un capitán indígena. Esto quiere decir algo bien importante y también meritorio, que Lempira era reconocido en su arte o en sus estrategias como un jefe militar. Entonces, eso también nos debe de dar una alegría, porque no es lo mismo que te maten a traición, que era la versión tradicional que se manejaba, a que te enfrenten en verdad, de así, de frente.
1: Ya me imagino la mayoría de los que representan esta historia en las escuelas, ya hacer ya una pelea ya no se vuelve tan llamativo, pero sí dignifica siempre la figura del Impira.
4: Fíjate que eso te quería comentar como anécdota. He tenido la oportunidad de estar, por ejemplo, en Gracias la Impira, donde se hace la escenificación de la muerte, y era la muerte de la Impira según la versión tradicional. No lo vi con la versión actual. Es decir, está tan arraigado la historia de traición que parece que es la que más gusta, y se hace todo el escenario y que viene a enfrentar al Empira dos españoles, uno a caballo, uno con una bandera de tregua, ¿verdad?, blanca, y otro escondido atrás con un arcabuz, que eso es lo que nos decía la historia tradicional, que en el momento que se habla del arcabuzazo que mató al Empira, termina la obra. Se separa, se acordona el lugar, y el que va a caballo, porque si lo dramatizan con un caballo real, salen corriendo, porque si no la población misma los puede atacar a los muchachos que están escenificando esa obra. Entonces, imagínate cómo pesa poderosamente una tradición.
1: Claro, no, imagino que esa escena pues llama mucho la atención. Pero como hondureños conocemos del Empira, pero vamos a viajar un poco en el tiempo para conocer más de este personaje en Pasaporte Cultural.

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0: hemos hecho un viaje por el tiempo y el espacio, la fecha 1536, año del enfrentamiento entre el Empire y los españoles. Para quienes no conocían esta fecha, pues puede ser la llamativa para hacer conmemorativa también. Conocía a través de la probanza de méritos del capitán Rodrigo Ruiz, que fue el conquistador español que venció al Empire en combate cuerpo a cuerpo. Pues es una historia que a muchos no les gustará, a otros no les llamará la atención, pero qué detalles se han documentado de esta historia que, pues, como bien decíamos al principio, sí ha permitido que darle, pues, una idea que sí es un héroe, que sí existió. Entonces, si nos comentas, Jesús, estos detalles de lo que se ha documentado de esta fecha en particular.
1: Sí, mira, 1558 es importante porque si no hubiera realizado el capitán Rodrigo Ruiz esa probanza de méritos que lo hizo ante el gobierno, él lo hizo en México un 18 de enero de 1558, no sabríamos entonces que existió el Empire, o hubiera quedado flotando como una crónica, como un pudo ser, pero sin una base documental. Entonces, como decíamos antes, esta probanza de méritos está catalogada en el Patronato Regio, y eso es en el legajo 69 del Archivo General de Indias de Sevilla, y nos permite conocer detalles importantísimos, no solo de este proceso de sublevación del Empire, sino que el mismo autor documenta lo que hizo en otras expediciones ante sublevaciones de Honduras. Fíjate que no solo estuvo en ese espacio Lenca de la región de Cerquín, sino que después pasó a Comayagua, y de Comayagua pasó a Olancho. Entonces era gente de armas, gente de batalla, y de hecho documenta que en Olancho le mataron a su caballo, que le había costado 300 reales en ese momento. Bastante, este era, ¿no? Era un muchísimo dinero. Recuerda que tenía que traerse desde España los caballos. Entonces, lo más interesante es que sí fue un verdadero, vamos a decir, héroe de conquista para los españoles, ojo, no para nosotros. Entonces, porque hizo actividades de detener sublevaciones hondureñas y, sin embargo, no recibió una recompensa. Pero eso ya no nos importa, nos dejaron sin nuestro cacique el Empire, ¿verdad? Eso ya no lo vemos desde la misma óptica.
0: Ni tan como relevante, seguramente, para algunos, ¿no? Y en este caso también, ¿cómo podemos definir, digamos, ese combate cuerpo a cuerpo que se describe por parte de este conquistador Rodrigo Ruiz? En cómo fue la lucha, hace alguna una descripción tal vez de cómo fue particularmente la lucha, o no es tan específico.
1: Uy, vieras, es súper específico y es una verdadera obra de arte que yo creo que valdría la pena reconocerla, teatralizarla o generar espacios para que lo puedan entender las personas que se están educando. Lo primero es que veamos las dos versiones. Si te acuerdas, en la versión tradicional nos están hablando desde 1601 con el trabajo de Antonio Tordesillas.
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